0: autónomos, es decir, romper el cerco informativo que en veces las grandes compañías de comunicación tienen sobre los pueblos o que ciertos temas no se hablan. Pero todo eso, ya sea la cuestión jurídica, ya sea una protesta, un programa de radio, etcétera, decimos nosotros en el CNI que todo eso no se podría sostener si abajo no hay un proceso organizativo. Si adentro de la comunidad hay cohesión, claro que la vía jurídica puede ayudar, pero la vía jurídica por sí sola no sirve, vamos. O sea, es un elemento de la lucha, pero no es el fundamental. Decimos la fundamental es la cuestión comunitaria a través de la asamblea, y desde ahí se despliegan diferentes dispositivos de defensa y de lucha del territorio, ¿no? Entonces, son diferentes aristas, también se apela al derecho internacional, a los convenios internacionales, o sea, también implica conocer el lenguaje del amo en términos jurídicos, es jugar en su misma cancha y a través con sus mismos argumentos demostrar que están violentando derechos, etcétera, pero también sabemos que esa forma de mirar el mundo es muy estrecha. La estamos dando, pero tenemos que entender que hay otras formas también de cómo construir justicia y que generar otras condiciones. Entonces es como estar como en dos pistas a la vez, en la vía legal, por decirlo así, pero también organizando acá abajo, reconstruyendo el tejido social. Son como esas dos formas, pues hacia adentro y hacia afuera, un poco como lo podría comentar.
1: Sincho, nosotros hemos reconocido también eso, pues, ¿no? Que la lucha es una que tiene que darse a veces a dos, tres, cuatro bandas. Incluso en el sentido histórico, pues una de las cosas que nosotros nos repetimos a menudo es que, digo, el camarada Lenin, pues, ¿no? Imagínense, ¿no? El camarada Lenin, pues tenía que participar en la lucha parlamentaria en algunos momentos, ¿no? Y en otros momentos tenía que participar también incluso de la expropiación de bancos, ¿no? Y en otra de políticas más, de lo que reconoceríamos ahora como trabajos de base organizativos, de creación de organización, pues, ¿no? De ruptura, digamos. Y en ese sentido, pues existe esa diversidad de métodos, de formas de luchar por un mundo diferente. Hay un éxito que yo creo que ha sido muy grande, que ha sido también la construcción de este aparato léxico, de este aparato de expresión que los pueblos han ido perfeccionando desde, a mi parecer, por ejemplo, antes incluso del levantamiento del EZ, y que ha configurado ese imaginario de mundo, ¿no? Del que hablábamos hace rato. Yo lo que quisiera es que pudiéramos tratar de expresarle de manera clara a las personas que nos escuchan cuál es ese mundo que estamos imaginando, pues, ¿no? ¿Cómo es ese otro mundo posible del que hablamos tan a menudo, pues, ¿no? ¿Y por qué vale la pena llevar a cabo esta lucha a 3, a 4, a 8, a 20 bandas con tal de conseguir acercarnos a él, pues, cada vez un poco? Y a pesar de eso, ¿no? De que la hidra capitalista es un enemigo demasiado gandalla, pues, ¿no? Que también utiliza todas esas vías y que las utiliza con mucho, mucha potencia, pues, mucha fuerza.
0: Claro, ahí, bueno, un poco decir lo que decían hace un momento, o sea, los pueblos originarios, y cuando hablo de pueblos originarios incluye también a los mestizos de esa ciudad, en términos de que tendríamos que reconocer la historia que pasó hace más de 500 años aquí, y hay un vacío, ¿no? Pareciera como que no hubo nada en el Valle de Temajac. Bueno, entonces, nosotros como pueblos, y hablando como de Guadalajara, los pueblos de aquí, tendríamos que entender que existimos antes del Estado, del capitalismo y del Estado. Y eso plantea que entonces hay una fuera del sistema. Y algo que podemos ver en la actualidad es que, ¿cómo lo estamos pensando en el CNI? Es que nosotros tenemos la urgente necesidad de suprimir la necesidad de que ciertas instituciones existan. Aquí quiero referirme con esto. Los pueblos originarios no podemos dejar el destino de la salud en las manos del IMSS, del Instituto Mexicano del Seguro Social. En ese sentido, lo que está planteando la autonomía es cómo nosotros gestionamos nuestra propia salud. Ojo, eso no significa que vamos a dejar de lado los avances médicos del mundo occidental, o sea, los quirófanos, no. Eso se requiere, pero no es el único saber. Lo que estamos planteando aquí es un diálogo intercultural, donde el conocimiento de los pueblos a través de la medicina tradicional se ponga en conjunción con la medicina occidental y entonces se construye otra forma de vida. Pero al mismo tiempo estamos tratando de minimizar que exista un Instituto Mexicano del Seguro Social, o sea, porque eso ya se demostró que no funciona, es necesario gestionarlo de otra manera, y eso implica entonces que todos nosotros asumamos esa responsabilidad de tener el cuidado de nuestra salud, de no esperar que la Secretaría de Educación Pública venga y nos dé educación, o sea, empezar

0: construcción y la perseverancia de la autonomía es algo que admiramos desde la juventud comunista hacia con los pueblos, ¿no? Y cómo han logrado preservar todos esos métodos. Incluso recuerdo cuando la campaña de la vocera de Marichuy, alguna vez fuimos a Tuxpan, Jalisco, ¿no? Y allá pues ella es considerada la médico, pues, y es muy respetada. Y pues eso nos parece algo bastante admirable, en tanto el capitalismo y el sistema y las instituciones lo que buscan es precisamente suprimir, ¿no? Todos estos procesos autónomos. Y bueno, ya para entrar en materia sobre el tema y sobre la cuestión pues que queremos abordar acá sobre los ataques que están sufriendo en Guerrero, como para también encaminar un poco la discusión, bueno, la plática acerca del despojo y cómo el capitalismo o la avanzada capitalista voraz ha culminado con los pueblos, pues quisiéramos que nos contaras un poco sobre lo que está ocurriendo en Guerrero, Fortino, cómo lo están viviendo desde el CNI, y pues qué podemos hacer, ¿no? Para pues apoyar, por lo menos para alzar un poco la voz. En ese, de hecho, ahorita que comentaba sobre romper el cerco mediático, ¿no? Hay medios morenistas, ¿no? Que no han mencionado ni siquiera el tema o lo abordan de forma superficial. Hay un medio también muy famosillo entre la banda progresista, ¿no? La base se llama, que comenzó en España. Y yo lo sigo y no han mencionado nada sobre el tema, ¿no? Entonces, pues también hay un cerco mediático desde el oficialismo, ¿no? Desde ese oficialismo progresista que se dice de abajo y a la izquierda y que pues es más neoliberal que Salinas.
1: Pura izquierda neoliberal.
2: Claro. Bueno, pues lo que está pasando en Guerrero, pues es como un botón de muestra de lo que pasa en el país. Primero habría que decir que la situación en Guerrero no es nueva, es una situación muy grave y que tal vez durante los últimos días, desgraciadamente, se ha recrudecido y ha tomado tintes dramáticos, es lo que de entrada podríamos decir. Y en ese sentido, podríamos hacer un poquito de contexto diciendo que durante los últimos 10, 11 años, en la montaña baja de Guerrero, donde mayoritariamente hay comunidades nahuas, el crimen organizado, las economías ilegales han estado desplegándose. Habría que decir que actualmente el grupo delincuencial que hegemoniza la región son los ardillos, un grupo de poder que surge a raíz de la fragmentación del cártel de los Beltrán Leyva. Los ardillos son una parte de esa organización que se fragmenta y entonces desde hace 10 años se empiezan a hegemonizar. Tuvieron algunos conflictos con otra fracción que eran los rojos, pero actualmente hegemonizan la región en términos de economías ilegales. Entonces, ¿qué pasa? Lo que vemos en la montaña de Guerrero y en específico con los compañeros del CIPOC, que es el Consejo Indígena Popular de Guerrero, Emiliano Zapata, y que son miembros del Congreso Nacional Indígena, es que ellos, los pueblos indígenas tienen un territorio donde ejercen jurisdicción. Además, en el caso de la policía, del caso de Guerrero, estas comunidades han logrado levantar su propio sistema de seguridad, lo cual se expresa a través de las policías comunitarias que han podido articular, lo cual les ha brindado seguridad, misma que el Estado no lo ha dado. Eso es lo que el florecimiento de la autonomía y de las policías comunitarias es lo que pareciera que más molesta al crimen organizado e incluso al Estado mexicano, porque justamente se convierten en una piedra para que puedan transitar libremente por estos territorios. Además, incluso han querido obligar a las comunidades nahuas a que siembren enervantes, etcétera, lo cual la comunidad ha estado en contra. Y todo eso se ha recrudecido de manera flagrante, tan complicado como entender que hace la semana pasada, a partir del 6 de mayo, los ataques de este grupo criminal, los ardillos en contra de las comunidades, se intensificaron, tanto así que fueron bombardeados con drones. Eso nos habla del nivel de armamento y de complejidad militar que el ejército, que en este caso los grupos delincuenciales, están desplegando sobre las comunidades nahuas de Guerrero. Y todo eso, algo que llama mucho la atención y es algo lo que tú decías, es que desde el 6 de mayo hasta ahora, que es el 16 de mayo, en 10 días, encontramos un cerco mediático, o sea,

0: Lo que dicen las autoridades incluso es que se trata de una disputa entre dos fracciones del cártel, ¿no? En este caso los rojos y los ardillos, y eso es mentira. Lo que realmente está sucediendo es que hay una guerra de conquista de esos territorios elaborada por el narcotráfico, y algo que es sumamente grave es que todo eso se da al mismo tiempo que el Estado mexicano no hace nada. Es increíble que cerca de los lugares donde se están cometiendo esos acontecimientos hay tres bases militares. Y ninguna de ellas fue buena para ir a pues a generar lo que ellos tendrían que dar, ¿no? La paz en este territorio. Y lo que vemos es que hay una inacción del Estado, lo cual pareciera que roza en la complicidad. Es decir, hay una comunidad que está siendo atacada por el narcotráfico y el Estado no hace nada. Entonces pareciera que hay pueblos o comunidades que valen más que otras. Yo no sé si hay una balacera aquí en la Monraz que dure 10 días, yo no sé si el Estado haría o no haría algo, por ejemplo, ¿no? Pero allá en Guerrero pareciera que hay vidas que no valen y por lo tanto si las asesinan, pues no importa. Entonces yo creo que eso hay que decirlo claramente, el Estado mexicano por omisión es partícipe de este asunto, y entonces tenemos que romper el cerco informativo y decir que no es un problema entre grupos delincuenciales, sino de un grupo en específico, los ardillos, que tiene interés sobre esos territorios y que los pueblos nahuas agrupados en el CIPOC pues han decidido dar la batalla, pues, ¿no? Y por ejemplo, las cifras son terribles. En los últimos 10 años, el solo CIPOC, el Consejo Indígena Popular de Guerrero Emiliano Zapata, lleva 76 compañeros asesinados, 76, y 25 compañeros desaparecidos. Todo eso en los últimos 10 años. Eso es un dato clave, fundamental para entender que en este país la justicia no ha llegado, y eso que allá llaman la izquierda, pues es la izquierda neoliberal, la izquierda vendida, que se expropió un nombre y una expresión de la gente que lucha abajo realmente, y que ahora lo han convertido en una mercancía y que incluso lo utilizan como una moneda de cambio pues para decirle al mundo que son de izquierda, cuando esto en realidad pues no es así. Entonces yo creo que todo eso configura un entorno muy complicado y que por eso es necesario este tipo de programa para romper ese cerco informativo, porque hay que decirlo, el Estado mexicano tiene una hegemonía a través de los medios de comunicación, la misma mañanera, distintos dispositivos donde su voz y su palabra se ponen sobre encima de las demás. Entonces tenemos que empezar a debatirlo, porque también en lo público mucha gente... Yo creo que a partir del 2018 el consenso sobre el Estado mexicano se hizo más fuerte. Entonces hay gente que no tolera incluso que pueda uno criticar al Estado. O sea, eso habla del nivel de cooptación que hay. Yo creo que en una democracia pues todo mundo tiene derecho a opinar y a disentir, pero en México cada vez está cerrando los espacios de crítica, y eso, de eso al fascismo creo que no hay, es muy cercano eso, estamos en un contexto muy adverso, pues, ¿no?
1: Sí, hay un solo paso entre la espiral del silencio, ¿no? Como se le conoce desde la comunicación, y pues todo lo que está sucediendo en redes sociales también, pues de repente ves los comentarios de la gente, como comentas, que se ofenden si criticas o si vas en contra del oficialismo, o que ya de plano te tachan de meseísta o de panista, ¿no? Lo que pues no es más que pues hilarante, pues, también quisiera mencionar las comunidades, ¿no? Los nombres de las comunidades. Creo que también algo que ha sido parte del borrado histórico, es cómo las ciudades que tienen una raíz, hispánica, son mucho más nombradas, ¿no? Y conocidas que aquellas que no lo son, ¿no? Las comunidades, en este caso en Guerrero, las que son despojadas actualmente y que lo han sido desde 2014 por este grupo criminal, los ardillos, son Tula, Jicotlán, acá Huehuetlán y a los Acán. Actualmente, como lo comenta Furtino, desde 2014 hasta la fecha van más de 2.000 personas desplazadas, y cerca de 80 personas asesinadas, y pues 25, si no me equivoco, desaparecidos, ¿no? Es una cuestión bastante grave que el Estado pues omite, y desafortunadamente lo que nos toca o lo que tenemos que hacer es, decía una compañera, ¿no? Para jugar con los puerquitos te vas a tener que ensuciar, pues. Entonces, de pronto, pues toca un poco entrarle ahí al juego, ¿no? Nos gustaría también saber cuál es el interés del grupo criminal ahí en el territorio, qué es lo que buscan. Digo, yo he escuchado por ahí que lo quieren usar como un lugar de paso principalmente, pero no sé. haya una cuestión de recursos o algún interés extra por ahí.
0: Sí, o sea, habría que tener que la montaña de Guerrero desde hace mucho tiempo ha tenido intereses transnacionales muy fuertes en narcotráfico, y habrá que recordar que Guerrero es un productor muy importante de opio a nivel mundial, es el segundo productor a nivel mundial después de Afganistán. Entonces yo creo que eso ya nos pone en esa situación de geopolíticamente a nivel mundial, pues no es cualquier territorio. Y entonces eso también nos habla del poderío que tiene este país. O sea, hace rato decíamos que en la costa de Michoacán están los yacimientos de hierro más importantes, en Guerrero, la cuestión del opio. Estamos transmitiendo desde esta ciudad, Guadalajara, que para mí es una ciudad totalmente, pues, el espejo fiel del florecimiento del narcotráfico, vamos, ¿no? O sea, entender que el narcotráfico no solamente se reduce al trasiego y producto de drogas, sino que se ha diversificado. Han entrado ahora lo que llamamos aquí en Guadalajara el cártel inmobiliario, el cobro de cuotas o la inversión en, o sea, veamos cuánto lavado de dinero hay aquí en esta ciudad. Entonces lo que estamos viendo es que por todo el país pues hay un sinnúmero de economías ilegales que están operando, ¿no? Entonces quieren el control de los territorios para la producción de droga, también entender que están, el narcotráfico también está monopolizando el trasiego de personas, de migrantes, el tráfico de órganos. O sea, tenemos que entender que es una economía criminal que ha invadido a todo el país en su conjunto, y lo que pasa en Guerrero pues es una prueba horrible de cómo se vive en este país. Y pues, ¿qué podemos decir de Guadalajara? Aquí cuántos miles de gente está desaparecida, cuántos hay asesinados. O sea, yo creo que gran parte de la gente que nos escucha aquí en la Coyoterra tendremos que hacer ese ejercicio de creer que el ejercicio de que el asunto de Guerrero no es algo totalmente ajeno a nosotros. Simplemente es voltear a ver a nuestras colonias, a nuestros vecinos, y darnos cuenta de cómo la guerra capitalista también se nos está viniendo encima. Y entonces pues es necesario empezar a mirarnos en los espejos de los demás para primero entender cómo nos están sometiendo, pero también para aprender en colectivo cómo podemos construir alternativas ante ese horror que se vive, pues, ¿no?
2: Sí, y digo, nosotros entendemos que se está haciendo un llamado, pues, ¿no?, a la solidaridad en este sentido de lograr romper ese cerco mediático, pues, ¿no? Entonces, pues ya lo saben, compas, ¿no? Todas las personas que tengan al menos acceso a sus redes sociales, ¿no? Que tengan la posibilidad de comentarle esto, ¿no?, a las personas dentro de su círculo, que sean capaces de generar la conversación, pues háganlo, ¿no? O sea, no es distinto a, por ejemplo, lo que sucede con este proceso de concientización que ha habido masivo, global, ¿no?, respecto al tema en Palestina, pues, ¿no? No es diferente en ese sentido al proceso también de larga duración que ha significado el combate, ¿no?, contra el racismo, pues, ¿no?, contra las comunidades afrodescendientes en Estados Unidos, por ejemplo, ¿no? O digo, tantas luchas históricas, pues, ¿no? Y esta es la de aquí, pues, ¿no? O sea, esta es la expresión que tiene esa colonialidad, la expresión que tiene ese racismo dentro de nuestro propio territorio, pues, ¿no? Tiene que formar parte de nuestras conversaciones toda vez que estemos reconociendo cuál es verdaderamente nuestro papel histórico respecto a este tipo de represiones, pues, ¿no? Y bueno, nosotros ya estamos entrando en la recta final del programa. Vamos a pasar a, pues, hacer algunas invitaciones, ¿no? Pues, Fortis, ¿no?, si hubiera información general desde el CNI, yo, o anuncios importantes que hacer del mismo, nada más primero el Camacho.
1: No, solo una pregunta como muy puntual, y también como no, para no extendernos tanto, sobre las guardias comunitarias, porque creo que también es importante hacer esta distinción. Muchas personas confunden las guardias comunitarias con autodefensas, ¿no? Un camarada nuestro lo ha estudiado, Aldo, saludos, si nos está escuchando, y pues también creo que sería como importante que las personas entiendan cuál es la diferencia entre una guardia comunitaria y una autodefensa, pues sí, como...
0: Sí, las policías comunitarias tenemos que entenderla como una expresión comunitaria de una expresión más amplia de la comunidad. Es decir, la tierra se trabaja de manera comunal, la toma de decisiones se hace de manera comunal a través de las asambleas, y ahí es donde se nombra este grupo de defensa del pueblo. Es decir, son grupos que son gestionados desde las comunidades, pero al mismo tiempo están subordinados a ellas. O sea, no... Y el trabajo en las policías comunitarias es un trabajo comunitario que las personas dan un servicio. Por ejemplo, en Ostula, pensemos en Michoacán, la gente, todos, si hubiéramos nacido en Ostula, tendríamos la seguridad que en algún momento de nuestras vidas vamos a ser policías comunitarios. servicio dura un año, por ejemplo, y es impaga, por ejemplo, es un servicio de la comunidad. Entonces, a diferencia de que venga un grupo externo a querer brindar seguridad, lo que tendremos que entender es que las policías comunitarias son parte de una concepción comunal de la vida. Y así como se hace la fiesta de manera colectiva, como se hace el trabajo de ir a sembrar de manera colectiva, pues también de manera colectiva se hace el proceso de defensa de los territorios, en este caso a través de nombrar a sus policías comunitarias. Entonces yo creo que eso es importante, porque se cree que la policía comunitaria es algo como ajeno o externo a los pueblos, y en realidad es parte de ese mecanismo comunitario que tienen los pueblos, y también entender que los pueblos tenemos la fuerza de generar nuestra propia seguridad, porque volvemos al punto, gran parte de las instituciones de justicia de este país, hablemos de la policía, por ejemplo, pues para muchos de nosotros es el crimen autorizado. O sea, en la ciudad, veamos, o sea, podríamos hacer una encuesta muy rápida, preguntarle a la gente qué percepción tiene de la policía, y la policía no está para cuidarnos. O sea, es un órgano de represión, y que además pues es un crimen que constantemente está robando a la ciudadanía. Y si no, hay que verlo ahora en el contexto del mundial, cada vez se va a criminalizar a ciertos cuerpos, gente que esté tatuada, de cierta vestimenta, todo para que, justamente para que los turistas vean una ciudad limpia, ¿no?
2: Sí, yo pues estamos en esa misma, pues, ¿no? Incluso de repente a veces ahí en el rollo del abolicionismo, ¿no? De la policía, si usted revisa las estadísticas se dará cuenta de que aquellos lugares donde más policía hay más crimen. Y no en la relación que uno generalmente pensaría, ¿no? Que hay más policías porque hay más criminales, sino al revés. Hay más criminales porque hay más policías, pues, ¿no? Para que tengan chamba, ¿no? Para que tengan que hacer. No, pues eso sería todo, ¿no? Les agradecemos mucho. Nada más unos anuncios rápidos. El día de mañana, domingo, a las 9:30 p.m., pues una pega de fichas de búsqueda con el colectivo Luz de Esperanza ahí en el Parque Rojo. Y ya lo sabe acá toda la población tapatía, ¿no? Al finalizar se va a llevar a cabo la cascarita antimundialista, una actividad impulsada por la Asamblea Popular Jalisco, que va a reunir a varias organizaciones, colectivos de búsqueda, la Asamblea Estudiantil, me parece por ahí que hay alguna de las juventudes, ¿no? De aquí de la región, ¿no? Va a estar chida esa actividad, cáiganle, pues, ¿no? Es importante acuerpar porque pues es un poco lo que dijo ahorita el Fortis, pues no, cada vez esos cuerpos policiales van a estar más sobres de los otros cuerpos que no son cuerpos policiales, ¿no? Mientras nos acerquemos al mundial. Y el lunes 18 a las 5 p.m., pues un recorrido por el circuito de memoria Enrique Pérez Mora, que va a salir desde el Centro Cultural de San Andrés, y es impulsado por el colectivo Rodolfo Reyes Crespo y el Memoria y Resistencia. Entonces cáiganle, ¿no? Para seguir conociendo esa historia, ¿no? De quienes se pegaron el tiro antes de nosotros, ¿no? En esta ciudad, en estos barrios combativos. Y pues agradecerle mucho aquí al compañero Fortino por habernos acompañado. Muchas, muchas gracias también a los compas del CNI que sostienen en gran medida la lucha de los pueblos, ¿no? Y que son para nosotros una referencia inesquivable de lo que significa el trabajo político desde abajo y a la izquierda de nuestro país. Les agradecemos mucho también a las personas que nos escucharon. Les recordamos nuestras redes sociales en Instagram como @colectiva.estrella.roja, como @jcmjalisco y como @jcm.méxico. En Facebook estamos como Estrella Roja, JCM Jalisco, Juventud Comunista de México, y nuestra página es jucomex.com. Exigimos también la pronta liberación de nuestro camarada Carlos allá en Aguascalientes, que fue recientemente detenido de manera oficiosa por la Fiscalía del Estado de Aguascalientes, bajo cargos falsos de narcotráfico, habiéndole sembrado 2 kilogramos, ¿no?, de anfetaminas, lo cual significa una pena carcelaria sumamente extensa, pues, ¿no? Y el motivo de la persecución es haber protestado contra pues esta maravillosa señora precisamente colonialista, ¿no?, de Ayuso, pues, ¿no?, que vino aquí a pisar el territorio como Maciosare, ¿no? No hay otra forma de decirlo. Y bueno, pues me parece que el camarada Camacho nos va a leer entonces el día de hoy la editorial, y pues con eso terminamos.
1: Gracias, Pavel, gracias Fortino por estar acá con nosotros. Y pues damos lectura a la editorial. Nunca más un México sin nosotros. ¿Con qué cara dicen los morenistas que los gachupines nos deben perdón por las atrocidades del pasado, cuando ellos mismos no son capaces de reconocer las atrocidades del presente? Desde la guerra de castas, el porfiriato y la relocalización chinanteca, hasta los ataques paramilitares contra comunidades autónomas. Actea, Latenco, San Lorenzo de Azqueltán, Santa María de Ostula, Cherán Querí. Desde 2014 hasta la fecha, el Consejo Indígena y Popular de Guerrero, por mencionar solo algunos casos de represión, tortura, despojo y asesinatos, de un profundo desprecio por la vida, pues, una vida que para ellos es prescindible, y sin embargo, resiste. Acatecos, Amuzgos, Cochimíes, Coras, Chichimecas. El Instituto Nacional de Pueblos Indígenas contabiliza 68 pueblos indígenas distribuidos en 16.209 comunidades. Guaves, Huicholes, Ixiles, Jacaltecos, Kikapúes, Lacandones, Mazaguas, Mochós. En total, se trata de aproximadamente 23.2 millones de personas, es decir, una quinta parte de la población. Nahuas, Olutecos, Pápagos, Popolucas, Sayultecos, Tacuates, Tepeguas. Para el Estado, únicamente 96 personas se han visto forzadas a desplazarse. El CIPOC tiene otros datos. Más de 1.000 personas, más de 2.000 desde 2014. Cerca de 80 personas asesinadas y 30 desaparecidas. Tlapanecos, Triquis, Tzotziles, Yaquis, Zoques. Los pueblos originarios existen y existirán. La tierra y el agua les pertenecen. Su sangre es nuestra sangre y su lucha nuestra lucha. El modus operandi que hoy vemos en Guerrero es el mismo que en otros momentos se ha denunciado en Chiapas, Michoacán o Jalisco. El uso de drones con explosivos, las balas apuntadas contra inocentes y la insensibilidad estatal no son hechos aislados, sino prácticas sistemáticas. La rutina del capitalismo financiada por y para el extractivismo de los territorios de los pueblos y el tráfico de armas, drogas y personas. Hoy volvemos a denunciar el derecho burgués y sus corporaciones policíacas, militares y narcoparamilitares, que vuelven a demostrar su complicidad, ignorando los llamados de auxilio, actuando tardíamente, no actuando o incluso siendo cómplices de la criminalización contra los pueblos. Exigimos un alto al fuego contra las comunidades del CIPOC EZ, que los responsables sean procesados y que las familias desplazadas puedan regresar a sus hogares. No están solos, compañeros y compañeras. Desde la Juventud Comunista de México refrendamos nuestro apoyo hacia ustedes y todas las comunidades pertenecientes al Congreso Nacional Indígena. Nunca más un México sin ustedes. Nunca más un México sin la solidaridad entre los pueblos. Nunca más un México impune, genocida ni ecocida. Nunca más un México capitalista. Nunca más un mundo sin nosotros. Guadalajara, Jalisco, 16 de mayo de 2026. Colectiva Juvenil de Base, Estrella Roja. Juventud Comunista de México. Solo en el socialismo, otro mundo es posible.

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0: Todo.
1: Cuando te acercas a los restos humanos, te sientes abatido. Uno sabe que era una persona, alguien que vivió, amó, rió, hizo lo mismo que uno hace. Y ya no están aquí, así que se merecen todo el respeto.
2: Un cuerpo sin nombre, en un terreno atestado de cadáveres sin identificación. Todo desapareció menos los huesos.
3: Malos tratos en la cárcel. Malos tratos en la cárcel.

El perro es el mejor amigo del hombre, pero cuando traiciona, ladra y muerde, sin temerle a la muerte ni a su suerte. El hombre es su actitud, hombres con instinto de perro son multitud, con tal de morder y destrozar, son capaces

Buenos días, buenas tardes y buenas noches. Esto que estás escuchando es La Que Huelga Radio. Y lo que aquí comienza este 20 de mayo de 2026 a las 11:09 de la mañana es Las Crónicas de la Catástrofe, Sálvese Quien Pueda. Un programa dedicado a hacer la crónica del fin del capitalismo y de los esfuerzos que en todas partes del mundo se realizan para que el fin del capitalismo no sea el fin de la vida en este hermoso planeta llamado Tierra, en el cual, por suerte, habitamos. Estamos iniciando una emisión más de nuestro programa Sálvese Quien Pueda, invitándoles a participar a través del Que Huelga Móvil 5513-1632-16. Ya está al aire para que ustedes puedan llamarnos, participar, darnos sus opiniones, sugerencias, críticas, comentarios de todo tipo. Me hacen señas de que está muy baja mi señal. Déjenme, les subo mi volumen para que se escuche más claramente esta transmisión. Y estamos regresando este 20 de mayo de 2026 con muchas noticias malas a cuestas. Algo que, por supuesto, no nos gusta decir, nos cuesta trabajo, es horrible, pero así está el mundo, marchando aceleradamente hacia el abismo de muchas maneras. Por lo demás, no es solo un problema, sino son muchísimos problemas que están ahí aquejando a la madre tierra, aquejando a las sociedades, aquejando a las personas. Y tenemos encima la terrible noticia de que la última, la más reciente flotilla global Sumud fue brutalmente detenida, fue atacada en dos ocasiones. En la primera se llevaron una buena cantidad de compañeros y por suerte no hubo mayores detenciones en ese caso, aunque la flotilla se vio diezmada. En una segunda embestida ya la flotilla fue completamente desmantelada y aparentemente hasta las últimas noticias del día de ayer, buena parte de nuestros compañeros y compañeras habían sido trasladados a Israel a pasar por este horrible, horrible momento de vejación, de torturas y de encarcelamiento injustificado para, esperamos después, sean deportadas todas estas personas, liberadas y puestas en algún tipo de transporte para dirigirse de nuevo a la libertad y a continuar con la lucha. Entre ellas tenemos varios compañeros mexicanos. Hasta el día de ayer teníamos noticia de que había 5 personas detenidas por los criminales de Israel. Y por acá tenemos sus nombres. Estos eran tripulantes y tripulantas de la flotilla global Sumud. Tenemos por acá, repito, sus nombres, que algunos de ellos repiten en la flotilla. Estaban en primer lugar el compañero bailarín, coreógrafo Diego Vázquez, otro compañero de Pachuca, el politólogo Al-Muatasen Bela Al-Biraikat Flores, la psicóloga Sol González, que también había navegado en la flotilla anterior junto con Diego Vázquez, Paulina del Castillo Poblano, una activista pro-palestina, y Violeta Núñez, profesora de la UAM Xochimilco y conductora de varios espacios de comunicación en el canal de YouTube Rompeviento TV, que se ha levantado una ola de indignación que por supuesto no ha llegado a la presidenta Coná, que sigue mirando para otro lado como acostumbra. No le corre la sangre. Ya otra vez 5 personas, al menos 5 personas. Por supuesto, las otras personas son tan importantes y tan valiosas como estas, pero en todo caso, como presidenta del país, estaría obligada a tomar una postura firme. Su secretario de Relaciones Exteriores dijo que estaban muy preocupados y que le han dicho a Israel que no debe hacer estas cosas malas y que los liberen, por favor, a ver cuándo se les antoja, pero nada de tomar una medida real y contundente, como por ejemplo llamar al embajador israelí a consultas, a que rinda cuentas. ¿Por qué diablos están haciendo esto? Decir que la flotilla fue interceptada en aguas internacionales, ni siquiera habían llegado a lo que se consideran las aguas territoriales de Palestina, y
fueron interceptados todos los barcos, los compañeros brutalmente detenidos y, repito, conducidos a estas cárceles de tortura, estos centros de tortura terribles que tienen los israelíes allá en su territorio. Entonces, estamos expectantes, vamos a consultar las últimas noticias para ver en qué va todo este asunto. Mandamos toda nuestra solidaridad a las compañeras y compañeros detenidos, a todos los de la flotilla, por supuesto a todas y todos los presos y presas palestinos, hombres, mujeres, niñas y niños que están ahí en estas cárceles de exterminio languideciendo bajo condiciones extremas. Y exigimos desde este espacio al gobierno de México que tome una postura digna, que tome una postura a la altura de los hechos. Esto no se trata solo de la detención de nuestras compañeros y compañeras, sino se trata fundamentalmente del genocidio contra el pueblo palestino, y exigimos que el gobierno se ponga a la altura si dice representar a esta sociedad y a las mejores causas de nuestra especie, pues que rompa ya relaciones con el ente sionista y que tome medidas a la altura de las circunstancias. Como prueba el ejemplo de Sudáfrica, tenemos esa experiencia hasta que empezaron a golpear tanto diplomática como política como económicamente al régimen de apartheid de Sudáfrica, fue que se pudo parar el apartheid. Y esperamos que los gobiernos tomen cartas en el asunto, que por fin asuman una posición mínimamente digna que les haga acreedores al nombre de estadistas. Pensar en general, no en el corto plazo. Dejen de tener miedo del señor Trump. Pónganse las pilas y defiendan a nuestras compañeras y compañeros que están ahí languideciendo en las cárceles y también en tierra, como no, el genocidio continúa en Palestina. Estamos iniciando este recorrido por el epicentro del dolor, recordando entonces este hecho ominoso, el ataque contra la flotilla Global Sumud, que ya se aprestaba a entrar hacia la última parte de su viaje y fue detenida y llevada buena parte de los compañeros a prisión. Con esto estamos saludando también a nuestros compañeros y compañeras que están en las redes, compañero Moisés, a la compañera Isaura, también a otros compañeros que andan por ahí con sus informaciones, los compañeros de Radio Informaremos allá en Cholula. Un saludo grande desde Ciudad Monstruo a todos y todas que escuchan estas emisiones. Les recordamos nuestro teléfono al aire 5513-1632-16 para tener contacto con todas y todos en esta mañana de miércoles. Y vamos a saltar hacia el triste recuento de los crímenes de guerra en Palestina. Al Jazeera sigue publicando su infografía, tratando de llevar la cuenta macabra de cuántas personas han sido asesinadas en este genocidio. Aquí tenemos el conteo desde octubre 7 de 2023 hasta el 19 de mayo de 2026, es decir, el día de ayer. Se habla de que al menos 172.707 personas han sido heridas por los ataques israelíes. Ahí están más de 172.000, ya acercándose a 173.000 las personas heridas. Y en cuanto a la cifra de personas asesinadas, esta asciende al día de ayer, 19 de mayo de 2026, a 72.772, también acercándose a las 73.000. Saber que hay todavía miles de personas bajo los escombros y que no hay manera de sacarlos porque no dejan entrar la maquinaria pesada. Hay una segunda cuenta que se hace, recordarán ustedes que en algún momento del año pasado se acordó una especie de cese al fuego, en realidad se impuso un cese al fuego por parte de Estados Unidos e Israel a partir del 10 de octubre, Hamas y la resistencia palestina, la mayor parte de ella aceptó el cese al fuego, pero a pesar de este cese al fuego de octubre 10,
de 2025. Las muertes no han cesado. Y en esta misma cuenta vemos que hay ya 880 personas palestinas asesinadas desde el 10 de octubre a la fecha y 2.605 heridas. Ahí está esta cuenta que sigue lo que entrega como información el Ministerio de Salud de Palestina y la Oficina de Información o de Medios del Gobierno de Gaza. Cifra, repito, para el 19 de mayo. Esa es la cuenta grande, la cuenta gruesa. Acá, frente a estos temas del cese al fuego, Al Jazeera nos recuerda que ha habido miles de violaciones a este cese al fuego. Se cuentan en 2.400 veces en las que Israel ha violado el cese al fuego que impuso desde el 10 de octubre. Esto refiere ataques por aire, ataques de artillería y disparos directos, de acuerdo con la Oficina de Información de Gaza. Se han disparado tiros contra civiles 921 veces. Se han atacado, se han hecho razias en áreas residenciales más allá de la línea amarilla en 97 ocasiones. Se ha bombardeado Gaza en 1109 ocasiones y ha habido 273 demoliciones de propiedades privadas en la franja en este periodo del 10 de octubre al 19 de mayo. Ahí estamos con esta cuenta horrible y reclamando también que por lo menos esta palabra que empeñaron israelíes y estadounidenses que se cumpla. Hay un tema pendiente ahí que no se ha podido hacer nada al respecto. Los israelíes como que ya no ven a nadie, ellos están ahora profundizando su guerra en Líbano contra Hezbollah y el resto de la resistencia islámica allá en Líbano, y siguen pegando con tubo en la franja de Gaza. Hacen también un calendario de qué días ha habido ataques, y miren aquí, desde octubre hasta a mayo, les cuento cuántos días no hubo ataques. 1, 2, 3, 4, 5, 6, 7, 8, 9, 10, 11, 12, 13, 14, 15, 16, 17, 18, 19, 20, en abril todos los días hubo ataques y en mayo 2021, es decir, en estos meses, 8 meses, ha habido 21 días en que no ha habido ataques, 222 días de cese al fuego y solo 21 días en que no ha habido ataques. Así de fuerte están las cosas. Y también una gráfica muy ilustrativa que pone algunos hitos de los ataques en que Israel ha continuado con su ofensiva en Palestina, particularmente en la franja de Gaza, y vemos cómo va creciendo el número de personas asesinadas y el número, sobre todo el número de personas heridas a lo largo de estos meses. Una verdadera carnicería la que sigue, es cierto, el número ha bajado respecto de lo que era antes del cese al fuego, pero ha habido tremendos hechos de violencia en estos días. La infografía nos marca tres hitos. El de octubre 19, cuando ataques aéreos israelíes mataron a 45 personas después de acusar a Hamas de que había matado a dos soldados israelíes. Pocos días después, en 22 de noviembre, al menos hubo 21 personas asesinadas en un ataque de un dron israelí y misiles en el norte y centro de Gaza. Finalmente, enero 31, hubo un bombardeo israelí que mató al menos a 31 palestinos y palestinas, dos días antes de que fuera reabierto el cruce de Rafah. Ahí están algunos hitos de esta terrible ofensiva. Pues así de mal van las cosas. Cuando les digan es que ya hay cese al fuego en Gaza, recuerden estas cifras para que les digan, no, pues nada que ver, la cacería y la masacre sigue.
Algo que también remarca Al Jazeera en todas estas publicaciones es que una de las principales condiciones que habían puesto los israelíes para cesar su ofensiva fue la entrega de todos los rehenes, y eso incluía los cuerpos de las personas que habían sido tomadas en la ofensiva palestina de octubre de 2023. Bueno, pues aquí señala Al Jazeera que ya fueron entregados todos los rehenes, vivos y muertos. No hay pretexto para que se siga la ofensiva bajo la idea de que todavía tienen que rescatar alguna persona o algún cuerpo. Ya fueron entregados todos los vivos y los muertos al gobierno de Israel, en realidad a la Cruz Roja, y esta a su vez al gobierno de Israel. Así va este conteo de lo que sucede en Palestina. Bien, queremos en esta edición de Sálvese Quien Pueda intercalar otra situación terrible que se está produciendo y agravando a pasos agigantados, y esta es la situación de Cuba. Como sabemos, de mucho tiempo atrás, el bloqueo contra Cuba y la manera en la que se han conducido las situaciones en contra de esta, de ese pueblo hermano y de ese país tan bello, de esa isla tan bella que es la isla de Cuba, han llevado a situaciones terribles de escasez, de mucho acotamiento de lo que las personas pueden hacer en la sociedad cubana. Y desde la llegada de Trump y el ascenso de Marco Rubio, un anticubano, a pesar de ser de origen cubano, anticubano tremendo, como Marco Rubio, al puesto de secretario de Estado, el régimen estadounidense ha prometido acabar con el gobierno en la isla. Desde este espacio, han escuchado ustedes probablemente las críticas que se han hecho a ciertos rasgos de esa sociedad y particularmente de ese gobierno que tiene ya pues muchísimo tiempo, que funciona bajo la idea del partido único y que ha tenido también actitudes sumamente represivas hacia la población de la isla. Pero evidentemente, frente a las agresiones del imperio, estamos con el pueblo de Cuba. Cuba, además, que ha vivido procesos emancipatorios importantes acá dentro de las operaciones de nostalgia que estamos llevando adelante en la Que Huelga Radio. Recordábamos esa importantísima campaña contra el analfabetismo, una de las primeras masivas y más exitosas campañas contra el analfabetismo en nuestra América, que logró declarar a Cuba libre de analfabetismo en los lejanos años 60 del siglo XX. Vean ustedes, México, un país con tantísimos recursos, nunca ha podido llegar a una hazaña de ese tamaño, y obviamente esto tiene que ver no solo con la inversión gubernamental, sino y sobre todo con la participación de la población que se comprometa, que se siente interpelada y que finalmente salga a compartir sus conocimientos y a combatir el analfabetismo, solo por hablar de uno de los logros de la Revolución Cubana. Aquí tenemos entonces una situación donde decimos no, no queremos que Cuba sea la siguiente, como dice el señor Trump, que sea la siguiente agredida, que haya una agresión militar y se pierdan muchas vidas. Por supuesto, esto no va a ser Venezuela. Las y los cubanos tienen una cultura de resistencia muy fuerte. Hemos tenido noticias de cómo se prepara la isla. Ya hay un manual distribuido de mucho tiempo atrás y ahora reeditado sobre cómo enfrentar situaciones extremas. El régimen parece decidido a combatir y, sin duda, al igual que en estos lares, allá en Cuba la gente no desea ver a los gringos desfilando en su isla. Así que, señor Trump, si no le ha bastado con lo que está pasando en Irán, pues piénsesela mucho antes de entrar en una situación del mismo tipo en Cuba. Esperemos que entre en razón este energúmeno de Donald Trump y que se pueda avanzar en otra dirección. Y como un mínimo gesto de solidaridad con la isla, con el pueblo de la isla, un pueblo hermano, un pueblo con el cual tenemos relaciones entrañables de mucho tiempo atrás, y conocemos su lucha, su tremendo
esfuerzo para salir adelante frente a tantos obstáculos de dentro y de fuera, que siempre ha dado una lección de dignidad y con el cual pues tenemos también una deuda, porque si alguien ha puesto el cuerpo para frenar al imperio ha sido justamente el pueblo cubano. Decir que el pueblo cubano no es su régimen, el pueblo cubano no es la forma en la que se está gobernando actualmente esa sociedad, el pueblo cubano es esa enorme masa de compañeros organizados, conscientes, compañeras organizadas y conscientes, esas infancias, esos adultos mayores que tanto han aportado a nuestra América y que han dado ejemplos en muchos terrenos. Y como homenaje y solidaridad con ellos en esta ocasión, qué rollo te me eché, ¿verdad? No sé ni por qué dije todo esto. Simplemente quería decir que mandamos toda nuestra solidaridad con el pueblo cubano ante estas agresiones del imperio. Y vamos a tocar algunas canciones de la vieja época de Silvio Rodríguez. Fíjense que hay muchísimas grabaciones de Silvio Rodríguez, un cantor prolífico y que ha hecho miles de actuaciones. Me atrevería a decir, hay decenas de miles de actuaciones. Tenemos por ahí un montón de grabaciones de Fortuna, pero entre otras cosas encontramos un disco que hizo él con un nombre muy atinado, Memorias, donde por cierto encontrarán una versión de su canción icónica Madre en otro ritmo, no el ritmo más conocido, sino algo mucho más guapachoso, diríamos. Pero no es esto lo que vamos a cantar, justamente haciendo eco de estas hazañas de la Revolución Cubana. Vamos a compartirles del disco Memorias la canción El Viejo Obrero, una canción súper bonita del Silvio, hablando de cómo justamente entrar en contacto con las letras nos libera. Y este es un poco lo que intentamos hacer a través del Sálvese Quien Pueda, compartir las letras que nos vamos encontrando y hablar entre todos y todas de cómo queremos hacer este mundo un poquito menos feo, un poquito mejor para todos y todas. Silvio Rodríguez en La Que Huelga Radio. Yankee Go Home, viva Cuba libre.

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Y así vamos juntando grandes voces que acompañan a la que huelga. Nuestro queridísimo telonero y gran compañero Fela Kuti y Silver Rodríguez acompañándonos en estas emisiones de Las Crónicas de la Catástrofe, sálvese quien pueda. En el segundo bloque del programa queremos compartirles tres documentos que hemos rastreado. Como saben, Naciones Unidas, si para algo sirve, es para ir reportando muy a destiempo, de manera muy tibia, lo que va pasando en el mundo y en los sitios donde lo terrible, la tragedia, se asola, se acentúa. Y tal es el caso de los territorios palestinos. Fíjense que Naciones Unidas ha seguido sacando documentos muy importantes sobre la situación que se vive en Palestina. Del 19 de febrero de 2026, compartimos un despacho de prensa titulado Tortura y Genocidio, informe del relator especial sobre la situación de los derechos humanos en los territorios palestinos ocupados desde 1967. Y esto corresponde a una versión editada anticipada. Dice en su resumen, este informe examina el uso sistemático de la tortura de Israel contra los palestinos del territorio palestino ocupado desde el 7 de octubre de 2023, que abarca tanto prácticas de custodia como no privativas de la libertad, que cumplen con el umbral de genocidio en virtud de la Convención sobre el Genocidio. En este informe se documenta cómo la tortura se ha convertido en parte integrante de la dominación y el castigo infligidos a hombres, mujeres y niños, tanto por abuso de la custodia como por una campaña incesante de desplazamientos forzados, asesinatos en masa, privaciones y destrucción de todos los medios de vida para infligir dolor y sufrimiento colectivos a largo plazo. Se está imponiendo un régimen continuo y territorialmente omnipresente de terror psicológico, diseñado para romper cuerpos, privar a un pueblo de su dignidad y forzarlos a abandonar su tierra. Esto no es violencia incidental, es la arquitectura del colonialismo de los colonos, construido sobre una base de deshumanización y mantenido por una política de crueldad y tortura colectiva. Ya con ese mini resumen, sabemos de qué va a hablar este reporte. Tienen ustedes una liga para consultar el trabajo completo de este relator. Lo fechó para una reunión, lo fechó, perdón, el 23 de marzo de 2026, y acá ya nos pusieron la versión editada avanzada, es decir, una segunda versión, donde se habla de esto. Este reporte está hecho por nuestra queridísima compañera Francesca Albanese, y por eso tiene ese tono tan sólido, tan contundente. Está, como siempre, hablando del marco legal aplicable, y después habla en una de sus secciones principales de la tortura como un acto de genocidio, cómo ha escalado la tortura para las personas detenidas, aborda también los métodos de tortura y existe destaque de lo que sucede con las infancias. Una cuarta sección se refiere al genocidio como tortura. Y también nos hablan de la situación tanto en Gaza como en Cisjordania reocupada. La quinta sección tiene unas grandes comillas, puso Albanese aquí una frase un tanto complicada de entender si no tienes el contexto. Le puso el, entre comillas, derecho a la tortura de los palestinos o contra los palestinos. O sea, sí, ser palestino prácticamente te da derecho a que estos criminales israelíes te torturen. Y finalmente las conclusiones, un informe importante que esperamos sea traducido pronto al español. Acaso lo encontramos la versión original en inglés y compartiremos las ligas para que ustedes lo puedan consultar y traducirlo ahí de la manera que les parezca. Y si lo pueden leer en inglés, pues qué mejor, porque siempre es mejor leer los textos en su lengua original. No nos vamos a detener en este primer documento porque el tercer material de esta emisión va a regresar sobre el tema de la tortura en los territorios palestinos, pero queríamos destacar que
la relatora especial Francesca Albanese sigue produciendo este tipo de materiales y que además no hay que olvidar que es una persona que está en grave peligro. Hay que tener siempre un ojo abierto para saber por dónde anda la señora Albanese y exigir en todos los medios, como lo hacemos ahora desde este espacio de comunicación libre, para que cesen las agresiones en su contra. Es una de las personas que ha levantado la voz y que ha estado muy firme defendiendo a el pueblo palestino.

Y de febrero de 2026 saltamos hasta el 18 de mayo de 2026, cuando tenemos un nuevo comunicado originado en Naciones Unidas. Esto es de la oficina del Alto Comisionado para los Derechos Humanos. Fíjense ustedes el título: Territorio Palestino Ocupado, informe de Naciones Unidas sobre violaciones a gran escala, incluidos crímenes atroces. Estos son los comentarios de Ajit Sunjay, jefe de la Oficina de Derechos Humanos de la ONU en el territorio palestino ocupado. Dice el señor Sunjay: hoy presento este informe que cubre 19 meses de violaciones a gran escala del derecho internacional, incluidos los crímenes atroces, desde octubre de 2023 hasta finales de mayo de 2025. Un año después, a pesar del alto al fuego concluido en octubre de 2025, las consecuencias duraderas de los patrones que documentamos son evidentes. El cese al fuego disminuyó la inmensa escala de violencia hasta ese momento y abrió un modesto espacio humanitario, pero los asesinatos y la destrucción de la infraestructura han continuado casi a diario y la situación humanitaria general sigue siendo grave, mientras que Hamas continúa sus propias violaciones incluso contra el pueblo de Gaza. En Cisjordania, la tasa de desplazamiento forzado de palestinos no se había visto en décadas y la expansión de los asentamientos israelíes no tiene precedentes. Las fuerzas militares y policíacas israelíes y los colonos están matando a más y más palestinas y palestinos con impunidad y a menudo actúan juntos. La crónica de la violencia y la injusticia continúa y afectará a los palestinos de las generaciones por venir. El informe que ahora se presenta señala los crímenes de guerra y los posibles crímenes de lesa humanidad cometidos por los responsables israelíes y palestinos. El 7 de octubre de 2023, los grupos armados palestinos cometieron crímenes de guerra y posibles crímenes contra la humanidad cuando atacaron a civiles en Israel, matando al menos a 1.124, tomaron y mantuvieron rehenes y dispararon miles de misiles no guiados contra Israel durante más de un año. Los rehenes liberados han proporcionado relatos creíbles de tortura y malos tratos, incluida la violencia sexual. Afortunadamente, hoy no quedan más rehenes en Gaza. Esto es bien importante porque a veces la propaganda israelí quiere hacer pasar que quien está denunciando los crímenes de guerra cometidos por el sionismo está a favor de tal o cual fracción de la resistencia palestina, y no se trata de callar sobre los errores, los crímenes y los crímenes de guerra que hayan podido cometer esas entidades. Se trata de decir que quien lleva la voz cantante y quien podría parar toda esta situación son los israelíes, su liderazgo, sus fuerzas armadas, y que son ellos y ellas quienes están cometiendo la mayor cantidad de crímenes, tanto en cantidad como en intensidad. También entonces Naciones Unidas reconoce que ya no hay rehenes en Gaza. Y sigue con la contraparte este discurso del funcionario de Naciones Unidas. El 7 de octubre de 2023, Israel desató violencia y despojo devastadores en Gaza y Cisjordania, cometiendo crímenes de guerra y posibles crímenes contra la humanidad. El informe concluye que la totalidad de la conducta israelí en Gaza plantea una grave preocupación por el cumplimiento por parte de Israel de su obligación de prevenir actos dentro del alcance de la Convención sobre el Genocidio. El hecho es que las y los palestinos no tienen medios para garantizar su supervivencia o para proteger a sus seres queridos, con cientos de muertos desde el anuncio de un alto al fuego. El ejército israelí ha matado a más de 72.000 personas desde el 7 de octubre de 2023 en Gaza, en sus hogares, en refugios para desplazados internos, en hospitales, en escuelas, en lugares de culto, en las calles, mientras hacían cola para pedir ayuda, mientras trataban de pescar en el mar. Durante el periodo que abarca el informe, el bloqueo israelí contra Gaza dio lugar a hambre y hambruna, que se predijo y confirmó posteriormente. Cientos de personas murieron de hambre, incluyendo niñas y niños. Cualquier uso de la inanición como método de guerra contra los civiles es un crimen de guerra y puede equivaler a un crimen contra la humanidad e incluso genocidio en ciertas condiciones. Los palestinos desplazados
tienen escasas perspectivas de retorno, lo que aumenta la preocupación por la limpieza étnica y la transferencia forzada. En Gaza, los barrios a los que huyeron los desplazados han desaparecido, mientras las fuerzas israelíes continúan demoliendo ilegalmente edificios en toda Gaza, casas aún llenas de miles de cuerpos palestinos no recuperados. En Cisjordania, las fuerzas israelíes y los colonos han matado a 1.096 palestinas y palestinos desde el 7 de octubre de 2023. Uno de cada uno de ellos fue una infancia. Muchos incidentes suscitan preocupación por constituir ejecuciones ilegales y extrajudiciales. Los ataques de los colonos se llevan a cabo rutinariamente con el apoyo, la aquiescencia o la participación de las fuerzas de seguridad de Israel. El gobierno israelí ha intensificado la militarización del movimiento de colonos, los ha protegido de la rendición de cuentas y ahora se beneficia activamente de la violencia ejercida por los colonos, que sirve para catalizar su agenda de anexión declarada del territorio de Gaza. El despojo en la Riviera Occidental también es sistemático e implacable, igualado en intensidad con la tasa récord de expansión de los asentamientos. Desde que este gobierno, es decir, el israelí, asumió el cargo, los asentamientos aumentaron 80%, agregando 102 a los 127 asentamientos que ya existían. Las 33.000 personas palestinas desplazadas de los campamentos de refugiados de Jenin, Tulkarem y Nur Shams en 2025 siguen siendo incapaces de regresar a sus hogares. Bueno, de nuevo una pausa para corregir la traducción. En realidad, siguen siendo imposibilitados a regresar a sus hogares porque de que son capaces, lo que pasa es que las balas, los bombardeos y la falta de medios de vida les impiden regresar. Las autoridades israelíes están obligando a las y los palestinos a abandonar sus hogares alrededor de la ciudad vieja en Jerusalén Este, con niveles de desplazamiento alarmantes, entregando sus propiedades a los colonos o haciendo espacio para proyectos de asentamiento que incluyen un parque y un proyecto de teleférico. La violencia de los colonos se ha convertido en un impulsor clave del desplazamiento, con hasta ahora 45 comunidades palestinas afectadas desde octubre de 2023. Habla el informe de otros patrones que persisten y que son muy alarmantes. En primer lugar, la tortura y los malos tratos a los detenidos y detenidas palestinas bajo custodia. Estos actos son rutinarios, incluyendo la violencia sexual, con casos de violación, así como la denegación de suficiente sustento y atención médica. Las prácticas discriminatorias han reforzado aún más la violación por parte de Israel de la prohibición del apartheid y la segregación racial. Y después, de una manera que solo podemos juzgar de inocente, este comisionado, este funcionario de Naciones Unidas se pregunta: ¿y por qué todo esto parece tan interminable? Porque no se está haciendo lo suficiente para detenerlo. El cese al fuego no ha dado lugar a ninguna forma de rendición de cuentas significativa por las violaciones cometidas en años anteriores. Tampoco ha llevado a ningún ajuste de cuentas fundamental con el impulsor subyacente, la ocupación israelí. La impunidad solo alimenta la recurrencia. La mayoría de los horrores documentados en este informe y los documentados durante semanas han quedado impunes, sin perspectivas de justicia para las víctimas. Más allá de las declaraciones de condena, terceros estados, es decir, los que no son ni Palestina ni Israel, deben tomar urgentemente todas las medidas a su disposición y de conformidad con el derecho internacional para poner fin a la ocupación israelí, garantizar el desmantelamiento de los asentamientos existentes, proteger a los civiles, rendir cuentas por las violaciones graves de todas las partes y garantizar que los palestinos y las palestinas puedan ejercer sus derechos humanos. En un contexto como este, la falta de acción no es pasividad, es una caución, o decimos nosotros, o decimos nosotras y nosotros, es complicidad. Ahí está este texto claridoso sobre las violaciones a gran escala, incluidos crímenes atroces de Israel contra las y los palestinos, en boca del señor Ajit Shunhai, jefe de la Oficina de Derechos Humanos de Naciones Unidas en el territorio palestino ocupado. Bueno, esperamos que este informe
se publique y que tengamos noticias sobre el tema. Ahí va tejiéndose esta red desde Naciones Unidas, mostrando cómo los crímenes atroces continúan, y ya es prácticamente una canción repetitiva, una tonada repetitiva, una tonada que se repite una y otra vez. Todo tipo de crímenes de guerra, el hambre como arma de guerra, el desplazamiento, el asesinato, los bombardeos, también la detención sin causa justificada y las torturas dentro y fuera de los centros de detención para las y los palestinos. Acá quizá faltó hablar de algo que también es muy fuerte, la destrucción de los medios de vida, cómo se están arrancando olivos, cómo se están destruyendo campos de cultivo, cómo se está desplazando a las y los palestinos, no solo de sus hogares, ahí donde duermen y viven, sino también de sus campos de labor y de sus medios de vida, que no son solo agrícolas, también hay muchos lugares de trabajo que han sido destruidos por los israelíes. Una verdadera operación de exterminio que continúa, así que nadie se crea la idea de que hay cese al fuego allá en Palestina. El genocidio continúa.

Y pasamos al tercer y último material que preparamos para esta emisión, este recorrido por el epicentro del dolor. Esto corresponde al día de ayer. Es un documento también de Naciones Unidas. El relator especial sobre la tortura advierte de los riesgos persistentes para los detenidos palestinos e implora a Israel que cambie de rumbo. Echado el 19 de mayo de 2026, dice lo siguiente. Ginebra. La relatora especial sobre la tortura instó hoy a Israel a revisar sus leyes, políticas y prácticas de detención. En su última comunicación de un texto sustancial de denuncias de tortura, incluida la violencia sexual y otros abusos graves a las autoridades israelíes. Este es un texto que redactó Alice Jill Edwards, relator especial de Naciones Unidas sobre la tortura y otros tratos o penas crueles, inhumanos o degradantes. Ahí está la declaración de esta señora que dijo a propósito de la comunicación que entregó al gobierno israelí: creo que el número y la crueldad de las denuncias recopiladas representan un gran desprecio por parte de Israel de su deber de tratar a todos los detenidos con humanidad y sin discriminación. Y esto ha alentado y tolerado la tortura y los malos tratos, a veces con apoyo a nivel ministerial y funcional. La comunicación de la relatora especial al Estado de Israel sobre sus últimas conclusiones es ahora pública y el gobierno de Israel no ha dado respuesta. La investigación contabilizó 52 incidentes de diferentes formas de tortura u otros malos tratos y otros 33 de tortura sexual y malos tratos sexualizados. Muchas personas reportaron haber sido sometidas a múltiples formas de abuso. Las acusaciones incluyeron palizas severas, posiciones de estrés, restricciones excesivas, electrocución, privación del sueño, desnutrición y hambre, detención prolongada en régimen de incomunicación y condiciones inhumanas y degradantes, marcadas por el hacinamiento, condiciones antihigiénicas y propagación de enfermedades, negación de atención médica y falta de luz solar y ventilación. Bien. Ahí hay un montón de datos y declaraciones, entre otros datos que destacamos ahorita en este primer acercamiento. Se denuncian 94 muertes ocurridas bajo custodia de los israelíes desde octubre de 2023, casos que no han sido investigados. Hay también personas que muestran fracturas de costillas, hemorragias en la piel y los órganos internos, y laceraciones de órganos intraabdominales. También se informó que un niño está entre los fallecidos. Continuando con las palabras de la relatora Edwards, estos testimonios son profundamente angustiantes. Detrás de cada acusación hay un ser humano que era totalmente dependiente de aquellos que ejercían poder. La prohibición absoluta de la tortura existe precisamente para tales momentos cuando la ley, la moderación y la humanidad son más necesarias. Estas acusaciones exigen una investigación completa, independiente y transparente y rendición de cuentas donde se establecen las violaciones. Bueno, acá se cuenta que el informe se hizo a partir de información que recibió la relatoría y que está contrastada con las normas mundialmente aceptadas contra la tortura y otros malos tratos, refiriéndose a la Convención contra la Tortura y las leyes que rigen los conflictos armados. Ahí está el tema. Más de 1.680 denuncias presentadas contra los servicios de inteligencia de Israel y ninguna ha dado lugar a una acusación. De los 52 casos investigados por la División de Investigación Criminal de la Policía Militar, solo dieron seguimiento a un puñado. Ahí está este tema, una situación de impunidad, por supuesto, y en este caso se está expresando la sorpresa, en el sentido de qué poca madre, la indignación que está llevando adelante este organismo de Naciones Unidas, y esto es relevante por una cuestión. Como hemos platicado en otras ocasiones, Naciones Unidas es un enorme sistema que divide tareas y, por ejemplo, Francesca Albanese es relatora especial para los territorios palestinos.
Y aquí lo importante es que esta persona, digamos, estaría en otro nivel, un nivel más general, porque Alice Gill Edwards es relatora sobre la tortura y otros tratos o penas crueles, inhumanas o degradantes en escala de todas las Naciones Unidas, ya no solo para Palestina, es decir, el caso de Israel va escalando, algo que por cierto también le está pasando a México o al gobierno mexicano, que no atiende las recomendaciones internacionales en temas de desaparición. Solo entre paréntesis, ya está su caso por presentarse en la Asamblea General de Naciones Unidas. Acá la relatora está todavía comunicando con el gobierno de Israel. Y justo así, en frío, nos vamos a lo que es la comunicación. Esta es una especie de carta de comunicación oficial que le envía la relatora al gobierno de Israel, con un contenido bastante amplio. Son 16 páginas, por supuesto no podemos leerlas todas. Está fechada el 18 de marzo de 2026. Y están haciendo referencia a su calidad de relatores especiales sobre la tortura y relatores especiales sobre ejecuciones extrajudiciales como funcionarios entonces del Consejo de Derechos Humanos de Naciones Unidas. Hablan de la importancia que tiene la liberación de los rehenes israelíes que estaban retenidos en Palestina y también la devolución de los cuerpos de las personas que, habiendo sido tomadas como rehenes, murieron en el cautiverio. Hay un llamado a la dignidad humana y a la protección de todas las personas afectadas por el conflicto para aterrizar en que les van a hablar de la tortura y las denuncias que han recibido como funcionarios de Naciones Unidas. Hay una investigación desde el 7 de octubre de 2023 hasta inicios de 2025 y también hacen referencia a diferentes comunicaciones que han tenido con las autoridades israelíes, algunas sobre casos de tortura, otras

Ay, es que ahora lo olvidé. Tiene un nombre de estos eufemísticos que les gustan a los sionistas. Servicio Penitenciario de Israel. Bueno, no es nada eufemístico, perdón ustedes. Es en inglés, claro, ya decía yo. Es que primero lo vi en la traducción. Está muy bien hecha la traducción. Servicio Penitenciario de Israel, pero en inglés se llama, o lo llaman, Servicio de Prisiones de Israel. Y se le conoce para los cuates como el Shabbat. Si andas por allá y te toca el Shabbat, pues ya sabes que ya valiste porque caíste en las manos de los torturadores. Bueno, 23.000 personas detenidas en este sistema carcelario de Israel. Y esto en diciembre de 2024, seguramente ahora más de un año y medio después, seguramente habrá más personas. A finales de mayo de 2025 se estimó que aproximadamente 11.000 palestinos y palestinas estaban detenidos por las autoridades israelíes, incluyendo 2.780 residentes de Gaza. Dentro de esta segunda cifra, 660 detenidos fueron recluidos en campos militares de detención. En diciembre de 2025 se informó que el sistema penitenciario retuvo a 9.183 palestinos y palestinas, 1.120 como combatientes ilegales y 3.350 bajo detención administrativa. De acuerdo con todos estos informes, aproximadamente 350 niños palestinos y 48 mujeres se encontraban bajo custodia. En febrero de 2026 se informó que de los 9.245 reclusos que aún permanecían detenidos, 40% se encontraba en prisión preventiva, de los cuales 3.200 eran palestinos de Cisjordania y 1.300 gazatíes, detenidos como combatientes ilegales. Se estima que alrededor de 2.200 reclusos estaban en prisión preventiva tras haber sido condenados, es decir, más o menos una quinta parte, les gusta, de toda esta enorme masa de personas, están condenadas, el resto están en este régimen límbico, este régimen de indefinición que conocen como detención administrativa, según la cual puedes estar detenido y los israelíes no te van a decir nada, ni por qué estás acusado, ni cuál es la razón por la que estás ahí. Tampoco tienes derecho a que te visiten, de modo que estás en efecto en un limbo bastante, bastante pesado. Hablan de los centros de detención. Ahora no se los digo porque por lo menos a mí no me dicen nada. Bueno, está el nombre de Ashkelon, que ese sí lo reconocemos porque han estado ahí nuestros compañeros de la Global Sumut flotilla detenidos. Pero hay también otra buena cantidad, por lo menos una decena, si no es que más, de centros de detención. Incluso se habla de un complejo subterráneo donde tienen a las personas detenidas. Y con este panorama, donde hay decenas de miles de personas detenidas, se pasa a las denuncias de tortura. Dice este documento de Naciones Unidas: la siguiente información documenta denuncias de tortura física y psicológica y malos tratos a detenidos palestinos durante sus detenciones, traslados y mientras se encontraron bajo custodia. Hay 23 denuncias de palizas con armas u otros objetos, puntapiés y puñetazos. Una persona informó de una infección en la pierna como consecuencia de las palizas, misma que derivó en amputación. Otra persona informó haber recibido puñetazos en el torso hasta que le salió sangre por la boca. También hubo alguien a quien le fracturaron las costillas y otro que perdió el conocimiento tras recibir un puntapié en la cabeza y despertar cubierto de sangre. Bueno, pues es parte de lo que se denuncia. Una persona fue obligada a tumbarse en el suelo mientras los soldados le pisaban la cabeza con sus botas militares. Varios detenidos informaron haber sido golpeados con porras metálicas, barras de hierro, culatas de armas y ganchos metálicos. Este fue el punto uno, nada más para abrir paso a la indignación. Se va poniendo peor, así que si hay oídos sensibles, por favor, bájenle o cámbienle, porque esto realmente está muy, muy gacho. Segundo grupo de denuncias, 4 denuncias de detenidos varones que fueron obligados a arrodillarse de manera prolongada durante más de 6 horas o todo el día. Alguien estuvo arrodillado durante 25 días consecutivos desde las 4 de la mañana y

hasta las 11 de la noche. Otro detenido informó que fue obligado a arrodillarse todo el día y que solo se le permitió dormir entre las 12 de la noche y las 4:30 de la mañana. Otras dos personas fueron obligadas a arrodillarse sobre suelo de grava. ¿Qué tal los israelíes innovando en torturas? ¡Qué cabrones son! Realmente unas verdaderas bestias. Tercer grupo de denuncias, 6 detenidos varones sometidos a la posición de suspensión en la que todo tu peso queda suspendido por las manos atadas. Seguramente han visto estas imágenes que te atan las manos y a veces incluso los pies con una misma cuerda y quedas pues de alguna manera como una especie de paquete todo contraído y de ahí te suspenden. De ahí te cuelgan de alguna parte un gancho, un tubo, etcétera. 3 detenidos denunciaron haber sido colgados de las manos, las cuales estaban atadas a una cerca de alambre de púas. 3 de ellos relataron haber permanecido colgados durante 4, 5 y 6 horas respectivamente. 4 grupo de denuncias, 3 acusaciones, 1 detenido varón y 2 detenidas mujeres, de encadenamiento excesivo e innecesario y sujeción con bridas de plástico de manos o pies. Las sujeciones fueron apretadas causando lesiones o amputaciones. Hay una persona a la cual le amputaron un pie por las esposas que le pusieron. Otra detenida informó que las esposas de sus muñecas le apretaban demasiado y le causaron heridas. A otra persona le esposaron la pierna con unas esposas de acero a la pierna de otra detenida. La presión fue tan fuerte y dolorosa que sentía como si fueran a amputársela. Y otro grupo de denuncias. 4 hombres y una mujer denuncian haber sido electrocutados con porras o bastones eléctricos. Esto incluye descargas en las manos, que también a una persona le produjeron visión borrosa. Otro recibió descargas en la cabeza y los pies. Y una última persona informó que la descarga fue en el cuello y la empujó a una distancia de 2 metros. ¿Qué tal los israelíes divirtiéndose ahí con sus métodos de tortura? Otro grupo de denuncias, 2 detenidos varones, fueron expuestos a música extremadamente alta en una sala de interrogatorios conocida como la sala disco. Ahí dejaron a una de las personas durante una semana y el otro permaneció allí durante 4 días, lo que le provocó una hemorragia en el oído. Otro grupo de denuncias, 5 y una mujer, sobre privación de sueño causada por el uso deliberado de un altavoz o luces constantes, una tortura bastante conocida. Los gringos la han aplicado por todas partes y bueno, la vemos en muchos otros lugares, pues también los israelíes la están aplicando, privación del sueño, una de las formas más crueles de tratar de quebrar a las personas, desorientarlas, etcétera. Algunos sufrieron la escucha de música en árabe para impedirles dormir. Otros escucharon gritos, palabrotas, el himno nacional israelí y otros ruidos, además de que las luces permanecieron encendidas. Y también a alguna persona la castigaron cuando se dormía estando arrodillado. Bien, otro grupo final de denuncias, 3 detenidas varones con discapacidad a quienes se les negó ayuda para la movilidad en prisión. Un detenido informó no tener su silla de ruedas en prisión, necesitar pañales y que solo se le proporcionó una silla de ruedas durante torturas, interrogatorios y palizas. Otra persona informó haber presenciado cómo soldados le quitaban la prótesis a otro detenido. Se reportó el caso de un detenido que negociaba su comida a cambio de ayuda para desplazarse hacia y desde el patio. Imagínense qué situación, que tienes que entregar tu comida para que te ayuden a moverte, dado que tus piernas pues o no las tienes o no te sostienen. Bueno, aquí hay un montón de denuncias. Lo que se agrega ya como una cuestión general de resumen es que también hubo presencia de perros que atacaron y mordieron a las personas detenidas. Muchos insultos, muchas amenazas, esposas... cuando te ponen las esposas también te quitan la vista mediante vendajes apretados, te encadenan a las camas, te alimentan forzadamente a través de popotes. Hay también la costumbre de no dar alimento,
no dar agua y también negar la atención médica. Se expone a las personas de manera prolongada al frío. En fin, hay un montón de torturas, quemaduras con cigarrillo e incluso, imagínense qué grado de tortura, les están administrando pastillas alucinógenas. Imagínense si ya de por sí estar en manos de estas bestias, aparte te ponen a alucinar. Está bien, bien cabrona esta situación. Y pasamos al capítulo más pesado por las connotaciones que tiene en la comisión de este tipo de actos, las denuncias de tortura sexual. Dice este grupo de denuncias, primero 9 denuncias, 6 hombres y 3 mujeres denuncian violación sexual y con objetos, intento de violación y amenazas de violación. A una persona la sometieron a violación anal y violación vaginal repetida. Otra persona denunció la inserción de un palo en las nalgas y la obligación de sentarse sobre un cono. Otra persona denunció la amenaza de que le insertaran un palo en el recto. Otro denunció el intento de introducirle una zanahoria en el ano. 5 personas, 3 hombres y 2 mujeres denunciaron amenazas de violación. 11 detenidos varones informaron haber sido golpeados, agarrados, electrocutados o atacados por perros en sus genitales. 8 denunciaron palizas o tocamientos en los genitales. Uno más declaró haber presenciado cómo un perro violaba a un detenido. Otro denunció haber visto cómo un perro atacaba los genitales de un detenido y que este falleció como consecuencia de dicho ataque. Otro denunció haber sufrido una descarga eléctrica en los testículos. Imagínense ustedes si ya todo lo que habíamos dicho es realmente bestial, terrible. No hay palabras para describirlo, para descalificarlo. Imagínense lo que significa degenerar la existencia de un bello animal como son los perros para que se conviertan en violadores, humanizarlos hasta el punto de que sean como estas bestias israelíes. Y si después de esto hay alguien que se atreva a defender a Israel, pues realmente se degrada hasta ese nivel, ser un servidor de los sionistas como estos perros que atacan a las personas detenidas. Más denuncias, 4 hombres y 3 mujeres en detención denuncian registros corporales humillantes o degradantes. A una de las mujeres la registraron mientras tenía las piernas atadas y un soldado la miraba fijamente, se reía, la insultaba y hacía movimientos sugerentes de carácter sexual. Otra persona denunció que la obligaron a desnudarse y le agarraron los genitales. También hubo órdenes de desnudarse mientras un soldado se burlaba de él y lo grababa en video. Un hombre detenido informó haber sido desnudado por completo en una habitación con mujeres soldado y haber sido tocado en los genitales. Una mujer informó haber sido fotografiada desnuda, lo cual el oficial negó. A una mujer le ordenaron desnudarse, saltar desnuda y orinar frente a los oficiales. Un hombre informó haber sido desnudado durante un interrogatorio. Más denuncias, 5 mujeres fueron acosadas sexualmente y recibieron insultos sexuales. 4 denunciaron haber sido insultadas con las palabras zorra, puta. 1 denunció haber sido insultada con palabras obscenas relacionadas con los genitales y haber recibido gestos sexualmente sugerentes. La observación final del Comité contra la Tortura y el último informe de la Oficina del Alto Comisionado de Naciones Unidas para los Derechos Humanos encontraron pruebas similares de abuso sexual contra detenidos palestinos, tanto hombres como mujeres, con el fin de degradarlos, humillarlos e intimidarlos. Bueno, ahí está la presentación en general de este informe. También nos habla en otra sección de las personas que han muerto bajo custodia israelí. Ahí hay pues muchos casos de que la muerte, de acuerdo con las autopsias practicadas, fueron productos, y no en todo caso ocurrieron al mismo tiempo que agresiones físicas, hematomas compatibles con palizas y sujetamientos muy, muy estrechos. Hay personas con múltiples fracturas de costillas, hemorragias en la piel y cerca de órganos internos, laceraciones de órganos intraabdominales, también alguna persona con hemorragia intracraneal, en fin, golpeados hasta la muerte. Ahí está parte del informe
como también se documentan situaciones donde se presentan enfermedades e infecciones no atendidas por las autoridades carcelarias, privación del agua y el alimento, y también cómo se producen muertes por este tipo de situaciones. Se denuncia el hacinamiento. Ya nos quedamos sin voz de tanto dolor. La verdad es que sí está bien, bien cabrón este informe. Ahí lo vamos a dejar para que ustedes le echen ojo. Aquí les leímos 3 o 4 páginas, pero son 16 páginas donde esta relatora, con un lenguaje muy propio, está dirigiéndose al gobierno israelí para decirles: dejen de actuar como monstruos, pónganse las pilas y empiecen a respetar la vida y la integridad de las personas detenidas allá en Palestina. Está pues esta situación terrible a la que están sometidos las y los palestinos, y vamos a seguir dándole una mirada profunda hasta donde podemos, desde acá, tan lejos, a lo que viven nuestros compañeros y compañeras. Cerramos nuestro recorrido por el epicentro del dolor, recordando que la Global Sumud Flotilla fue detenida, que hay decenas, si no es que cientos, de compañeros detenidos, entre ellos 5 personas de nacionalidad mexicana, y que se teme que estén sufriendo este tipo de violaciones a sus derechos, a su integridad. Tenemos que seguir protestando, tenemos que exigir que el gobierno mexicano se ponga las pilas. Sabemos que actualmente es muy difícil que en Estados Unidos se cambie algo en la política hacia Israel, pero seguramente la presión internacional permitirá que las situaciones cambien. Siempre invocamos el ejemplo del apartheid, porque pocos pueblos han sufrido en la época moderna lo que sufrió el pueblo en Sudáfrica, y sin embargo se logró vencer al apartheid en gran medida por el boicot internacional. Acá la última noticia que tenemos desde Rompeviento TV es que los integrantes y las integrantes de la Global Sumud Flotilla fueron recibidos en Israel con tortura y tratos inhumanos y degradantes bajo las órdenes de Itamar Ben-Gvir, ministro de Seguridad israelí. Bueno, pues se la tenían cantada. Decíamos ya que entre las 5 personas mexicanas van 2 que ya habían hecho esta navegación en la ocasión anterior. Esperamos que todos y todas salgan bien librados de este terrible momento que están viviendo. Por acá nos han estado llegando algunas fotos. Hay ya algunas fotos que se están circulando. En principio, tanto en Facebook como en Instagram, se está mostrando a este nefasto Ben-Gvir, que seguramente va a acabar en la horca como los criminales de guerra nazis. Está dirigiendo la operación. Los de la policía carcelaria, vestidos de civil, casi todos con tapabocas, pero Ben-Gvir ahí parado con su actitud arrogante, como ya lo habíamos visto en otras ocasiones, y nuestros compañeras y compañeros hincados, como ya describimos, atados con las manos atrás, la mayoría, muchos también atados con las manos adelante, arrodillados y prácticamente con la cabeza en el suelo. Si alguien intenta la posición solo para saber qué están sintiendo nuestros compañeros, dice acá uno de los envíos: nuestro compromiso es exhibir en todas las instancias a esos criminales. La historia los está juzgando y tarde o temprano tendrán que enfrentarse a la justicia. El tiempo apremia. Es inaceptable que unas entidades estatales se hayan vuelto cómplices de esos criminales. También ellas, sus responsables, son agentes involucrados por omisión o comisión en estos delitos de lesa humanidad. Todas las personas de la Global Sumud Flotilla son héroes y merecen respeto. Ahí está este tema. Cómo no dejarnos llevar por el pesimismo, pues exigiéndole al gobierno mexicano, más allá de si tiene un efecto inmediato o no, que por lo menos se plante con dignidad frente a estos criminales y exija la libertad inmediata y que se pongan a salvo a todos los integrantes de la flota Global Sumud, la flotilla Global Sumud, y que sea detenido el genocidio allá en Palestina.
Podrá parecer un llamado a misa, probablemente la primera vez un país solito no va a tener fuerza, pero con lo que ya se ha acumulado, con las reacciones en los países de cultura árabe, con lo que otros países han hecho con mucha dignidad, por ejemplo, el gobierno cubano, el gobierno colombiano, ya se cuenta con una fuerza que puede desencadenar una pequeña acción de un gobierno, por ejemplo, romper relaciones, desatar una ofensiva diplomática y política contra Israel, y eso sí, que no le va a gustar a los sionistas. Ahí es donde hay que ganar la batalla. No se trata de que con una carta, con una acción desde, por ejemplo, Ciudad Monstruo o cualquier otro lugar del mundo, pudiésemos cambiar algo solamente así. Se trata de participar en esta gran corriente de solidaridad con las y los palestinos y en este caso también con nuestras compañeras y compañeros que han sido detenidos y están siendo sometidos a estos tratos crueles, inhumanos, degradantes y por supuesto a tortura. Ahí tenemos algo sobre lo cual hay que seguir hablando, algo sobre lo cual seguimos pensando qué hacer. Tenemos en este momento un cambio de sintonía cuando ya son las 12 del día con 27 minutos y vamos a seguir con esta música de la vieja escuela, otra canción de Silvio Rodríguez, pero esta no es del disco Memorias, sino de una recopilación que se hizo de los trabajos que tuvieron los músicos de la Nueva Trova en el Instituto de Cinematografía de Cuba, el emblemático ICAIC. Este es un super poema de un viejo comunista de los años 20 allá en Cuba. Él escribió dos poemas y Silvio Rodríguez les puso una tonada para los dos poemas, y sí, hay ecos mesiánicos en ello, pero también hay justamente poesía, este impulso que nos hace ser mejores personas, que nos hace salir de nosotros y nosotras, que nos permite elevarnos sobre nuestra condición inmediata para tratar de cambiar el mundo. Vamos a escuchar esta cancioncita de Silvio Rodríguez, la tonada para dos poemas, sobre un poema, ahora les digo el nombre del poeta cubano que escribió esto, para que después, muchos años después, Silvio Rodríguez le pusiera tonada. Llámenos, escríbanos, estamos en el 5513-1632-16, 5513-1632-16.

Ahí estuvo Silvio Rodríguez con esta tonada para dos poemas de Rubén Martínez Villena. Habíamos perdido nuestro apunte, pero miren qué encontramos. Resulta que este señor, Rubén Martínez Villena, nació en 1899 y murió jovencito, 35 años, 1934. Fue un abogado y fundador de la Liga Antiimperialista y de la Liga Anticlerical. Miembro del Comité Central del Partido Comunista de Cuba y encabezó la huelga general de 1933 que derrocó al régimen de Machado. También estuvo ahí en la lucha Rubén Martínez Villena, solo que en otra generación, por allá en los años 30 del siglo XX. Escribió esos dos párrafos, esas dos estrofas que escucharon ustedes. El Silvio Rodríguez les puso una tonada, la cantó. La verdad, parecen muy, muy adecuadas para los tiempos que vivimos, que necesitamos elevarnos de esta condición en la que el capitalismo nos ha postrado y mostrarles y mostrarnos que estamos dispuestas y dispuestos a seguir luchando. Y como los epicentros del dolor no son monopolio de Palestina, vamos a ir a una de las regiones y situaciones que han estado poco enfocadas en los medios en México, que es el queridísimo e igualmente entrañable territorio de Chiapas. En las últimas semanas hemos recibido noticias sumamente alarmantes de allá y también tenemos para compartir con ustedes un par de informes, un par de materiales bastante importantes, bastante comprensivos de la situación. Recordarán que en otras emisiones les referimos uno de estos ejercicios que hizo el FRAIVA sobre la situación prácticamente de guerra que vive el estado de Chiapas. Ahora el Centro de Derechos Humanos Fray Bartolomé de las Casas hizo ya una actualización, un nuevo informe que nos pone al día de lo que está pasando en Chiapas. Este informe se titula Chiapas en la espiral de la violencia armada y criminal, informe FRAIVA. Entre el caos gubernamental, la delincuencia organizada y los caminos de la lucha y la resistencia. Esto lo fechan en Jovel, es decir, San Cristóbal de las Casas, marzo 2025, es del año pasado este informe. No habíamos reparado en él, pero vale la pena retomar por lo menos sus temas generales. Fíjense que comienzan con la exposición de lo que representa el desplazamiento forzado. El capítulo 2 lo dedican a las personas desaparecidas en Chiapas. El 3 a las agresiones contra personas defensoras. El 4 los laberintos de las Fuerzas Armadas y la Guardia Nacional. El 5 la intención progresiva de la violencia política en Chiapas. El 6 la violencia criminal y los impactos contra la población. El 7 la guerra contra los pueblos. Y el 8 conclusiones. En los ríos subterráneos los senderos de la libertad siempre se encuentran. Son 160 páginas de las cuales les vamos a compartir solo unos fragmentos que nos parecen relevantes. Vamos a ir sacando esto poco a poco, pero queríamos llamar la atención sobre este informe. Dice en su introducción, este Centro de Derechos Humanos Fray Bartolomé de las Casas presenta este informe y con gran preocupación observa la gran complejidad de la violencia que vive Chiapas, sin perder la esperanza que los pueblos nos dan en el trabajo del día a día. Desde esta continua crisis de los derechos humanos en el estado de Chiapas y México, seguimos contando historias de terror y dolor en medio de una guerra interminable. El FRAIVA vino denunciando el incremento de las múltiples violencias y poniendo esta situación tan lamentable en responsabilidad de las autoridades del estado mexicano. Este balance hace un corte desde nuestro anterior informe, Chiapas un desastre, a través de nuestros temas prioritarios y ejes de trabajo que hemos documentado sobre la situación alarmante que viven familias completas que se han visto en la necesidad de desplazarse, de perder a sus seres queridos, de no saber dónde están sus familiares, lo que da cuenta de las exponenciales violaciones de derechos humanos, donde el Estado no ha estado a la altura de los sucesos, de estos sucesos lamentables. El objetivo de este informe es dejar una huella de este periodo tan atroz
donde precisamos datos documentales provenientes de fuentes directas de las circunstancias de esta grave situación. No obstante, las resistencias de los procesos alternativos están ahí luchando a contrapelo. Apuestan por la vida, por la continuidad de la humanidad, con toda la diversidad de pueblos, con toda la fuerza de la dignidad y todas las posibilidades. Nos indican la luz en el camino, y esta introducción la firma el equipo Fraiva. Está presentándose entonces de esta manera el informe, y tenemos por acá la descripción general que hacen nuestros compañeros y compañeras del Fraiva del informe. Vamos a presentarles esto y en otra ocasión nos iremos por los diferentes capítulos a ver qué encontramos de más relevante. Dice este texto: Chiapas en la espiral de la violencia armada y criminal es el nombre del informe actual que lanzamos desde el Fraiva, donde presentamos la realidad que observamos y documentamos en la cotidianidad. Está desarrollado en 8 capítulos que describen la situación de violencia y los niveles que hemos llegado en medio de un absurdo negacionismo del sexenio anterior hacia el discurso de conceptos vacíos, reconociendo lo caótico del gobierno de Chiapas encabezado por Rutilio Escandón y la parafernalia del poder bajo el espectáculo mediático del gobierno actual. El objetivo de este informe es dejar una huella de este periodo tan atroz, donde precisamos, con datos documentales provenientes de fuentes directas, las circunstancias de esta grave situación y, por ende, el contexto en el que las resistencias de los procesos alternativos están luchando a contrapelo, con apuestas por la vida, por la continuidad de esta humanidad, con toda la diversidad de pueblos y comunidades, desde la fuerza de la dignidad. Los capítulos del informe nos sumergen a la realidad del Estado. En el primero, con una mirada desde Chiapas a la crisis humanitaria del desplazamiento forzado, nos asomamos al drama del despojo territorial contra los pueblos y a las distintas violaciones de actores. El de personas desaparecidas en Chiapas nos acerca el panorama desolador y alarmante sobre este fenómeno. Y continúa este texto: desde el Fraiva sostenemos que estamos en la profundización de una crisis de los derechos humanos en el estado de Chiapas y en el país. En este periodo seguimos contando historias de terror y dolor en medio de una guerra interminable contra los pueblos. Venimos denunciando el incremento de las múltiples violencias y poniendo esta situación tan lamentable en responsabilidad de las autoridades del Estado mexicano, que no atiende los conflictos desde su raíz. Bueno, pues ahí está el tema. Acá nos presentan un mapa. Fíjense que es un mapa bien, bien interesante. Ya se los pondremos por ahí la liga al informe para que puedan consultar también los materiales gráficos. Hacen una infografía destacando 5 regiones. En primer lugar, la región de Tila, donde hablan de que hay por lo menos 6.500 personas desplazadas, con una tasa de desplazamiento de 7.8, es decir, de la población total de esa localidad fronteriza con Tabasco, casi el 8% está desplazado. Y hablan de que hay un evento de desplazamiento ocurrido el 10 de junio de 2024. En Chicomozuelo, uno de los lugares más calientes de Chiapas, se habla de más de 4.000 personas desplazadas, pero una tasa de desplazamiento más alta, con 11%, y 4 eventos de desplazamiento. En Chenaló, ahí en el centro del estado, se habla de 553 personas desplazadas, una tasa de desplazamiento de 1.2% y 4 eventos de desplazamiento. En frontera con Malapa, ya yéndonos hacia Guatemala, al ladito de Chicomozuelo, otro lugar también muy caliente, número de desplazados 3.500, tasa de desplazamiento 4.3% y un evento de desplazamiento el 5 de mayo de 2023. Finalmente, Bellavista, el número de desplazados se cifra en 650 y su tasa de desplazamiento en 3.2%, un solo evento de desplazamiento. Para otros municipios se estima que hay por lo menos 685 personas desplazadas. Siguiendo con la descripción de los capítulos, ya decíamos, el primero está dedicado al desplazamiento forzado, de ahí provienen los datos que les acabamos de leer. Después, el segundo a las personas desaparecidas, y en el tercero nos hablan de las agresiones contra personas defensoras. Aquí destacan cómo la defensa de los derechos humanos, la lucha por la verdad y la justicia, convierte a quienes la protagonizan en blancos de ataques diversos.
mientras que en el cuarto capítulo, Los laberintos de las Fuerzas Armadas y la Guardia Nacional, emergen las implicaciones y la consolidación de una política militarista, así como la actuación e impactos en los territorios de la violencia producida por estos actores en una lógica de continuidad. El quinto capítulo sostiene que hay una intención progresiva de la violencia política en Chiapas como resultado del sistema decadente que se expresa en sus instituciones. El sexto capítulo nos habla de la cruenta disputa entre grupos de la delincuencia organizada para controlar el territorio, estructuras de poder político, la población y diversas economías legales e ilegales. En el Estado también hay una dinámica de guerra contra los pueblos que abordamos en el séptimo capítulo, una pesadilla que se transforma en la permanente destrucción de la que se alimenta el sistema capitalista. Su capacidad de destruir es constante, está en su naturaleza, en su condición camaleónica. Y finalizamos el informe con el capítulo en los ríos subterráneos, donde insistimos en la importancia de que nos involucremos todas y todos en la paz, en crear redes, trabajar en colectivos, solidarizarnos ampliamente con quienes sufren la represión, la explotación y la exclusión. Ahí está la invitación para descargar el informe y concluyen diciendo que es apremiante construir relaciones diferentes, basadas en la dignidad, en el respeto mutuo, en la justicia, tener principios de no polarización, no generar divisiones en nuestros entornos, llevar adelante diálogos de escucha, de construcción de pensamiento colectivo, reconocer las diversidades como fuente de riqueza de las relaciones humanas. Es necesario reconstruir procesos de confianza y de cohesión social, procesos sociales, comunidades, organizaciones sociales, redes, colectivas de lucha que propician iniciativas de vida y el vínculo entre todas y todos. Bueno, pues ahí está la receta infalible para llevar adelante estas tareas, ponernos en bola, ponernos las pilas y ponernos en acción para procurar que esta enorme catástrofe no nos avasalle. Este es uno de los documentos que les invitamos a conocer y a leer. Esperamos tener tiempo y ocasión de compartirles diferentes aspectos de este amplio informe, como ya decíamos, más de 160 páginas, Chiapas en la espiral de la violencia armada y criminal, de la pluma y el teclado del Centro de Derechos Humanos Fray Bartolomé de las Casas.

Y el último material con el que cerramos las crónicas de la catástrofe es otro informe. Este informe está titulado Chiapas 2025, La Paz Pendiente. Informe preliminar 2025-2025. Acá vemos que participan en este esfuerzo Movilidades Libres y Elegidas. También la red Todos los Derechos para Todas y Todos, Serapaz, Voces Mesoamericanas, del Centro de Derechos Humanos Fray Bartolomé de las Casas, con el acompañamiento internacional de CIPAS y el movimiento, aquí no alcanzo a ver, un movimiento por la reconciliación, ahora localizamos el nombre, pero les leo, este es un informe al revés muy cortito, es como un preludio apenas de lo que van a entregar en los meses siguientes. Y dice así, el 8 de diciembre de 2024, un nuevo gobierno para Chiapas asumió funciones y anunció la implementación de una, entre comillas, nueva estrategia de seguridad como respuesta a la violencia derivada de la disputa territorial y social entre grupos de la delincuencia organizada, con una gran campaña de comunicación y bajo el discurso de una, entre comillas, paz recuperada, este gobierno impulsó en 2025, la disminución parcial de algunos indicadores delictivos y desplegó distintos operativos de seguridad. Desde el Grupo de Trabajo Región Frontera, nos preguntamos si la estrategia de seguridad implementada por el gobierno del estado de Chiapas busca la paz o la pacificación. Más que alcanzar la paz, la pacificación busca imponer el control social mediante el uso de la fuerza. Es como cuando en casa te dicen, bueno, ya te pones en paz, ¿no? Es decir, lo que sigue es algún tipo de acción contundente. En la región Sierra Frontera de Chiapas con Guatemala, esta estrategia no ha logrado frenar la crisis de violencia. Por el contrario, a lo largo de este año la situación es otra. Un incremento en los casos de familias en desplazamiento forzado, tanto interno como hacia el país vecino, y de desaparición forzada. Estos hechos de violencia, junto con la continuidad de disputas territoriales y la presencia activa de grupos armados, muestran un panorama más complejo del que presentan los anuncios de informes oficiales. Y bueno, ese fue el prólogo, la presentación de este informe, que continúa del siguiente modo. La FRIP, punta de lanza de la pacificación. Una parte de la estrategia para recuperar la paz se centró en la Fuerza de Reacción Inmediata PACAL, FRIP, integrada por 500 elementos especiales que realizaron en 2025 distintos operativos para detener a personas ligadas a los cárteles criminales. El 8 de junio de 2025 en La Mesilla, municipio fronterizo del departamento de Huehuetenango, Guatemala, fue abatido Valdemar Calderón, identificado como fundador y financiador del cártel Chiapas y Guatemala. Según reportes de prensa guatemalteca y mexicana, en el operativo participaron elementos armados que ingresaron desde territorio mexicano. Se acordarán de esa noticia que un poco dio la vuelta, si no al mundo, por lo menos sí al país, porque fuerzas mexicanas estaban ya actuando del lado guatemalteco, lo cual pues es una violación a la soberanía de ese país. Y como siempre, todo el mundo volteó hacia otro lado, como que dijeron, fueron a comprar refrescos, no pasa nada. Sigo con esta lectura. Este hecho pone al descubierto la militarización creciente en la franja fronteriza, donde la actuación directa de fuerzas estatales mexicanas puede generar tensiones diplomáticas y aumentar la exposición de la población civil. Cabe mencionar que la FRIP es un cuerpo de policías de élite con formación militar, lo que acentúa la remilitarización de Chiapas. Así también, la presencia de estas, o sea, las fuerzas represivas con otros cuerpos de seguridad en todo el estado, ha modificado la dinámica social en muchas de las comunidades y ha puesto en riesgo la libertad personal y de movilidad. En lo que va de 2025, se identificaron un aumento masivo de los casos de privación arbitraria de la libertad relacionadas con la FRIP. Bueno, pues ahí está esta fuerza PACAL, los PACALES famosos, haciendo de las suyas. Después hay un apartado sobre desplazamiento forzado. Entre 2023 y 2024, más de 8.000 personas fueron expulsadas de sus municipios, especialmente en las regiones de frontera con Guatemala. La mayoría de las personas retornó en los primeros meses de 2025, pero sin condiciones de seguridad.
alrededor de 200 personas originarias de Chicomozuelo y frontera con Malapa, siguen desplazadas en Comitán de Domínguez, Berriozábal y Tuxtla Gutiérrez. Muchas de ellas viven un desplazamiento intermitente. Ante la persistencia de amenazas y violencia, realizan retornos parciales combinándolos con estancias fuera de sus comunidades y regresos temporales condicionados por el riesgo percibido, la presencia de actores armados y las condiciones de seguridad locales. Las personas desplazadas internas viven una situación de angustia permanente ante los ciclos de la violencia y la falta de medidas de seguridad reales, incluso más allá de los lugares de conflicto. El 8 de agosto de 2025, un grupo armado ejecutó al comisariado ejidal Rudy Aguilar y a Manuel Aguilar Lucas, hermanos del exalcalde de frontera Comalapa. Tras el crimen, más de 100 personas de la comunidad El Sabinalito huyeron hacia la aldea Huaylá en el municipio de La Democracia, departamento de Huehuetenango, Guatemala. Este desplazamiento confirma la presencia de grupos armados en comunidades cercanas a la línea fronteriza, pero también las opciones comunitarias para salvaguardar la vida ante la falta de acciones reales de seguridad. Aunque algunos indicadores oficiales muestran una disminución en casos de homicidios en ciertas regiones del estado, el aumento de desapariciones forzadas constituye un indicador crítico, especialmente en comunidades donde la movilidad y la seguridad ya se encuentran limitadas por los riesgos que implica la violencia, el control territorial y el desplazamiento forzado interno. Diversas fuentes periodísticas locales reportaron durante el año 2025 el incremento de casos de desaparición forzada en varios municipios de las regiones que colindan con Guatemala, en especial en las regiones de la Sierra Mariscal y de la Meseta Comiteca. En este año se contabilizaron 29 personas desaparecidas en municipios fronterizos, 12 en frontera con Comalapa, 2 en La Concordia, 1 en Chicomozuelo, 1 en Amatenango de la frontera, 1 en Bellavista, 1 en Ángel Albino Corzo y 1 más en Mazapa de Madero. La cifra revela que el horror continúa, y aún más grave, lo registrado apenas es una muestra, pues existe un subregistro que responde a aquellas familias que por miedo o desconfianza hacia las autoridades no denuncian las desapariciones de sus familiares. Hacia finales de 2024 e inicios del 2025, la Fiscalía General del Estado informó de la localización de 25 fosas clandestinas en La Concordia y Palenque, Chiapas, con 31 cuerpos encontrados. No hay información pública sobre el proceso de identificación forense de tales cuerpos hallados. Los hallazgos confirman la magnitud de la crisis que organizaciones de la sociedad civil han denunciado reiteradamente. Estamos frente a un patrón sistemático de violencia y ocultamiento. Y un segundo tema que aborda este breve informe lo titulan La paz y la pacificación. En este escenario de violencia, el gobierno estatal anunció a lo largo del año iniciativas bajo la etiqueta de paz y reconciliación, ambas entre comillas. Sin embargo, no hay evidencia de su implementación territorial, el alcance temporal, los impactos o sus mecanismos de seguimiento. Especialmente los municipios de las regiones que colindan con Guatemala, al contrario, se registraron nuevos desplazamientos forzados de familias y restricciones en la movilidad cotidiana por la presencia de grupos armados y las incursiones derivadas de operativos de seguridad estatal. Imagínense estar entre la espada y la pared, si no llega la tirota, los pacales, llegan los criminales, ni para dónde hacerse. En este mismo periodo se documentaron señalamientos de abuso de autoridad de fuerzas de seguridad municipal y estatal durante varios operativos, cateos sin orden judicial, detenciones arbitrarias y acciones que provocaron inmovilidad y temor entre la población. Esto se observó de manera clara durante el operativo dirigido a detener a Juan Manuel Valdovinos, señalado como operador del cártel Jalisco Nueva Generación. Las acciones, lejos de una captura eficaz, derivaron en bloqueos, quema de vehículos y cortes en vías principales como la carretera Tuxtla-Tapachula y los accesos al aeropuerto Ángel Albino Corzo. Pese al alto número de operativos y aseguramiento de vehículos y armas, la proporción de capturas significativas se mantuvo baja. La continuidad de las restricciones a la movilidad y los episodios de control territorial por parte de grupos armados indican que los operativos no se han traducido en una mejora sostenida en la seguridad de la población en los lugares de conflicto. Grupos criminales mantuvieron presencia activa en corredores estratégicos. Los bloqueos simultáneos registrados en Jiquipilas,
Cintalapa y Arriaga durante los operativos recientes mostraron que estas organizaciones conservan capacidad para interrumpir rutas clave, incidir en la movilidad regional y generar condiciones que contribuyen al aumento de riesgos para la población en general. En conjunto, la evidencia disponible indica que, aunque existen avances parciales en algunos indicadores, la situación en la frontera sur no confirma plenamente la narrativa de una, entre comillas, paz recuperada. Los operativos de alto impacto, el aumento de desapariciones y los episodios de desplazamiento forzado, tanto interno como hacia Guatemala, conforman un escenario de violencia persistente que requiere atención prioritaria. Por otro lado, la ausencia de registros oficiales sobre el impacto de la violencia, que va más allá de los indicadores seleccionados para sostener la narrativa de una paz recuperada, de nuevo entre comillas, constituye un, otra vez entre comillas, rubro oscuro que profundiza la crisis. La falta de datos confiables invisibiliza a las víctimas y obstaculiza la construcción de políticas públicas efectivas. Cada cifra aquí expuesta es apenas un fragmento de una realidad mayor, marcada por el silencio institucional y la desconfianza social. La frontera se convierte así en un territorio donde la desaparición y el desplazamiento forzado no solo son prácticas de violencia, sino también mecanismos de ocultamiento y borramiento. Dicho esto, la memoria de las víctimas queda atrapada entre la estadística incompleta y la negación oficial, mientras las comunidades enfrentan el desafío de sostener la dignidad en medio del horror. Y nos dicen que se va a publicar pronto el informe completo para presentar un análisis detallado de estas tendencias a partir de datos oficiales, reportes locales y testimonios comunitarios. Ahí está este trabajo importantísimo con la situación de la frontera, y miren cómo se unen los polos, porque hay una, pues sí, es una negación, una ineptitud, una irresponsabilidad por parte del gobierno local, el estatal y el federal en estas regiones afectadas por la criminalidad, y no pasa nada, estamos en el país de no pasa nada, ustedes tranquilos, tenemos la situación en control, hemos visto la reacción de la presidenta Coná ante los ataques de los ardillos allá en Guerrero contra las poblaciones de la policía comunitaria, el CIPOG, etc. Y nos quedamos con el maxilar hasta el suelo. Vamos a investigar qué pasa, hay que entrar en contacto con la población y después el clásico despliegue militar, como señalan en este informe, que no contribuye a una solución de fondo, son solo curitas sobre una herida y una enfermedad cancerosa. Hay que movilizarse y por eso también amplificamos la voz de nuestras compañeras y compañeros valientes allá en Chiapas, en San Cristóbal de las Casas, en Chicomozuelo, en frontera con Malapa y todas las localidades afectadas, que a pesar de enfrentar situaciones límite, no bajan la voz, no bajan los brazos, siguen luchando en defensa de la vida, en defensa de los territorios y en defensa de los derechos humanos. Un saludo grande para todos estos compañeros y compañeras. Y ahí vamos a parar esta emisión de Sálvese Quien Pueda, las crónicas de la catástrofe, hoy 20 de mayo de 2026. Nadie nos escribió, qué mala onda. Bueno, pues esperamos que pronto puedan hacer algún tipo de presencia en nuestro canal de comunicación o el canal de comunicación que ustedes prefieran. Les dejamos por acá el correo de la quehuelga@quehuelga.net. También pueden consultar nuestras redes sociales en Instagram, en Telegram, en Facebook y en X como quehuelga para que puedan ustedes pasarnos algún tipo de conexión. Nos llamaron del Gabacho, esperamos que nos vuelvan a llamar, que no haya sido publicidad, vamos a ver si logramos entablar comunicación. Ahí estamos en contacto por el que huelga móvil 5513-1632-16. Vamos a despedirnos entonces en este mini modesto acto de solidaridad con el pueblo cubano, con una canción más de Silvio Rodríguez. Vamos a escuchar ahora una cancioncita de estos tiempos lejanos, donde estoy
Fíjense que, aunque salió mucho después, en 1977 está fechado el disco de Silvio Rodríguez que se llama Cuando Digo Futuro. Y acá vienen canciones icónicas de las más conocidas, pero hay una que no se conoce tanto y que es como corresponde a estos momentos. Tenemos que hacer llamado a nuestras fuerzas más profundas, más pesadas. Vamos a cerrar con una canción de amor que el Silvio realmente derrochó miel por todos los poros de su pielecita y tituló De la ausencia y de ti, Belia, una estampa habanera a profundidad. Y un saludo grande desde estos micrófonos hacia el querido pueblo cubano y además a toda esa pandilla cubana que ya anda en Ciudad Monstruo, con la cual, por supuesto, también fraternizamos. Nos escuchamos en alguna otra ocasión. Esto fue Sálvese Quien Pueda, las crónicas de la catástrofe, un 20 de mayo de 2026. Un saludo a toda la pandilla de la Que Huelga Radio, especialmente al DJ T, a la DJ J, que siguen ahí trabajando en las entrañas de la radio para que esto siga sonando. Buena tarde, los dejamos con Belia. Ya regresa porque el Silvio está muy triste.

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0: Ayotzinapa.
1: Buenos días, buenas tardes y buenas noches. Iniciamos con las noticias de México. Sigue la lucha por la presentación con vida de los normalistas de Ayotzinapa. A la par de las movilizaciones por las y los desaparecidos, las familias y los compañeros de los 43 ausentes de la normal de Ayotzinapa se movilizaron para seguir exigiendo presentación, verdad y justicia. Aunque la presidenta con A sigue mintiendo sobre la atención a las familias y las búsquedas de nuestros compañeros, los hechos son indiscutibles. El gobierno federal apuesta por el desgaste y el olvido. La principal noticia de las semanas recientes es la negativa al regreso del Grupo Interdisciplinario de Expertos Independientes de la Comisión Interamericana de Derechos Humanos, grupo que ha sido el único que ha logrado avances significativos en la investigación. El jueves 28 de mayo se conoció esa decisión gubernamental tras una reunión en que las autoridades federales informaron que no será posible el retorno del grupo. Y acerca de los documentos que el Ejército Federal se niega a entregar, la mandataria afirmó que no le han sido entregados y que incluso se niega su existencia. Así, las dos principales vías de investigación se cierran, dejando claro que la Cuarta Transformación no tocará de modo alguno a las Fuerzas Armadas. El viernes 5 de junio, estudiantes de Ayotzinapa tomaron la caseta de Palo Blanco en la Autopista del Sol, en una acción más para exigir la presentación de sus compañeros desaparecidos. Durante un par de horas se dio pase libre a los automovilistas. Y hablando del ejército, el 6 de junio se conoció la detención del ex militar Enrique Martínez Chávez, quien está acusado de participar en la desaparición de los normalistas. Esta detención tuvo lugar en California, Estados Unidos, y fue con fines de extradición, dado que este ex militar está acusado de cometer desaparición forzada. En vísperas de las grandes movilizaciones populares del 10 y 11 de junio, las madres y los padres de Ayotzinapa fueron interceptados en su viaje a Ciudad Monstruo. El lunes 8 de junio fueron retenidos durante 4 horas en la caseta de Tlalpan. La policía capitalina realizó un montaje y, tras la detención de los autobuses en que viajaban los familiares y los estudiantes de Ayotzinapa, mostró ante los medios decenas de petardos, intentando crear la impresión de que quienes protestan son violentos. Y ello en el contexto en que días atrás, el 2 de junio, un petardo lanzado por policías impactó al profesor oaxaqueño Proceso Columbo González, quien perdió un ojo como resultado de ese golpe. La respuesta de las familias a la acción policíaca en Tlalpan fue contundente. Nuestras armas son nuestras lonas con los rostros de nuestros hijos. Y denunciaron que es la presencia de la policía la que provoca violencia. El martes 9 de junio tomaron la caseta de Tlalpan y bloquearon el paso durante cerca de 4 horas. Repartieron volantes para informar a los automovilistas sobre el estancamiento de las investigaciones y la negativa al retorno del Grupo Interdisciplinario de Expertos Independientes. El miércoles 10, familiares y estudiantes regresaron a esa caseta para apoyar a contingentes provenientes de Guerrero, que se negaron a las revisiones policíacas. Durante la acción, el señor Mario González afirmó que, de acuerdo con el gobierno federal, las revisiones son parte de un filtro de seguridad nacional. Calificó estas acciones de criminalización y enfatizó: "No estamos en guerra, tenemos derecho al libre tránsito y necesitamos que pasen los estudiantes, porque son actividades pacíficas las de los padres de Ayotzinapa". El jueves 11 de junio, familiares y estudiantes volvieron a tomar la caseta de Tlalpan, pero los controles policíacos impidieron la pega masiva de carteles planeada para ese día de grandes movilizaciones por diferentes causas. El viernes 12 de junio, los normalistas respondieron a la represión policíaca con acciones directas contra el mobiliario de las casetas y se retiraron sin poder entrar a Ciudad Monstruo. En el centro de la capital, las familias realizaron un mitin para seguir exigiendo la presentación de los 43 compañeros ausentes y que no se criminalicen sus protestas. Con ese evento dieron por concluida su jornada de lucha en la capital. Desde este espacio reiteramos nuestra total solidaridad con los normalistas y con las familias de nuestros compañeros ausentes. Y con ellas y ellos reiteramos la exigencia. Vivos se los llevaron y vivos los queremos. Thank you.
0: Ciudad Monstruo, protestas en el marco del Mundial de Fútbol. Frente al espectáculo del Mundial de Fútbol, en el que el gobierno de México intentó mostrar el rostro de un país que progresa, que está en paz y que vive una fiesta, la movilización social mostró la cruda realidad que vive México. Un día antes de la inauguración del Mundial, el 10 de junio, se realizó una manifestación masiva encabezada por las Madres Buscadoras sobre Calzada de Tlalpan, rumbo al Estadio Azteca. Las familias buscadoras de varias partes del país llegaron a la ciudad monstruo para manifestarse y mostrar que no puede haber fiesta si hay más de 130.000 personas desaparecidas. La noche estuvo marcada por situaciones que se repetirían a lo largo de la jornada de lucha antimundialista, un despliegue desmedido de policías antimotines y la organización y persistencia de las familias buscadoras. Cientos de metros antes del estadio de fútbol, decenas de filas de policías impedirían el avance de la manifestación. Mientras tanto, las familias que marchaban con el rostro de sus familiares desaparecidos no se rindieron, mostraron las pancartas y gritaron consignas como «México, campeón en desaparición». El día 11 de junio, mientras se inauguraba el Mundial de Fútbol, se concentraron varios frentes de lucha alrededor del estadio. Por un lado, sobre Calzada de Tlalpan, llegó un contingente grande de maestros de la Coordinadora Nacional de Trabajadores de la Educación. En ese momento, el gobierno federal descalificaba a los profesores democráticos mientras seguía dialogando con ellos. En la Calzada de Tlalpan también llegaron madres buscadoras, en especial del Estado de México. Se unieron igualmente personas solidarias y colectivos de jóvenes. A la altura de División del Norte, vallas de concreto y camiones de policías fueron atravesados para impedir el avance de la movilización. Más allá había un cerco de al menos 1,000 policías. Y entre manifestantes y granaderos sobresalía una fila de personas vestidas de blanco, en su mayoría trabajadores del gobierno de la ciudad, que no quisieron identificarse y que únicamente repitieron que estaban ahí porque buscaban la paz, mientras un funcionario público los organizaba. Compartimos un testimonio que recuperamos ese día.
2: Mi nombre es Carla Lechuga, yo soy mamá de Yeshua Cisneros Lechuga, desaparecido el 13 de noviembre del 2025 en Cuautitlán, Estado de México, y líder del colectivo Lirios Buscadores Izcalli. Nosotros nos concentramos en Parque Avante, hemos recorrido prácticamente ya parte de la calzada, ya hicimos un recorrido bastante grande. La verdad, para nosotros ha estado, entre comillas, tranquilo, sí, uno que otro insulto de algún ciudadano inconsciente, pero hasta ahí. Ahorita estamos esperando a que avance el contingente de los maestros de vuelta para poder...

0: 33.000 desaparecidos. Esa fue la intención de movilizarnos aquí, para gritar lo que el gobierno quiere callar y para convertir en memoria aquello que quiere ocultar. Lo que no se ve, no se nombra. Y nosotros les nombramos todos los días.
1: Platícanos un poquito en el Estado de México cómo está la situación, también no solamente de las desapariciones, sino también de las condiciones de lucha que ustedes están dando.
0: Son condiciones sumamente precarias, la verdad es que enfrentamos un Estado muy corrupto y omiso. Si bien las condiciones en la CDMX son no tan buenas, sí son un poco mejores de lo que es en el Estado. Nos enfrentamos a demasiada omisión, a de verdad una negligencia terrible, violación a derechos humanos, una falta de seguimiento al protocolo de búsqueda, amenazas, personal completamente ineficiente, que no está capacitado. Nos enfrentamos también a falta de personal, porque también cabe señalar que la Comisión Estatal necesita más personal. Entonces la verdad es que pues estamos luchando contra un monstruo de tres cabezas y cada día el número crece más y más y más, y lejos de disminuir vamos aumentando, y los desaparecidos se van sumando, y la verdad es que es una situación terrible y muy muy triste.
1: ¿Cuál sería su mensaje? Dos mensajes, uno para el gobierno desde esta movilización, y la otra, ¿cuál sería su mensaje para las personas que la van a escuchar y que, bueno, pues están pendientes a través de medios alternativos como la que Huelga Radio?
0: Pues mira, para el gobierno, lo acabo de decir, que nosotros no vamos a permitir que se borre a quienes ellos han querido borrar. Nosotros nos vamos a seguir movilizando hasta que les encontremos y hasta tener respuestas, y hasta que jamás otra mamá se tenga que volver a llamar madre buscadora. Y para la sociedad en general, yo le diría que no nos victimices, indígnate, cuando nos veas indígnate, porque esto no debería de estar pasando, y porque si bien somos un símbolo de lucha, somos el vivo retrato de una huella abierta, de una sociedad completamente rota. Entonces, indígnense, súmense.
2: Por otro lado, cerca del Centro Comercial Gran Sur, se manifestó la Asamblea Antimundialista, que se ha venido organizando con vecinas y vecinos de Santa Úrsula y diversos colectivos a lo largo de un año. De ese lado hubo represión, pues la policía detuvo por unas horas a dos compas de Radio Zapote y Desinformémonos. Cuando el partido había iniciado, en la puerta 8 del estadio, cientos de jóvenes y estudiantes se enfrentaron con policías y lograron dar una batalla contra las fuerzas represivas. Incluso los funcionarios vestidos de blanco tuvieron que huir. Después de una ofensiva policíaca, detuvieron temporalmente a 16 manifestantes, que fueron liberados en las siguientes horas. Los testimonios de su detención hablaban de la brutalidad policíaca que fue usada en su contra. Ese mismo día, normalistas y madres y padres de Ayotzinapa pensaban manifestarse, pero el gobierno federal impidió el ingreso de los estudiantes rurales a la Ciudad de México, deteniéndolos en la caseta de peaje de Tlalpan. Mientras cientos de voces se manifestaron exigiendo atención a las familias que tienen algún desaparecido y pidiendo jubilación digna en el caso de las y los maestros, el gobierno federal, en voz de la presidenta, descalificó a los profesores de la CENTE y en tono burlón cuestionó la legitimidad y el financiamiento que reciben las madres buscadoras. En los medios masivos oficialistas se desató una campaña contra maestros normalistas y buscadoras. La voz digna de las familias buscadoras, sin embargo, no se calló. El domingo 14 de junio, en la glorieta de las y los desaparecidos, se organizaron cascaritas y pega de carteles con ficha de búsqueda de las personas ausentes. Al siguiente día, el gobierno federal decidió unilateralmente suspender el diálogo con profesores de la CENTE. El miércoles 17, los profesores de la coordinadora volvieron a manifestarse en las inmediaciones del Estadio Azteca, mientras la selección mexicana jugaba en la cancha. Las y los maestros se organizaron en cinco contingentes en distintas entradas al estadio,

0: pero como si fuera un delito manifestarse pacíficamente, policías antimotines encapsularon a los docentes por al menos 4 horas, sin ser escuchados, con una campaña en su contra, pero con posturas y argumentos claros y justos. Los profesores democráticos decidieron reorganizarse y retirarse de las protestas de la ciudad monstruo el día 20 de junio. Mientras tanto, las familias buscadoras siguieron con la lucha. Se volvieron a manifestar jugando cascaritas en la glorieta de las y los desaparecidos el 24 de junio, día en que la selección de fútbol volvió a jugar. El día 30 de junio, después de una campaña de desprestigio en su contra en los medios oficialistas, las familias buscadoras fueron reprimidas ante el silencio de esos medios y de las autoridades. Mientras se manifestaban en Calzada de Tlalpan a la altura del Metro Ermita, los policías las rodearon y encapsularon. Al hacerlo, las empujaron, tiraron al suelo y patearon. Entre las personas agredidas estuvo don Fernando, padre de Olín Hernando Vargas, joven desaparecido. La hija buscadora, María del Refugio Palacios, también fue golpeada y recibió tocamientos sexuales por parte de la policía. Compartimos su testimonio.
1: Hola, yo soy María del Refugio Palacios Ruiz. Soy hija buscadora, busco a mi madre Guadalupe Ruiz González. Solamente es para poderles comentar todo lo que pasó hoy este día. Nos recriminizaron, nos agredieron, nos encapsularon con los policías. En verdad fue algo doloroso lo que hoy pasamos las madres buscadoras, pero también para pedirles a ustedes como jóvenes que pues nos apoyen, ¿no? Que no nos señalen, que realmente estamos luchando por encontrar a un ser querido, pero también estamos luchando para que ya ni uno más sea desaparecido. Y creo que hoy ustedes también salen de la universidad sin saber o salen de su casa sin saber si van a regresar a casa. Hemos visto a varios jóvenes estudiantes que han estado desapareciendo, y que se unan a alzar la voz, que nosotros no somos agresivos, simplemente estamos en una manifestación pacífica, pero el gobierno nos quiere hacer ver como agresivos.
2: ¿Qué tantas agresiones recibieron el día de hoy?
1: Pues golpes, patadas, manoseadas. A mí me, al querer proteger al señor Fernando, que es una persona ya adulta, al abrazarlo, un policía me empujó, me agarró lo que fue un pecho, me quiso pellizcar, no lo sé. Me lastimó y me encapsuló para ya no poder ayudar a mi compañero. Le dije que él no me podía tocar, y pues esta persona que se dice servidor público, que está para protegernos, me dijo que lo demandara, pero pues el señor, hasta cobarde fue, que se fue de ahí, no me quiso regalar su nombre. Y pues fue algo doloroso porque sentimos ese dolor de que no nos permiten hacer visible lo que hacemos para que estas caritas lleguen a otros lados.
2: ¿Cómo fue que pudieron zafarse de esa represión?
1: Pues solamente resistiendo.
0: El día 5 de julio, mientras la selección mexicana jugaba su último partido, familias buscadoras volvieron a manifestarse. En esta ocasión sobre Paseo de la Reforma, decidieron no acudir al Estadio Azteca debido a las agresiones de la policía. En Reforma, sin embargo, policías antimotines volvieron a aparecer. Reunidas en la glorieta de las y los desaparecidos, las familias buscadoras denunciaron que desde el inicio del Mundial de Fútbol, el pasado 11 de junio, al 5 de julio se han registrado más de 1.200 nuevos casos de desaparición. Mencionaron a los 3 jóvenes de 15 años que en Guadalajara desaparecieron el pasado 30 de junio, a plena luz del día, mientras en la calle la gente festejaba. Afortunadamente, semanas después, los jóvenes fueron encontrados con vida. El Mundial de Fútbol se acercaba a su fin, y en el terreno político el gobierno en sus distintos niveles mostró uno de sus rasgos más autoritarios. Al no reconocer a los maestros democráticos ni a las familias buscadoras como sujetos políticos con demandas justas. En un país donde la precariedad laboral avanza y la cifra de desapariciones acrecienta, la lucha por una jubilación digna y por la presentación de las personas desaparecidas para el gobierno federal es motivo de criminalización, persecución y represión. Al mismo tiempo, después de la jornada de lucha, los colectivos de familias buscadoras lograron visibilizar la gran crisis de desaparición que vive el país. Se organizaron a nivel local y comenzaron a unir fuerzas a nivel estatal y nacional para detener la barbarie que vivimos. Mientras el mundial acaba, la lucha por las personas desaparecidas cobra fuerza. Desde este espacio acompañamos la lucha de las familias buscadoras y con ellas gritamos hasta encontrarles. Asesinan a integrante de familias buscadoras. El día 23 de junio de 2026 fue asesinada Patricia Negrente Tafoya, integrante del colectivo Una Promesa por Cumplir. Le quitaron la vida después de concluir su jornada laboral en el Hospital Regional de Pénjamo, Guanajuato. Patricia buscaba a su hermana Laura Angélica Negrete Tafoya, desaparecida en enero de 2021 en la misma ciudad. En un comunicado, el Movimiento por Nuestros Desaparecidos en México expresó que el asesinato de Patricia agravia profundamente a su familia, a su colectivo y a todas las familias buscadoras del país. Denunció que este asesinato se suma a la violencia que sufren las familias buscadoras en el país ante la falta de protección por parte del Estado. Alto a las agresiones a familias buscadoras.
3: Colectivos de familias colocan el antimonumento Aquí Nadie Olvida, por la memoria de las y los periodistas asesinados. Desde el año 2000 en México han sido asesinados más de 219 periodistas y 35 han sido desaparecidos, sin que haya protección para quienes hacen esa labor, ni justicia en los casos de violencia contra ellos. En este contexto se realizó un acto de memoria y colocación del antimonumento Aquí Nadie Olvida. Al cumplirse los 42 años del asesinato del columnista Manuel Buendía, quien durante su trayectoria investigó temas relacionados con la CIA y el narcotráfico en México. La jornada ocurrió el pasado 30 de mayo de 2026, en la Esquina de la Información, en el cruce de las avenidas Bucareli y Paseo de la Reforma. Alrededor de las 7 de la tarde, se pudo quitar la cobertura que cubría la escultura y develar el antimonumento. Se trata de una escultura blanca, la más grande de todos los antimonumentos que hasta la fecha han sido colocados, y que juntos conforman la Ruta de la Memoria. Se puede leer en la escultura las frases «Libertad de expresión» y «Aquí nadie olvida», así como los más de 200 nombres de las y los periodistas que hemos perdido como sociedad mexicana a manos de la violencia y el desprecio que gobiernos de todos los colores han tenido hacia ellos. Durante la jornada se realizaron múltiples actividades, como la lectura de cartas escritas por los familiares y amigos de Nadia Vera y Rubén Espinosa, pinta de grafitis y esténciles con la frase Aquí nadie olvida. También el colectivo Musas Sonideras tocó cumbias, salsas y sonidero con dosis de resistencia social. Se escucharon testimonios de periodistas y de familiares de periodistas quienes denunciaron que no se puede realizar la labor de periodista en México, pues se corre extremo peligro. Que muchas veces los periodistas prefieren no informar o reportar sobre ciertos hechos para salvaguardar su vida. Y que quienes han sido víctimas de asesinato o desaparición no encuentran justicia. Los antimonumentos representan un grito que pide justicia, verdad y no repetición. Y representan una mancha para los poderosos y quienes pretenden que el dinero, el capital y la explotación valgan más que la vida de cualquiera de nosotros. La ruta de la memoria es un circuito de espacios tomados que disputan la memoria oficial que se ha erigido en México. Algunos espacios de memoria que desde 2015 han poblado Avenida Reforma son el Antimonumento Más 43, el Antimonumento Guardería ABC, la Antimonumenta Vivas Nos Queremos, el Antimonumento por el Halconazo del 10 de junio, el Antimonumento por Palestina, la Glorieta de las Mujeres que Luchan y la Glorieta de las y los Desaparecidos, y ahora el Antimonumento Aquí Nadie Olvida. Verdad y justicia, basta de represión. No se mata la verdad matando periodistas.
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0: Sinaloa, crece la batalla contra la planta de amoníaco. El 6 de junio, un grupo de indígenas Mayo Yoreme, acompañados de ambientalistas, bloquearon el acceso a la planta de amoníaco en Topolobampo que construye la empresa Gas y Petroquímica de Occidente en la bahía de Huira, Sinaloa. Después del bloqueo, los manifestantes ingresaron a las instalaciones para protestar contra un fallo judicial que apoya la instalación de la planta. Las y los ambientalistas expresaron que la bahía de Huira es un refugio de especies como el delfín nariz de botella y de tortugas marinas, así como de manglares y otras variedades que son el sostén de las comunidades pesqueras indígenas. Las comunidades indígenas, por su parte, mencionaron que los procesos de consulta de 2022 estuvieron viciados. En este año, la Suprema Corte de Justicia de la Nación ordenó consultar a 12 comunidades. 8 votaron a favor y 4 en contra del proyecto, pero las 4 localidades opositoras son justamente las que estarán directamente afectadas con el proyecto. Se trata de Paredones, Lázaro Cárdenas, Huira y Topolobampo. La principal preocupación de los opositores al proyecto es el riesgo de ecocidio por la descarga de aguas a altas temperaturas y químicos, la devastación de los manglares y el peligro que representaría para las poblaciones aledañas una posible fuga de amoníaco, un gas altamente tóxico. Para el 7 de junio la protesta creció. Miles de indígenas Mayo Yoremes y un grupo de ambientalistas marcharon de Los Mochis a Topolobampo para clausurar simbólicamente la planta de amoníaco. A la manifestación se sumaron cerca de 7.000 personas provenientes de distintos lugares de Sinaloa, quienes lanzaron consignas como «Fuera GPO», «Claudia, la patria no se vende», «Aquí no, en Alemania sí». Al llegar a la planta, los manifestantes colocaron una enorme manta con la que simbólicamente cancelaron las obras y advirtieron que no van a permitir su operación. «No la queremos, que se la lleven a otro sitio donde no haga daño», reclamaron los indígenas. Al término de la marcha, varios manifestantes decidieron mantener un plantón a la entrada de la planta para impedir el ingreso de maquinaria y exigir al gobierno federal la cancelación del proyecto. Para el 9 de junio, el colectivo Aquino, que mantiene el plantón, impidió la entrada de trabajadores y representantes de la empresa a la planta. Exigieron que se retire la maquinaria. Al mismo tiempo, iniciaron mesas de diálogo con la titular de la Secretaría de Medio Ambiente y Recursos Naturales, quien informó a los activistas que no pueden actuar contra la empresa, pues ampararon contra cualquier acción federal. Mencionó que solo aplicarán medidas si la empresa daña el medio ambiente. Las mesas de diálogo no sirvieron de nada. En contraste con las declaraciones de las autoridades federales, la Red Mexicana de Afectadas y Afectados por la Minería, en un comunicado dijo que la empresa alemana ya ha destruido un área significativa de manglar, afectando la vida silvestre y los humedales, y alterando la actividad pesquera. Afirmó que si la empresa comenzara a operar, acabaría con 22.500 hectáreas de manglares. Mientras tanto, en Topolobampo, el plantón continúa. En este espacio también decimos, aquí no, fuera plantas ecocidas. Oaxaca, exigen cancelar complejo para la producción de amoníaco. Habitantes de distintas comunidades del Istmo de Tehuantepec pidieron al gobierno federal la cancelación del complejo para la producción de hidrógeno y amoníaco. Dicho proyecto forma parte del mal llamado Polo del Bienestar de la ciudad de Ixtepec, Oaxaca. Conlleva la construcción de un parque fotovoltaico de casi 3 millones de paneles sobre 5.000 hectáreas de tierras agrícolas y de selva, así como tres parques eólicos con 190 aerogeneradores, una planta desalinizadora en Salina Cruz, un pozo subterráneo, además de una planta de transformación del hidrógeno en amoníaco. En una carta al gobierno federal de principios de junio, las comunidades denunciaron que carecen de información del proyecto, pues ignoran los territorios que afectará, sus consecuencias ambientales y sociales, así como las empresas que saldrán beneficiadas. San Luis Potosí, protestas contra el fracking. El domingo 7 de junio se realizó una manifestación contra el fracking en el municipio de Huehuetlán, San Luis Potosí. Decenas de indígenas, ejidatarios, colectivos y habitantes de este municipio de la Huasteca Potosina se manifestaron en contra del plan de realizar fractura hidráulica en su territorio. Rogel de Rosal Valladares, integrante de la Contraloría Autónoma del Agua de la Huasteca Potosina, denunció que el fracking que Petróleos Mexicanos plantea desarrollar en el periodo 2025-2035 dañará ecosistemas de 28 municipios y 367 comunidades indígenas de tres estados. El plan abarca parte del norte de la Huasteca Potosina y algunos municipios de Veracruz e Hidalgo. Expresó que este proyecto no solo consiste en la explotación del gas, sino en la contaminación del aire con el metano y otras sustancias que emergen en el proceso de perforación y que existen en el subsuelo, también conlleva el daño a 200 cuerpos de agua. El ambientalista explicó que con el fracking se inyectan en el subsuelo miles de litros de agua mezclados con más de 750 sustancias altamente tóxicas y arena, para que a través de una gran presión se fracturen rocas. Sin embargo, estas grietas alcanzan los ríos subterráneos y posteriormente las aguas superficiales como manantiales, ríos, arroyos y lagunas, los cuales abastecen a la población para sus necesidades domésticas y productivas. La amenaza de fracking en la Huasteca Potosina se acrecentó luego de que a principios de abril la presidenta Claudia Sheinbaum diera el visto bueno al desarrollo del fracking en el país para la extracción de gas, bajo la máscara de un supuesto fracking sustentable. En una carta del 16 de junio, un grupo de 178 científicas, científicos y especialistas de México y otros países llamó al Estado mexicano a descartar la expansión del fracking y aplicar el principio precautorio ante riesgos graves, acumulativos o potencialmente irreversibles. El documento sostiene que la evidencia científica internacional acumulada durante las últimas décadas muestra un patrón consistente. Los impactos del fracking no son excepcionales ni marginales, sino riesgos recurrentes asociados a una actividad industrial intensiva, dispersa territorialmente y difícil de supervisar. Entre los riesgos de esta práctica se encuentran los referentes a la salud de poblaciones cercanas a pozos, ductos, estaciones de compresión, plantas de procesamiento y sitios de disposición de residuos. Implican cuadros como afecciones respiratorias, cardiovasculares, reproductivas, perinatales, neurológicas y de salud mental. Ciudad Monstruo. Vecinos exigen cancelación definitiva de fábrica que provoca daños a la salud. El día 3 de junio, habitantes de la colonia La Cruz, en la alcaldía La Magdalena Contreras, exigieron clausurar de manera definitiva una fábrica ubicada en esta colonia después de que fue suspendida por el Instituto de Verificación Administrativa, INVEA. De acuerdo con las y los vecinos, la fábrica comenzó a operar hace 8 meses en jornadas de 12 horas, con trabajadores que ingresaban completamente cubiertos y sin que se informara qué tipo de actividad se realizaba en el predio. Demandaron investigar las sustancias utilizadas y que los responsables respondan por los daños a la salud de las familias colindantes de la fábrica. Denunciaron que las emisiones provocaron afectaciones respiratorias e irritación en ojos y garganta, así como vómito con sangre en niños y adultos. Estado de México. Habitantes de Teotihuacán exigen detener la extracción ilegal de agua. El 15 de junio, vecinos y vecinas de Teotihuacán realizaron una marcha para exigir a las autoridades detener la extracción ilegal de agua de los pozos, que persiste a pesar de que hace más de un año autoridades se comprometieron a atender el problema. Denunciaron que se extrae agua de los pueblos de San Sebastián Xolalpan, Santa María Coatlán y San Francisco Mazapa, para llevarla ilegalmente a municipios de la zona metropolitana que padecen desabasto de líquido. En marzo de 2025 ya se habían realizado protestas para denunciar el despojo del agua y autoridades municipales y estatales se comprometieron a resolver el problema. A más de un año, las autoridades cómplices siguen sin hacer nada. Estado de México. Pobladores de San Pedro Atlapulco incendian camionetas de talamontes. El 15 de junio, habitantes de San Pedro Atlapulco prendieron fuego a 3 camionetas que eran usadas por talamontes para sacar madera en la zona de La Marquesa. El incendio lo realizaron en la carretera México-Toluca, en protesta por el despojo de madera y la nula respuesta de las autoridades. Las acciones comenzaron a mediodía cuando talamontes a bordo de 6 camionetas fueron sorprendidos por habitantes de Atlapulco. Al ver que los saqueadores huían, solicitaron apoyo de las autoridades para detenerlos, pero no recibieron respuesta. Enojados, los habitantes del pueblo bloquearon la carretera México-Toluca e incendiaron las camionetas. Reprocharon que decenas de hectáreas han sido devastadas por taladores clandestinos sin que ninguna autoridad intervenga o haga algo para impedir que persista este saqueo.
3: Jalisco. Continúan las agresiones contra comuneros de Azqueltán. La comunidad indígena autónoma de San Lorenzo Azqueltán publicó un comunicado en el que denuncia amenazas a sus integrantes por parte de un grupo de personas que busca desalojarlos de su territorio. El pasado 26 de junio, la comunidad de Azqueltán decidió trabajar colectivamente el predio La Peña Blanca, el cual había sido invadido. En respuesta, los invasores amenazaron a los comuneros con entregarlos a las autoridades, al mismo tiempo que robaban alambres y postes de la comunidad. Además de que uno de los invasores amenazó de manera directa al comunero Flavio Quiñones Aguilar. En el comunicado, los comuneros recordaron que a fines del año pasado fue asesinado el comunero Marcos Aguilar Rojas por integrantes del mismo grupo que realizó las amenazas. Denunciaron también el intento de cierre del único pozo de la comunidad en acciones de hostigamiento en el que los invasores y las autoridades municipales de Villa Guerrero actúan de manera conjunta. Solicitaron al gobierno de Jalisco que adopte medidas urgentes para detener la escalada de violencia.
0: Tlaxcala. Habitantes de San Pedro Ecatepec protestan contra basurero. El 24 de junio, pobladores de San Pedro Ecatepec, Tlaxcala, realizaron una protesta en contra de la imposición de un basurero en su comunidad que recibe el confuso nombre de Polo de Desarrollo de Economía Circular. La manifestación fue reprimida por la policía con golpes y gases lacrimógenos contra mujeres, hombres y jóvenes que se manifestaron pacíficamente en contra de la decisión estatal de instalar un basurero en su territorio. En un comunicado de solidaridad, los pueblos unidos de la región cholulteca recordaron que los pueblos no son basureros, fuera sus proyectos de muerte.
3: Oaxaca, manifestación en contra de contaminación petrolera. Pescadores de La Ventosa, Salina Cruz, realizaron una protesta el 29 de junio en contra de la refinería de Petróleos Mexicanos para exigir que la petrolera retire sus ductos de la zona pesquera. La manifestación se realizó luego de que el pasado 23 de junio hubo un derrame no reconocido de hidrocarburos en el que se contaminaron zonas de pesca y turismo. Para el colmo, la empresa estatal no reconoció la contaminación, pero sí contrató a 7 personas para que limpiaran los residuos de los hidrocarburos sin protección alguna. Las y los manifestantes expresaron que a lo largo del año han ocurrido decenas de derrames sin que exista una reparación o sustitución de los ductos.
0: Guerrero, asesinan ambientalista. El 5 de julio fue localizado sin vida Manuel Alejandro Mora Serna después de permanecer desaparecido desde el 20 de junio. El cuerpo de Alejandro fue localizado el 22 de junio en la carretera federal Acapulco-Zihuatanejo, pero la Comisión Estatal de Búsqueda emitió la ficha de localización hasta el 3 de julio. Casi 2 semanas después de su desaparición, el periodista documentó y difundió irregularidades ambientales, actos de corrupción y vínculos entre empresas y autoridades locales de la región de la Costa Grande. Estas acciones lo llevaron a recibir amenazas a través de redes sociales. El día de su desaparición documentó daños ambientales atribuidos a una empresa deshidratadora de mango ubicado en la comunidad de La Saladita en Zihuatanejo. Denunció que la empresa operaba sin permisos ambientales y que extraía agua sin autorización de la Comisión Nacional de Agua, además de realizar daños al suelo y a cuerpos de agua.
3: Chiapas.
0: Denuncian intimidación y despojo en la construcción de la carretera San Cristóbal-Palenque. integrantes de comunidades organizadas denunciaron amenazas por parte de autoridades de los tres niveles de gobierno debido a su rechazo a la construcción de la carretera San Cristóbal-Palenque, en Chiapas. El 8 de junio de 2025 se inició la construcción del primer tramo de la carretera que atravesará los municipios de Palenque, Salto del Agua, Tumbalá, Ocosingo y Chilón. En la construcción del proyecto hay invasión y señalización de las parcelas donde avanzará la carretera. Según testimonios de las personas afectadas, entran a las parcelas sin consentimiento de los dueños, que tampoco tenían conocimiento de la obra. Entonces nos reunimos y acordamos colocar el letrero de rechazo a la supercarretera, por lo mismo que se violaron nuestros derechos porque no hubo consulta previa e informada. La manifestación de impacto ambiental se publicó después de que iniciaron las obras, pero la mayoría no sabe leer. En mayo de 2026, varias comunidades de Chilón colocaron letreros de rechazo a la carretera, y entonces vinieron las amenazas de las autoridades, quienes alertaron del envío de policía estatal y encarcelamiento a quienes opongan al proyecto. Asimismo, el gobierno municipal ha citado a los propietarios de las parcelas para que firmen documentos que autoricen la obra y condicionarlos mediante programas sociales como Sembrando Vida.

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4: Excelente jornada, auditorio de Radio Informaremos. Les saludamos esta mañana de lunes 3 de agosto del 2026 desde la XHSBE Choloyan Radio en Tlaxcalancingo, Puebla, para revisar juntos y juntas la agenda semanal de nuestros pueblos. Realizan campamento de producción radiofónica comunitaria Canto de Censontles 2026. Presentan nuevos lineamientos para los medios de comunicación y los derechos de las audiencias. Rap en Mazateco fortalece la identidad y motiva a preservar las lenguas originarias. Quédese con nosotros y nosotras y escuche la información que generan las y los comunicadores.
5: Es un gusto poder saludarles para compartir sobre el campamento presencial de capacitación Fondo para la Producción Radiofónica Comunitaria Canto de Censontles 2026, donde participaron 20 colectivos que forman parte de este proceso para el fortalecimiento de radios comunitarias indígenas y afrodescendientes. Esto fue organizado por Canto de Censontles con apoyo de UNESCO México. Este encuentro se llevó a cabo en el Centro de Estudios para el Desarrollo Rural, CESDER, ubicado en Sautla, Puebla. Tuvimos la oportunidad de platicar con Juana Itzel, de la radio Afrojarocha, que comparte su experiencia en este encuentro.
6: Me llamo Juana Itzel y soy colaboradora de Afrojarocha Radio en la 91.5 del FM en Las Peñitas, Cozamaloapan.
5: ¿Cómo es el trabajo que realizan en la Afrojarocha?
6: Estar cercanas al río, también estamos como en una frontera entre Veracruz y Oaxaca, y el proyecto más reciente que he colaborado es el de la radio itinerante, para estar cerca de la gente. Entonces, pues básicamente lo que hacemos es como llevar el equipo hacia donde está la gente y ahí pues escucharlos, conocer sus espacios, porque justo no es lo mismo hacer radio como desde una cabina que desde otro espacio, ¿no? Y desde otro espacio que pues no es como un espacio ajeno, ¿no? Sino que la gente pues se queda ahí mismo en su lugar y en su hábitat, ¿no?
5: Compártenos durante estos días que hemos estado en diferentes talleres, ¿cómo te ha parecido, cómo te has sentido en este encuentro?
6: Pues me siento como muy emocionada y también muy asombrada del trabajo que hacemos en Afrojarocha y que conozco que hacen otras radios, ¿no? Como improvisar, como de repente crear contenidos no tan sistematizados, ¿no? Uh-huh. Y entonces me doy cuenta como todo aquello que hacemos es como lleva muchos elementos y no nos damos cuenta. Y bueno, la propuesta de este fondo, la propuesta de este encuentro, pues es aprender técnicas y ir desarrollando una sistematización que nos permite hacer productos sonoros pues mucho más enriquecedores. Entonces, pues justo también eso, como despertar la sensibilidad, ¿no? Porque también pues nosotros pensamos en construir así algo, pero quizás dado que lo hacemos con los recursos que tenemos, es pues quizá más sencillo o menos pensado, menos trabajado, y estos días pues me han servido para ir desarrollando justo como esa sensibilidad sonora para que se vea reflejada también pues en los productos que queremos hacer y que queremos producir en la radio.
5: Desde Radio Comunitaria Chinaca en la Sierra Nororiental de Puebla se despide de ustedes Maribel Vázquez.
7: El pasado martes 28 de julio, la presidenta Claudia Sheinbaum presentó los nuevos lineamientos para medios de comunicación que fueron elaborados por la Comisión Reguladora de Telecomunicaciones. La consejera jurídica de la presidencia, Luisa María Alcalde Luján, fue la encargada de presentar las medidas que tiene como objetivo hacer efectivos los derechos de las audiencias previstos en la nueva ley en materia de telecomunicaciones y radiodifusión, siendo obligatorios para las concesionarias de televisión abierta, radio y televisión, y siendo aplicados para los medios públicos, comerciales y de uso social.
8: ¿Cuáles son los derechos de las audiencias establecidos en la ley y en estos lineamientos? Uno, recibir información veraz y oportuna. La obligación o responsabilidad de los medios es no difundir información falsa, descontextualizada o información histórica como si fuera actual. Número dos, distinguir entre información noticiosa y opinión. No es lo mismo emitir una opinión que dar una noticia. El medio debe garantizar la distinción entre noticia y opinión por medio de menciones, mensajes en pantalla o cortinillas o plecas. No tratar de engañar a la audiencia, decir esto es una opinión o esto es una noticia. Ambas cosas se valen, pero hay que aclarar de qué se trata. Tres, distinguir entre publicidad y contenido. Ese es el derecho que tenemos las audiencias y la responsabilidad del medio es asegurar la diferencia entre lo que es publicidad y contenido a través de menciones, mensajes en pantalla o plecas. Esto es publicidad, esto es contenido. Cuatro, derecho de réplica. Permitir que las personas soliciten al medio corregir información falsa o inexacta que afecte su imagen. Y finalmente, se innova también en esta ley y en estos lineamientos sobre las audiencias con discapacidad. Contar con servicios de accesibilidad a personas con debilidad auditiva y contar con representaciones visuales respetuosas e inclusivas. Respecto al código de ética, todas las estaciones de radio y televisión deben emitir un código de ética.
7: No faltaron las reacciones de la Cámara Nacional de la Industria de Radio y Televisión, quienes expresan su preocupación por el riesgo de regresión democrática y el nivel de las posibles sanciones, incluso de censurar a los medios y afectar la libertad de expresión. Este jueves, en la conferencia mañanera, la presidenta Claudia Sheinbaum reiteró que nunca había existido libertad de expresión como ahora y que desde el gobierno de ninguna manera jamás se va a querer censurar.
9: Cualquier medio, digan ustedes, ¿cuándo se ha censurado? Una cosa es que no estén de acuerdo con lo que publiquen y aquí hacemos derecho de réplica, y otra cosa muy distinta es lo que se hacía en el pasado. Lo que está en los lineamientos está en la ley. Eso tiene que quedar muy claro. La ley que se aprobó fue con el acuerdo de la CIRT, la Cámara de la Industria de la Radio y Televisión, participó en las discusiones para la aprobación de la ley. Estuvieron de acuerdo.
7: Mientras colectivos de las redes comunitarias indígenas y afromexicanas se preparan para hacer llegar sus propuestas a dicha consulta. Reportó desde Radio Teocelo en Veracruz, México, Reina Melchor Rivas.
5: En el marco del encuentro Fondo Canto de Cenzontles 2026 realizado del 23 al 25 de julio, tuvimos la oportunidad de conocer a varios comunicadores y comunicadoras de diferentes radios comunitarias desde distintos pueblos originarios que fortalecen sus lenguas y culturas a través de la música y la comunicación. Asimismo, también conocimos a un gran artista. En esta ocasión, conversamos con Diego Antonio, rapero mazateco originario de Aguascuras, San José Tenango, Oaxaca, quien a continuación se presentará ante nosotros.
10: Go kwani shata asika sen oncha mi yonga tsiyozino ya lao taru kisi. 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Yo soy Diego Antonio. En la escena del rap me conocen como Se Tinda Nyo. Hago rap en mazateco de Aguascura, San José Tenango. Tengo 28 años.
5: ¿Cómo surgió esto de hacer el rap? ¿Hace cuánto tiempo?
10: El rap surgió hace como 6 años. Bueno, en 2018 a finales. Porque yo tuve un accidente y estuve pues en cama, ¿no? Por mucho tiempo, y fue donde dije, tengo que hacer algo por lo que siempre me ha gustado, ¿no? Porque aparte de eso, a mí me gusta el rap desde niño, como desde los 7 años, 7, 8 años, y siempre había sido como mi sueño mezclar esa música con mazateco, porque había muchos raperos que mezclaban el rap en español con inglés, entonces como que siempre fue un sueño hacer eso, y mis paisanos les gustó.
5: ¿Cuál es el impacto que ahora quieres seguir dando?
10: Pues el impacto sería más o menos como, o sea, dar a conocer mi pueblo, mi municipio, que es San José Tenango, que la gente externa de mi pueblo vea que Agua Oscura está presente, ¿no? Que Agua Oscura existe en el mapa, San José Tenango, Llano de Árnica, y aparte quiero como que los jóvenes o los niños sigan este ejemplo de que la lengua mazateca no es de que nos dé pena, ¿no? O bueno, todas las lenguas originarias de México, ¿no? Que no nos dé pena hablarlo, que no sientan como vergüenza hablarlo y ser de una etnia indígena, porque es bien, bien orgulloso. Por ejemplo, yo soy bien orgulloso de ser mazateco, e incluso ha llegado mi música o algunos reportajes míos fuera del país, como en Europa, en Estados Unidos, en Francia o así, y eso es lo que yo busco, que los jóvenes digan, no, pues él está triunfando fuera de México, yo también quiero hacer eso con mi lengua, que mis hijos digan, ah, yo también hablo esa lengua que está hablando ese chavo que está sonando en la radio o en la tele.
5: ¿Qué mensaje también quisiera darle a las nuevas generaciones?
10: El mensaje que siempre les doy, que no desaparezca nuestra lengua, que se animen a hablarlo, que no les dé vergüenza. Por ejemplo, yo sufrí de mucha discriminación cuando llegué a la Ciudad de México a estudiar, todos me hacían bullying, más sin en cambio yo siempre fui bien orgulloso de ser oaxaqueño, de ser un mazateco, y yo siempre les decía que yo era mazateco, ¿no? Yo llegaba y les hablaba en mazateco y me decían, no hables mazateco aquí, porque si se dan cuenta que hablamos mazateco nos van a hacer burla, nos van a discriminar, y yo les decía, no, porque tiene que dar pena la lengua que te dejaron tus papás, tus abuelos, al contrario, hay que sentirnos orgullosos de hablar dos lenguas, que es el mazateco y español, y la gente que a veces se burla de nosotros nada más habla español, ¿no?
5: A continuación, Diego Antonio, rapero mazateco, nos deja sus redes sociales para poder encontrarlo.
11: Pueden encontrarme en todas las plataformas digitales o en redes sociales como Retindagnio Rat Mazateco.
5: Agradecemos a Diego Antonio por compartir su experiencia y permitirnos conocer un poco más de su trabajo musical. Reportó para Radio Chinaca, Azale Alondra.
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13: Gracias por continuar con nosotras y nosotros en Radio Informaremos. Con información de Educa Oaxaca, megaproyectos de muerte en Oaxaca, presa mujer solteca.
14: Al igual que muchos otros megaproyectos de muerte que se pretenden construir en Oaxaca y que obedecen a las lógicas capitalistas de beneficiar a una parte minoritaria de la sociedad a cambio de la destrucción de territorios y bienes comunes, el proyecto llamado Paso Ancho, Margarita Maza o actualmente Mujer Solteca, es una presa que pretende ser construida entre los municipios de Sola de Vega y San Vicente Coatlán y que prevé 20 millones de metros cúbicos de capacidad de almacenamiento. Sin embargo, de acuerdo a especialistas, así como organizaciones defensoras de la tierra y del territorio, aseguran que no se han realizado investigaciones adecuadas de los impactos ambientales, sociales, culturales, así como el uso del recurso público, etcétera, por parte de las autoridades responsables. Ante ello, el Observatorio Ciudadano Comunitario del Agua y el Medio Ambiente, OCAMA, promovió un amparo que obligaría a la Comisión Nacional del Agua, CONAGUA, a la Secretaría de Medio Ambiente y Recursos Naturales, SEMARNAT, y a la Comisión Estatal del Agua del Gobierno de Oaxaca a detener el desarrollo de la presa Mujer Solteca. ¿Pero qué ha pasado con esto? Para reflexionar más a fondo de este tema, a lo largo del programa vamos a escuchar las voces de Alejandro Sandoval Torres, integrante de OCAMA, así como de Angélica Castro Rodríguez, integrante de Educa Oaxaca, quienes dan un contexto histórico del proyecto, así como afectaciones por su construcción y posibles soluciones emanadas de la sociedad civil y de diversos estudios al respecto. Por otro lado, también vamos a escuchar un trabajo de la periodista Paola Flores, en la que hace un recuento acerca de las reacciones del gobierno estatal ante el amparo presentado por la sociedad civil. Como muchos megaproyectos, la ahora llamada Presa Mujer Solteca ha querido ser impuesta históricamente por parte de diversas administraciones del gobierno estatal y federal. Para conocer un poco de la historia de este megaproyecto, escucharemos un extracto de la entrevista a Angélica Castro Rodríguez de Educa Oaxaca.
15: A muy grandes rasgos, ¿cuál ha sido esta historia de este proyecto con respecto a la defensa también de las comunidades que están ahí?
16: Bueno, compartirte que, y haciendo un recuento histórico, este proyecto Paso Ancho se anunció con una serie de proyectos en el estado de Oaxaca en el año 2006. En el 2006 fue un año donde se anunciaron proyectos eólicos en el Istmo de Tehuantepec, en la Sierra Sur el proyecto de presa, que es un proyecto de abastecimiento de agua, Paso Ancho, y también se anunció el proyecto hidroeléctrico Paso de la Reina en la región Sierra Sur. Entonces es un proyecto que tiene años, que la finalidad de este proyecto es abastecer a la ciudad de Oaxaca y a los municipios conurbados de agua. Sin embargo, este proyecto, como se anunció en el periodo de Ulises Ruiz, no se pudo construir porque no había estudios ambientales. En el periodo de Gabino Cue se anunciaron también una serie de proyectos, fueron 13 proyectos de infraestructura y desarrollo que se querían construir en su periodo, y dentro de esos proyectos estaba el proyecto Paso Ancho y Paso de la Reina. El proyecto Paso Ancho no se pudo construir justo porque no había cambio de uso de suelo, es decir, no se dieron los permisos de cambio de uso de suelo. Entonces el proyecto se quedó ahí estancado y hasta que lo retoma el gobernador actual, Salomón Jara, que es un proyecto para él muy importante, y se le ha cambiado de nombre. Este proyecto está en el plan hídrico a nivel federal y ahí, bueno, se le cambió el nombre a Margarita Maza, pero el gobernador también pues le cambió el nombre aquí en el estado y se llama Mujer Solteca. Entonces en la actualidad así se llama Mujer Solteca, aunque oficialmente en los documentos se le sigue llamando Margarita Maza.
14: Al anunciarse una amenaza al territorio y a la vida, también nace un frente de defensa. De esto nos habla Alejandro Sandoval Torres, de Ocama.
17: Algo que quisiéramos comentarle al auditorio es este proyecto, vamos, que ya tiene mucho tiempo intentando entrar en comunidades. No sé si pudieras compartirnos un poco de ese contexto de defensa que ha habido a partir de que dijeron esto va a existir o se planea que exista, ¿no?
18: Sí, mira, desde el Observatorio Ciudadano Comunitario del Agua, que lo integran un promedio de 28 organizaciones, pues hemos trabajado en Oaxaca de diferentes temas, en diferentes territorios del estado y también bajo diferentes derechos, pues, ¿no? Y desde nuestro quehacer como organizaciones y desde nuestras estrategias, pues vimos que el tema del agua era central por varios motivos, por la crisis hídrica, pero también por la falta de transparencia y por la falta de acciones más estratégicas, más contundentes en relación en este caso, al derecho humano al agua, ¿no? Uh-huh. Y en este sentido, cuando se reactiva, porque es una reactivación, es resucitar un muerto, uh-huh. Se reactiva el proyecto de Margarita Maza, antes llamado Paso Ancho, pues nos pone alerta porque, pues desde hace pues ya varios años, si ahorita estamos en el 26, es decir, casi 10, 12 años, han estado insistiendo, los diferentes gobiernos del estado de Oaxaca han estado insistiendo en hacer una presa en esa zona, entre Sola de Vega, entre los distritos de Miahuatlán y Sola de Vega, en como en la entrada a este corazón de la Sierra Sur, con la finalidad teórica o discursiva de resolver la necesidad del agua de las personas y de los habitantes de los municipios conurbados en la zona metropolitana de Oaxaca, ¿no?
17: Claro.
18: Entonces ese es como el contexto de que nos preocupa que de nuevo, antes se llamaba Proyecto Bicentenario, después se llamó Paso Ancho, después se llamó Margarita Maza, que nomás la cambian de nombre y la ubican ciertos kilómetros. Uh-huh. Y bueno, pues ahora Mujer Zolteca, pero bueno, es el mismo proyecto, ¿no?
15: El hecho de que una presa sea construida en un territorio aparentemente lejano no es motivo de ignorar las repercusiones que conlleva, más aún si esta promete ser una solución a una crisis hídrica como la de la ciudad de Oaxaca. De esto nos comparte Angélica Castro. Ahora, desde este trabajo que ustedes hacen desde la sociedad civil, sabemos que forman parte de un colectivo mucho más grande, ¿no? Que está, pues, al pendiente de estas, investigando, también documentando, yendo a comunidad, a territorio, a trabajar con las personas, a incluso dar alternativas a estas construcciones. Ustedes, como esta organización, ya sea a nivel educa o ya más colectivamente, ¿qué han encontrado? ¿Por qué ustedes dicen no a este tipo de construcciones?
16: Bueno, compartirte que EDUCA acompaña un proceso de defensa del territorio y del Río Verde en la Sierra Sur y Costa de Oaxaca desde hace 19 años contra un proyecto hidroeléctrico que es Paso de la Reina, que se llama Paso de la Reina. Y bueno, no hay muchas diferencias en torno a los impactos que conllevan estos proyectos, aunque sea un proyecto de abastecimiento de agua y un proyecto hidroeléctrico, tienen similitudes en cuanto a los impactos. Hay impactos ambientales, por supuesto que hay impactos ambientales, hay impactos sociales. Una de las cosas que pasa con estos proyectos, porque se construyen en ríos caudalosos, es que contaminan a los ríos, prácticamente le quitan la vida a los ríos. Entonces, lo que nosotros nos hemos dado cuenta es que estos proyectos son proyectos de muerte, proyectos que no benefician a las comunidades. En el caso de los proyectos hidroeléctricos, por ejemplo, en México, en el estado de Chiapas, donde se han construido estos proyectos, en las comunidades donde se han construido, muchas comunidades no tienen energía, y es ilógico, porque ahí se destruyó su vida, su fauna, su flora, su río, y son los que no tienen energía. La energía se va a las grandes ciudades. Y en el caso de los proyectos de abastecimiento de agua, por lo regular, beneficia a los hoteleros. Entonces, por lo regular, los beneficios no son para las comunidades y

0: recursos públicos.
1: Claro.
0: Y al hacer un recurso público, o sea, un dinero de nuestros impuestos, es de interés colectivo. Uh-huh. Y de ahí, de entrada, todo mundo en el país tiene derecho a información, tiene derecho a participar, tiene derecho a la transparencia. Entonces, ¿por qué? Porque es un bien, pues es una obra de interés público. Por lo tanto, a todas y a todos nos deben implicar y tendremos que tener información, ¿no? Claro. Primero que nada es eso, es indispensable, ¿no? Aunque no vivamos en la zona, aunque no vivamos en Rancho Viejo, aunque no vivamos en Aguatlán, aunque no vivamos en Ejutla, claro, nosotros, personas de Valle de México o de Valle de Oaxaca, o de una persona que está interesada en Tamaulipas, en Reynosa, en el punto extremo, quiere saber por qué se está gastando ese dinero o por en qué implica eso, preocupada por las implicaciones comunitarias de un proyecto, pues puede solicitar información y el Estado tiene derecho a informar y a garantizar esa información, ¿no?
1: Claro.
0: Porque es un recurso público en donde todas y todos los mexicanos pues hemos pagado, ¿no? Ese es uno. Dos, porque es un proyecto regional. O sea, no podemos dejar de ver que el proyecto de la presa Margarita Maza, el proyecto, porque es todavía está ahí en proyecto, es una implicación regional. Uh-huh. La ME, Manifestación de Impacto Regional, implica esta zona del distrito, municipio de Sola de Vega, y concretamente el vaso grande de la presa enclavado en la agencia de Rancho Viejo, una subpresa, una presa más chiquita, porque se tiene que hacer en dado caso de que se llenara como temas de seguridad, una presa más chiquita que no se habla de esa presa, que está en territorio, ubicada en un territorio de San Vicente, Coatlán, ¿no? Ese es otro tema que lo dejamos ahí también en el tintero. Y además, todos los municipios que son alrededor de 25 municipios que va a cruzar, teóricamente, en la manifestación de pacto ambiental está el acueducto, en donde va a subir el agua 105 kilómetros arriba, es decir, va a venir en cascada para arriba. Bombeada, obviamente, que tiene un costo alto día por día. Traer el agua, por lo tanto, también implica todas las comunidades y todos de estos 25 municipios, las comunidades, las agencias, ¿no? En sí, todo lo que implica. Y además, algo que no se habla mucho es, ese es otro, por eso, tema regional, lo que implica río abajo. Hemos hablado muchas veces solamente del vaso grande, no se habla del vaso chico que te decía, y además del acueducto. Pero además, esto tiene las implicaciones en las comunidades río abajo. No se ha hablado de las implicaciones, nosotros las hemos hablado, las hemos colocado, todo el cambio en los microsistemas y en el ecosistema de la zona ribereña, de lo que se convierte, de esa agua de río Sola que se junta con el río Atoyac, con toda la cuenca regional, porque la cuenca regional desde el río Atoyac va desde acá, desde lo que nos atraviesa los valles, y desemboca en Río Verde, ¿no?
1: Sí, sí, sí.
0: Y son todos esos municipios, ¿no? Entonces, ahí también es algo que tenemos que ver, que tiene esas implicaciones ambientales de una buena mitad del estado de Oaxaca, ¿no? Y que tiene unas implicaciones también en toda el área natural de Chacagua. Si tú le quitas menos agua a toda la ribera del Río Verde, del Río Atoyac, tiene sus implicaciones en los microsistemas, en toda la vida biocultural que implica. Pues entonces tiene implicaciones muy directas, ambientales, físicas, ecosistema, culturales, ¿no? Hasta de agricultura, en fin, ¿no? Y por eso nos parece importante contestar como estas tres cosas: recursos, implicaciones regionales y también, por lo tanto, cómo nos podemos involucrar o cómo nos tendríamos que involucrar diferentes poblaciones en diferentes zonas, en concretamente del estado de Oaxaca, ¿no?
2: Además, hay algo que Angélica señala.
3: Estos proyectos de muerte violentan derechos. Uno de los primeros derechos que se violentan son el derecho a la información. Si la gente, la ciudadanía, tuviera información clara, precisa de los impactos que conllevan estos proyectos, por supuesto que se opondrían a la construcción de estos proyectos y verían cuáles serían las alternativas que podían impulsar en sus comunidades. Ahí el

0: de la siembra de agua. En muchas comunidades aquí de Valles Centrales están sembrando agua, justo porque es una forma de vida y también es una alternativa para que no se construyan estas grandes obras. Entonces yo creo que eso es importante. Y el otro tema es que los promoventes de estos grandes proyectos siempre en sus reuniones informativas hablan de los beneficios económicos, es decir, que va a haber empleo, trabajo. Sin embargo, no hablan de los impactos que conllevan estos proyectos. Entonces, estas reuniones son reuniones informativas y no son consultas. Sin embargo, se ha utilizado estas reuniones y se ha argumentado que han consultado a los pueblos y comunidades. Y es una constante no solo en Oaxaca, sino a nivel nacional y a nivel Latinoamérica, que utilizan estos argumentos, estas narrativas de decir que son proyectos que van a traer grandes beneficios y que no va a haber impactos para las comunidades.
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1: Saludos desde Amnistía Internacional.
2: Esta semana destacamos las siguientes noticias.
1: Amnistía Internacional denuncia cómo la Fiscalía General del Estado lleva 6 años obstaculizando las investigaciones sobre el espionaje de Pegasus en España.
2: Una nueva investigación de la organización analiza cómo el espionaje a activistas, periodistas, personas del mundo de la política y de la abogacía, llevado a cabo principalmente entre 2017 y 2020, sigue impune y concluye que la actuación del Ministerio Fiscal en 10 causas del entorno independentista catalán analizadas por la organización se caracteriza hasta hoy por la inacción, la obstrucción para que avancen las investigaciones y la revictimización de las personas afectadas.
1: El Salvador, el costo humano del régimen de excepción podría constituir crímenes de lesa humanidad.
2: 4 años después de la instauración del régimen de excepción en El Salvador, más de 90.000 personas han sido detenidas, al menos 470 han muerto bajo custodia estatal y miles de familias continúan buscando respuestas sobre el paradero, la salud o la situación jurídica de sus seres queridos. El nuevo informe de Amnistía Internacional documenta cómo la excepcionalidad se transformó progresivamente en una política permanente de seguridad basada en la suspensión prolongada de derechos y el debilitamiento sistemático del Estado de Derecho.
1: Una nueva negativa de la Unión Europea, en bloque, a suspender el acuerdo de asociación con Israel.
2: Una vez más, la Unión Europea se ha negado a suspender su acuerdo de asociación con Israel en la reunión mantenida este lunes 13 de julio por los ministros de Asuntos Exteriores de los Estados miembros. Para Amnistía Internacional, si la Unión Europea no actúa unida, los Estados miembros deben actuar individualmente y suspender unilateralmente cualquier forma de cooperación con Israel que pueda contribuir a las graves violaciones del derecho internacional que este país está perpetrando por medios que incluyan la imposición de un embargo integral de la exportación de armas y material de vigilancia y tecnología relacionada, así como una prohibición total del comercio y la inversión en los asentamientos ilegales de Israel en el territorio palestino ocupado. La Comisión Europea finalmente presentó varias opciones para restringir el comercio con los asentamientos israelíes, pero ninguna de ellas fue aprobada.
1: Las trabajadoras domésticas filipinas explotadas y sometidas a abusos sexuales en Arabia Saudí.
2: 1 año después de que Amnistía Internacional documentara los abusos generalizados que sufren las trabajadoras domésticas kenianas en Arabia Saudí, un nuevo documento de la organización revela que las mujeres filipinas sufren la mayoría de estos mismos abusos, como sobrecarga de trabajo, explotación, trabajo degradante y, en algunos casos, agresión sexual.
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2: El presidente Trump ha firmado dos nuevas órdenes ejecutivas destinadas a restringir la ciudadanía estadounidense por derecho de nacimiento. La medida se produce meses después de que la Corte Suprema de Estados Unidos rechazara el intento anterior de Trump de abolir la ciudadanía por nacimiento, un derecho consagrado en la 14ª enmienda de la Constitución estadounidense. Estas fueron las palabras expresadas por el jefe adjunto de gabinete de la Casa Blanca, Stephen Miller, durante la ceremonia de firma.
3: The president is using his authority as command.
4: El presidente está haciendo uso de su autoridad como comandante en jefe para firmar, en primer lugar, una orden ejecutiva que utiliza el reciente fallo emitido por la Corte Suprema para ampliar las categorías de personas que no reúnen los requisitos para acceder a la ciudadanía por nacimiento. Eso incluye, por ejemplo, enemigos extranjeros de Estados Unidos, miembros de organizaciones terroristas extranjeras y amplias categorías de personas que realizan actividades de cabildeo y actúan en representación de gobiernos extranjeros.
3: And large categories of people who lobby and act on behalf of foreign governments.
2: Una segunda orden ejecutiva se centra en el denominado turismo de maternidad. La Unión Estadounidense por las Libertades Civiles criticó duramente la medida de Trump, afirmando: la ciudadanía por nacimiento está garantizada por la Constitución. Ninguna orden ejecutiva adicional puede alterar el significado de la Constitución. La senadora republicana Lisa Murkowski ha anunciado que votará en contra de la nominación de Todd Blanche para ocupar el cargo de fiscal general de Estados Unidos. La confirmación de Blanche ahora depende del voto del senador republicano del estado de Luisiana, Bill Cassidy, quien en mayo de este año fue derrotado en unas primarias republicanas después de que Trump respaldara a su contrincante. A principios de esta semana, la senadora republicana Susan Collins dijo también que votará en contra de la nominación de Blanche. Respecto a su decisión, la senadora Murkowski afirmó en un comunicado: discrepo con la forma en que se manejó la divulgación de los archivos sobre Epstein, las amplias protecciones de inmunidad concedidas al presidente, a su familia y a sus empresas, las declaraciones que se han hecho a organizaciones contrarias al aborto y la persecución recurrente de personas que van desde exfuncionarios gubernamentales hasta senadores estadounidenses en ejercicio. Blanche trabajó en el pasado como abogado personal de Trump. Aunque el Senado no confirme su nominación, Blanche podrá continuar desempeñándose como fiscal general interino. 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El periódico The Washington Post informa que el presidente Trump mantuvo un tenso intercambio con el secretario de Defensa, Pete Hegseth, durante una reunión celebrada la semana pasada en la residencia presidencial de Camp David. Según el periódico, el mandatario estadounidense quería saber por qué aparentemente le habían ocultado que la guerra en Irán había dejado al Pentágono con una grave escasez de municiones, especialmente de misiles guiados de largo alcance e interceptores de defensa antiaérea. El lunes, Trump negó públicamente que Estados Unidos esté enfrentando una escasez de municiones, pero al mismo tiempo pidió que se impongan largas penas de cárcel a quienes sean sospechosos de filtrar información sobre los suministros de armas estadounidenses. Arabia Saudí, Turquía y Pakistán han firmado un acuerdo de defensa mutua que establece que cualquier ataque armado contra cualquiera de los tres estados será considerado como un ataque contra todos ellos. El presidente turco Tayyip Erdogan y el primer ministro pakistaní Javad Zarif viajaron a la Meca para firmar el acuerdo con el príncipe heredero saudí Mohammed bin Salman. El acuerdo se produce en un momento en que las autoridades iraníes amenazan con lanzar más ataques contra la infraestructura energética de la región si los líderes de los países del Golfo Pérsico no utilizan su influencia para instar al presidente Trump a poner fin a la guerra contra Irán. El director del Mossad, la Agencia de Inteligencia Exterior de Israel, ha destituido a dos altos funcionarios en relación con un plan fallido para derrocar al gobierno de Irán. Uno de los funcionarios despedidos dirigía la Dirección de Inteligencia del Mossad y el otro estaba al frente de la unidad dedicada a Irán. En noticias sobre Yemen, combatientes hutíes mataron al menos a 30 soldados alineados con las fuerzas del gobierno de Yemen respaldado por Arabia Saudí. Las muertes se produjeron cuando los hutíes lanzaron ataques con misiles y drones contra campamentos militares yemeníes. La cadena Al Jazeera describió el ataque como la mayor escalada militar en Yemen desde 2022. Tres organizaciones de defensa de los derechos humanos afirman que Israel cometió un crimen de guerra al perseguir y matar intencionalmente a la periodista libanesa Amal Khalil en abril. La fotoperiodista Zeynab Farah, colega de Khalil, resultó gravemente herida en el mismo ataque. Human Rights Watch, Amnistía Internacional y la Organización Libanesa de Derechos Humanos, de Legal Agenda, publicaron el jueves investigaciones independientes sobre el ataque. Los informes concluyeron que Israel sabía que las periodistas eran civiles y que militares israelíes impidieron de forma deliberada, durante varias horas, que equipos médicos libaneses llegaran al lugar para brindarles asistencia y que dispararon granadas de aturdimiento contra miembros de la Cruz Roja Libanesa en un momento determinado. Visite democracynow.org/es para ver nuestra cobertura sobre este caso. La llamada Junta de Paz de Gaza, impulsada por el presidente Trump, ha emitido su primer contrato de construcción en el enclave palestino, un puesto militar avanzado que albergará a 150 soldados marroquíes. Mientras tanto, UNICEF informa que al menos 300 menores palestinos han muerto en Gaza desde que Israel acordó un supuesto alto el fuego en octubre de 2025. El director regional de UNICEF para Medio Oriente y Norte de África dijo al respecto: un alto el fuego que deja un promedio de un niño muerto por día le está fallando a los niños. Según se informa, a principios de esta semana, un estudiante de sexto grado llamado Khaled Al-Afram resultó herido después de que soldados israelíes le dispararan de forma directa mientras estaba sentado en su pupitre. Una bala le atravesó la mano y la muñeca. En el estado de Tennessee, el congresista republicano Andy Ogles, quien llevaba dos mandatos ocupando el cargo, ha perdido las elecciones primarias del Partido Republicano para la Cámara de Representantes de Estados Unidos. El excomisionado estatal de Agricultura, Charlie Hatcher, ganó la contienda tras obtener el 53% de los votos, mientras que Ogles perdió a pesar de contar con el respaldo de Trump. Mientras tanto, en la ciudad de Memphis, el congresista estatal Justin Pearson ganó fácilmente las primarias demócratas para la Cámara de Representantes de Estados Unidos después de hacer campaña, en parte, contra la construcción de grandes centros de datos de inteligencia artificial. Un juez de Nuevo México ha ordenado a Meta, la empresa matriz de Facebook e Instagram, pagar $567 millones a un fondo destinado a remediar su papel en el empeoramiento de la crisis de salud mental entre adolescentes y menores. Esto se suma a los $375 millones que un jurado de Nuevo México le ordenó pagar previamente a Meta como parte del mismo caso. En marzo, el jurado concluyó que la empresa había causado daños de forma deliberada a menores y había ocultado la existencia de explotación sexual de menores en sus plataformas de redes sociales. Visite democracynow.org/es para ver nuestra cobertura sobre este caso. El Comité de Seguridad Nacional del Senado de Estados Unidos, dirigido por Rand Paul, ha votado a favor de declarar en desacato al Congreso al doctor Anthony Fauci. Durante una audiencia reciente, Fauci invocó en más de 100 ocasiones la quinta enmienda de la Constitución de Estados Unidos cuando se le preguntó sobre su manejo de la pandemia de la COVID-19 y los orígenes de la enfermedad. El senador Paul ha dicho que podría remitir la resolución de desacato directamente al Departamento de Justicia. La senadora demócrata del estado de Nuevo Hampshire, Maggie Hassan, criticó la decisión del comité de declarar a Fauci en desacato.
5: The goal was to wait for Dr. Fauci to make any kind of misstatement.
6: El objetivo era esperar a que el doctor Fauci hiciera algún tipo de declaración errónea y luego hacer que el Departamento de Justicia, cuyos fines son políticos, presentara cargos penales contra esa nueva declaración que no habría sido cubierta por el indulto, dejando al doctor Fauci sin otra opción que invocar su derecho constitucional a fin de no caer directamente en una trampa.
5: To not walk directly into a trap.
2: El gobierno de Trump ha anunciado que planea reformar el Head Start, un programa federal de educación temprana y nutrición para niños y niñas que viven en la pobreza. La medida propuesta eliminaría cientos de regulaciones federales que supervisan a Head Start, incluida la obligación de proporcionar asistencia a progenitores de niños y niñas con discapacidades. Organizaciones activistas advierten que la medida desmantelará por completo el programa que se puso en práctica por primera vez hace más de 60 años bajo bajo el control del Departamento de Salud y Servicios Humanos, actualmente dirigido por Robert F. Kennedy Jr. Anualmente, el programa Head Start ofrece asistencia a más de 700.000 niños y niñas desde el nacimiento hasta los 5 años. La Comisión Federal de Comunicaciones de Estados Unidos, FCC por sus siglas en inglés, ha votado a favor de eliminar el límite impuesto a nivel nacional a la propiedad de estaciones de televisión, una medida que podría conducir a una mayor concentración de la propiedad de los medios de comunicación. La organización Free Press ha anunciado planes para impugnar la medida. Estas fueron las palabras expresadas por la copresidenta de Free Press, Jessica González.
7: The FCC does not have authority to do this because that statute was set by Congress and only Congress.
8: La FCC no tiene autoridad para hacer esto, porque ese estatuto fue establecido por el Congreso y solo el Congreso puede cambiar una ley. Así que Free Press y las personas que apoyan su causa planean demandar a la FCC para detener este intento descarado de entregar más medios de comunicación a los oligarcas con pinches de Trump, y estamos convencidos de que ganaremos.
7: Oligarch cronies, and we believe that we will win.
2: En una victoria para la libertad académica, la Universidad de Minnesota ha acordado pagar $250,000 para resolver una demanda del historiador israelí-estadounidense Raz Siegel, a quien le rescindió una oferta para dirigir su centro de estudios sobre el Holocausto y el genocidio. En 2024, la universidad había contratado a Siegel para dirigir dicho centro, pero rescindió la oferta tras la presión de los donantes, quienes se opusieron a la designación de Siegel debido a que el académico había dicho que Israel estaba cometiendo un genocidio en Gaza. En un comunicado, Siegel dijo: "Este acuerdo representa una exitosa negativa a aceptar el mundo de mentiras que desdibujan un genocidio en curso y un compromiso de continuar las luchas entrelazadas por la verdad, la justicia y la rendición de cuentas en Palestina y en nuestros campus".
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0: Ángela Buitrago, que además nos da mucho gusto saludarla, a quien hemos entrevistado y hemos dado mucho seguimiento también a todos los informes que publicó el grupo interdisciplinario de expertas y expertos independientes. Ángela Buitrago, muy buenos días desde México, buenas tardes en la geografía que te encuentras. Pues aquí estamos Violeta y yo, contentos de recibirte. Bienvenida, Ángela.
1: Un gusto, Ernesto, Violeta, un gusto también verlos, oírlos y sobre todo saber que están bien. Eso me gusta mucho.
2: Igualmente, Ángela Buitrago, bienvenida. Muchísimas gracias por tomarnos esta llamada y fuerte, fuerte abrazo.
1: Igual.
0: Pues Ángela Buitrago, pues va sacudido y cimbrado de muchas maneras el informe de la Comisión Nacional de Derechos Humanos. Sobre el caso Ayotzinapa, pues más pareciera una fiscalía que está insultando y persiguiendo, difamando, una persecución contra los organismos y organizaciones que trabajaron por muchos años en el caso Ayotzinapa. ¿Cuál es, en un primer balance, en un primer saque, en términos generales, además de que parecía que había una dedicatoria al grupo interdisciplinario de expertas independientes, pues vaya, 576 veces les mencionó al Centro de Derechos Humanos Miguel Agustín Pro Juárez, 60 ocasiones también los mencionó, un golpeteo? ¿Cuál es el balance en términos generales que tienes de este informe?
1: Bueno, Ernesto, yo creo que el tema de la recomendación es preocupante y frustrante para los padres, creo yo, y para las investigaciones. Y lo digo en primer nivel porque la Comisión Nacional de Derechos Humanos tiene la misión de investigar sobre las víctimas, de tratar de reparar sus derechos y sobre todo de hacer investigaciones relativas a las violaciones de derechos humanos. Y lo que menos hay en la recomendación es eso. Lo segundo, se toma atribuciones que no le competen, no tiene competencia para ello, ella no puede ni absolver ni responsabilizar penalmente a nadie. Toca aspectos jurisdiccionales, lo cual está prohibido. Ataca a los jueces mexicanos, al Tribunal de Tamaulipas, a la OEA, a la ONU, a Ford Foundation, a Amnistía Internacional, a WOLA, al PRO. Bueno, para no seguir con toda la lista de ataques frente a la recomendación, sí creo que es importante destacar algo, y es que ignora muchísimas de las pruebas que hay dentro de la investigación, y esto formula un ruido innecesario, atrasa la investigación y atrasa por lo menos el imaginario colectivo 9 años en términos de la información que allí reposa, pero para lo que tendría que servir la Comisión Nacional de Derechos Humanos, que es reconocer esas graves violaciones y haber investigado, no hay un dato real. Solamente certifica 79 reconocimientos de víctima. Y por ahí pasó la cuenta mucho tiempo, en el día 26 y 27 de septiembre. Haciendo las cuentas muy alegremente y muy por encima, aunque hay un dato exacto que lo tenemos en los informes, podemos hablar de 100 estudiantes, 2 asesinados, 3 realmente con tortura y asesinato, 21 jugadores de avispones, todo lo que significan los heridos en el punto 95 de la vía hacia Chilpancingo, todo lo que significan las torturas realizadas ese día a los mismos conductores de los vehículos y todo lo que significan las torturas posteriores mediante captura a las personas que estaban investigando. Entonces la cuenta pasó por 79 hace mucho. Y eso que la misma comisión dice, reconozco 79, pero no son todos los que están. Si hubiera utilizado la misma fuerza para hacer todo ese trabajo con una decisión de recriminación y de sesgo político que tiene realmente la recomendación contra las organizaciones de derechos humanos para buscar a las víctimas, creo que lo hubiera logrado con mejor efecto. Lo segundo, pues está revictimizando a los padres y madres. porque la investigación ya iba en un punto en donde efectivamente se estaba viendo quiénes realmente habían participado en ese hecho, por acción o por omisión. Y en este caso, casi todos por acción, ya con detenciones, con órdenes de captura proferidas por jueces. Teníamos una decisión reciente de un juez en donde efectivamente afirma que se deben documentos y que no están completos y que se tienen que entregar a los padres, que Sedena no cumplió con entregar todos los documentos, pero además no reparó en una cosa que es muy importante y yo creo que es importante contarla, porque una Comisión Nacional de Derechos Humanos debió haber reparado que la información que tenía el Ejército desde el mismo día 2014, 26 de septiembre y 27 de septiembre, debía haber sido entregada por las autoridades, todas, a la Procuraduría General de la República. Y esto no sucedió. Tuvimos que acceder a través de peticiones formales al comandante de las Fuerzas Militares, que era en esa época Manuel López Obrador, para que pudiéramos recurrir a algunos sitios y conseguir alguna documentación que permitió demostrar cómo conocían los pasos que daban los estudiantes esos días y los anteriores. Entonces la recomendación me parece a mí que distorsionó la función de la Comisión Nacional de Derechos Humanos, pone entre la pared a los padres y madres que habían logrado con su permanente compañía de los grupos y las organizaciones que los acompañan y que les ayudan desde el punto de vista jurídico a encontrar una serie de datos y de evidencia que están en el expediente, a retroceder en la información que se tiene en la recomendación de la CNDH. Yo no sé qué tanto impacte esta recomendación, lo que pasa es que está haciendo un ruido que también hay que decirlo, lo que lleva a la discusión no es a la búsqueda de los estudiantes, sino a si fue o no otra vez un grupo el que participó o no participó, lo cual ya estaba debatido y probado dentro del expediente. Y entonces, ¿qué va a pasar aquí? Incluso hay que medir también otra cosa que me llamó mucho la atención y es tratar de revivir una decisión ejecutoriada como la del Tribunal de Tamaulipas, que no es por la recomendación, pero sí es una acción conjunta ante la Corte Suprema de Justicia de México. Y todo esto significa decir, Ernesto, que en resumen, lo que yo estoy viendo es que se quiere remover toda la base que se ha construido a través de descalificaciones, de sesgos ideológicos, políticos, de calificaciones deprimentes para los organismos internacionales, olvidando la Comisión de Derechos Humanos que protege derechos humanos, pero además olvidando que fue el Estado mexicano el que llamó a la ONU, a la OEA y a todos los grupos para que les ayudaran con el caso de los 43. Aquí no llega ninguno de esos organismos por moto propio, sino por petición del Estado mexicano. Y son parte de esos organismos. México pertenece a la ONU y pertenece a la Comisión Interamericana de Derechos Humanos.
2: Ángela Huitrago, muchísimas gracias por esta primera intervención sobre este tema. Hay algo que hemos visto y que incluso los diferentes centros de derechos humanos han puesto énfasis en esto, continuar con una narrativa que ya había iniciado el sexenio pasado, pero que ahora pues es retomada nuevamente en esta recomendación y que se hace en un contexto, estamos a 2 meses de que se cumplan 12 años. Y bueno, esta narrativa vuelve a sustentar que los días 26 y 27 de septiembre de 2014, pues no hubo participación de la defensa, ¿no? Esa es una de las narrativas y tampoco un plan de contrainsurgencia. Y bueno, se hace énfasis e incluso también la presidenta el día de ayer lo mencionaba de esa manera, la presidenta Claudia Sheinbaum. Puede ser que haya participado algún elemento del ejército, pero no en su conjunto. Y aquí, ¿no?, se vuelve como a retomar esta narrativa. ¿Cuál es la posición que ustedes tendrían después de 6 informes y de una demanda de estos 853 folios que ustedes han estado demandando, ¿no?, y que también le queremos preguntar sobre eso? ¿Cuál es la posición de esta recomendación en torno a esos 853 folios que se han estado demandando por parte del Ejército? Pero entonces, ¿cuál sería la posición que tendrían en seguir con esta narrativa a 12 años, ¿no? Y lo otro, lo de los folios y la posición también que tendría la presidenta en torno a esto, Ángela Huitrago.
1: Bueno, Violeta, yo creo que sobre eso ya hay una decisión judicial que tiene que atenderse. La orden del juez de Tamaulipas es que entreguen esos 800 folios y más que falta. ¿Y cuál es el argumento? El argumento es muy sencillo. Fíjense cómo aquí se ha llenado de distorsiones la existencia del Centro Regional de Fusión de Inteligencia, que es la que produce documentos que se llaman CRFI. Esos CRFI nos dan información bien importante sobre los estudiantes, sobre la situación que estaban pasando días antes, durante y después de los hechos. Esos documentos todos vienen foliados de manera consecutiva. Cuando nos entregan los documentos no vienen de manera consecutiva. Y por esa razón pueden hacerse cuentas de cuáles son los folios que faltan entre uno y otro que fue entregado. Pero independientemente de eso, fíjense cómo la misma recomendación de la Comisión Nacional de Derechos Humanos niega que exista el Centro Regional de Fusión de Inteligencia cuando todos los documentos existen, inclusive desde el año 2023. Entonces, yo lo que creo es que en este contexto, pues no se quiere ver lo que es evidente y no se quiere ver lo que está allí. Y eso significa decir también que tenemos claridad sobre elementos que deben ser reconocidos y que así como se declaró una responsabilidad de Estado por el mandatario anterior de México, también se tiene que entender que participaron muchas personas en las actuaciones y que obviamente el Estado está allí.
0: Ya, gracias, gracias Ángela Buitrago, ex titular del grupo interdisciplinario de expertas y expertos independientes. Hay también alguna paradoja, que también hay elementos que nos hacen presuponer que ni siquiera la Comisión Nacional de Derechos Humanos leyó los informes de del GIEI. Y por kafkiano que se escuche, ¿no? Pues además señala que pues las víctimas pues no tuvieron voz propia el informe, y lo paradójico es que ninguno de los padres y madres de los normalistas, que dice la CNDH, que no tuvieron oportunidad y voz propia, que fueron prácticamente manipulados, pues no fueron consultados en este informe de la CNDH, no fueron consultados los representantes legales, ni siquiera ustedes, Ángela Buitrago, pues a la hora que uno hace una investigación de esta naturaleza y presenta este informe de más de 800 páginas. ¿Qué decía al respecto sobre esto que no hizo la Comisión Nacional de Derechos Humanos y que nosotros quisiéramos, Ángela Buitrago, que la CNDH hiciera lo mismo que hacía el GIEI, que cuando presentaba un informe lo hacía en una conferencia de prensa y se abría para un espacio de preguntas y respuestas?
1: Sí, yo creo que, entre otras, ella le reprocha eso al director anterior, que no consultó la recomendación del 2018 con los padres, y aquí se le olvida completamente consultarla con los padres. En la recomendación 261 del 2023, ella misma dice que ella llega a la convicción, o la comisión llega a la convicción, de que SEDENA tiene mucho que explicar, y en el 2026 dice que no tiene que explicar absolutamente nada. Entonces, la verdad, pues aquí hay muchas cosas que tendrán que mirarlas y desde ahí saber qué pasó. Pero no pueden seguir enredando el proceso. Yo creo que si a 12 años van a seguir con distractores y devolviendo 9 o 10 años sin conocer ni siquiera la prueba, decir cosas que no son ciertas, va a terminar siendo de nunca acabar. Y es llevar el punto de atención a otra cosa, ¿no?
2: Muchísimas gracias, Ángela.
1: No, Violeta, un gusto.
2: Y muchas gracias. Hace rato preguntábamos esta narrativa que se mantiene de defender al ejército, ¿no? Exonerarlo, decir no tuvo ninguna responsabilidad y son, si acaso la tuvo, son personas individuales, pero no como institución, ¿no? Sobre eso queremos pedir también tu opinión. Y lo otro, Ángela, y aprovecho también esto que también ha estado denunciando el Centro PRO y Tlachinolan, de que una parte también del informe, pues, pues se dedica, o de la recomendación, perdón, se dedica pues a atacarlos como si ellos fueran, ellos son parte también de esta defensa que han hecho y acompañado pues durante estos 12 años a las madres y a los padres, y bueno, pareciera que ellos y ustedes, ¿no?, los compañeros y compañeras que integraron el GEI, son como el centro de ataque también de este informe, entre algunos periodistas, como hemos visto también a lo largo de estas más de 800 cuartillas. ¿Qué decir sobre estos temas, Ángela?
1: Pues mira, yo creo que eso descalifica, en mi criterio, la objetividad de un informe de derechos humanos. Porque lo que debe hacer la Comisión Nacional de Derechos Humanos es proteger a las mismas instituciones y organizaciones que defienden los derechos humanos. Pero si ataco de esa manera tan vehemente a organizaciones internacionales, a las ONG, poniéndole, entre otras, unos calificativos que son denigrantes, de verdad, yo creo que lo que está haciendo la Comisión Nacional es totalmente lo contrario. Totalmente lo contrario. Y muchos me dicen, sí, lo que pasa es que esa comisión está desprestigiada. No, no, no. Eso hace daño. Y hace daño porque está diciendo cosas que no son ciertas frente a las personas que actuaron de la mejor buena voluntad, acompañando a los padres y madres, sacrificando muchas horas de trabajo, de rigor, de acompañamiento, de sufrimiento también, y que ahora los tratan como los tratan, me parece que no es justo, no es adecuado, pero además sin derecho ni siquiera a defenderse, porque sacan un epíteto y con eso se quedan en la recomendación de la Comisión Nacional. Me parece de verdad muy displicente, negatorio de todos los derechos humanos y sobre todo discriminatorio.
0: Yeah. Gracias, gracias, Ángela. Ángela, en diciembre pasado, a principios, si no mal recuerdo, frente a un planteamiento sobre la posibilidad de que el GIEI regresara, si bien no como GIEI, como bajo la figura que se pueda decidir, con la que se pueda trabajar para dar un seguimiento al caso Ayotzinapa, la presidenta había señalado que se les iba a consultar. Te preguntaría sobre esto, si ustedes fueron, tú y Carlos Beristain, fueron buscados por la Secretaría de Gobernación o no. Ese sería en un primer saque. Y en otro segundo también, la Secretaría de Gobernación, a través del subsecretario de Gobernación, Arturo Medina, hicieron también una inspección en una funeraria en Iguala, donde llevaron a los padres y generó también mucha indignación por parte de los padres. Y también aparece este tema en el informe de las funerarias, claro, planteado desde otro ángulo. Así que te preguntaría sobre esto, sobre la disponibilidad que tienen ustedes de regresar y retomar el caso, como lo han estado solicitando los padres y madres de los normalistas y que fueron consultados.
1: Tanto Carlos como yo fuimos llamados por Arturo Medina y nuestra manifestación inicial fue que nosotros con gusto ayudábamos y seguíamos en la investigación, pero queríamos saber las condiciones y hasta hoy no las sabemos. Lo segundo, me parece que se ha enrarecido mucho el ambiente y entonces el tema también es contarles, como les hemos dicho en muchas ocasiones a ustedes y a todos, nosotros somos felices de poder ayudar a los padres y madres a encontrar a sus hijos. Es más un compromiso de corazón que cualquier otra cosa. Y sobre esa base también implica decir que ellos tienen derecho a justicia, verdad y reparación. Pero pues hasta hoy no nos han vuelto a decir absolutamente nada y lo que nos encontramos pues es la recomendación de la CNDH en el día de antier.
0: O sea, ustedes no se han negado entonces a regresar al caso, nunca.
1: Carlos y yo dijimos desde que nos llamó Arturo Medina que con mucho gusto, pero sí queríamos saber las condiciones y la forma en que íbamos a regresar a México. De eso no tenemos noticia.
0: Las condiciones, la apertura también, ¿no? Me imagino de...
1: Claro, claro, porque además nosotros salimos, si tú lo recuerdas, porque precisamente cerraron la información. Y dijimos, ya no hay cómo seguir avanzando, pues no nos vamos a quedar sin esa información. Y si no van a dar esa información, pues no nos quedamos a no hacer nada. Y sobre esa base nos retiramos en el 2023, que también es importante decirlo, eso quedó documentado en todas las intervenciones del GIEI. Se lo dijimos al presidente Manuel López Obrador, quien nos pidió que nos quedáramos hasta que acabara el mandato. Y le dijimos que mientras no se dieran los documentos de inteligencia completos, no teníamos a qué quedarnos porque había mucha información que era necesaria para encontrar a los muchachos. Y que si su idea era encontrar a los muchachos, pues lo lógico era que esa información estuviera. Incluso se le alcanzó a proponer que fuera él y buscara directamente en los archivos la información.
2: Muchísimas gracias, Ángela. ¿Qué tendría? Gracias. ¿Qué tendría que seguir? Digo, no tenemos aquí una bola de cristal, pero hemos visto lo que ha estado transcurriendo estos últimos años, decimos 12 años, y lo vuelvo a decir por tercera ocasión porque me parece, pues ya 12 años una cifra, si ya decíamos una vez que entró el gobierno del sexenio de López Obrador, ya llevábamos un gran número de años, bueno, ya van dos sexenios, 2 años incluso de la actual administración, y todavía no sabemos dónde están los 43 estudiantes. ¿Qué es lo que tendría que seguir? Sabemos que esta pues es una recomendación y ahí entendemos esto, pues no es vinculante. Ángela, tú ahorita nos comentarás, pero ¿qué tendría que seguir para las madres y los padres en este escenario que en algunos momentos hemos visto empantanado? ¿Y qué sería lo mejor para encontrar el paradero de los y las de los estudiantes, Ángela?
1: Mira, hay muchísima información que falta por recoger, pero también hay muchísimas líneas de investigación que se estaban consolidando y que no sé qué pasaría después del 2023, porque nosotros dejamos más de 285 puntos reseñados, incluso le hicimos un resumen al fiscal de ese momento, Gómez Piedra, que yo no sé si es pariente o no de Rosario, pero independientemente de, es efectivamente el fiscal que llevaba el caso. Y sobre esa base se le entregó un resumen de todas las peticiones que había hecho el GIEI durante los últimos 2 años y medio. No sé qué pasaría con esas investigaciones porque nosotros salimos en el 2023 y ya estamos a 2026. ¿Qué tendrían que hacer los padres y madres? Miren, yo creo que los padres y madres son un ejemplo de fortaleza, de dignidad, de trabajo constante, de recordación, incluso de resiliación. En muchas ocasiones los vemos con el dolor a cuestas, pero son personas que entienden y comprenden lo que está sucediendo. Y yo creo que lo único que tienen es derecho a saber qué pasó con sus hijos realmente y quiénes fueron los responsables.
0: Ya, gracias, Ángela Buitrago. Ángela, de las recomendaciones y seguimiento que ustedes estaban haciendo, con esto otro que te planteaba también de las funerarias y esta situación, ¿cuál era el planteamiento que habían hecho ustedes, que la CNDH pues está diciendo lo contrario?
1: Mira, el tema de las funerarias nosotros lo trabajamos desde el primer informe porque les pedimos, entre otras, cuando ya sacamos el tema del basurero de Cocula, que descartamos el basurero de Cocula, decimos que los restos que se encuentran son restos que están excesivamente quemados, que por lo tanto no pueden haber sido objeto de una incineración a campo abierto, como se decía en el basurero de Cocula, que se recomendaba mirar lugares donde hubiera hornos crematorios, funerarias o hornos ilegales que sirvieran con esta finalidad. Esa línea es una línea que se mantuvo incólume hasta el último día que nos retiramos de México. Incluso les mencionamos en 4 informes que la recomendación lo cita, pero niega la existencia de esa línea en cabeza del GIEI. Y después también le dijimos claramente que efectivamente debería hacerse búsqueda no solamente en el Ángel, sino en otras funerarias. Yo no puedo contar muchas cosas de la investigación, por eso también es importante decir que parece que la Comisión Nacional de Derechos Humanos no conoce absolutamente nada de la investigación. Hubo una realización de más de 8 visitas a las funerarias, Hay más de 16 tomas de las tomos de de las funerarias. Hubo inspecciones en el 2019 cuando nosotros ya no estábamos, en el 2020, en el 2000, perdón, en el 2018 cuando nosotros no estábamos, en el 2019 cuando regresamos, en el 2020 y 2021 cuando estaba de director Omar Gómez Trejo, se hicieron varias revisiones. E incluso en el año 2023 se sugirieron algunas búsquedas en los libros que también están bajo custodia. Entonces, sobre esa base, las funerarias han sido un punto central, un punto que han coincidido muchos de los declarantes y un punto que permite decir que efectivamente hay que seguir buscando en esos sitios, pero buscando con certeza y seguridad y mirando lo que había, lo que se encontró en el momento en que se hicieron las inspecciones anteriores. Porque yo no puedo tampoco decir que ahora va a aparecer todo lo que no apareció en esos años y que obviamente va a tener que tener una rigidez y un rigor especial en esas verificaciones.
2: Gracias, Ángela. Estos 285 puntos reseñados que dejó el GIEI, ¿cuáles serían algunos de los principales puntos que nos pudieras compartir que tendría entonces que seguir el Estado mexicano?
1: Digamos que hubo muchos puntos en términos de búsqueda, en términos de fosas, en términos de lugares, en términos de municipios, en términos de estados, en términos de traslados, en términos de funeraria, en términos de líneas telefónicas, en diligencias que se tenían que hacer cruzando información de diferentes actores que nosotros tratamos de hacer y lo dejamos en el último informe, los nodos de la telefonía. En términos de hacer verificaciones con el C4, telefonía de todos los intervinientes, la búsqueda del patrón, la búsqueda del caminante, muchos de estos elementos quedaron allí y pues numerarte uno a uno sería tanto como decirte que tenemos 285 informaciones que se pedían investigar, además de las que ya se habían investigado.
0: Pues sí, Ángela Huitrago, con respecto de los 800 folios que no está entregando todavía el ejército mexicano y que se niega o niega su existencia, aparecieron 35 de esos folios. ¿Eso es correcto, esa parte? ¿Y cuál es el fundamento último en el que ustedes se quedaron con respecto de la explicación que daba el ejército para quien te está escuchando, Ángel?
1: Mira, de ahí se aparecieron algunos folios que fueron los que nos permitieron deducir que faltaban otros, porque además dentro del mismo folio se hacía alusión a esos números. Entonces decía, como se dijo, teníamos el 2535, por ejemplo, como se dijo en el 2432, se debe cumplir la orden de verificar tal cosa. Entonces pedíamos el 2432, no apareció. Así sucesivamente. Después dicen, no sé si sea cierto o no, porque no me consta, que aparecieron dos folios más que se entregaron a los padres posteriormente en el año 2025. No sé si son así o no, porque yo no he seguido pues recibiendo ninguna información de esa. Y obviamente se dice que los demás no existen porque no corresponden a los temas de del Centro Regional de Inteligencia o de Fusión de Inteligencia. Pero lo primero que hay que decir es que la información está, que hay que seguir esa línea punto por punto, que cuando tenemos un informe que es analizado el 1 de octubre por el E1, que es el Comando General de Sedena, en donde hay una conversación entre Ignacio y el Cholo, donde dice que hay 17 estudiantes vivos en una cueva y que los tienen detenidos, la pregunta es, ¿qué pasó con esa interceptación? La hemos pedido todos. ¿Dónde están las grabaciones? ¿Quiénes eran los actores? ¿Qué significa hacerle un seguimiento a una interceptación que era clara que se tenía desde antes de los hechos de Ayotzinapa? Antes, durante y después. Y mucho de eso también nos ayuda a entender las llamadas de Chicago, ¿no?
2: Gracias, Ángela. Ángela, ¿qué mensaje estaríamos enviándole a los padres y a las madres a punto de cumplir 12 años de la desaparición de sus hijos y ante esta recomendación que hace la Comisión Nacional de Derechos Humanos?
1: Bueno, primero que les mando un abrazo gigante. Yo creo que ellos han tenido que sufrir muchísimo este calvario, que hay que seguir adelante, hay que seguir insistiendo. Ellos insisten con toda la razón, porque hay que saber dónde están sus hijos. Y algún día esperemos que se abra la compuerta para saber efectivamente qué pasó.
0: Muchas gracias, Ángela, por darnos esta
1: Muchas
0: entrevista, por acompañarnos, enlazarte con nosotras y con nosotros. ¿Qué mensaje le enviarías a la presidenta de la República, Claudia Sheinbaum Pardo?
1: A mí me gustaría, y lo digo de corazón, sentarme con la presidenta Claudia Sheinbaum a contarle qué hay en la investigación, porque la están mal informando. Realmente qué está demostrado y qué no. Pero independientemente, que como madre piense en las madres de los estudiantes.
2: Totalmente de acuerdo, querida Ángela, como madre que piensa en las madres de los estudiantes. Sí, ese es uno de los mensajes. Y bueno, pues nos surge esta pregunta de cuáles serían estos elementos en que la están desinformando, pero bueno, es parte de lo que tú nos estarías compartiendo en otro momento.
1: Claro que sí.
2: Ángela, te mandamos
1: Un
2: un
1: abrazo.
2: abrazo y gracias por tomarnos esta llamada.
1: Un abrazo Ernesto, Violeta, un gusto y hasta siempre. Cuídense mucho.
2: Gracias.
0: Hasta siempre y hasta pronto también. Gracias,
2: Esperamos por
0: gracias
1: acá en
0: Ángela.
1: México.
0: Sí,
1: Con gusto, con gusto.
0: gracias.
2: Gracias.
0: Uf, Violeta, qué solidez. Y esa es la parte que, pues de veras, ¿no? Porque uno ve los embates que tiene el gobierno de Claudia Sheinbaum, el gobierno de la Cuarta Transformación, sea por el presidente Donald Trump, sea por los partidos de oposición, sea por los poderosos empresarios, por los medios corporativos y por este otro lado dices, bueno, ¿por qué no darle un seguimiento al caso Ayotzinapa cuando hay gente probada? Como las compañeras y los compañeros del GIEI, en este caso como Ángela Huitrago y como Carlos Beristáin, que además presentaban los informes en conferencia de prensa, presentaban datos de prueba, hasta videos, una explicación pedagógica detallada del caso Ayotzinapa. Y esta mujer de la Comisión Nacional de Derechos Humanos, la señora Rosario Piedra Ibarra, por favor no la confundan con su madre, doña Rosario Ibarra de Piedra, ni siquiera puede dar una. La única entrevista que nos concedió en Rompeviento, Violeta, me tuvieron que pedir que enviara las preguntas. Y no me podía salir del guión de las preguntas. Cuando quise hacer una pregunta adicional, me dijeron se acabó la entrevista y había alguien enfrente que lo estaba yo viendo a cuadro, había alguien enfrente que era evidente que le estaba pues soplando las respuestas a las preguntas que estábamos haciendo, a pesar de que ya las tenía previas. Pues es verdaderamente una vergüenza esta señora como presidenta de la Comisión Nacional de Derechos Humanos. Y lamentable que Morena haya empujado para que se reeligiera por otro periodo. Y aquí estamos viendo las consecuencias. Y lo irónico de la vida es que la hija de doña Rosario Ibarra de Piedra, encubriendo al ejército, a efectivos del ejército mexicano que participaron en la desaparición y en el ocultamiento de la información sobre la desaparición de los normalistas, y eso incluye al que fue secretario de la Defensa Nacional, Salvador Cienfuegos, que ni siquiera fue ni ha sido llamado a testificar por qué se negó a que los padres y madres, que los representantes legales entraran al 27º Batallón de Infantería en Iguala a buscar a sus hijos. ¿Por qué se negó que un año después, cuando llegó el GIEI, también les negó el acceso al grupo interdisciplinario de expertas y expertos independientes Salvador Cienfuegos. Pues increíble hasta dónde llegamos, Violeta, en este caso.

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Urbanas e industriales de agua, energía, alimentos, materiales y trabajo. Como hemos visto en días pasados, generando profundas devastaciones y destrucciones que muchas veces son invisibles o pensamos como ajenas quienes vivimos en la ciudad. Como el capital se encuentra en constante movimiento, transformándose constantemente, la ciudad capitalista también se transforma continuamente, destruyendo sus formas físicas y de vida pasadas y produciendo otras nuevas formas de abrir nuevos ciclos de inversión y acumulación. En las últimas décadas, con el neoliberalismo y sobre todo con la llamada financiarización, ya Mateo el miércoles nos hablaba del poder del capital financiero contemporáneo, la ciudad ha cobrado nueva relevancia para el capital. Ya no es solo el escenario en el que se desarrolla la producción industrial, el comercio, los servicios y las finanzas. Su propia construcción es cada vez más uno de los grandes negocios contemporáneos. La compra de terrenos para la urbanización, la construcción masiva de viviendas, edificios de oficinas y centros comerciales, la apertura de autopistas urbanas, la renovación de barrios, la construcción de megaproyectos, se han convertido en negocios centrales para el capital en sí mismo, por su venta, por la captura sostenida de rentas, porque permiten almacenar riquezas y especular con el aumento de su valor en el futuro y porque valorizan los espacios. La construcción privada siempre ha estado orientada a obtener ganancias, pero ahora ha cambiado la escala, la magnitud. En la actualidad, distintos instrumentos financieros permiten reunir y movilizar inmensos recursos económicos de bancos, fondos de inversión, aseguradoras y afores, entre otras. Además, los edificios, las hipotecas y las rentas que producirán en el futuro sirven de respaldo a títulos que pueden comprarse y venderse en los mercados financieros. Esta concentración de grandes capitales permite desarrollar construcciones masivas, gigantescas, levantar varios proyectos simultáneamente y encadenar uno tras otro. Así se han construido conjuntos urbanos de interés social con miles de viviendas en las periferias lejanas, o torres y rascacielos de departamentos de lujo, oficinas y centros comerciales en espacios centrales como la Torre Mítica en Joco. Estas construcciones no se realizan principalmente para responder a las necesidades sociales, sino porque pueden convertirse en negocios rentables. Un departamento, por ejemplo, no se construye pensando en la persona que necesita un lugar donde vivir y no encuentra dónde, sino que se construye pensando en quienes tienen capacidad para comprarlo. Alguien que pueda adquirirlo para alquilarlo a turistas, o para guardar riqueza como una forma de ahorro, o como una forma de inversión pensando que podrá venderlo años después, a un precio mayor, aunque ya tenga dónde vivir. De esta manera, la posibilidad de obtener ganancias determina qué se construye, dónde y para quién. La necesidad de quienes no tienen capacidad de pago, no pueden convertirse en una fuente de rentas, intereses y ganancias, simplemente son dejadas de lado. Pero las ciudades tampoco son producidas únicamente por el capital en alianza con el Estado, en favor del mercado. Han sido construidas cotidianamente por quienes las habitan, trabajan y recorren. Por los pueblos originarios que defienden sus territorios, los espacios naturales y luchan contra los megaproyectos urbanos. Por sectores populares que en procesos de autoconstrucción levantaron con sus manos sus viviendas y lucharon y luchan por la extensión de servicios a sus colonias y la mejora de sus condiciones de vida. Por vecinos que resisten la gentrificación, se enfrentan a la imposición del desarrollo inmobiliario o luchan por el acceso a viviendas dignas y asequibles. Por colectivos que disputan en la calle, en los muros y con antimonumentos, la imagen de la ciudad que los poderosos desean, ya sea en memoria y presencia de las violencias y las injusticias que nos atraviesan, como los feminicidios, las y los desaparecidos, Ayotzinapa, el genocidio en Gaza, el asesinato de Samir Flores Soberanes, entre otras heridas. Por mujeres que desafían y enfrentan el hostigamiento y la agresión machista que rigen el espacio público, y que junto a personas de la diversidad sexogenérica retan el patriarcado y la heteronormatividad dominante. Por colectivos que denuncian que junto al orden de clase que rige la ciudad, existe conjuntamente un orden de racialización por el que la ciudad de las clases altas es también una ciudad de cuerpos más blancos. Por personas con diferencias corporales que se convierten en discapacidades, por la forma en la que la ciudad beneficia la movilidad de unos cuerpos, los más productivos y explotables y no otros. Por trabajadores del comercio popular que resisten su expulsión de las calles y resguardan los mercados públicos, de la corrupción de sus administradores y el avance de los supermercados y grandes cadenas comerciales.
A continuación, voy a profundizar en tres dimensiones críticas: la

0: segregación socioespacial, la gentrificación y órdenes de dominio violento y extracción que atraviesa por dentro a la espacialidad popular. En una última parte referiré algunas de las muchas solidaridades, luchas y resistencias que se levantan. Si bien escribo desde un lugar, la Ciudad de México, muchos de los procesos que voy a relatar pueden ser identificados en muchas otras. Una de las violencias más claras del poder del mercado en la vida cotidiana de la ciudad tiene que ver con la segregación socioespacial. La lógica de mercado que rige el acceso al suelo y a la vivienda organiza la distribución de las personas en la ciudad de acuerdo con su poder de compra. Los sectores que tienen mayores ingresos cuentan con el poder de decidir dónde quieren vivir de acuerdo con las condiciones, los recursos y las oportunidades que ofrece cada espacio. Por el contrario, quienes tienen menos recursos deben ajustarse a lo que pueden pagar con los pocos ingresos y ahorros que tienen, si es que tienen, y en los espacios que quedan disponibles, en los que sobran. Así, los sectores de mayores ingresos se concentran en las zonas con mejores condiciones urbanas, que son también los lugares más caros, con la mejor ubicación y con la mayor accesibilidad a espacios más valorados y a los espacios de trabajo en los que se obtienen mejores salarios, aquellos donde las banquetas, calles y avenidas están más cuidadas, donde existe mejor alumbrado público, mayor seguridad y más parques, donde se concentran museos, bibliotecas, teatros e instituciones de educación superior, donde hay buenas condiciones de transporte y movilidad, las zonas en las que las quejas de los vecinos son atendidas. En cambio, los sectores populares suelen ser empujados hacia periferias lejanas, mal conectadas con el resto de la ciudad y desprovistas de bienes y servicios, o también en terrenos expuestos a inundaciones, deslaves, contaminación u otros riesgos, o incluso en áreas centrales pero que han sido abandonadas por la inversión pública y en las que se acumulan distintos problemas: el deterioro de edificios e infraestructura, la saturación de las actividades y el transporte, el tráfico, el ruido y otras dificultades que vuelven pesada y desgastante la vida. Esta distribución tiene distintas implicaciones. Por ejemplo, quienes habitan en los márgenes de la ciudad, para ir a trabajar suelen verse obligados a pasar 2 o más horas en el trayecto de ida y después de una jornada extenuante, pasar otras tantas de regreso, obligados a forcejear para entrar en el metro o en la combi, viajando apretados y expuestos a sufrir robos, y como es la cotidianidad de las mujeres, agresiones y violencias sexuales. Entre la jornada laboral y los traslados se agota el tiempo que podrían dedicar a convivir con sus familias y amistades, a descansar, a recrear, a cuidar, llamar a quienes quieren. Es decir, son despojadas de tiempo de vida. Pero estas desigualdades no son simplemente el resultado de la suma de las decisiones de consumidores, empresas inmobiliarias, bancos, constructoras y propietarios actuando libremente. El Estado desempeña un papel central mediante por lo menos 2 mecanismos. Una política de vivienda social que empuja a los sectores populares hacia periferias lejanas y mediante una distribución selectiva de la inversión pública que concentra bienes, servicios y recursos en los espacios privilegiados o con mayores posibilidades de valorización. Por una parte, la política de vivienda social en México experimentó una transformación estructural a partir de las reformas neoliberales de los 80 y 90. El Estado se convirtió en un facilitador del mercado al orientar los recursos de los fondos de ahorro de los trabajadores, en instituciones como Infonavit, por ejemplo, al otorgamiento de créditos para la compra de vivienda producida por grandes desarrolladoras inmobiliarias privadas que operaron bajo esquemas financieros. Así, la necesidad de vivienda de los trabajadores con seguridad social y con capacidad solvente para ser sujetos de crédito se convirtió en un mercado cautivo para grandes empresas. Para maximizar sus ganancias, las empresas buscaron fuera de la ciudad, donde pudieran comprar amplios terrenos baratos para construir vivienda masiva, estandarizada, en serie. La localización de las viviendas y las condiciones de habitabilidad quedaron subordinadas a la codicia. No les importó que quienes fueran a habitar ahí tuvieran que enfrentar grandes distancias respecto a los centros de empleo, con insuficiente transporte público en un entorno caracterizado por la escasez o la inexistencia de hospitales, escuelas, mercados públicos, como tampoco les importó que las casas fueran de mala calidad con tal de que se vendieran. Aunque estos conjuntos fueron un negocio muy lucrativo durante una década, después las profundas deficiencias del modelo se expresaron en que millones de las viviendas producidas en todo el país no fueron vendidas y que muchas otras que fueron compradas también fueron abandonadas. Por todas las dificultades y desventajas que implicaba. Mucha gente también no pudo acabar de pagar los créditos. Por otra parte, las desigualdades entre la ciudad de los de arriba y la ciudad de los de abajo son reforzadas e impulsadas por el Estado, que interviene de manera desigual y selectiva sobre la ciudad, privilegiando la inversión pública en los lugares valorizados o potenciales de valorizar por el capital. La inversión pública no se distribuye de acuerdo con una lógica de prioridad social, por la cual se atienda primero a quienes viven en peores condiciones y se busque reducir las enormes desigualdades existentes entre los distintos espacios. Si esto ocurriera, se construirían parques y espacios recreativos, por ejemplo, donde hace falta y no donde ya existen. Por ejemplo, 11% del presupuesto de cultura federal de todo el sexenio anterior de la 4T se invirtió en Chapultepec, un enorme parque que ya era de los principales centros culturales, recreativos y turísticos de la ciudad, sumamente bien atendido, que además colinda con varias de las colonias más acaudaladas y de mayor valorización inmobiliaria de la Ciudad de México. O también, ya Wilfrido nos mostró el lunes cómo se distribuye el agua. Pero las necesidades de quienes viven abajo no son las que orientan las inversiones públicas. El Estado es un facilitador y promotor de la inversión privada. Para ello concentra recursos en lugares ya privilegiados o que producen nuevas centralidades, como es el caso de Santa Fe en la Ciudad de México. El objetivo es, pues, aumentar el valor del suelo, atraer capitales privados y abrir nuevas oportunidades de negocio y expansión del mercado inmobiliario. Muchas de estas intervenciones orientadas a favorecer el desarrollo inmobiliario, así como otras iniciativas y procesos crecientes que afectan la vida urbana de los de abajo, se justifican aludiendo a la derrama económica que habrán de generar, y las autoridades sueltan cifras estratosféricas. Así se busca justificar la primacía del capital sobre las personas y el dominio del valor de cambio sobre el valor de uso. Ya Ilan y Pablo hablaban de la importancia estratégica de las narrativas. La noción de derrama económica produce la imagen de que fomentar la inversión, el consumo y los negocios privados entraña casi automáticamente una dispersión generalizada o al menos aleatoria de sus beneficios económicos. De este modo, el simple movimiento de dinero se presenta como si significara también una distribución de la riqueza. Oculta que los beneficios son apropiados por unos cuantos, mientras los costos sociales recaen sobre muchos, muchos más. Precisamente, hablando de costos sociales, voy a exponer otro proceso de violencia socioespacial que en las últimas décadas ha cobrado mucha importancia: la gentrificación. La voracidad de la urbanización capitalista no amplía sus fronteras únicamente avanzando sobre tierras rurales, pueblos y áreas naturales, engullendo y destrozando montañas, bosques, selvas y valles. También regresa sobre territorios ya urbanizados, incluso en los espacios centrales. La ciudad crece destruyendo, pero también crece destruyéndose a sí misma. La gentrificación entraña un proceso de conquista y colonización espacial. Territorios habitados, y al hablar de habitar, no me refiero solamente a dormir en un lugar, sino a vivirlo, a apropiarlo, a tejer relaciones, afectos, memorias, en fin, a construir y reproducir allí la vida. Decía entonces, con la gentrificación, un territorio habitado va siendo destruido y al par, en ese mismo sitio, se produce un nuevo lugar, pero para otros, para consumidores y residentes de mayores ingresos y para nuevas y más lucrativas inversiones. La gentrificación implica distintas violencias y formas de despojo. La primera y más evidente es económica. Propietarios, desarrolladores e inversionistas reorientan viviendas y locales hacia personas con mayor capacidad de pago para obtener rentas y ganancias más elevadas, aunque ello implique expulsar a quienes habían construido ahí su vida, a menudo a lo largo de generaciones. Las personas desplazadas, expulsadas, se ven obligadas a buscar vivienda en zonas con peores condiciones de ubicación, servicios y equipamientos. La coerción económica suele estar acompañada, además, por desalojos ilegales y con frecuencia violentas. Más adelante voy a profundizar sobre la forma de los desalojos actuales. Junto a la violencia intempestiva de muchos desalojos, vemos también un proceso de violencia lenta. En este proceso de destrucción y producción también aumentan los precios de comercio, alimentos y servicios cotidianos. Los antiguos negocios locales van desapareciendo porque sus ingresos ya no alcanzan para pagar el incremento de las rentas o porque quienes eran sus consumidores han sido desplazados. Cierran fondas, cantinas, pollerías, verdulerías, tiendas de abarrotes, mientras aparecen nuevos negocios orientados a la nueva población: galerías, cafés, restaurantes gourmets, cadenas transnacionales, centros comerciales. La gentrificación afecta así no solo a los viejos vecinos del lugar, sino también a quienes trabajaban ahí. Muchas personas se quedan sin sus fuentes de empleo o de ingresos y son arrojadas a la incertidumbre laboral. El entorno del barrio va transformándose en su conjunto. Aquí conviene señalar que si bien los nuevos habitantes del vecindario o muchas veces los turistas aparecen como los colonizadores o los gentrificadores, son solo los actores más visibles del proceso. Detrás, quienes se benefician realmente de todo esto y quienes tienen el poder real de decidir quién vive ahí y quién es expulsado, son los propietarios, quienes pueden determinar los precios y controlan así el acceso al espacio. ¿Quién vive y quién no vive ahí? Ahora bien, la intervención del Estado en los procesos de gentrificación no se limita a modificar regulaciones, a crear zonas con normativas especiales, a renovar espacios, a autorizar desarrollos inmobiliarios y conceder facilidades fiscales y administrativas para incentivar la inversión. También comprende políticas dirigidas a regular y expulsar los usos populares del espacio, frecuentemente mediante la violencia policial. Así se persigue a comerciantes callejeros, franeleros, trabajadoras sexuales, personas en situación de calle, jóvenes racializados, es decir, jóvenes morenos, entre otros actores. La presencia de estas personas es representada como expresión y causa de desorden, inseguridad, deterioro, suciedad, peligro y violencia. En realidad, esta gente no representa otra amenaza que desincentivar a las inversiones y a la llegada de los consumidores de clases altas que temen y desprecian a los de abajo. Voy a hacer un paréntesis aquí, que espero que no tome mucho tiempo, ni resulte tampoco confuso, y que tiene que ver con lo que señalaba ayer Bruno sobre la forma en la que la ley produce la ilegalidad. Me voy a centrar en el comercio callejero, pero aplica a otras prácticas ilegalizadas o informalizadas de la economía popular. Siguiendo la reflexión de Bruno, la informalidad la produce el Estado, no para que desaparezca, sino para regularla, para administrarla. En este sentido, la persecución y hostigamiento policial que pueden vivir distintos comerciantes callejeros no es una persecución que se da simplemente por vender en la calle, sino porque lo hacen por fuera del control del gobierno, en zonas donde éste no quiere o de formas en las que el gobierno no quiere. La mayoría de los comerciantes callejeros se encuentran sujetos, de una u otra forma, a permisos que distintas autoridades de gobierno otorgan en distintas zonas, con lo que se suspende la persecución policial. Estos permisos, sin embargo, generalmente no se entregan directamente a cada comerciante, sino que son negociados con líderes, que no son líderes sino una especie de caciques. Las autoridades les conceden, de hecho, el control sobre determinadas calles, banquetas y plazas, y son estos líderes quienes deciden quién puede vender y en qué lugar. A cambio, los líderes les cobran dos tipos de recursos a los comerciantes que les favorecen a ellos, pero también a sus patrones, es decir, a los funcionarios políticos con los que han transado. Se trata de cuotas de participación política en distintos eventos y actos de campaña, y, por otro lado, cuotas económicas, en realidad cobros que los trabajadores dan por el acceso al espacio y periódicamente por su posesión. De esta manera, los líderes y las autoridades privatizan de hecho una parte de la calle y cobran una suerte de renta económica y de acarreo político por utilizarla explotando a los trabajadores individuales. Bueno, cierro el paréntesis y regreso con la gentrificación. La violencia del desarraigo que provoca la gentrificación como proceso de despojo y expulsión va más allá de la pérdida de la ubicación de la vivienda y el trabajo y todas las dificultades materiales. Supone también romper las redes de solidaridad, intercambio y cuidados construidas entre vecinos que sostienen la vida cotidiana. Conlleva asimismo desarticular formas culturales de habitar, las prácticas de convivencia y encuentro barrial, las fiestas y posadas, los sonideros, los juegos. Los lugares que habitamos están cargados de afectos, son detonadores de memoria, son el escenario de múltiples historias colectivas individuales de quienes los han habitado. Por ello, el desplazamiento no solo entraña una profunda crisis por las distintas implicaciones económicas y sociales, sino conlleva también una honda sensación de pérdida personal, como el dolor y la tristeza que se siente en el duelo por la muerte de un ser querido. Además, la gentrificación no despoja únicamente a quienes habitaban o habitan los barrios transformados. También despoja a quienes pierden la posibilidad de hacer propios esos espacios y habitarlos en un sentido amplio. Al extender el territorio reservado para la inversión y para la residencia y el consumo de los sectores de mayores ingresos, establece fronteras económicas, económicas, policiales, simbólicas y físicas que estrechan la ciudad de los de abajo. La gentrificación refuerza las dinámicas de segregación, por la que la ciudad no es una ciudad sino varias, divididas y desiguales. En los últimos años, los procesos de gentrificación se han intensificado como resultado de la llegada de poblaciones migrantes, aunque no se les nombra así, ni se les trata como a los migrantes que no tienen dinero, sino nómadas digitales que a partir del trabajo a distancia a través de Internet conservan empleos e ingresos provenientes de las economías dominantes del sistema mundo, particularmente de Estados Unidos y algunos países europeos. Aquí se benefician de las desigualdades salariales, cambiarias, y en el costo de vida entre los países que les proporcionan un poder adquisitivo muy superior al de la mayoría de la población local e incluso de sectores medios e incluso de medios altos. De modo que el capital inmobiliario y el mercado de vivienda en alquiler encuentra una nueva demanda de origen global capaz de pagar precios y rentas más elevadas. A esto hay que agregar todavía los efectos de las plataformas digitales de alquiler de corta estancia, especialmente la que se llama Airbnb. Estas plataformas permiten a propietarios y empresas ofrecer inmuebles a una demanda internacional vinculada con el turismo recreativo o de negocios, así como con otras formas de movilidad temporal, entre ellas la de los trabajadores a distancia mencionados anteriormente. Esta demanda tiene la capacidad de pagar por una noche tarifas mucho más elevadas que el ingreso diario equivalente que proporcionaría un arrendatario residencial tradicional, como el que se hace a largo plazo. En la avaricia de obtener mayores ganancias, nos encontramos con que los propietarios encuentran más lucrativo mantener los inmuebles desocupados la mayor parte del año y alquilarlos solo a estancias temporales que a las personas que ya tenían su hogar ahí o desean hacerlo, pero no pueden pagar los mismos precios. En áreas centrales de la ciudad, donde se concentra la oferta de Airbnb, miles de viviendas han sido retiradas del mercado residencial y convertidas en alojamientos temporales, o han sido construidas ya con esos fines, llegando a representar hasta el 20% del parque habitacional en algunas colonias. Airbnb ha tenido como estrategia empresarial, además de un discurso que alude a la cooperación, a la colaboración y al intercambio mutuo para ocultar la relación utilitaria y extractiva de rentas que la caracteriza, establecerse en vacíos regulatorios que le permiten operar con restricciones mínimas. Por ejemplo, cuando esto se ha buscado regular mínimamente, como con la Ley de Turismo de la Ciudad de México de 2024, una ley que de hecho convalida el modelo de negocios de Airbnb y legaliza la transgresión preexistente en los usos de suelo habitacional, Airbnb ha movilizado estrategias jurídicas y mediáticas para combatir, atrasar o reducir los aspectos mínimos que limitan su operación. Regresando a la cuestión de la derrama económica, precisamente en 2022, el gobierno de la ciudad anunció una alianza con Airbnb para promover a la capital como destino de trabajadores a distancia. Se calculó que podría captar el 5% del mercado estadounidense, equivalente más o menos a 77.500 personas, cuyo gasto produciría una derrama económica anual, calcularon, de 1.400 millones de dólares o hasta 3.720 millones de dólares si venían acompañadas. Si estas personas llegaran y se albergaran en Airbnb, la oferta existente tendría que triplicarse. En las cifras de la derrama económica no se calcula cuántas personas serían desalojadas, cuántas viviendas saldrían del alquiler tradicional, ni cuánto y con qué extensión geográfica se elevarían las rentas en la ciudad. No se hacen cálculos, pues, de las afectaciones. Puras cifras alegres. Y mientras se mira con deseo a estos migrantes acaudalados, los migrantes latinoamericanos que se encuentran, por ejemplo, en el campamento de Vallejo, son constantemente hostigados por la policía, detenidos ilegalmente y aventados a la frontera sur, al tiempo que el campamento sufre amenazas constantes de desalojo, pero resiste, con la solidaridad también de colectivos como las Venders y compas solidarios como Rodrigo. Y aún más recientemente, en un contexto de repudio y protesta social contra Airbnb, que se ha acentuado en el último año, el gobierno de la ciudad, en febrero de 2026, participó en una acción para lavarle la cara, al firmar un convenio de colaboración por el cual Airbnb proporcionaría alojamiento temporal gratuito de una o dos semanas a brigadistas y familias damnificadas durante emergencias. Es decir, ofrece alojamiento durante una o dos semanas a quienes pierden su vivienda por un desastre, mientras en el día encarece los alquileres y deja en la calle a miles que habitaban ya la ciudad. Como mencioné antes, es importante profundizar en algunas características de los desalojos actuales que muestran que la reproducción del capital no se realiza únicamente por medios legales ni mediante intercambios mercantiles aparentemente libres, sino que recurre también de manera continua al fraude, el despojo, el robo y distintas formas de violencia ilegal. Como decía ayer Raúl, lo que dio origen al capitalismo fue el crimen, pero el crimen es también su constancia. Una de estas características es la articulación entre la violencia estatal y la violencia privada. Muchos desalojos que presuntamente se derivan de un orden judicial se realizan sin que se presenten los documentos correspondientes o sin que los habitantes hayan sido previamente notificados de la existencia de un proceso en su contra. La policía establece entonces un cerco de seguridad alrededor del inmueble, aislándolo de la dinámica cotidiana de la calle e impidiendo que vecinos y grupos solidarios acompañen las familias desalojadas. Bajo el resguardo policial intervienen grupos numerosos de cargadores, como se les llama. Supuestamente, su función consiste en sacar de los departamentos las pertenencias de los habitantes. En los hechos operan también como un grupo de choque para forzarlos a salir. Sin embargo, el uso de la violencia por estos grupos no se limita al momento en que supuestamente ya existe un orden judicial de desalojo. Propietarios y empresas inmobiliarias también los contratan para expulsar a los habitantes mediante el miedo y la violencia, por fuera de cualquier proceso judicial. En algunos edificios, grupos numerosos de hombres han irrumpido durante la noche, roto las puertas de los departamentos, invadido las viviendas, destruido pertenencias y obligado a las familias a salir. En otros casos, ocupan departamentos previamente desalojados para producir un clima permanente de inseguridad y hostigamiento contra quienes todavía resisten. Cortan el agua y la electricidad, destruyen áreas comunes, producen ruidos insoportables, amenazan y agreden a los vecinos. El objetivo es crear un clima de terror e intranquilidad permanente que fuerza a los habitantes a abandonar el inmueble. Estas formas de coerción pueden articularse con la corrupción judicial. Un administrador de un edificio del centro histórico con el que platiqué una vez, con experiencia en la realización de desalojos, me decía, cito, «Aquí es corrupción nada más, es darle su lanita al juez y saca tu sentencia. Cuando hacemos un lanzamiento, lo que hacemos es, tocamos, si el juez dio apertura de cerradura, si no abren ya hay gente, rompemos la puerta. Paz, paz, paz con un mazo, deshacemos la puerta». Entre 50 y 100 mil pesos cuesta un lanzamiento. Entonces ya me ha tocado sacar señoras en silla de ruedas. La señora no tiene cómo pagar y venimos y la sacamos. Pero la corrupción no se limita a obtener una sentencia favorable que autorice el lanzamiento. En algunos casos, el propio derecho de propiedad invocado ha sido fabricado. Lo que se presenta como un desalojo judicial encubre, en realidad, la usurpación del inmueble. La propia Fiscalía General de Justicia de la Ciudad de México ha reconocido que el despojo de inmuebles suele realizarse mediante la manipulación de instrumentos jurídicos y la comisión de fraudes procesuales. Entre estas operaciones se encuentra la compraventa simulada, los contratos apócrifos, la usurpación de identidad, la falsificación de instrumentos notariales y documentos registrales, así como los juicios civiles sustentados en documentación falsa. En estas tramas participan abogados, notarios, arquitectos y grupos violentos. Esto es precisamente lo que han denunciado las 19 familias del edificio ubicado en República de Cuba 11, que resisten y luchan contra el despojo que les quieren imponer. Llevan ya casi un año acampando. Con la violencia del desalojo y las condiciones de vivir en la calle, fallecieron dos de sus compañeros, pero los vecinos han perseverado y resistido. Recientemente quisieron intimidarlos con golpeadores. Y no obstante, y pese a todo, parece que las vecinas y los vecinos van a ganar. Estos vecinos y su abogado, solidario, advirtieron a partir de la revisión del expediente judicial que el juicio que condujo a su desalojo en agosto de 2025 estuvo marcado por irregularidades que apuntan a un posible fraude procesal. Por esto sostienen que no se trata simplemente de un desalojo, sino de un despojo. Me detengo un poco para explicar la palabra gentrificación, que es un término bastante confuso, ¿no? En realidad surge, digamos, de un sarcasmo, ¿no? La autora que lo escribió Fue una autora marxista que veía cómo en Londres los vecindarios donde vivía la clase trabajadora empezaban a ser transformados y llegaban otros sectores de mayores ingresos. Y cómo esta gente de la clase obrera iba siendo desplazada. Y entonces, como comentaba con un sarcasmo, nombró este proceso gentrificación, que alude a un término que es la gentry, que refiere a una clase social particular que vivió en la Inglaterra, digamos, en los procesos iniciales del capitalismo, cuando se da un proceso de acercamiento de tierras y privatización del común, ¿no? Que es, digamos, uno de los procesos originales del capital, ¿no? Entonces, ella le llama gentrificación un poco burlándose, pues, de la forma en la que llegaban estos actores con mayores ingresos a despojar y recordando, digamos, esos despojos y ese proceso, digamos, de privatización inaugural del capitalismo, ¿no? En México no hay una traducción de esa clase porque es una clase que existió en Inglaterra, ¿no? Incluso en otros países que habla inglesa, no se le entiende. En Estados Unidos, cuando llegó el término, los investigadores dicen que no se entendía a qué se estaba refiriendo, ¿no? En México, pues podríamos pensar en los hacendados, por ejemplo, ¿no? Y tendríamos que hablar de, no sé, terratenientificación, tal vez, o virreificación, ¿no? O más recientemente, si recuerdan a los virreyes, ¿no? Estos sectores de clase alta que hacen ostentación de su riqueza, ¿no? En virreificación. Pero en concreto, digamos, a lo que se refiere es la forma en la cual distintos barrios y vecindarios, pero también otros espacios rurales, puede ser también zonas turísticas, etcétera, van siendo transformadas y los habitantes originarios de bajos ingresos, de los sectores populares, de abajo, pues, son desplazados porque llegan estos sectores con mayores ingresos. Bueno, paso ahora a la penúltima parte de mi exposición. La geografía del despojo de viviendas se extiende más allá de las fronteras de la gentrificación, donde se dan estos procesos donde llegan sectores más acaudalados, hasta los espacios de segregación donde se concentran los sectores populares. Acá también nos encontramos con grupos criminales, pero no los de la economía presuntamente formal, los que son simplemente como conocidos como empresarios, es decir, los criminales a los que se les nombra simplemente como capitalistas, sino a los capitalistas que les nombramos criminales o que se les nombra como crimen organizado. En los últimos años se han registrado numerosos casos en los que grupos vinculados o que se presentan vinculados con organizaciones criminales se apropian de inmuebles mediante amenazas, invasiones y el uso directo de la fuerza. Estos grupos también se aprovechan de la irregularidad de la propiedad, de la precariedad económica de sus habitantes y del miedo producido por su reputación violenta. Una vez bajo el control de estos grupos, los inmuebles son explotados económicamente. Pueden continuar funcionando como viviendas, pero ahora en alquiler. Subdividirse para rentar cuartos, incluso camas, a la población migrante, o convertirse en bodegas y plazas comerciales. Es decir, se busca capturar un valor de cambio, no un valor de uso. El despojo inicial establece así nuevas relaciones extractivas, mediante las cuales los grupos que se apropian violentamente del inmueble obtienen ingresos recurrentes a través del cobro de rentas. El despojo no se extiende solamente a las viviendas, sino también a los espacios de trabajo. Se despojan locales comerciales, puestos de mercados públicos. Pero además, las relaciones extractivas no se establecen solamente mediante el despojo directo, sino también por medios del dominio territorial, mediante la violencia y la amenaza, mediante el terror, a través de la violencia como forma de gobierno. De esto también se hablaba ayer. En muchas zonas de la ciudad, distintos actores criminales imponen lo que se conoce como cobro de piso, o también como extorsión. Vendedores callejeros, tianguistas, locatarios de mercados, zapateros, costureros, mecánicos, propietarios de tiendas de abarrotes, frutas, jugos o tortas, transportistas y choferes de microbuses y combis, entre otros, se ven obligados a pagar cuotas periódicas bajo la amenaza de ser agredidos o de que sus locales, mercancías, vehículos o herramientas de trabajo sean destruidas o saqueadas, o de verse expulsados y despojados. Así, La economía popular, que ha dado refugio a los sectores populares, es cada vez más precarizada y vulnerada. En plazas comerciales de la Merced que reúnen a cientos de locales, por ejemplo, se viven este tipo de prácticas. Estos grupos, además de cobrar cuotas por seguridad, se apoderan de la administración del lugar y la convierten en una fuente adicional de ingresos. Se apropian del dinero recaudado por el uso de los baños colectivos, permiten la instalación de vendedores en pasillos y áreas comunes a cambio de cuotas que ellos se quedan para sí. Se imponen como intermediarios obligatorios para acceder al agua, la electricidad o internet. Si se quiere instalar o arreglar alguna cuestión con uno de estos servicios, primero se tiene que pagar una autorización a los actores violentos. Si lo hacen directamente, se ven sujetos a sufrir distintas represalias. El miedo reproducido por la violencia sostiene un poder territorial, inhibe la organización colectiva, silencia la denuncia pública y dificulta que las personas afectadas recurran a las instituciones. Quienes denuncian se enfrentan no solo a la negligencia de las autoridades, sino también a procedimientos que las exponen ante sus agresores y los coloca bajo nuevas amenazas. Sin embargo, esta impunidad no puede explicarse únicamente por la incompetencia institucional. Estas tramas criminales no operan al margen del Estado, sino mediante entramados en los que participan funcionarios, policías y otros agentes estatales, quienes pueden brindar protección, proporcionar información, obstaculizar investigaciones, garantizar la impunidad o colaborar directamente en el control y la extracción de recursos sobre los territorios. De nuevamente ayer, Raúl nos dejaba muy clara la vinculación entre los grupos criminales y el Estado. Todo esto, sin embargo, no se desarrolla sin resistencias y rebeldías que obstaculizan la aspiración de los de arriba y de los dueños del capital de construir un mundo a imagen y semejanza de sus deseos, que da cuenta de que el valor de cambio, el intercambio monetario, no reina todas las relaciones. Voy a iniciar esta parte con unas palabras de una compañera comerciante y querida amiga de la zona de mercados de la Merced, Paola, que ha vivido distintas violencias de las que les he hablado, pero que, como ella dice, no se deja. Ella me comentaba, pensando en su lugar de trabajo, en uno de estos mercados, en la forma en la que son los días cotidianos y la manera en la que convive con otros marchantes y trabajadores del lugar. Es que no todo es cotidiano, es que no todo es económico, me dice. Bueno, para mí no. Tú ves cómo tu espacio de trabajo, que vas a ganar dinero, puede tener muchos significados también, ¿no? Colaborar, hacer comunidad. Pasas muchas horas ahí. Ahí te desahogas. Tratan de solucionar tus problemas. Tú tratas de solucionar sus problemas. No sé cómo le haces, pero ante la necesidad y las problemáticas. Y no sé, a veces se ha puesto muy feo y yo he sentido apoyo de las personas. Siempre, ¿eh? Incluso a veces surgen otros problemas y la gente te apoya. Te vuelves familia. Sabes que no estás sola. Entonces es eso, que se vuelven parte de ti y tú de ellos. Yo creo que se trata de eso, de mejorar las condiciones, que tu entorno esté bien, que seamos buenos vecinos, que haya cariño, respeto, empatía. En estas palabras, ella está hablando de la solidaridad, del apoyo mutuo, los cuidados que la gente de abajo se da en el día a día, que se expresa en compartir alimentos, en cuidar la mercancía, en avisar que la mamá se puso mala, que se le bajó la presión, que venga, pero que aquí le estamos cuidando, que se expresa también en escucharse y darse consejos, en desahogarse, como ella dice, en darse ánimos, en correr información, en orientarse. Esto sucede todo el tiempo en la ciudad, en todas partes, donde están los sectores populares, los de abajo. Pero también pasan otras cosas. La gente se organiza en colectivos más puntuales y efímeros o más amplios y permanentes. Como dicen por acá, cada quien según su modo y según sus formas. Pero todas en la lucha contra la imposición y las injusticias. Por ejemplo, esta misma compañera pertenece a una colectiva de mujeres comerciantes de la zona, el barrio chido de La Meche, se llama, que junto con otras y otros comerciantes, como Rogelio, detuvieron el intento de gentrificación, de conquista, pues, de la Merced, que se estuvo impulsando en 2014. Ellas también, durante la pandemia, organizaron despensas de alimentos para las y los compañeros que ya no soportaban la crisis económica. Organizan también talleres culturales para las niñas y niños de trabajadores del mercado y se enfrentan a líderes y autoridades corruptas. Como ellas, en muchos otros mercados hay organizaciones que defienden estos espacios de intentos de privatización y de formas de despojo, como las compañeras del Mercado del Parque, del Mercado Abelardo Rodríguez o del Mercado de Mixcoac, que lograron impedir la privatización del área de carga y descarga del mercado para la construcción de una plaza comercial que sería propiedad de poderosos empresarios locales con vínculos con el gobierno local. Voy a mencionar algunos otros colectivos que se organizan y luchan. No pretendo hacer un recuento exhaustivo, sino que traigo algunos ejemplos que me vienen a la mente porque los conozco o sobre ellos he escuchado o leído. Mi intención es simplemente ilustrar la diversidad y la amplitud de las resistencias y rebeldías que abren grietas a la ciudad del dinero o impiden su avance, y aunque tal vez están dispersas y fragmentadas, no necesariamente será siempre así. Pienso, por ejemplo, en las musas sonideras, que no solo defienden la cultura sonidera del barrio, muchas veces perseguida y prohibida del espacio público, como pasó hace unos años, en Santa María la Ribera, y hace más en La Merced, pero que también combaten el machismo que ha caracterizado al movimiento sonidero, y con sus consolas la música y el baile extienden su solidaridad y el acompañamiento en distintas luchas urbanas. O en la propia comunidad indígena otomí residente en la Ciudad de México, que han luchado contra el racismo y la discriminación en la ciudad, el abuso policial y la represión violenta contra el comercio en vía pública, los desalojos, el incumplimiento de las autoridades del derecho a la vivienda colectiva y digna, sin ser expulsadas de las zonas centrales, así como la turistificación de los pueblos originarios. Quienes han transformado lo que fue la sede del INPI en la Casa de los Pueblos, y las comunidades indígenas a Mil Flores Soberanes, un espacio de vivienda, educación autónoma y articulación de las luchas contra el despojo. Y ya que estamos en esa zona, pienso en el pueblo originario de Joco, donde sus habitantes se organizaron en una asamblea ciudadana para enfrentar el avance del megaproyecto Mítica, una torre gigantesca de la que ya hablé, la más grande de la ciudad, que se construyó a pesar de las protestas y de ser rechazada en una consulta, privatizando una calle, dañando viviendas, generando presión sobre los servicios, oscureciendo con su gigantesca sombra al barrio y generando desplazamiento. Y aunque, como menciono, la torre se construyó, la organización de los vecinos hizo visible la violencia y autoritarismo en la producción inmobiliaria, el despojo del espacio público. Generó también alianzas y vinculaciones más allá del barrio con otros colectivos y organizaciones que comparten luchas. Además de suspender en distintos momentos la obra, consiguieron sanciones para la empresa y, destaco, lograron impedir hasta ahora que se realice un proyecto inmobiliario en el predio adyacente a la torre, donde estaba el Centro Comercial Coyoacán y que hasta ahora permanece cerrado definitivamente. O están también las y los vecinos organizados de la plataforma 0600 de la Colonia Juárez, una colonia sometida a intensos procesos de gentrificación, de conquista por habitantes con mayores ingresos y desplazamiento de los viejos habitantes. Ellos han nombrado a la gentrificación, justo porque es un término difícil, como blanqueamiento por despojo. Se trata de un colectivo que desde 2014, con mucha constancia e imaginación, han denunciado desalojos, aumentos de renta, construcciones irregulares, megaproyectos, y lograron, junto con otros grupos, impedir la privatización de parte de la avenida Chapultepec mediante lo que se llamó el Corredor Cultural Chapultepec, un paso elevado que se presentaba como un nuevo espacio público, cultural le pusieron, pero constituía en realidad un espacio mercantilizado, una plaza comercial lineal. Han contribuido a visibilizar y reconocer estos procesos de forma más amplia, extendiendo solidaridad con distintos colectivos y vecinos en otras partes de la ciudad. Han impulsado propuestas de regulación de rentas, de plataforma de alquiler de corta estancia y también de defensa del arraigo. O en el colectivo Claudia Cortés, que hace frente a la voracidad inmobiliaria y a la complicidad entre empresas y autoridades. También acompañan a vecinas y vecinos afectados por desalojos, construcciones ilegales y otras formas de gentrificación. Comparten herramientas jurídicas y técnicas, impulsan amparos. Ahorita mismo, en este momento, entre otros frentes, apoyan al Observatorio Vecinal Verónica Ansúrez, que junto con otras organizaciones han detenido la construcción de 2 megatorres que contemplaban 1.084 departamentos y buscan su cancelación definitiva. La empresa que los está construyendo es Vigran, que produce enormes complejos de vivienda de lujo mediante esquemas financieros. Hace exactamente un año también, en julio de 2025, se realizaron 3 grandes marchas convocadas por distintas organizaciones, particularmente organizaciones de gente joven, dos en zonas centrales y una en el sur, que pusieron en primer plano el problema de la falta de vivienda asequible, el alza de las rentas, la gentrificación y la depredación del desarrollo inmobiliario. Convocaron y participaron organizaciones como Gentrificación en tu idioma, Obrera CDMX, el Frente Antigentrificación, Lágrimas Lagrimógenas, Chims Dios, Nugget de Colonial, la Asamblea Ecologista Popular, Yo Defiendo Fuentes Brotantes, Tierra Nuestra, Ciudad Comunal, el Frente por la Vivienda Joven, entre otras. Estas marchas posicionaron con contundencia en la discusión pública las problemáticas mencionadas. El gobierno de la ciudad pretendió deslegitimar a las movilizaciones, acusándolas de violentas y xenófobas. Pero también se vio obligada a reconocer la gentrificación y la falta de acceso a la vivienda, sobre todo en zonas centrales, y anunció medidas a través de un documento que se llama el Bando 1. Muchas organizaciones cuestionaron por insuficientes las propuestas contenidas en este documento. Y pese a ello, un año después, siguen sin ser más que promesas sobre el papel. No hay novedad. Pero lo que me parece importante es que hace más evidente para más gente tanto la subordinación del gobierno al capital inmobiliario como el que experiencias que suelen vivirse como problemas individuales, ser desalojado, no poder pagar la renta y no poder vivir en espacios centrales de la ciudad, que se viven como problemas individuales, son en realidad problemas colectivos y problemas políticos. De cualquier forma, muchas de estas demandas y problemáticas tampoco dejaron de expresarse durante todo este año. Por ejemplo, en noviembre pasado se conformó la Asamblea Antimundialista en torno a las distintas afectaciones urbanas vinculadas a la realización del Mundial, que tuvo muchas actividades durante los meses pasados, en la que participaron colectivos como la Cooperativa Acción Comunitaria Pedregales y el Frente Antigentrificación. Esta asamblea ha permitido la vinculación y el reconocimiento de distintas luchas respecto a las afectaciones de megaproyectos urbanos, el alza de las rentas, la extensión de Airbnb, la turistificación, el gasto superfluo en la imagen urbana y la invisibilización de los conflictos y las protestas del espacio público, la limpieza social y las afectaciones laborales denunciadas por trabajadoras sexuales, el desplazamiento de comerciantes callejeros, las desigualdades en la distribución del agua, los desaparecidos, las desaparecidas y el desprecio estatal a las familias y a la búsqueda. En la periferia y límites de la ciudad también hay distintos colectivos que luchan. Pienso, por ejemplo, en la Asamblea Permanente de San Gregorio Atlapulco, que lucha contra el despojo de agua y la urbanización en el territorio chinampero, y han logrado detener el desagüe de aguas negras. En los chinamperos de los parajes de Tecaltitla y Tlalpechicali, que defienden el agroecosistema chinampero, cuidando el ecosistema lacustre y formando en educación chinampera, pero también lo hace la escuela chinampera Tlamastiloyan Chinampaneca, en el taller de grabado Perro de Agua, situado en Xochimilco, que por medio de la gráfica y el arte urbano promueve la identidad xochimilque y campesina junto con la cultura y biodiversidad, denuncian el saqueo de los recursos y el despojo. En el colectivo Huehuetlatulé, provenientes del pueblo más distante de Milpalta Alta, Santa Ana, Tlacontenco, que han logrado revitalizar y difundir el Mazahualcopa, la variante náhuatl que hablan, por medio de la educación. O también, en cooperativas que construyen otras alternativas y formas de producción e intercambio económicos en la ciudad, sin patrones, sin explotación, ni jerarquías, como Vendaval, el Café Victoria y la 3030, o también la Pizca Campesina, que con su producción agroecológica además defiende el territorio de San Nicolás Totoloapan en el Ajusco del Avance Inmobiliario, o la Cooperativa La Imposible, que conecta pequeños productores y proyectos comunitarios agroecológicos con consumidores sin explotación. Todas estas cooperativas muestran en la ciudad alternativas a las lógicas económicas sustentadas en la depredación de las y los trabajadores, la naturaleza y la búsqueda ciega de ganancias. En fin, esto solo es un recuento rápido de algunas de las muchas luchas que hay en la ciudad. No he mencionado a otras tantas que sé que existen y que admiro. Y sé también que mi desconocimiento es muy extenso. Lo que muestran, y ya con esto termino, es que la ciudad no es solo una, la del capital, ni este tiene el paso franco en sus procesos de conquista espacial, aunque su poder sea, como sabemos, muy grande. Por el contrario, es continuamente desafiado, y en algunas batallas, como he relatado, vencido. Y eso es todo. Muchas gracias.
1: Bueno, para expresarles mi agradecimiento y la emoción y al mismo tiempo el nerviosismo que tengo de estar aquí delante de todas ustedes, quiero dar una brevísima, ahora dicen las compañeras feministas, autoetnografía situada. Bueno, yo vine aquí como en el 2015 para el festejo del 31 de diciembre para el 2016 en ese amanecer porque he caminado con el pueblo wixárika en la defensa de Viricuta. Desde el 2011 hice como mi primer evento como activista, digámoslo así, después empecé a caminar con ellos. Entonces, en ese año me dieron una misión imposible, que fue traer a un compañero wixárika, porque la caravana que había venido de todos los puntos de la República llegó a México, estuvo 3 días y vinieron para la Candelaria y luego bajaron acá. Entonces, el compañero autoridad recién nombrado, Miguel Vázquez, que en paz descanse, que fue asesinado, perdió el avión y tuve que traerlo en mi automóvil manejando yo solita y llegamos aquí con toda la energía y toda la fuerza que eso supuso. Estuve, digamos, tras bambalinas, detrás de cámaras, por decirlo así, y es la primera vez que voy a colocarme por delante de ustedes y lo hago con toda la humildad y con el esfuerzo también de pretender explicarles y desde la experiencia vivida y tal vez que mi experiencia sea la experiencia de otras mujeres que también han experimentado algunas de las cosas que voy a tratar aquí. Esta presentación tiene varias advertencias, varios warnings, dicen ahora, ¿no? La primera es como cuando tu madre, tu pareja o tu hermana te dice, vato, tenemos que hablar. Y te pones nervioso, ¿no? Hay que mirarnos en el espejo, un poquito. La segunda advertencia que hago es que lo que aquí diré será bajo mi propio riesgo y bajo mis propios ovarios. Tengo una provocación inicial. Primero, decirles que los mandatos de género y los extractivismos están profunda e históricamente ligados a través del modelo colonial y capitalista que mercantiliza y explota a la naturaleza, tanto como a las mujeres. Lo cual se traduce en lo que ya varios de los que me antecedieron han hablado, desigualdades, violencia, de distintos tipos hacia las mujeres. Entre quienes están las abuelas, las adolescentes y las niñas. Pero para explicar con mayor claridad, irnos despacio y también por partes desmenuzando para que tengamos claridad, tengo algunas preguntas que usaré como brújula para guiarme en esta aventura en la que yo solita me metí, como en ese viaje que hice, ¿no? Para que podamos reflexionar críticamente desde lugares diversos, pero tal vez a través de las vivencias comunes. La primera pregunta con la que voy a desarrollar esto es ¿qué son los extractivismos del siglo XXI? ¿A qué le llamamos extractivismo? ¿Cómo son ahora? ¿Y por qué el siglo XXI? Es decir, el tiempo que ahorita estamos viviendo, pero que nuestros hijos están viviendo, pero que vivirán nuestros nietos, nuestros bisnietos y nuestros tataranietos, como ya bien se mencionaba, ¿no? La segunda, ¿qué es y cómo nos afectaría entonces el patriarcado y los mandatos de género en contextos de extractivismos y en plural extractivismos? Ahora, la tercera, ¿cómo entonces podemos identificar que se manifiesta la guerra contra las mujeres y la naturaleza? Y para dar respuesta también a la interrogante de este semillero, es que si nos resignamos o resistimos, bueno, pues, y que no todo se trata de desesperanza, les voy a contar de algunas acciones donde mujeres hemos participado en la defensa del territorio. Esto es muy específico, en concreto sobre contextos de extractivismo. Sé que hablarán de que las consignas, las pintas, los monumentos, que sí, que sí, no, que hay que hacer, ¿no? Esto es como muy específico. Después podemos platicar o después podemos también intercambiar trabajos, etcétera, ¿no? La primera parte, ¿a qué le llamo los extractivismos de nuestro tiempo presente y del tiempo venidero que a ver si nos alcanza pues vivir, ¿no? Poseen ciertas características que los distinguen de los métodos convencionales. No es lo mismo hablar de principio de los 90s o de antes de los 90s a hablar justamente de las actividades que se desarrollan en este año. Hablamos en principio del modelo extractivo, ¿qué es eso? es un modelo que se basa en el relato del desarrollo, que como bien han explicado varios, se fundamenta en ideal de modernidad y de un modo de vida que se basa en la acumulación de la riqueza y en un modo de bienestar, en el avance tecnológico también, que es propio no solo de las grandes ciudades. Ahora, y lo pienso y veo, las comunidades del altiplano viricuta, el desierto, las selvas, ¿no?, también de los espacios rurales. Ya todos estamos hiperconectados, ¿no? Este modelo consta también de una forma de explotación, se dice intensiva, o sea, rápido, a gran volumen, como también lo acaba de explicar el compañero, y que se desenvuelve particularmente en territorios indígenas, afrodescendientes y campesinos. Otra característica también se refuerza con el libre mercado, ahora con los acuerdos de integración económica, se promueve la privatización, la degradación, la extinción de ecosistemas muy acelerado. Algunos aquí hablaron de la sexta extinción y de cómo esta práctica también se sostiene con un principio que nació desde el sedentarismo, la era del metal y el patriarcado, que es la violencia y la guerra. En la definición más básica, porque también esto estaba acá, aunque revisé la presentación varias veces, dije, a ver, pienso en las compañeras de atrás, como también los compañeros que escuchan desde lugares remotos o que están en los caracoles escuchándonos, ¿cómo explicarles esto? En su definición más básica, esto es la explotación. El extractivismo es la explotación de grandes cantidades de bienes que se encuentran en el suelo y en el subsuelo, ya sean minerales, petróleo o gas, tradicionalmente eso, ¿no? Hidrocarburos que se les llama, ¿no? Pero que estos no se procesan, no se transforman aquí, no se trabajan aquí, se envían casi en crudo, digamos, ¿no?, a los mercados del norte, para que se procesen allá, se transformen, pasen por las fábricas y las industrias, luego se comercien y luego se consumen, o en el peor de los casos, se almacenen en bodegas, o en otro de los casos, también se cuelguen en las orejas, se coloquen como anillos y adornos del cuerpo. El oro se utiliza mayormente para eso, ¿no? También otra característica, que hay ahora mezclas de sustancias químicas, o sea, líquidos que son venenosos, tóxicos, como tu ex, que avanzan con la ingeniería y con la robótica. Ahora se permite explotar terrenos, como dije, más amplios, montañas completas, océanos mucho más extensos y más profundos en menor tiempo. De ahí que se use la palabra mega. Mega minería, mega proyecto, mega industria o mega emprendimiento. O sea, una época donde veremos el gigantismo como un ideal de destrucción. En las distintas fases ahora de este mega extractivismo, que son prospección y exploración, es decir, prospección cuando apenas estás viendo si hay una monografía, algún dato que te diga que por ahí puede haber mineral. Y esto lo proporciona el gobierno. Exploración, cuando van al terreno, y no solamente ir a sacar muestras, sino irse a meter a las comunidades a ver qué estado de cosas hay, a ver si hay unidad o si se puede comprar el comisariado. Esto también está dentro de la exploración. De la explotación, ya cuando propiamente se mete la maquinaria y se empiezan a usar explosivos para destruir los cerros o hacer perforaciones profundas, así como el posterior, que sería la integración a estos, digamos, rutas de comercio, donde lo compran, donde lo usan, etcétera, ¿no? En todo este camino se invierten otras grandes cantidades de otros insumos. Por ejemplo, lo que ya decía aquí el compañero, capital financiero. O sea, dinero que no vemos en papel o en moneda, que también es algo irreal, es ficticio. No sabemos si eso existe, son puros números, ¿no? Maquinaria, pero maquinaria, por ejemplo, no solamente los bulldozers, que son estas grandes máquinas con el que se acarrea material, sino otro tipo de monstruos automotrices que se llaman yucles o dumpers, que son capaces de cargar hasta 400 toneladas de roca. también energía entre esos, petróleo, diésel, electricidad, por supuesto, explosivos, pero además bienes naturales, lo que se ha mencionado, agua, madera, tierra y los bienes humanos, y que parece importante que lo tenemos que mencionar, no solamente la fuerza de trabajo, es el espíritu, es la vida, es la dignidad, cuando se dejan comprar por estos grandes corporativos. Algunos datos, nomás brevemente, porque pongo algunos ejemplos también para que nos ilustremos. 0.3 gramos que se encuentren en una montaña se considera que puede ser

Por ejemplo, para extraer el oro, la plata y el cobre que se utiliza esta sopa, ¿no? Se utiliza el agua de 200 familias que usan más o menos al día, que es unas 35, 50 viviendas. Vi el dato, más o menos en Chiapas, casi todos los asentamientos catalogados rurales tienen este número de casitas. Algunas, por ejemplo, que tal vez conozcan, San José el Recreo en Las Margaritas, La Pimienta en Simojobel, Plan de Ayala en Ocosingo o San Antonio en Palenque. O sea, extraer esa onza de plata o de cobre llevaría a usar el agua que consumirían estas comunidades, ¿no? También mencionarles que, para que sepan, unas 417 empresas en México obtienen 436 millones de metros cúbicos al año. O sea, la equivalencia al tamaño de ciudades medias como Granada o Cartagena, Oviedo en España, Friburgo o Magdeburgo en Alemania, Lille, Trieste en Francia, Esmeraldas en Ecuador, Puno en Perú o el agua de Gaza, Palestina. Esta es la equivalencia que encontré. Además de estos requerimientos que se exigen, ¿no? También las corporaciones mineras utilizan o fabrican, manufacturan saberes expertos, como la logística, el derecho, comercio internacional, manejo de las bolsas de valores, de seguros, de hipotecas, el crédito, los fondos de pensiones, temas que ya se han hablado aquí también, pero que con estas inteligencias se construye el modus operandi que trabajan en las comunidades para movilizar el saqueo, el despojo a través de lo que ya existe, es decir, el clientelismo, la división social, las fuerzas de choque o los cuerpos de seguridad del Estado, ¿no? Por eso se dice que vivimos en una guerra de baja intensidad, pero de baja ya no tiene nada, o sea, es una guerra abierta y frontal contra los pueblos. Aquí tenemos el ejemplo en Soconusco, Chiapas, donde ha habido asesinatos, Masapil, Zacatecas, donde pues, evidentemente las empresas mineras reconocieron que el crimen organizado trabaja para ellos, así como también lo que vemos en violencia en Ostula y en Aquila, en Michoacán, o lo que estamos ahora notando en Chilapa y en Carrizalillo, en la Sierra de Guerrero. No es cosa menor. Sin embargo, para los tiempos que vivimos, nuestros territorios, nuestras vidas, nuestros cuerpos están amenazados por otro tipo, y ahí voy escalando, a otro tipo de mega extractivismos. Ya no solamente es el minero, sino también el forestal, el pesquero, el agroindustrial, que se asocian a megaproyectos de infraestructura. Entonces me detengo un poquito para hablarles de lo que pasa en el altiplano Viricuta, en el territorio sagrado, donde hemos identificado concesiones para la exploración y explotación de litio en salares, donde las familias y comunidades algunas han sido presionadas para recibir dinero, para abandonar sus casas, y de cómo también la megagranja San Juan, con sus tres plantas, aprisiona y explota cerdos y gallinas. También los mega invernaderos de tomate que en conjunto estas agroindustrias alimentan a Estados Unidos, Japón, China, Emiratos Árabes y Kuwait. Entonces se podrán imaginar que durante la pandemia, cuando hubo todo este cerco no económico, adivinen quién estuvo proveyendo de alimentos. En cuanto a la minería activa, o sea, lo que está operando en el desierto de Viricuta, de oro, cobre, plata y particularmente de antimonio en la Sierra 14, debo decirles que se trabaja bajo cadenas de explotación donde los trabajadores todavía van y sacan, pues tradicionalmente con su lámpara y su pica y cargan en su costal la roca rica en antimonio. Sin embargo, esta dinámica ha estado presente y abasteciendo a Estados Unidos para la manufacturación de armamento desde la Segunda Guerra Mundial. Yo he advertido que todas estas son las cabezas del monstruo capitalista que se personifica en el patriarcado.
pero que lo encarnan políticos y empresarios potosinos que buscan perpetuarse en el poder y enriquecerse, pues estos negocios pasan de generación en generación, ¿no? Ya sabemos que así se genera la riqueza, no es por los méritos y los esfuerzos, ¿no? Pasa a través del abuelo, el padre, el hijo, el yerno, pero ahora también la cuota de género, pues coloca a las mujeres, ya no solamente

0: los hombres, sino también las hijas, las esposas, ¿no? Que en esto de la masculinización del poder, digamos, político y económico está presente. Díganme ustedes si no, este discurso y de la agenda de género está presente y es parte de la agenda o del proyecto neoliberal. También debo aprovechar, ahorita que estoy hablando de Viricuta, para decirles que pues no solamente se han mercantilizado los bienes presentes, dije, en el suelo y el subsuelo, sino también los símbolos, el venado, el peyote, la pluma, el águila real, y que también la imagen, la fuerza, la presencia del pueblo burrárica ha sido capitalizada. Este acercamiento de la 4T para... con la intención supuestamente de resarcir injusticias históricas, ¿no? Por ejemplo, ahí tenemos el Plan de Justicia Burrárica Nayeri Odani Mexican del 2023, junto con el Decreto para la Protección de los Lugares Sagrados del 2023, o sea, mismo año, y recientemente la inscripción de Viricuta como sitio sagrado Patrimonio Mundial de la Humanidad en la UNESCO el año pasado, pero este año que se emitió la sentencia del juicio de amparo que iniciaron las comunidades burraritari, sobre todo Toapurie, y que no fue a favor del pueblo burrárica después de 15 años de lucha. O sea, ¿qué quiere decir? Primero, que no hay voluntad política, no es concreto, ni ha sido contundente la solución, ni la cancelación de todos estos megaproyectos. Nada los cancela. ¿Por qué? Porque hay patrones patriarcales que el Estado continúa trabajando con sus propios pueblos para tutelar, para paternizar el desarrollo territorial de estos pueblos. Pues ahí viene, ¿no?, la consulta nacional de la nueva Ley General de Derechos de los Pueblos Indígenas y Afromexicanos. Afortunadamente los compañeros de Rotary respondieron que no van a asistir a estas consultas porque no se están desarrollando conforme a sus formas y a sus tiempos. Cosa que aplaudo, ¿no? También nos encontramos al frente de lo que ya han hablado, la transición energética, que no es otra cosa que una nueva fase o rostro del capitalismo verde, un nuevo nombre para designar lo que ya pueblos en América Latina están denunciando como neocolonialismo verde energético. Y estas nuevas modalidades, ahí va otro concepto, otra forma de decir. Aparecen aquí en estos neoextractivismos lo que se les llama extractivismos no convencionales o extractivismos extremos. ¿Qué quiere decir? Usan tecnología y métodos extremos. O sea, que antes no se consideraba ni técnica ni económicamente realizables, o porque estaban muy lejos, o porque estaban muy profundos, o porque era... necesario invertir mucho capital, mucho financiamiento, ¿no?, transnacional. Y eso con la intención, por supuesto, sí, de ejercer el poder y el dominio sobre nuevas áreas geológicas profundas o hasta ahora alcanzables, o ya no son inalcanzables, ¿no? Entre las feroces tecnologías o estos extremos, ¿no?, se encuentran lo que ya conocemos y hemos escuchado como fractura hidráulica o fracking, ¿no? Ya se ha mencionado en este semillero. Son métodos que se utilizan para perforar el subsuelo, minarlo con explosivos, para llegar al gas que se llama shale o el petróleo de lutitas. El petróleo que se encuentra a estas profundidades con esa mecánica es más espeso, como una crema chantilly, creo que eso lo conocen todos, ¿no? Como un lodo, más espeso, ¿no? Y las lutitas son rocas muy finas, son sedimentos, como el limo, como la arcilla con la que se hace el lodo en los cauces de los arroyos. Ajá. Y así hay este tipo de emprendimientos que se realizan por fuera de las costas, o sea, en el mar abierto, que también se le conoce como offshore. Les cuento esto porque tal vez llegan y nos hablan con esos nombres y llegan a las comunidades y suena chingón, ¿no? Ay, van a traer algo así y mi pueblo, mi comunidad va a traer algo que suena pues grande, importante, ¿verdad? Pero tenemos que saber de qué se tratan esas palabras. Entonces, aquí también hago la precisión de que se trata de lo que se nombra como minería submarina, que se enfoca a la extracción de cobalto, de níquel, de cobre en los fondos marinos, algo que se conoce como los abismos, que son lugares valiosos para múltiples especies y para que se origine la vida, ¿no? Con este tipo de minería submarina se espera que lo que se llaman vehículos no tripulados, o sea, estas máquinas robóticas, ¿no?, bajen y recolecten muestras a los 5.000 o 6.000 metros de profundidad. Trump apoya la extracción de este tipo de minerales porque ya dio permiso para que esta minería se realice tanto en aguas nacionales como en internacionales. No por nada le quiso cambiar el nombre al Golfo de México. ¿Y por qué? Porque le quiere ganar la carrera a China para controlar los suministros que se requieren para fabricar los paneles solares y las baterías, ¿no? Bueno, pero entonces, ¿qué pasa con el relato este, no? O sea, pues sí, que se fabriquen los paneles solares y las turbinas eólicas, ¿no? Porque necesitamos también carros eléctricos, las bicis eléctricas, los taxis eléctricos, los monopatines, todo lo que ya está en funcionamiento en las grandes ciudades como México, ¿no? Pero entonces, ¿qué onda con el relato verde, con lo sustentable, con las energías limpias, no? Y pongo otra vez, de nueva cuenta, ejemplo, lo que identifiqué en la ruta histórico-cultural del pueblo Wixárika. Sintéticamente, 6 megaproyectos solares que funcionan con capital conjuntamente de España, de Japón y de Emiratos Árabes. Hay 4 megaproyectos eólicos que ocupan 30.000 hectáreas que pertenecen a la italiana Enel Green. Todo esto que produce energía mecánica con el movimiento de baja las subestaciones, se transforma y lo suben al cableado de las subestaciones y de las CFE para llegar a lugares distantes. Pero ojo aquí, el cableado llega, por ejemplo, al norte en Matamoros, al este en la zona industrial de Fresnillo, Zacatecas, perdón, de Matehuala, y al oeste va a las minas de Fresnillo, Pérez en Zacatecas y hacia el sur en Charcas y a la zona industrial de la capital potosina donde está la BMW. Pero estos megaproyectos verdes no alimentan lo que nosotros decimos, pues los ejidos, nadie conecta su tractor a una fuente de estas eléctricas, la telesecundaria, el hospital, las carreteras, ninguno de estos equipamientos se abastece con este tipo de electricidad. Ya no quiero hablarles de lo que encontré en las comunidades sobre lo que dejan estas empresas y ganan mucho dinero a partir de este tipo de megaproyectos deforestando el desierto, ¿no? Entonces, como algunos ejemplos también breves sobre qué son y cómo, dónde están estos extractivismos de alta mar u offshore a gran escala que conllevan este relato de la energía verde, el hidrógeno verde, que el biogás, que los energéticos y que el fracking. Bueno, brevemente trabajo con uno, la nueva ruta de la seda china. Tiene pues dos objetivos, una terrestre y una marítima, ¿no? En América Latina ya han firmado como convenios con este gran proyecto que intenta conectar 4 continentes, Asia, Europa, África y América. Por ejemplo, está Cuba, Ecuador, Antigua, Barbuda, Trinidad y Tobago, Panamá, Jamaica, Perú, Argentina, Nicaragua, Honduras y Colombia. Y en África también están desarrollando ciertos proyectos. Han construido la primera gigafábrica de baterías de litio en Morocco. Acuérdense que aquí hay una intentona por parte de Tesla en Monterrey de una gigafábrica para las baterías de litio, ¿no? Y también en la región amazónica hay una cosa que están construyendo, considerada el primer hub de conexión Sudamérica-Asia. ¿Qué es un hub? Es como cuando ustedes toman ese multicontacto, donde le ponen el enchufe del radio, de la tele, del celular, ¿no?, del ventilador. Entonces, un hub en el territorio. Es un lugar clave que estaría conectando, por ejemplo, vías de ferrocarril, autopistas, aeropuertos, puertos, etcétera, ¿no? ¿Pero para qué? Para sacar la soja, los minerales, algunos productos también de minerales e hidrocarburos que se pretenden mover, ¿no? En cuanto a minería, pues China está presente, sobre todo en Ecuador, en territorio Shuar y Ashaninka, pero también invirtiendo, obviamente, en el litio, en Bolivia, en Chile y en Argentina. También hay una ruta de la seda digital que se pretende introducir submarinamente, pues ya está, ya metieron una red submarina que va de océano a océano, ¿no?, del Pacífico al Atlántico, también para conectar diferentes continentes, pero que opera a través de la red 5G tan temida, ya está presente en Brasil, Chile y Perú, ¿no? Me detengo también un poquito aquí para advertir sobre lo que concierne a esta alta tecnificación, todo lo que implica con las telecomunicaciones y esto que hablamos de nuevos conceptos de tecnología, ¿no?, de alta gama, que es una competencia geopolítica entre Estados Unidos y China, que se trata de inversión extrema. Que usted preguntaba, ¿no?, ¿qué es ese dinero? Yo tampoco lo sé, nunca he tenido tanto dinero, pero son cifras de 12 ceros, ¿no? Y que habla del desarrollo de supercómputo, ¿no? O sea, computadoras que ya tienen, dicen, la inteligencia integrada con chips, ¿no? Y estamos hablando de corporativos gringos como OpenAI, los más jóvenes saben de qué hablo, y profesores también, Microsoft, Google, Anthropic, que están dominando la creación de centros de datos, es decir, campamentos ocupados por solo máquinas que están trabajando mucha información por segundo para que ustedes hagan su foto Polaroid o su foto al estilo que decían, ¿cómo dicen estos cómics, ¿no?, asiáticos, o qué más se les ocurre, ponerse una selfie, ¿no?, con una cierta característica, etcétera. Ay, lo decía el compañero Gilberto López Rivas, de la generación selfie, que ahora trabaja con esto. Ya todos queremos usar, ¿no?, la IA, ¿no?, hasta para tener terapias y conversaciones que no podemos tener con las personas reales, ¿no? Estamos hablando también entonces del control y diseño de los chips. Pues los chips son todo lo que traen nuestros teléfonos, nuestras computadoras, estas cosas que les llaman Alexa, ¿no?, y con las que hablan, ¿no?, con las que se enojan, y también los relojes inteligentes, ¿no? Y bueno, surgen otro tipo de empresas que aquí también son diferentes a las pequeñas empresas que se conocen como pymes o las cooperativas, y que son empresas que se les llaman también startups. ¿Qué es una startup? Una startup es aquella empresa que nace en el momento de la circunstancia como de emprendimiento, porque esa palabra también es un concepto del capitalismo neoliberal, que aprovecha la ocasión, porque no es, es también como esta palabra que choca de la resiliencia, ¿no?, que te tienes que aguantar los guamazos mientras se están bombardeando por allá y los alimentos están contaminados y hay diarrea explosiva, aguanta, ¿no? Entonces, una startup desarrolla componentes, todas las partes, monitores, los lentes ópticos, todo lo que lleva el contorno del celular, todos los componentes internos de las computadoras, de los celulares, de todos estos gadgets que dicen ahora, aparatos que usamos, pero también para la movilidad eléctrica, también lo que ya mencioné, desde el monopatín hasta pues el BYD, ¿no?, que es el modelo de ensueño, el Olinda, ¿no?, ¿cómo se llama el carrito? Este, que se va a mover eléctricamente, ¿no? Se ocupa para la transición energética y se ocupan todos estos materiales esenciales que ya se han hablado, litio, cobre, cobalto, níquel y tierras raras. Tampoco es cosa menor, ya está ocurriendo, ¿no? Entonces, como vemos, el tiempo que nos toca vivir y los tiempos venideros, hasta donde nos alcance la vida, que veremos, porque pues mi generación, yo no soy nativa tecnológica, sino vengo de esa generación que, pues a lo mejor por ahí de los 90s en la prepa, todavía no teníamos celular ni computadora. Entonces, hemos venido transitando y conociendo y también nos equivocamos, ¿no? Para usar como este tipo de aparatos, ¿no? O sea, aún no la sabemos, pero ¿qué quiere decir? Que los más jóvenes ya son nativos digitales y entienden bien y están súper enganchados a todas estas tecnologías y a todos estos aparatos. Yo les digo a mis estudiantes que si seguramente les quito el celular es como cuando les amputas un ojo o un pie y entran, como dicen, en un cuadro de depresión y de pánico, en efecto, ¿no? Bueno. Pero además, digamos que estas infraestructuras físicas extremas, como esto que ya estamos hablando, que hemos descrito, piensan, conciben que nuestro planeta, que la Madre Tierra, es infinita, que nunca se va a acabar y que ahí está para proveernos, para darnos, ¿no? Que todo el tiempo la podemos estar expoliando, minando, ¿no? Explotando, ajá. Que las fronteras no tienen límites, porque ni para el espacio, porque los ricos ya están haciendo viajes para pasear y para refugiarse en el momento posapocalíptico, no sabemos si eso funcione o no, y también en el fondo marino, porque ya se exploran aguas ultraprofundas, por ejemplo, en Tierra de Fuego, Argentina. ¿Qué son estas aguas ultraprofundas? Esto que yo les decía, los abismos, ¿no? Así se le conoce al fondo, fondo, fondo marino, donde ya no llega el oxígeno y donde no hay luz, ¿no? Donde existen algunos seres vivientes que han evolucionado para no tener ojos. Tal vez no para que no les llegue la luz. Yo lo vería, porque se hicieron muchas metáforas y memes con el amigo pez, ¿no? El pez abisal. Tal vez para que no vea lo que va a venir, o lo que está pasando, ¿no? Nuestro hermano pez abisal, mal apodado pez diablo negro, se autosacrificó el 26 de enero de 2025 y apareció en las costas españolas, en Tenerife, para darnos un mensaje que aún nos hemos negado a escuchar y entender. Segunda parte, espero ser más breve para que me alcance el tiempo. Y aquí viene la advertencia, ¿no? De tenemos que hablar y vámonos recio. Bueno, hay una compañera, la Lorena Cabnal Maya de Guatemala, que dice, ¿no?, que hay un orden patriarcal fundacional de la condición humana, o sea, que esto existe en la vida, pero que ella dice esto, este sistema que se ha moldeado, ¿no?, tiene dos caras o dos momentos. Uno, el que ya preexiste a la llegada de los españoles y que está presente en nuestras comunidades y en nuestros pueblos. Es como cuando vemos los matrimonios de las niñas, o cuando vemos la mutilación genital, o cuando vemos pues ciertos lugares a donde los compañeros nos quieren encasillar, ¿no? Pero entonces es un sistema que reúne todas las opresiones y todas las explotaciones y todas las violencias y discriminaciones, no solamente hacia las mujeres, sino a la humanidad completa. No estamos exentas, ¿no? Ni las otras, ni los otros, ni los otroas. Aquí vamos a hablar, ¿no?, de frente. Y yo agregaría entonces también todas las otras formas de vida, como ustedes le quieran llamar. Naturaleza, ecosistemas, biodiversidad, biomas, ecorregiones, ¿no? A todos nos alcanza, ¿no? Entonces, ¿cómo opera este sistema patriarcal? Bueno, ¿y cómo se fusionan el preexistente a la colonia y el que trajo el sistema colonial y la conquista, ¿no? Pues porque se fusionan y reproducen y perpetúan la violencia hacia las mujeres indígenas y afrodescendientes, no solamente con violencias concretas físicas sobre nuestros cuerpos, sino también de tipo simbólico, como te hablan, como te nombran, sino también psicológicas, metiéndote unas ideas o imponiéndote como sus verdades, ¿no? Y también económicas, cuando no quieren ni dar ni la pensión ni para el gasto y que quieren que con 200 pesos coma la criatura y además la mujer se ponga las uñas, ¿no? sino que el colonialismo viene a reforzar el lugar que tradicionalmente se nos ha colocado como el espacio privado o doméstico, ¿no? Porque allí, como dicen, calladita te ves más bonita, ¿no? Y además, dotándonos del único poder posible que podemos tener, ¿no? Que sería la de la reproducción, tener hijos. Tener hijos y tener hijos. Dicen ahora que las mujeres más jóvenes, que también ya se dan cuenta y tienen esta conciencia, que tal vez nuestras abuelas duraron pues años de matrimonio. Dicen que bodas de plata, bodas de oro, porque nunca se quejaron, porque siempre fueron abnegadas y nunca le pudieron levantar la voz al abuelo, ¿no? Digo, lo comento nomás aquí entre nosotras, ¿no? Entonces, esta misma ideología y sistema, ¿no?, que prevalece sobre las mujeres, también se va sobre la naturaleza, porque la domina, la explota, la feminiza. Esto que yo les digo de pensar que el planeta, ¿no?, está para darnos recursos indefinidamente de manera abnegada, y que no va a pasar que llegue un límite, ¿no?, con los recursos. Y además, también hay una construcción cultural de jerarquías, la pirámide que ya nos decían, ¿no?, donde se colocan dualidades, por ejemplo, la modernidad, lo salvaje, ¿no? Es decir, la cultura por encima de la naturaleza, la mente y corazón, el pensamiento que intelectual, que la inteligencia, la razón, por sobre el corazón. Y que aquí acuérdense cuando nos dicen, tú no puedes participar porque eres muy sentimental, ¿no? Y entonces eso te desborda, y aquí necesitamos masculinidad y hay que ser bien machos y fuertes, y no, ¿no? La dualidad hombre-mujer, ¿no?, dotando la idea de masculinidad con inteligencia, con fuerza, ¿no?, y con el espacio público y político, y la mujer, en cambio, sí, que solo va a tener hijos para cocinar, atender al hombre, y que tiene que atender sus ciclos, los ciclos vitales de la reproducción, ¿no?, de la vida, y además confinándola al espacio privado y, que dicen, apolítico, ¿no? Bueno, del patriarcado deriva la violencia patriarcal, o sea, la manera, las formas en cómo se controlan, cómo se quieren controlar a las compañeras, a las esposas, a las novias, ¿no? Pero también, como dije, a la naturaleza, ¿no? A las diferencias o disidencias. O sea, las personas que se rebelan para no caer en este dualismo hombre-mujer, que también esa es otra de las luchas, ¿no? La violencia patriarcal está presente en todos los ámbitos y espacios de la vida social, nos ordena, nos norma, nos está ordenando, ¿no? La iglesia, la escuela, el barrio, la calle, el mercado, la academia, pero también, y aquí espero incomodar a los que están presentes y ausentes, los colectivos, las organizaciones, la comunidad, el ejido, la familia, el noviazgo, el matrimonio. La mayoría de las veces está encarnada por hombres, pero lamentablemente también por mujeres que son atravesadas por esta idea de la masculinización y el patriarcado heterosexual. Pienso, por ejemplo, para las generaciones de antes que vivieron este oleada neoliberal, en la mujer de hierro, la Margaret Thatcher, ¿no?, que corporaliza a la mujer neoliberal, ¿va?, así de ruda. Para mejor idea de lo que hablo, de lo que tenemos interiorizado, porque seguramente también todos hemos, digamos, sido parte, no solo víctimas, sino también actuantes, ejecutores de estas violencias, como cuando decimos, vamos a conquistar la montaña, así como conquistamos a la morra, a la muchacha, vamos a penetrar la selva, ¿no? La mujer fue creada para satisfacer al hombre, las mujeres a la cocina, ¿no?, y los hombres, pues, a la calle. La madre tierra para proveernos, como dije, abnegadamente, ¿no? Pero como se manifiesta la violencia patriarcal en los contextos de extractivismo, y aquí empiezo a conectar con el tema que venía yo explicando, ¿no?, pues a través de reforzar estos mandatos de género masculino, ¿no?, que operan desde esto que hablamos, de que los hombres se tienen que ir a trabajar a las minas y las mujeres hacerse cargo mayoritariamente del trabajo de cuidados, ¿no? Pero yo les quiero decir también que lo que aquí les cuento no puede ser como una receta para todas de igual manera, porque no es lo mismo vivir junto a un salar que vivir en la selva, que vivir en una favela, que vivir en un barrio en París que vivir en Chilangolandia, en Ecatepec, por ejemplo, ¿no? Sino que todas estas diferencias, geografías y edad, religión, tu misma familia y todos los valores que se construyen alrededor de ti, pues van a determinar ya sea las opresiones o los privilegios. Entonces, hay que distinguir de maneras diferentes, ¿no? Entonces, en contextos de extractivismo operan estas economías de enclave donde mayoritariamente vienen hombres de otros lugares a trabajar. ¿Y qué pasa? El resultado es del incremento de alcoholismo, de tratas, de violaciones, de, por un lado, directamente hacia las mujeres y en general hacia los cuerpos a través de, por ejemplo, las enfermedades que se producen, ¿no? Ahorita voy a hablar de eso. Violencia institucional, sí, porque entonces si queremos denunciar el maltrato o que el patrón, ¿no?, ya nos está violentando o nos está acosando o hay violencia doméstica, pues ni el juez, ni la iglesia, hasta luego la familia duda de que esto, ¿no?, sea pues real, ¿no? También una violencia institucional que también lo tengo que mencionar, pues la estructura propia de los ejidos de que las mujeres no tienen estos derechos agrarios reconocidos. En términos de seguridad, pues toda esta criminalización, persecución, encarcelamiento que han vivido no solamente las mujeres defensoras del territorio, sino en general personas dedicadas a la defensa de derechos humanos. Por ejemplo, en esto que va de la 4T, 185 agresiones contra personas defensoras fueron registradas entre el 2020 y el 2025, ¿no? Y en términos de salud, aquí me interesa detener un poquito. O sea, cuando se implementa una megamina, ¿no?, que esto del fracking que ya se está llevando a cabo, se ha llevado a cabo en Papantla, cuando hay una construcción de una represa o de una autopista, etcétera, ¿no?, hay impactos directos al cuerpo de las mujeres. No solamente hablamos de cánceres, sino que lo he constatado siendo, pues, testiga, ¿no?, de varios procesos, por ejemplo, en San Luis Potosí, en el tiradero tóxico La Pedrera, ¿no?, donde hubo casos de hidrocefalia en niños. Es decir, o sea, un cerebro, una cabeza que no se desarrolla, sino que hay un pequeño músculo ahí que no alcanzó a ser cerebro, pero que tiene agua. Abortos, deformaciones, anomalías congénitas. O sea, congénito quiere decir que viene desde el mismo útero, matriz, ¿no? Porque si la madre está intoxicada con estos venenos, sean pesticidas, metales pesados, aguas contaminadas, ¿no?, hay una potencialidad a que heredemos enfermedad. Infancias y mujeres de la tercera edad están expuestas a la bioacumulación de todos estos tóxicos y que se reposan en la sangre y en la orina. Se manifiestan en los cambios de nuestra luna, o sea, nuestros sangrados. Hay alteraciones hormonales, hay alteraciones de la tiroides, caída de cabello y cambios drásticos en la concepción. O sea, cuando queremos o no tener hijos. Y en la gestación, que es esto que explicaba, ¿no?, en la formación de los fetos en la matriz. Estos son, digamos, los impactos directos de los contextos de extractivismo. Pero también quiero hablar, ¿no?, que hay otros impactos que, hablando de esto de la transición energética y del cambio climático, también alteran. Por ejemplo, las mujeres que tradicionalmente han sido inhabilitadas para moverse solas o que tienen algún problema de discapacidad o que no saben andar solas, que nunca las dejaron salir, tienen mayor riesgo de mortalidad en un suceso, por ejemplo, de terremoto, de reventamiento de una represa de minas, ¿no?, o de una dispersión de agroquímicos por vía aérea. Acuérdense que ahora avionetas y drones nos fumigan, ¿no? Desplazamiento forzado, casi el 80% de mujeres son obligadas a dejar sus casas, ¿no?, perdiendo autonomía y perdiendo seguridad. Se les recarga la mano en esta tarea de los cuidados. Tienen que caminar largas rutas para encontrar agua potable. Abandonan la escuela y así perpetuando también la marginación y la pobreza, ¿no? Son tratadas como botín de guerra, a veces para negociar o mal negociar, ¿no? Dicen a veces los compañeros, pues porque le quiero dar un buen estado de vida a mi familia, pero en realidad terminan en el chupe, ¿no? Ejemplos claros también, pues han pasado, por ejemplo, en Sonora, cuando hubo este derrame de la mina Buenavista, donde pues las mujeres tuvieron que talacharle para conseguir el agua limpia, ¿no? Eso conozco Chiapas, las mujeres se rebelaron también para confrontar a sus maridos y buscar formas de autoorganización propia, porque vieron las pérdidas de bosques una vez que estaban entrando pues estos consorcios mineros, ¿no? Entonces, vale la pena preguntarnos, no solamente cada quien en su geografía, en su contexto, en su edad, ¿no?, en su realidad, cómo nos dañan estos extractivismos, sino también cómo hacemos estos registros, cómo le compartimos a otras compañeras, compañeros, compañeroas, lo que está pasando en nuestros territorios. Pero aún más desafiante me parece hacer esta crítica frontal de cómo despatriarcalizar nuestros colectivos, ¿no? Y como digo, pues también algunas de las cosas que han incomodado, y como digo, espero no aquí señalar a nadie en específico, pero todo lo que se dirá será mera coincidencia, porque dentro de las organizaciones y colectivos hay compas que les encanta el micrófono y figurar. Están, por ejemplo, los machos alfas o los activistas que se creen bohemios, poetas y locos, que se creen los Bukowskis, que acaparan la palabra y les hacen mansplaining a las compañeras. En castellano, macho explicación. Que tú quieres hablar de lo que aprendiste o lo que entiendes, de lo que tú vives, y te interrumpen cada rato, y con la intención de que además en su onda machista, ellos por ser hombres saben mejor que tú, ¿no? Y entonces vienen a alardear sus saberes, pero a denostar lo que tú ya sabes, pero que ellos te están explicando, ¿no? Me ha pasado. Porque, pues así como me ven, también planché pantalones. Y también, en contextos de las danzas en territorio sagrado, también ha habido hombres que me dan la espalda y quieren explicar la investigación que yo he hecho sobre Wirikuta. Ajá. También ha habido compañeros en los colectivos del camino de Wirikuta que solamente han querido figurar en los medios desde el año 2011 hasta el presente. Ahí aparecen por ahí unos en la jornada del campo, ¿no? En este mismo contexto de luchas del altiplano Wirikuta, soy testigo de cómo hombres que se hacen ejidatarios, ¿no?, que también, pues sí, hay la ceremonia del jícuri y el fuego y el diálogo, ¿no?, se aprovechan de las más incautas jóvenes que llegamos como con toda la energía de colaborar en la defensa del territorio, y les gritonean, ¿no?, las denostan, las sobajan y las han hecho llorar. Pero tampoco se salvan los colectivos, pero tampoco se salva la academia, y tampoco la academia ni de Buenos Aires, ni de París, ni de Colombia, ¿no? ¿A poco no les ha pasado que se roban su teoría, su concepto, su investigación, su bordado, su diseño, ¿no?, su poesía, tu rola, ¿no? Por eso, compañeras, les deseo que nunca se les atraviese un Octavio Paz, un Neruda o un De Sousa Santos en su camino. Voy a cerrar, porque está la Rita Segato, que siempre bien lúcida, y ella nos dice, ¿no?, algo como muy interesante, ¿no?, que ella hace una corrección: no se trata y no hay guerra contra las mujeres, sino la guerra contra el cuerpo de las mujeres, que esto varias lo han documentado, ¿no? Esto del mensaje que se inscribe en nuestros cuerpos, hablando de la juarización, las muertas de Juárez, pero como vimos, ya no solo los cuerpos de las mujeres. Esta hazaña de los grupos del crimen organizado de televisar las ejecuciones, de colgar los cuerpos, de exhibirlos en las vías públicas, de atrocidades que ya no quiero nombrar, ¿no? Que es un mensaje de la impunidad y de la incapacidad que estamos viviendo, no solamente por el Estado, sino las diferentes instituciones que dicen acompañarnos. Ahí tienen una CNDH. También, finalmente, porque como digo, no todo se trata de desesperanza, ya con esto cierro, ¿no? Unas experiencias chidas para que pues nos impulsemos y agarramos fuerza, ¿no? El reconocimiento de que el cuerpo tierra territorio, digamos, es nuestro primer espacio de lucha. Y esto lo digo también desde la experiencia propia, ¿no? En el medio de la lucha contra la termoeléctrica de Huetzca, por ahí 2019-20, también en el contexto del asesinato de Samir, porque yo soy de Morelos, mi comunidad, mi casa está en medio equidistante entre el volcán y la termoeléctrica. Entonces, entenderán de lo que estoy hablando, ¿no? Pero que uno gustosa de colaborar, ¿no? Me dio una infección estomacal que derivó en anemia y luego derivó en otros procesos vitales como la menopausia, también de eso que no se habla en público y que tenemos que socializarlo, compañeras, que no tiene que ser tabú ni el primer sangrado ni el último, ¿no? Y esto lo digo también porque con la intención y el sentir que tengo de delegar a las compañeras más jóvenes, ¿no? Y de reconocernos, reconocer sabiamente, emocional, cariñosamente los estadios de nuestro cuerpo. Bueno, enfermé y tuve que retirarme. Entonces, ¿qué quiere decir? Si nuestro cuerpo no está sano y no está fuerte, no podemos luchar. Entonces, ¿qué nos está atravesando? La mala alimentación, esas cosas que se llaman maruchan, el refresco, ¿no? Las drogas, pero también las modas, pero también el alcoholismo, y pero también la pornografía, y pero también la inquietud y a veces el ímpetu de las más jóvenes de que nos vean, de compartir el pack, nuestros desnudos. Cuidemos nuestro cuerpo, cuidemos cómo lo alimentamos. Una breve pregunta para la reflexión. ¿Cómo te sientes tú con tu cuerpo? ¿Estás alegre, gustosa? ¿Te sientes sana, cómoda, feliz? ¿O te incomoda porque te han dicho que es gordo, moreno, chaparro, flaco, ¿no? Prieto, pálido, ¿no? Porque el cuerpo no solamente es el primer territorio, y como lo decía, alberga espíritu, alberga emociones, alberga inteligencia, intelecto, creación, creatividad, mucha imaginería que necesitamos en los movimientos y en los tiempos por venir. Juridización de la naturaleza es otra salida, o sea que hay experiencias en Bolivia, en Ecuador, como para que a la naturaleza la reconozcamos como un sujeto de derechos con personalidad propia, que la ley defiende a la naturaleza como cualquier persona con sus derechos humanos, un río, un bosque, un salar, ¿no? Pero que también hay herramientas que en algunos pueblos se han utilizado, por ejemplo, los amparos, los principios de precaución, las declaratorias de territorios libres de minería, y aquí aplaudo no solamente la oportunidad de haber estado coordinando, rompiendo todos los cercos de los compañeros del Frente en Defensa de Viricuta, sino coordinando el trabajo que se hizo para nombrar el primer municipio libre de minería metálica en San Luis Potosí, que es Guadalcázar, en el año 2018. Por cierto, ayer fue la conmemoración del Día Mundial contra la Minería a Cielo Abierto. Entonces, espero también dedicar esta parte a todas las personas que pues han caído, pero que también sostienen estas luchas a lo largo de los territorios periféricos en el mundo. Por último, una apuesta y un trabajo muy interesante que estamos haciendo, ¿no? Porque cuando me preguntan, ¿tú eres católica? No, tú eres testigo de Jehová. No, me han querido invitar, ay, lo voy a decir, los Illuminatis, pero también he dicho que no, así como también los de allá arriba, de la coordinación de por allá, y también he dicho que no, o sea, porque no creo en sus dogmas, pero he aprendido de la ecología integral, compartiendo talleres, actividades para revisar la Laudato Si, de que dejó el Papa Francisco, que postula el cuidado de la casa común y que habla de que todos estamos conectados con el todo. Y también que hay una red que yo no conocía, apenas me estoy acercando, hay una red internacional que se llama la Red Iglesias y Minería, ¿no?, que está trabajando con esta Laudato Si para el cuidado de la casa común, no solamente hablando porque desde el púlpito dice, ¿no?, o sacando, como dicen, los diezmos, ¿no?, sino también acompañando comunidades, defendiendo territorios e impulsando campañas de desinversión. Y esto también ha estado presente en el altiplano potosino. O sea que la respuesta a la pregunta de que si nos resignamos o resistimos, compañeras, compañeros, compañeroas, yo les puedo decir que con este estado de cosas y todo lo que les he venido describiendo, pues no tenemos tiempo de quedarnos quietos, sino de seguir caminando y avanzando a como podamos, con cada quien su talento, sus energías, sus condiciones, etcétera. Y una frase que dijo el movimiento Semterra en Brasil: tengamos el coraje de mirar nuestras propias contradicciones para poder hacer las alianzas que necesitamos, o sea, con mujeres, con diferencias, con diferentes especies no humanas, y dice Donna Haraway, tejer con diferentes pezuñas redes intergalácticas, para no perder ni siquiera el rumbo del presente, ni del futuro, ni del posfuturo. Muchas gracias.
1: Bueno, buenas tardes. Sí se sienten unos nervios aquí, así bien raros, la verdad. Miren, ese primero quería presentarles esa diapositiva, que es un, perdón por mis diapositivas feas, pero no es IA, es una inteligencia artesanal, así a manita. Y bueno, ya sabía que un chiste podía servir así. Buenas tardes, compañeros, compañeras, compañeroas, zapatistas y compañeros, compañeras, compañeres de la Sexta Nacional e Internacional. Reciban un saludo afectuoso de mi parte y también de los que se manda la Asamblea Interuniversitaria y Popular por Palestina de la Ciudad de México, que me mandó a decirles este saludo. La Asamblea es un espacio que nació hace más de 2 años a partir de un plantón campamento frente a Rectoría de Ciudad Universitaria. Profesores, vendedores ambulantes, trabajadoras sexuales, artistas, periodistas, obreras, obreros, personas trans, mujeres, hombres, etcétera. Menciono esto porque recibimos con mucha alegría la noticia de su visita a la Ciudad de México después de 20 años. Estaremos acompañándoles en sus tiempos y en sus formas, y también queremos dejarles una invitación abierta para que, si su reloj se los permite, puedan encontrarse en los espacios estudiantiles, con las organizaciones trans o con las organizaciones de trabajadoras sexuales que forman parte de la ciudad. Antes de comenzar esta ponencia, quisiera pedir un momento para nombrar a quienes ya no están, al compañero, amigo y artista comprometido, Jorge Salinas, que te sea leve la tierra, compa, y también quisiera dedicar esta ponencia a la activista trans, trabajadora sexual y compañera de varias luchas alegres y rebeldes, Alesa Flores. Seguimos caminando los senderos que abriste. A ver, me hice aquí ya un desmadre, solita. Bueno, mejor, de nada sirvió traer mi folder así yo bien. Último día de presentación de examen, pero bueno. Cuando las y los bueno, por cierto, ahí van a estar viendo estas fotos, son en parte mías, también son de Ellis y de Axel, que son fotoperiodistas que pertenecen a la Asamblea Interuniversitaria y Popular por Palestina, son de los últimos meses de algunas luchas que hemos pues ido acompañando para que ahí las puedan ver. Cuando las y los compañeros zapatistas me hicieron la invitación a este semillero, el primer sentimiento fue en definitiva la alegría, la felicidad. Sin dudarlo, dije que sí, que estaba dispuesta. Posteriormente, cuando tuve que sentarme a escribir lo que tenía que decir en esta mesa, me encontré con un gran problema. No tenía ni idea de qué iba a decir, o de qué manera podía evitar que lo que dijera fuera solamente una repetición insignificante, y por eso mismo, irrelevante, de todas las cosas que ya se han dicho mejor en otros espacios y en otros tiempos, o incluso aquí mismo, pero desde voces y experiencias que han sabido nombrar mejor el tamaño de la tormenta. Después de múltiples cavilaciones profundas, metafísicas y ontológicas, así le digo yo a irme a caminar al tianguis, decidí que quizá lo que podía ofrecer era hacer una radiografía del cuerpo en resistencia. En esta radiografía pretendo, a la manera en que lo haría un técnico o una médica, visualizar el cuerpo como un espacio de resistencia. Y así, como en una radiografía clásica se observan tejidos blandos, tendones, articulaciones, fracturas y huesos, yo quisiera ahora observar heridas, resistencias, desobediencias, permanencias. No porque crea tener las habilidades diagnósticas de una promotora de salud zapatista, ni porque quiera emular a una especie de doctor House tercermundista, aunque quizá algo de eso haya, sino porque me interesa producir una imagen que nos permita ver cómo opera el poder sobre los cuerpos y qué ocurre dentro de esos cuerpos cuando se niegan a desaparecer. La primera imagen de esta radiografía es la piel. Si algo necesitó el capitalismo para ordenar el mundo fue la piel como frontera y como sentencia, la piel como superficie donde el poder escribió quién podía ser reconocido como humano y quién podía ser tratado como bestia, máquina, animal de carga, fuerza de trabajo. El racismo es una condición de posibilidad para que exista el capitalismo. Es lo que organiza la División Internacional del Trabajo y decide quiénes nacieron para obedecer y quiénes para mandar. Las personas de piel no blanca fuimos colocadas en una zona inferior de la existencia, condenadas a la sinrazón y reducidas al mero estado de naturaleza. Decía un viejo terrateniente chiapaneco que un pollo valía más que un indio. Esa frase engloba y sintetiza de una manera de ver el mundo, es un horizonte de sentido que marcó la construcción del Estado mexicano. El relato posterior a la gran revuelta de pueblos originarios de 1910, también conocida por el oficialismo como Revolución Mexicana, intentó disfrazar el racismo bajo un proyecto de eugenesia, es decir, de limpieza de sangre. Se prometió que con la idea del mestizo llegarían también la igualdad y la ciudadanía, que bastaba con convencer a la gran mayoría de población mexicana de que todas, todos, todoas éramos iguales, que tanto el rico como el pobre se hermanaban en una historia común, la de descender de españoles y de pueblos originarios. No importaba que unos tuvieran el control de los medios de producción, el gobierno y el Estado, y otros, otras, otroas, apenas contaran con lo suficiente, y a veces ni eso, para reproducir la vida. La promesa del mestizaje fue una ilusión sobre la cual se inauguró la mexicanidad. Frases como «mejorar la raza», tan comunes todavía en muchas familias mexicanas, reflejan la misma idea, deshacerse de cualquier rastro de indianidad y de impureza. Una promesa por alcanzar, y que incluso una blanquitud que muchas veces tiende o tiene que ser simulada en performance por demás patéticos. Este relato no solamente aparece en esa, entre comillas, sabiduría popular, también atraviesa buena parte del cine y de las narrativas nacionales. Ahí está la historia que todas conocemos, la del joven indígena, moreno, prieto y pobre, o las cuatro, cuyo camino heroico consiste en enamorarse de una mujer blanca y mediante ese amor superar las diferencias de raza y de clase. Sin embargo, la piel sigue siendo uno de los principales marcadores en la distribución de la violencia. Basta ver qué color tiene la pobreza o ver cómo las cárceles se llenan de cuerpos con melanina. Sé que me recomendaron no citar autores. Perdón, la desobediencia me es innata. Quisiera hacer una excepción para citar al filósofo puertorriqueño y antirracista Tego Calderón, quien escribió que las caras de todos los que sufren se parecen. Quizá por eso cuerpos prietos, morenos, negros e indios continúa siendo el primer territorio donde el poder despliega con mayor intensidad su fuerza en esta guerra de exterminio. Y seguida de la imagen de la piel viene la siguiente placa de la radiografía, la lengua. Quiero permitirme una pequeña licencia. Como algunas saben, y quienes no, pues se van a enterar hoy, yo me formé en la cultura del hip hop. Ahí existe una práctica que se llama remix. Consiste en interpretar una obra generalmente ajena y reversionarla a una versión más propia. Con ese espíritu quisiera hacer hoy un remix inspirado en el poema Lección de Gramática de Berta Piña. Aviso esto para evitar la demanda millonaria de derechos de autor. Y ahora sí, como dijo el compañero Gilberto López y Rivas, alerta de poema. Lección de Gramática. ¿Cómo se dice en ñato la palabra mestizaje? ¿Y en celtal la palabra estado? ¿Cómo nombran en Tenec una lengua que tuvieron que esconder para que no la mataran? Si quieren decir, mi abuelo se tragó su lengua para que sus hijas no heredaran el desprecio, ¿en qué tiempo conjugan ese verbo? ¿Para nombrarlo juntan los labios? ¿Duele? ¿Cómo se pronuncia en Ayuc la palabra reglazo? Cuando dicen piel, ¿qué color aparece primero? ¿Qué adjetivos acompañan la palabra cuerpo? ¿Cuáles acompañan la palabra migrante? Si señalan la tierra, ¿usan el posesivo? ¿Existe en su lengua la palabra olvido? ¿Cómo llaman en Payubá la palabra refugio? ¿Y en Tzotzil, cómo se conjuga el nosotros? ¿Cómo se dice en su lengua la palabra futuro? Fin de poema. Seguimos con la lengua. Después de inaugurar el Estado de Israel a mediados del siglo XX, las autoridades coloniales decidieron que también era necesario construir una lengua nacional, recuperar el hebreo, una lengua pues prácticamente muerta, convertirla en lengua de Estado, modernizarlo, hacer préstamos, inventar palabras, borrar acentos, convencer a los colonos europeos que hablaban yidis, ruso, alemán o polaco, de que todos provenían del mismo lugar y de que para pertenecer a la nueva nación debían hablar una sola lengua. Al mismo tiempo, el árabe debía desaparecer del paisaje sonoro de la Palestina ocupada. El fascismo siempre ha sido monolingüe. En México, el Estado emprendió una campaña contra las más de 60 lenguas originarias que habitan este territorio para imponer el español a través de la Secretaría de Educación Pública. Y sin embargo, las lenguas sobreviven. Se puede, como en estas tierras, resistir en tzotzil, en celtal, en tojolabal, en chol, pero también se resiste de otras maneras, incluso deformando la lengua del colonizador, ya sea con el otroas, con el nosotros, con el doble sentido, con el albur y el español no académico. En Brasil, por ejemplo, las travestis inventaron el payubá para reconocerse, protegerse y seguirse hablando. Como decía el subcomandante Moy sobre el conocimiento que debería de ser común, pensaba yo que si pensamos la lengua como la primera gran tecnología humana, esa que permitió a nuestros ancestros y ancestras organizarse y sobrevivir, es posible afirmar que la idea del común acompaña a la humanidad desde su nacimiento, pues a diferencia de todas las tecnologías modernas, la lengua, o mejor dicho las lenguas, siempre ha sido comunes. No existe, por mucho que la RAE lo intente, un propietario de la lengua es propiedad, si es que cabe el adjetivo, de quienes la hablan. La tercera placa de esta radiografía son las manos. No voy a hablar de las manos aplaudidoras del régimen en turno, ni de las manos de 6 dedos fabricados por inteligencias artificiales. Se salvaron que pusiera ahí una foto de Netanyahu con 6 manos, la verdad dije... Pues mejor no, dice, pues mejor no. Quiero hablar de otras manos. Las manos de hombres trans, de mujeres trans y de personas trans no binarias que durante 21 días sostuvieron el plantón frente a la Secretaría de Gobernación en la Ciudad de México. Manos que lo mismo agarraban sartenes, anafres y ollas para cocinar el sustento colectivo que palos, tubos y piedras para defenderse de la represión de la Guardia Nacional enviada por Claudia Sheinbaum y de los llamados FIFAs que fueron conducidos deliberadamente por Clara Brugada hacia el plantón, llegando a violentar verbal y físicamente a quienes ahí resistían. Aprovecho este espacio para repetir las exigencias del Frente Común Lupilla Xu, quien fue quien sostuvo este plantón: alto a la criminalización de las compañeras, compañeros y compañeros, cierre de la carpeta de investigación contra Racia Santillán y fin del hostigamiento contra la compañera Sally, una ley integral trans que garantice salud, vivienda, identidad y cupos laborales para las

Horas de tocar las puertas de gobiernos e instituciones que llevan décadas respondiendo con silencio. Manos que esperan ser estrechadas por otras manos de solidaridad, porque es desde esas manos que se están construyendo otro mundo. La siguiente placa de la radiografía son los pies. Antes de sacar esta placa, quisiera contar un pequeño secreto. Bueno, no sé si sea un secreto. Antes de llamarme Tizze Malambé, y antes de todos los nombres que he tenido, en mi barrio hubo uno que me acompañó durante buena parte de la infancia. Me decían Chanclitas. Podía parecer un apodo cualquiera de esos que se inventan entre el juego, el bullying y la crueldad infantil, pero en realidad nombraba algo mucho más grande que yo, una injusticia histórica. En mi casa casi no alcanzaba para zapatos, ya no digamos para unos tenis de esos con lucecitas que cualquier niño o niña de mi colonia, pues eran una fantasía. A veces ni siquiera alcanzaban para unos piratas del mercado de Tacubaya. Lo que habían eran unas chanclas o unos guaraches o unos zapatos tan gastados que terminaron también convertidos en chanclas. Mi apodo hablaba de mis pies, pero esta placa no quiere quedarse en mis pies. Quisiera hablarles de otros. De los pies migrantes que cruzan el Usumacinta, el Suchiate o el Darién, que caminan por Chiapas, burlan las cacerías de la Guardia Nacional, mandadas por el humanismo mexicano, subieron a la bestia, atravesaron desiertos y hoy siguen huyendo de las redadas del ICE en Estados Unidos. Pies que aprendieron la geografía del continente sin la guía de un mapa, pies que conocen el asfalto, el monte, el lodo, las ampollas y las fronteras. Los mapas de los estados se dibujan con tinta sobre los caminos que marcaron los pies migrantes. Y ya que hablamos de pies, tampoco quisiera hablar de los que disputaron el torneo de la FIFA. Igual ya dijeron en esta mesa varias veces que el Mundial de Fútbol es la continuación de la guerra por otros medios, o algo así entendí, seguramente mal. Mientras le regalan a Messi otro penal o a Trump otro premio de la paz. Además, el Vasco no aceptó la propuesta de la asesoría del capitán. Falta un buen recogebalones, le hubiera dicho, pero pues no cualquiera. Entonces, mejor quisiera hablar de los pies que durante este último año jugaron cientos de retas antimundialistas, los que convirtieron una calle en una cancha y luego en una asamblea, los que entendieron que también se puede disputar el fútbol sin FIFA, sin patrocinadores y sin policías. Los que nos recordaron que otro fútbol también puede y debe imaginarse. Aprovecho para mandar un saludo a las y los compas de la Asamblea Antimundialista y al pueblo originario de Santa Úrsula Cuapa. Yo, por cierto, anuncio oficialmente mi retiro. Paso a ser comentarista. Mi cuerpo ya no aguanta otra reta. Pero si de pies resistentes hablamos, entonces hay que hablar de los que sostienen tacones de 10, 15 o 20 centímetros. Los que hicieron barricadas en Tlalpan mientras el gobierno de la Ciudad de México preparaba la limpieza social del Mundial. Los pies de las compañeras trabajadoras sexuales que siguen custodiando la noche y negándose a desaparecer para que la ciudad resulte una mercancía. Antiguamente esos pies corrieron también de las llamadas racias que perseguían trabajadoras sexuales, personas trans y travestis, para luego ser torturadas en Tlaxcuaque, en la otra guerra sucia de la que tampoco se habla. Los pies dicen muchas cosas, dicen quién puede caminar tranquilo y quién tiene que correr, quién cruza la frontera para ver un partido del Mundial y quién la cruza, porque quedarse significa morirse. La última placa de esta radiografía salió borrosa. Pensamos que se trataba de un error de la máquina. Repetimos la toma una vez, dos veces, 10, 20. El resultado fue el mismo. Queríamos obtener un rostro. En su lugar apareció un pasamontañas. Volvimos a intentarlo. Después apareció una cufilla. Luego un paliacate. Luego, una bolsa con maquillaje, unos tacones, una falda. Ningún rostro quiso dejarse capturar. Entonces entendimos que la falla no estaba en la máquina, la falla estaba en la pregunta. Habíamos supuesto que la resistencia tenía un rostro único, una identidad fija, un cuerpo perfectamente reconocible.
La radiografía respondió.

0: Y otra cosa, antes que un rostro aparecieron las tecnologías mediante las cuales los cuerpos desobedientes se reconocieron y se reinventaron. Los zapatistas nos enseñaron que un pasamontañas podía mostrar ocultando. Al cubrir el rostro dejaron de ser un individuo para convertirse en muchos. Dejaron de responder a la lógica de la identificación y comenzaron a hablar desde un nosotros. La cufilla ha hecho algo semejante para el pueblo palestino. Las epistemologías travestis también inventaron sus propias tecnologías. Una falda, unos tacones, un pantalón, un nombre elegido, nunca fueron simples objetos. Quizá por eso la última placa nunca pudo mostrarnos un rostro desnudo. El cuerpo de la resistencia no es un dato biológico esperado a ser identificado por una cámara o por un algoritmo. Es un cuerpo de la resistencia está atravesado por la memoria, por los símbolos, por la historia, por la imaginación política. Tal vez por eso la máquina nunca consiguió fotografiar un solo rostro. Cada vez que lo intentaba, aparecieron nosotros, nosotras, nosotroas. Y bien, esta fue la radiografía del cuerpo de la resistencia. Nuestras lenguas, nuestros pies, nuestra piel, nuestras manos. Un cuerpo colectivo. Aquí están los datos biométricos que tanto busca el Estado mexicano, el Estado de Israel y el ICE. Pueden seguir recopilando nuestros iris, nuestras huellas dactilares, nuestros rostros y nuestras voces. Pueden perfeccionar sus cámaras de vigilancia, sus algoritmos y sus archivos. Pueden seguir vigilándonos, clasificándonos, persiguiéndonos y reprimiéndonos. Pero hay algo que ninguna tecnología biométrica ha conseguido registrar. No puede reconocer el momento exacto en que un cuerpo deja de obedecer y decide convertirse en resistencia. Esa parte de nuestros cuerpos siempre sale borrosa, y quizás ahí, justamente ahí, radique nuestra posibilidad de seguir existiendo. Postdata 1. Quisiera, para finalizar, leerles un último texto. También se trata de un análisis sobre una radiografía. Es de una real, no metafórica, la cual le dio origen en parte al concepto de este texto. Es un texto sobre una radiografía mía, de una lesión que tuve en el telón de Aquiles y mi obsesiva tendencia de historiadora en ver en una radiografía un archivo que espera ser interpretado para mostrarnos algo más que el mero dato fisiológico o patológico. Decido compartir este texto inédito que escribí en denantes de la invitación para completar mi mirada del mundo que me fue solicitada. El texto se llama Caminar como hombrecito. Una no espera que el cuerpo se rompa, espera que rinda, que funcione, que obedezca, porque para eso está, para sostener la jornada completa, para aguantar. Me lesioné el tendón de Aquiles. Primero fue un dolor leve, luego cada paso se volvió una tortura. Después vino la fascitis plantar. Fascitis. El mismo nombre parece un castigo. Como si el dolor impusiera un régimen totalitario sobre el cuerpo. Y entonces comenzó la ruta médica. Diagnóstico, ejercicio, rehabilitación. El cuerpo entrando en protocolo. El fisioterapeuta me observa como quien inspecciona una máquina defectuosa. Me pide que camine, yo camino. Él anota y anuncia. Hay una compensación en la pisada. Tu pelvis no rota como debería. El glúteo medio no activa. Estás pisando en valgo. Hay hiperpronación del retropié, lo que genera una cadena de estrés ascendente que afecta la fascia plantar. En otras palabras, me dice, no sabes caminar. Al parecer nunca lo supe, no caminé como debía. Y ahora mi cuerpo está pagando el precio. Mi tendón de Aquiles se inflamó porque mi cadera no hace lo que debería de hacer. Y entonces ahí, en ese momento, se me abre el archivo. No el clínico, sino el archivo del cuerpo colonial. Estoy en casa de mi tía. Tengo 8, tal vez 9 años. Camino por el patio y ella me detiene con una sonrisa incómoda mientras me grita. Así no se camina. ¿Qué es eso de mover las caderas así? Eso es de mujercitas. Se ríe, me imita. Camina bien, pareces maricón, me dice. Yo no sabía que caminaba mal, pero a partir de ese día aprendí a corregirme. Dejé de mover la cadera, endurecí la pelvis, aprendí a caminar como todo un hombrecito, con las piernas separadas, sin mecer el cuerpo, sin girar el tronco. Aprendí a esconderme, a no delatarme, a ocultarme en el compás de una marcha seca, sin ritmo y sin ondulación. Pero la memoria corporal es una ciencia exacta. No olvida nada. Cuando te dicen no se camina así, que los hombres no hacen eso, no solo te disciplina la identidad, sino que te recalibran la biomecánica. Así que no solo es el tendón, no solo es el pie, es la asimilación a un modelo de masculinidad que nos lastima. El archivo está abierto. Antes de ser una identidad, la masculinidad es una maquinaria, una tecnología de control que se aplica sobre el cuerpo para producir sujetos funcionales. Y esa maquinaria opera en todos los lugares de distribución de poder y de disciplinamiento, desde la escuela, la calle, la iglesia y la familia. La familia opera como una suerte de fisioterapeuta doméstica del género y te da instrucciones. Siéntate derecho, no hables así, eso es de niñas, los hombres no lloran, y uno aprende. A tensar la mandíbula, a endurecer la voz, a dejar de bailar, a no parecer maricón. Y en ese esfuerzo por no parecer, por ser lo que se espera, el cuerpo se desvía. Pero no en el sentido de volverse desviada, porque desviada, a pesar de todo, compañeros, siempre he sido. Me refiero al sentido clínico, se desbalancea. Aunque el archivo, leer el archivo no significa quedarse atrapado en él, abrir un archivo reconfigura por completo el documento. Puede ser a la vez una línea de fuga, y a veces basta incluso con solo caminar con las caderas sueltas para poder empezar a desprogramar a la máquina, es decir, desobedecer, aunque algo tenga que romperse. Posdata 2, ya me voy ya. Así llevo 30 minutos. En estos días de semillero han traído a la conversación algunas veces a Elías Contreras. Y como al susodicho, pues se me revuelve el pensamiento. Espero tener la capacidad de desenredarlo para poder darme a entender. Cada vez que lo mencionan me pongo a recordar cuando yo estaba en la secundaria, en la adolescencia, y ustedes zapatistas decidieron iniciar la otra campaña y lanzar la sexta declaración de la Selva Lacandona. Fueron a la Ciudad de México y entre todo ese revuelo pues también cambiaron por completo mi vida. Su palabra me trastocó y me convirtió en la persona que soy. Como yo no tenía computadora ni internet, ahí me veían pidiéndole a mi madre que no se le olvidara traerme mi periódico Machetearte que le vendían en el metro, y desde donde me enteraba de lo que iba ocurriendo en la otra campaña y leía comunicados que para entonces ya eran viejos. Todavía recuerdo explicándole a mi madre, a partir de una cita de Borges que usó el difunto subcomandante Marcos, qué era un oxímoron y por qué me parecía tan poderosa la frase de un olvido memorable. Yo entendía poco de los análisis geopolíticos que hoy reconozco como extraordinariamente lúcidos y adelantados a su tiempo. Mi atención se iba sobre todo a las historias que aparecían, como en este texto, al pie de la página, al final de los comunicados. Seguir la historia de Elías Contreras y de la Magdalena me conmovió profundamente. Descubrir que en ese mundo donde cabían muchos mundos, también cabían otroas, cabíamos otroas, que también había un pedacito de futuro para quienes habíamos sentido que no había lugar para nosotroas. Con los años entendí que ustedes me enseñaron que trabajar por transformar el mundo puede ser también un proyecto de vida digno. Me contagiaron esa alegre rebeldía que siempre ha desentonado con la solemnidad de buena parte de la izquierda. Por eso quiero decirles gracias. Cambiaron mi manera de concebirme, hicieron de mí esa persona un poco odiosa para sus amistades, que para todo quiere hacer una asamblea y que para todo insiste en la necesidad de organizarse. Aprecio mucho este espacio. Gracias por la consideración. Reitero la invitación. Cuando anden por la Ciudad de México, si el tiempo les ajusta, dense una vuelta por mi puestito de hamburguesas, aunque sea para, con lo de la cuenta, abonarle algo de los 500 euros que le debo todavía al capitán. Gracias.
1: Voy a tomar tiempo para no excederme. porque sí me interesa mucho el diálogo final con los compañeros y con los integrantes de la mesa. Buenas noches o tardes, compañeras, compañeros y compañeroas del EZLN. Quiero también dar un saludo especial al Comando Palomitas. Ya ayer saludé a Lupita y bueno, yo realmente estoy feliz con saludarlas personalmente. A Mari José también ya lo hice. Es un honor, es para mí un encuentro histórico. En primer lugar, permítanme expresar mi agradecimiento a todas las personas que han hecho posible la organización de este semillero, Guerra contra la Humanidad, las poblaciones y la naturaleza bajo el acecho. A todas y todos los presentes. Esta reunión la entiendo como una compartición y un ejercicio de palabras e ideas para pensar el mundo desde la complejidad actual. Pensar el mundo en tiempos difíciles, para algunos tiempos liminales, palabra complicada que significa umbral o tiempos de transición. Lo que ustedes llaman el día después. Para otros, tiempos oscuros de regresión conservadora. Quizás sea una obviedad decir que como especie humana vivimos tiempos de carencia material y de una carencia de principios, una insuficiencia de ideas alternativas para enfrentar los grandes problemas de nuestros tiempos. Sobre todo para enfrentar el mundo actual en el contexto de una guerra continua contra la vida y la naturaleza que hace posible la vida de los seres humanos y de los demás seres vivos. Este derrumbe moderno está también en la civilización en su conjunto. Hay una imagen que no quería poner porque es como una especie de lugar común, pero creo que es especialmente importante y significativo para esta noche, que es el Angelus Novus de Paul Klee, que es mi propio lugar común. Pero creo que si queremos tener un horizonte de época y entender que las luchas trans no empezaron el día de ayer ni hace una semana, sino que tiene décadas en este país, entonces esa mirada histórica tiene que estar presente. Por eso el Angelus Novus. Porque nuestros muertos, cuando los convocamos, no están del todo muertos. Y yo comparto esa idea de Benjamin de la historia contrapelo. Pero bueno, vamos empezando. Y quiero portarme bien y para no estar tan heavy, quiero empezar con un poema que lo pensé semanas antes, en el inicio de estas notas. No es un paper, no es una comunicación, no es una ponencia, ni siquiera un conjunto de notas. Es lo que quiero expresar desde mi cuerpo, desde mis vísceras y desde lo más profundo de mi ser. Y quisiera empezar con un poema de Juan Bañuelos, de un libro No consta en actas, de 1968. Era otro poema el que iba a leer, pero hace unas semanas una madre buscadora increpó a la presidenta y entonces elegí este poema. Oh patria, fosa común donde estamos con la mitad del cuerpo adentro y la otra mitad se ha puesto a caminar con el verano de las llamas. Todos estamos sujetos a investigación, la sombra de la misma piel a cualquier muro. Sin embargo, yo deletreo la luz y encuentro la mirada. No el temblor del sueño, sino en el que despierta. Y si después de todo, mexicano, ¿qué de qué? La esperanza es pesada si su lecho es de muertos que quisieron un día volcar y ser soles. Juan Bañuelos es un escritor chiapaneco que decía que los habitantes de esta tierra tienen la naturaleza tan adentro y el paisaje que decía, somos árboles que caminan. Y para mí es importante porque este encuentro es simplemente regresar, seguir los pasos de estos que han sido mis maestros. Entrada en materia. Mi nombre es Vika Rul, soy originaria de la ciudad de Pachuca, Hidalgo. Soy una persona transexual. Y aquí quiero y es necesario aclarar que yo utilizaré la palabra transexual, marica, travesti, como lo hemos hecho desde hace décadas, y miro con respeto, con empatía, incluso con cariño, a las personas que usan la palabra trans. Pero esto proviene de la política pública y hay que también debatir y disputar a las palabras. Me considero sobreviviente de una época en México donde las personas como yo se les detenía, apresaba o simplemente se les mataba con toda la impunidad de quien sabe que esa vida no importa a nadie. Lamentablemente, estas situaciones de violencia continúan existiendo en nuestro país. Así que debe entenderse que expreso mis palabras e ideas con todos ustedes desde un lugar de enunciación que es mi propio cuerpo y las cicatrices de ese cuerpo que es una especie de lienzo o página donde están marcadas las huellas de las violencias que he atravesado, que hemos atravesado, la tortura, el secuestro, el linchamiento, las agresiones físicas y verbales. Por simplemente existir con la libertad de ser quien uno quiere ser. Y para entrar en materia, diría que de manera general y esquemática, compañeros y compañeras, he organizado la exposición de mi palabra en momentos que tienen que ver con el ejercicio de la memoria y el recuerdo individual, con la referencia a la memoria colectiva. Y ahí habíamos seleccionado una imagen del Pride, que es esta, perdón por utilizar el anglicismo, pero lo quiero hacer desde una mirada crítica, porque sabemos que la primera marcha en el 78 fue como una convocatoria al orgullo, con un perfil insurrecto de protesta frente a las racias, y que hoy ha terminado en lo que ha terminado. Entonces, está ahí la foto de las primeras marchas, y también, bueno, con referencia, para mí es muy importante la referencia del recuerdo individual, de la memoria individual, pero también el de la memoria colectiva y en otro momento con el tema de la memoria histórica, que no son la misma cosa. Lo institucional, el agenciamiento de lo LGBT, el Pride, la fagotización del propio sistema capitalista de las disidencias sexuales y corporales. Y a manera de conclusión, un momento que compartiré con ustedes que aspira a sembrar algunas semillas para el cambio y las resistencias de la diversidad sexual. ¿Qué hacer? ¿Cómo enfrentar a una nueva avanzada de la ultraderecha y los neofascismos que han puesto en su tiro de mira a las personas trans, maricas, transvestis, traba, otroas, boyeras, queer, etcétera? ¿Cuáles son las verdaderas luchas de la diversidad frente al acecho de las derechas y los neofascismos actuales? También quisiera hacer algunas consideraciones generales dentro del tema de la diversidad. Algo que molesta e incomoda al actual sistema capitalista es el ejercicio de la memoria colectiva, histórica. Lo presentáneo se presenta como prioridad, la coyuntura, y se soslaya la memoria histórica. Porque el sistema capitalista agencia, roba, fagotiza, descafeína y despolitiza a las resistencias de la diversidad. Por ello, me propongo con la compartición de mi palabra subrayar, apelar y hacer referencia a la historia de lo marica, de lo travesti, no desde de otras geografías, sino desde el anclaje y la determinación de nuestro propio desarrollo histórico. Se trata de compartir mi palabra sobre el tema de la diversidad desde nuestro México, desde nuestra propia historia individual y colectiva y de los movimientos sociales, las colectivas que han existido a lo largo de las últimas décadas. También desde la vinculación, lo cual es muy importante, con los derechos de la diversidad, con otras luchas y rebeldías que han buscado justicia e igualdad a nuestra historia. algunas consideraciones, y ahí quería compartir una imagen de una estadística haciendo un trabajo en torno al caso de la saxofonista María Elena Ríos. Me he encontrado en estas semanas una estadística de que este año del 2026 es y será el más violento desde que se llevan las estadísticas por parte del llamado Secretariado de Seguridad Pública, en donde se contabilizan las denuncias sobre las violencias físicas contra las mujeres y feminicidios. Este será el año más violento. Además, en el entendido de que siempre desde el gobierno se maquillan o ocultan las cifras reales. Por ejemplo, en el caso de Diana en el Estado de México, su cadáver fue escondido y hecho pasar como niño en lugar de que era Diana, para ocultar la estadística de feminicidio. Debo agregar que esta misma semana en la Ciudad de México se han registrado varios casos de travesticidio o transfeminicidio. En México también ahí tenemos otra disputa que hay que profundizar con las palabras. Se dice feminicidio o transfeminicidio, pero el caso emblemático, por ejemplo, de Diana Zacayán, se registró y se legisló en el país de la Argentina como un caso de travesticidio, porque el movimiento de la diversidad en Argentina siempre ha defendido la memoria histórica y la resignificación de la palabra travesti. Y yo comparto aquella cosa que dijo la escritora Camila Sosa Villada en su visita a la Feria del Libro de Guadalajara hace un par de años, cuando un periodista mexicano que poco sabía del tema le preguntó que qué se sentía ser una escritora trans. Ella corrigió: no, travesti. Entonces, eso es una cosa que yo comparto. Entonces, también hablaré en términos, si me lo permiten, de travesticidio. Con tres casos sin que acude en la Ciudad de México en lo que va de este inicio de semana. También en la ciudad de Pachuca se ha denunciado la desaparición de un activista que acusó de amenazas antes de su desaparición. Algunos acercamientos históricos. Y ahí hay un video que quiero compartir con ustedes, que es muy interesante porque algunas televisoras comerciales han destapado algunas videos, algunos materiales que tenían de la marcha histórica, y quiero que compartir con ustedes el sentido original de la protesta, de las marchas por el orgullo, siempre con un sentido social y crítico del sistema capitalista y del sistema político de entonces, concretamente de la renovación moral de la sociedad que en su momento planteó el presidente en turno, Miguel de la Madrid.
2: Es masculinos que femeninos, ¿por qué?
3: Bueno, en realidad el peso que carga sobre sus espaldas una mujer lesbiana es doble en comparación con el peso que carga un homosexual masculino, en el sentido de que una mujer, además de cargar con la opresión por ser mujer, además también carga con la situación difícil de ser una mujer homosexual, y esto hace pues que aparentemente sean personas que no tengan muchas opciones pues para manifestarse, ¿no? Hay más posibilidades en este mundo hecho para los hombres, por los hombres, precisamente para el sexo masculino, más prerrogativas que para las mismas mujeres, ¿no? Esto es un reflejo precisamente de este mundo machista que en el que estamos viviendo.
2: Las señoritas son participantes. Los del grupo que están allá, el grupo de personas, ¿pertenecen a la organización de ustedes?
3: Bueno, tengo entendido que ellos forman parte de una organización que se llama Red Loca, que también por su parte ha citado a compañeros homosexuales a participar en esta marcha, pero son otros de los convocantes que también están participando.
2: Es decir, son varios grupos.
3: Así es, somos varios grupos del Distrito Federal y de provincia. Por ejemplo, el Distrito Federal está el Grupo Lambda de Liberación Homosexual, el Grupo Horus, el Grupo Nueva Batalla, el Grupo Oikave de Lesbianas. De la provincia está el Grupo Orgullo Homosexual de Liberación Gol de la ciudad de Guadalajara, está el Grupo Unión Alfa de Toluca, están los homosexuales del Grupo de Guanajuato, homosexuales de Colima, homosexuales de Puebla, que convocamos por otra parte también a esta marcha del orgullo gay.
2: ¿Ustedes aprueban las manifestaciones que ellos están haciendo?
3: Bueno, nosotros...
2: Porque ellos parecen actuar un poco en broma.
3: Sí, en realidad el sentido que nosotros le queremos dar a la marcha es un sentido de denuncia, de protesta, dada pues la época de la renovación moral que este régimen político pretende imponer a toda la ciudadanía, y en donde el sentido último es precisamente la legalización de la represión en contra de la gente gay. Nosotros, los que estamos convocando, los grupos que yo le mencioné hace un momento, estamos convocando una marcha, pero con un carácter más que nada de protesta, de denuncia, de la violación de los derechos civiles y democráticos de toda la ciudadanía homosexual. Desde luego que...
1: Bueno, es un contrapunto, y yo considero en lo personal un agravio histórico que, viniendo de estas marchas de protesta, en el 2016, si no me equivoco, el señor Mancera haya invitado a la Marcha de la Diversidad como invitada de honor a la entonces embajadora de Estados Unidos. Eso para mí es un agravio histórico que un día, y más que nunca o tarde, será pagado por este movimiento de la diversidad. Más historia y más antecedentes históricos. Los términos de transexualidad, transexualismo, transgenerismo, trastorno de la identidad de género, disforia de género, esto es como la parte académica. Disforia de género originados y utilizados sobre todo desde el conocimiento de la medicina, la sexología, la psiquiatría, el psicoanálisis, la bioética, la teoría feminista, los estudios culturales, las teorías de género y queer, son conceptos relativamente recientes en la historia, aunque existen antecedentes y testimonios que registran la existencia de sus sujetos pertenecientes a lo que hoy llamamos las identidades sexodiversas en casi todas las etapas históricas del desarrollo de la cultura humana. A pesar de que la presencia de las personas transexuales ha sido silenciada desde la perspectiva de los discursos hegemónicos y los modelos binarios predominantes, la palabra homosexual, por ejemplo, aparece en 1869, la palabra heterosexual en 1890, es decir, son conceptos que se han metido recientemente. Ahora bien, la existencia de las personas travestis o maricas que no se ajustan y expresan su rol de género a la condición biológica está registrada en la historia de la cultura en uno de los primeros mitos andróginos como el de Adán, y también en los mitos de Isis, de Tiresias, por eso de ahí el proyecto de Casas Tiresias, que lo retoman de una obra de Ovidio, Las Metamorfosis. Esto es muy importante porque la ultraderecha insiste en decir que esta presencia de las personas trans, maricas, travestis es una presencia reciente, producto de una batalla cultural que se han inventado. Pero más adelante agregaré algo al respecto. En el México antiguo existen varias referencias en torno a la homosexualidad, y al menos por ellas sabemos que las personas transexuales existían con la aceptación de la mayoría de las culturas antiguas. Sobre este tema, la investigadora Rosa Isela Romero Cervantes, en su tesis sobre el habla el gay en Jalapa, dice: en lo que respecta a la cultura azteca, se ha encontrado que eran poco tolerantes con los homosexuales. A los que practicaban la homosexualidad les era enterrada una punta de maguey en el pene. Este castigo solo se llevaba a cabo si la práctica se daba entre iguales, pues si uno de ellos se declaraba awani o afeminado, no eran torturados, pero obligados a vivir como marido y mujer. Si bien en esta cultura de la intolerancia está referida a las prácticas homosexuales y no necesariamente, nos dice algo sobre lo que hoy llamamos la identidad de género. Se aprecia una cierta tolerancia con respecto a los llamados awani, mujeres transgénero, aunque la cultura predominante en Mesoamérica era la azteca, no lograron tener un control total sobre las culturas, la aceptación de las prácticas sexuales variaba mucho. Había algunas culturas como la totonaca, donde la sodomía, la pederastía eran permitidas. Los chichimecas, los otomíes, yaquis, coras y huicholes aprobaban las prácticas homosexuales. En las crónicas coloniales, acerca de la región de la Huasteca, también se hablaba de los sodomitas como referencia negativa de los hombres en esta área, lo cual nos da a entender que, entre los pueblos mesoamericanos, la Huasteca, por ejemplo, era de donde la relación entre los sexos era menos rígida en comparación a otras regiones. En la actualidad, a pesar de la existencia de un marco jurídico internacional en nuestro país, solo el 26 estados de la República, si no me equivoco, chequé el dato, pero se ha parado, hubo un ascenso, un efecto dominó a partir de la aprobación por primera vez en el 2014, pero en el 2015, en Gaceta Oficial, se reglamentó la identidad de género, y ahí comparto con ustedes una tabla donde es muy interesante el análisis y la lectura política que hagamos, porque hay varias cosas que a mí me dan mucho para la reflexión. Una, que la Ciudad de México se aprueba por mayoría absoluta en la Asamblea Legislativa. Es decir, que los partidos conservadores votaron a favor por la identidad de género, pero también hay otros, por ejemplo, el estado de Jalisco, donde no se aprobó por votación de Congreso local, sino por acuerdo del Ejecutivo, y el entonces gobernador de Jalisco, Alfaro, de célebre o siniestra memoria, fue el que aprobó de manera como mandato del Ejecutivo la aprobación de la identidad de género. En el estado de Hidalgo también un político del pridinosaurio como Omar Fayad aprobó la identidad de género en el estado de Hidalgo, la promovió al menos, etcétera. Lo cual nos quiere decir que la clase política en México ha utilizado también los derechos de la identidad de género y ahora se ha parado, estamos sobre 25 o 26 estados. Como sabemos, en el estado de Querétaro se detuvo, ha habido iniciativas aquí en Chiapas que se han también detenido. La necesidad de la identidad de género tiene que ver con la importancia de la no discriminación y los crímenes de homofobia que siguen existiendo y se han violentado aún más en contra de los activistas defensores de los derechos humanos de la llamada comunidad de la diversidad. En el contexto también de una guerra declarada contra el crimen organizado por parte del Estado mexicano, la guerra contra el narcotráfico, pasó lo siguiente. Las ejecuciones entre grupos de la delincuencia organizada estuvieron a la orden del día y se produjo un escenario de mayor impunidad, una especie de cortina de humo donde el homicidio de odio contra el homosexual o transexual se digiere más fácilmente por parte de la opinión pública, de las instituciones encargadas de erradicar esta situación. Lo trataron y lo siguen tratando como un mal menor. La violencia es una especie de violencia de tercer orden cuya noticia e investigación resulta insignificante. No es exagerado pensar que en muchos de los crímenes de odio contra los transexuales son escondidos por parte de las autoridades. Hay un informe y varios informes que ha dado la OEA, informes de las drogas, donde lo han dicho y reconocido que se maquillan cifras o que al Estado mexicano no le cuadran las cifras porque hay un segmento de los informes donde hay muertos que no son del crimen organizado, de la llamada guerra del narcotráfico, sino de personas de otro tipo. Las víctimas entonces de los crímenes de homofobia y principalmente los de la transfobia quedan en la impunidad por la falta de denuncia e investigación. La persona entonces transexual vive o sobrevive en una realidad social en la intolerancia, el odio y la violencia hacia las personas en su mayoría de ámbitos. La familia, el trabajo, la escuela, el transporte y toda la esfera pública. Lo anterior ante la indiferencia de la sociedad en general, la arrogancia de los funcionarios públicos y el silencio de los medios de información. En México, el crimen por homofobia y transfobia se da en un marco de insensibilidad de la sociedad en general y en la ausencia de una política de Estado que disminuya y combata esta violencia estructural. Muestra de la grave situación de los transfeminicidios en México, lo ejemplificamos con algunos de los crímenes más emblemáticos contra activistas de la diversidad. Sobre todo en el interior de los estados, desde los asesinatos de transexuales entre 1991 a 1993, al menos 11 activistas fue en Tuxtla Gutiérrez, Chiapas, fueron ejecutados antes del levantamiento zapatista. Entre ellos, Vanessa Neptalí Ruiz Ramírez, trabajadora sexual y representante del grupo gay travesti de Tuxtla Gutiérrez. Vanessa había participado en varias marchas de protestas por las ejecuciones de travestis en la ciudad de Tuxtla y al mismo tiempo era testigo de varias ejecuciones entre junio del 91 y febrero del 93. Por lo menos 11 fueron asesinados con el mismo patrón de ejecución. Aquí tengo una nota. Esto dio pie al primer informe de Amnistía Internacional que se llamó Rompiendo el Silencio. Caso que no registra el capítulo sobre la diversidad que la comisión, el informe sobre la verdad en la guerra, en el marco de la guerra sucia, que en su última edición que acaban de sacar, donde registra varios de los crímenes históricos contra la diversidad, por lo menos este, que es uno de los más emblemáticos a nivel internacional, fue omitido. Entonces, de acuerdo con los indicios por grupos de defensores de derechos de gays, lesbianas, todos estos crímenes presentaron características similares que indicarían la existencia de una constante violencia dirigida especialmente contra la comunidad gay aquí en Chiapas. El 20 de junio del 2012, estoy solamente con algunos asesinatos emblemáticos, fue encontrado el cuerpo de un adolescente transgénero, Biri, en una carretera cercana a la ciudad de Tepic, detrás del lienzo charro El Dorado, a unos 800 metros de la carretera. El cuerpo, según periódicos locales, fue hallado en posición de cúbito ventral con un vestido pegado a rayas. Octavio Hernández, como dijo la prensa, solo tenía 16 años y era oriundo del poblado El Aguacate. Esto fue incluso condenado por la Comisión Interamericana de los Derechos Humanos en el 25 de julio en un comunicado que ya no voy a leer porque estoy midiendo mi tiempo. En nuestro país, incluso en la Ciudad de México, los homicidios en contra de las mujeres transexuales tampoco empezaron ayer. Han ido en aumento, como lo demuestran las estadísticas dadas a conocer, por ejemplo, en el informe Crímenes de Mujeres Trans, Invisibilidad e Impunidad del Centro de Apoyo de Identidades Trans, letra S, donde se registraron, por ejemplo, en el 2008, 9 homicidios, 15 en el 2009, 38 en el 2010, 56 en el 2012, y no sé por qué razón se han acabado esos informes o algunos están fuera de internet. Hay otros de estadística que también voy a ahorrarme a nivel del incremento de asesinatos a nivel iberoamericano y en este Porque sí hay que tener en cuenta que si bien se dice que México junto con Brasil son los países que más transexuales se matan, pero finalmente no tenemos estadísticas confiables sobre ello, ¿no? Y además un cálculo conservador nos indica que por cada homicidio documentado hay otros que no se denuncian, de acuerdo con la ponderación de varios investigadores. En el 2026, también, particularmente en la Ciudad de México, y ahí hay una... Bueno, yo participé en esas marchas del 2016, no lo vi, no me lo contaron, no lo leí en un paper, sino estuve ahí en primera fila, donde salimos con el cadáver de una compañera trabajadora sexual, y fue, para mí me llamó mucho la atención, aportó esa marcha una serie de elementos muy importantes, porque, y yo, perdón, lo voy a decir, tuve una diferencia con alguna filósofa muy importante que ha hablado de las políticas post-mortem, lo necropolítico, también se ha hablado aquí, perdón, espero no decir algo impropio para que no me vuelvan a invitar, pero sí creo que desde la diversidad tenemos que profundizar cuando usamos los términos, que son caros para la diversidad, porque significan muertos, porque significan violencias que son multiplicadas. Cuando hablamos de necropolítica, en primer lugar, yo entiendo que hay una referencia al filósofo que produjo este término de biopolítica, por cierto, un filósofo también de la diversidad, uno de los primeros filósofos franceses que muere por el SIDA, Michel Foucault, y él hablaba de la biopolítica, pero lo hablaba en el ambiente, en otra geografía, en un ambiente, en un contexto de menor violencia. En el espacio colonial, en el espacio latinoamericano, en la geografía de México, estas violencias necropolíticas simplemente quieren significar, y así lo entiendo, yo no he leído mucho, aquí hay muchos académicos que me podrán corregir, pero con Achille Mbembe, con Fanon, utiliza incluso el término y la metáfora del bulldozer. ¿Qué es el bulldozer? La maquinaria que llega a atropellar, a arrasar el territorio, y esta metáfora del bulldozer incluso está rebasada en los espacios periféricos. Hoy vemos en Palestina que no es un bulldozer el que llega a arrasar el territorio, sino es también la inteligencia artificial. Entonces, desde el cuadro de Núñez de Balboa, donde a los transexuales se les castigaba con los perros de Balboa, lo que significa la necropolítica en México es más violencia contra los homosexuales y transexuales. Entonces, en el 2016, estas marchas fueron particularmente emocionantes. No solamente se inauguró las políticas post-mortem, es decir, la representación del cuerpo muerto como una posibilidad también de resistencia política, sino también, incluso en esa marcha, es particularmente importante ver, y ustedes pueden revisar videos, que nunca se usó la bandera de colores. Esto es muy significativo. Para mí significa especialmente un punto de inflexión donde lo Pride, el agenciamiento y la fagotización que ha habido de la bandera de colores perdió su fuerza, perdió su representación simbólica y ha quedado demostrada que muchas veces ha sido una agencia de empleos, un marketing que poco tiene que ver con las luchas reales de las personas transexuales en la Ciudad de México. Así, el 30 de septiembre, Paola Ledesma y días después, el 13 de octubre, Alexa Flores, provocaron una serie de movilizaciones contra la impunidad que hasta la actualidad ha acompañado estos casos, sobre todo por la liberación del presunto homicida identificado como Arturo Delgadillo, un ex militar, y puso como tema en la opinión pública la gravedad de los transfeminicidios en México y en la Ciudad de México, la llamada Ciudad de los Derechos. Dichas protestas incluyeron la llevada a cabo por familiares, amigos y defensores de los derechos humanos en el lugar de los hechos, como la carroza fúnebre que llevaba el cadáver de Paola Ledesma, esta acción de políticas post-mortem para visibilizar estos delitos. Un punto de inflexión, como ya lo he marcado. Recientemente, también en el 2020, en el estado de Chihuahua, se ha desatado una violencia de transfeminicidios. El más conocido fue el de la activista Mireya Rodríguez Lemus, que motivó un comunicado oficial del Alto Comisionado de los Derechos Humanos. Activista que incluso trabajaba en organismos de derechos humanos. Nuestra propia versión del caso Diana Zacayán de Argentina. También en la Ciudad de México, hace un año, fue asesinada una mujer transexual en la misma cuadra donde yo vivo, a unas casas cerca de un conocido centro de derechos humanos y a unos metros de un módulo de vigilancia de la alcaldía Cuauhtémoc. Agrego que, además, en el inicio de esta semana han ocurrido al menos 3 travesticidios en la Ciudad de México. En síntesis, a pesar del otorgamiento de derechos formales como la identidad de género en la llamada Ciudad de los Derechos, los crímenes de odio han existido desde hace muchas décadas en el desarrollo de lo que va también del presente siglo y en los días actuales que han ocurrido en el mes incluso del orgullo de la Ciudad de México. Por ello, es necesario preguntarnos por el qué hacer. ¿Cómo enfrentar estas violencias históricas contra las personas de la diversidad? Y voy hacia la parte conclusiva. ¿Por qué los nuevos fascismos han tomado como caballito de batalla en su lucha ideológica contra la diversidad y las personas transexuales? ¿Por qué la relevancia de atacar a cuerpos que históricamente han sido vulnerables, excluidos y subalternos? Para no detenerme más y rebajar el análisis alrededor de la llamada ideología del género, en tanto sus dos principales figuras, sobre todo uno de ellos ha quedado reducido al nivel de la pederastía y de colocarse en el papel de manijero del poder en turno en Argentina, sin mayor rodeo diría de forma directa que hay que desmontar el discurso de odio a los homosexuales y transexuales de este llamado filósofo del mal, príncipe del mal, Julio Evola, que es la Biblia de la ultraderecha. La arremetida de este intelectual en panfletos como Cabalgando el Tigre o Metáfora del Sexo es, en el menor de los casos, una mala lectura de la historia de las religiones, una impostura en su análisis y una falsedad en el ocultamiento de datos. Todo verdadero estudioso de la historia de la cultura humana sabe que la figura de lo andrógino siempre ha estado desde la esfinge egipcia o en el mito de Adán. Y ya tampoco me voy a detener en documentos de la Iglesia de la Iglesia institucional, no la Iglesia de la Liberación, que elaboró documentos sobre la ideología de género. En resumen, las personas transexuales perseguidas por la expresión de género, bajo ningún término podemos tener la posibilidad de la resignación y la renuncia. No podemos aceptar que el actual sistema capitalista sea inmodificable y que no hay salida o alternativa a esta realidad de injusticia y abuso. El mantra, el lugar común o la frase trillada y repetida de que es más fácil esperar el fin del mundo que el fin del capitalismo, es insostenible y es una creencia generalizada y de resignación colectiva que no podemos aceptar las personas transexuales, travestis, maricas, boyeras, las otroas. No podemos tener la posibilidad de la resignación y la renuncia a la resistencia, al menos para quienes nos ubicamos junto a la mayoría de marginados de este país. El pesimismo y la depresión, ese es un privilegio del cual no podemos gozar. Considero entonces incluso que hay actores políticos que en lo informal, en lo meramente declarativo, apoyan a los trans. Son transincluyentes, o así se autodenominan. No obstante, he visto desde mi experiencia personal y política que simple y llanamente hay un extractivismo académico, un agenciamiento del tema trans, como lo demuestra la existencia de muchas investigaciones, pero que esas mismas figuras o personas que escriben esas tesis guardan silencio o marcan una calculadora distancia frente a la represión, el asesinato, la persecución o marginación de las personas trans. De ahí entonces la rabia, la beligerancia de las últimas protestas de trabajadoras sexuales en la Ciudad de México, incluso de manera simultánea en la Secretaría de Gobernación y en la Fiscalía Especializada LGBT de la Ciudad de México. Se quitaron, hay que decirlo, en los últimos años las fiscalías, los ministerios especializados y la Fiscalía de Derechos de la Diversidad en la Ciudad de México. Es decir, hemos tenido un retroceso. Finalmente, las personas transexuales perseguidas por la expresión de género no podemos tener esa posibilidad de resignación y de renuncia, al menos para quien estamos marginados. No podemos aceptar que el actual sistema capitalista es inmodificable y que no hay salida o alternativa a otra realidad que no sea la de la injusticia y el abuso. El mantra, el lugar común, la frase trillada de que es más fácil esperar el fin del mundo que el fin del capitalismo, es algo que no podemos compartir. Aunque las personas transexuales estamos solas contra las violencias históricas, no hay nada que esperar de la clase política, salvo las vulgares canonjías de empleos, folios yo les llamo a las activistas trans que están en nómina del gobierno de la Ciudad de México, y no voy a hablar ya del inframundo trans. Salvo esas vulgares canonjías, empleos, folios, espacios de representación que comprometen el silencio de quienes las aceptan. Naturalmente, no es mi caso. De las comisiones de derechos humanos tampoco hay nada que esperar, o locales o nacionales. De las instituciones encargadas de combatir la discriminación en México. Caso Donají es... Me parece indignante. Ni un solo comunicado de ninguna institución en la Ciudad de México ante la violencia de esta chica que solamente estaba vendiendo en la Alameda Central de la Ciudad de México. Por ello, ante ello, hay que decir, ya basta. Ya basta de los crímenes de odio y de transfobia. Justicia para Vanessa Neptalí Ruiz, en 1993, justicia para Octavio Acuña en Querétaro 2005, justicia y castigo a los autores intelectuales del crimen y la tortura de Agnes Torres en la Ciudad de México en el 2011, justicia para Fernando Lavalle en Hidalgo 2012, justicia para Viri, 16 años en Tepic el 2012, justicia y castigo para los asesinos del menor de edad Octavio Hernández, transgénero, el 25 de junio del 2012. Justicia para los activistas de la diversidad que fueron asesinados en la ciudad de Chilpancingo, Guerrero, poco antes de la trágica noche de Iguala. Justicia para Paola Ledesma en septiembre del 2016 en la Ciudad de México. Justicia para Alexa Flores, 2016 en la Ciudad de México. Justicia para Mireya Rodríguez Lemos, Chihuahua, 2011. Justicia para Diana Zacayán, Argentina, 2015. Justicia para Donají, sobreviviente de violencia oficial en el 2025 en la Ciudad de México. Justicia para todas las personas transvestis olvidadas en una fosa común. Para las envenenadas por sus propias familias, para las quemadas en la hoguera por de la homofobia y la transfobia. Es cierto, El miedo tiene que cambiar de bando, pero también la resignación, el pesimismo debe de cambiar del bando, el punk debe de cambiar de bando, la rabia es nuestra, la rebeldía es nuestro bien más preciado. Finalmente, estoy en desacuerdo ético y político con una tendencia de algunas voces influyentes que han renunciado a la especie humana. Esa losa de pesimismo es funcional y favorable al sistema capitalista. Y como decía el ya citado poeta Juan Bañuelos, una voz instalada en la historia de las mejores causas del pueblo mexicano, nuestra voz debe estar al lado de las mejores causas del pueblo mexicano. Nos ha tocado vivir tiempos de desorden, el atropello y la catástrofe más desorientadores de la especie humana, más todo es cambio, por todo esto creo en la humanidad, por eso no debemos renunciar a la rebeldía.

iniciar esta participación, voy a cerrar, que fue una semilla, que sigue siendo una semilla, y la frase que más me marcó y me ha marcado y seguramente me acompañará el resto que de lo que queda de vida es: somos del color de la tierra. Primero quisiera hacer algunas consideraciones importantes. Sé que la teoría, sé que los conceptos pueden llegar a ser muy agotadores, pero me gustaría mucho partir de eso para poder después hablarles un poco de mí, de nuestro colectivo y de nuestra lucha. Creo que el racismo con frecuencia se ha reducido a una interpretación como una discriminación y a expresiones de prejuicios por el color de la piel. También se refieren a él como un remanente del pasado o como una cuestión de intolerancia por la diferencia del otro, de manera individualizada. Sin embargo, comprender su persistencia y profundidad estructural exige ir más allá del prejuicio de esos individuos. El racismo es una estructura histórica de dominación que hizo posible la expansión del colonialismo europeo, la acumulación originaria del capitalismo y la clasificación jerárquica de la humanidad. El racismo es una tecnología del poder que organiza y jerarquiza quién merece vivir con dignidad, quién puede acceder a derechos y quién es reducido a una condición de inferioridad. Y esto no es un accidente de la modernidad, tampoco es una consecuencia, es en sí misma uno de los pilares fundacionales. El racismo es un engranaje en un sistema global de dominación que sigue vigente en nuestras comunidades. Uno de los conceptos centrales, y sé que me pidieron no citar, pero voy a citar ahora a puras personas racializadas, como un acto también de rebeldía. Uno de esos conceptos es la colonialidad del poder, propuesta por Aníbal Quijano. A diferencia del colonialismo, que alude a la dominación político y administrativa directa de un territorio sobre otro, como ocurrió en la colonización española y posterior al imperialismo europeo, la colonialidad del poder nombra el patrón de poder que emergió con la dominación y que sobrevivió a todas las independencias formales de los estados-nación en el Abya Yala. Quiero hacer una acotación. Abya Yala significa América Latina y el Caribe, pero este es un término de las comunidades cunas del Panamá y me gusta muchísimo utilizar los conceptos antes de las palabras que llegaron con la colonización. A este proceso histórico, la raza surge como una categoría, pero no como una categoría biológica real. Ya lo explicaba la profesora Alicia al inicio de estas mesas. Es más bien una construcción ideológica y es también social. Es decir, la raza como categoría biológica no existe, pero el racismo sí. Entonces, la raza como una categoría impuesta por los colonizadores europeos les ha servido para justificar la expansión y la expropiación de nuestros territorios, la esclavitud y el exterminio de las poblaciones originarias y comunidades africanas y afrodescendientes. Lo que quiero decir es que Europa creó una clasificación jerárquica de la población mundial basada en la idea de raza. Así, lo europeo, lo blanco, fue situado en la cúspide de la humanidad como sinónimo de racionalidad y progreso, mientras que los pueblos indígenas, negros, mestizos, lo no blanco, fueron ubicados en una escala catalogada como salvajes, inferiores y primitivos. Por lo tanto, la idea de raza se instauró como un criterio universal que se expandió de la forma más violenta debido a los procesos de colonización para la distribución de los roles sociales, el trabajo y las recompensas dentro del sistema capitalista mundial. En este sentido, el trabajo de Frantz Fanon me resulta útil. Él es un negro que además habla de la psiquiatría, de la psicología, es filósofo, en fin. Pero me resulta útil porque explica la división entre la zona de lo humano y la zona de lo no humano en una estructura que es propiamente del sistema colonial y racista. En esta idea que desarrolla fundamentalmente

en su libro, que además les invito a leer, Los Condenados de la Tierra y Piel Negra, Máscaras Blancas, describe cómo el colonialismo no solo explota económicamente a los pueblos, sino que deshumaniza radicalmente al colonizado para justificar su propia colonización. En la zona del ser, en lo humano, habitan los colonizadores, la sociedad dominante y aquellos que detentan el poder y los privilegios dentro del orden colonial. En ese espacio donde se reconocen los derechos universales y la individualidad y la universalidad, la dignidad, la moral y la agencia política. A los habitantes de esa zona se le considera como seres humanos plenos, sujetos y poseedores de la razón. Ahora bien, la zona del no ser, lo no humano, lo habitan los colonizados, los pueblos, las comunidades indígenas, los esclavizados y las poblaciones racializadas. En ese espacio construido a través de la deshumanización sistemática, Fanon señala que el colonizador no ve al otro como un semejante, sino como una bestia, un animal o una cosa. Fanon argumenta que esta separación ontológica, cuando digo ontológica me refiero al ser, a la existencia y a la esencia de las personas. Y cuando Fanon utiliza el término desde la perspectiva ontológica, quiere decir que la opresión colonial no solo es un problema político, económico o legal, sino es una agresión profunda que afecta la condición misma de la existencia humana. No se puede resolver mediante un diálogo pacífico entre el colonizador y el colonizado. Pues resulta que el interlocutor no es validado por él mismo. Es decir, el colonialismo mismo se establece mediante la violencia pura, el sometimiento. Así es que los sujetos colonizados solo pueden romper las barreras de la zona de lo no humano y reclamar su estatus de sujeto a través de la lucha revolucionaria, de la acción directa y destruyendo el orden colonial que lo negaba. Y quiero repetir eso. Destruyendo el orden colonial que nos sigue negando. Ahora bien, la modernidad y el capitalismo no pueden entenderse sin el racismo. El control del trabajo, la autoridad, el género, la sexualidad, el conocimiento, los estructuraron bajo la misma lógica racial. Y en este sentido, así se estructuró la división sexual y racial del trabajo, la colonialidad del saber y el control de las subjetividades. La división racial del trabajo quiere decir que aquí los pueblos colonizados se les asignó de manera sistemática el trabajo forzado, la idea de servidumbre y las labores peor pagadas, mientras que el trabajo calificado con mayor remuneración económica quedó reservado para las élites blancas o blanqueadas, que no es lo mismo. El racismo estructural opera delimitando qué trabajos son aptos para cada tipo de cuerpo o corporalidad. Por ejemplo, cuando una mujer indígena intenta ocupar espacios de prestigio, vamos a hablar de la administración pública o universidades, el sistema reacciona con violencia o extrañamiento. Aura Cumes, una antropóloga maya cachiquel, espero haber pronunciado bien cachiquel, Aura Cumes, una antropóloga maya cachiquel, realizó una tesis doctoral que se llama La India como sirvienta, la deshumanización como destino. Aura analiza cómo la división del trabajo no es un asunto solamente de clase, sino una construcción racial y de género. El sistema colonial instauró la idea de que los cuerpos indígenas y no blancos no son únicamente la mano de obra del trabajo manual, sino que están naturalmente diseñados para el servicio. La figura de la muchacha, la sirvienta, la empleada doméstica en los hogares criollos y mestizos no es un accidente del empobrecimiento económico. Es una institución colonial de largo alcance. Aura narra cómo al buscar empleos en una oficina le expresaron lo siguiente: aquí no buscamos sirvientas. En el imaginario colonial, las mujeres indígenas solo las visibilizan en la casa como servidumbre, pero sancionan su presencia cuando busca la autonomía económica o epistémica.

0: Me refiero al conocimiento cuando hablo de epistemología. Y cuando hablo de conocimiento, en este mundo capitalista, me refiero a la producción de conocimiento. El trabajo doméstico y de cuidados no remunerados o indignamente mal pagados son las que realizan las mujeres racializadas. Ellas son ese motor invisible que les permite a las mujeres blancas y mestizas acceder al mercado laboral asalariado o a la vida académica. En esta cadena de dominación, donde el privilegio de unas se financia con la precarización y el despojo de otras. Y me gustaría que guarden ese argumento para lo que viene después. La colonialidad del saber es entonces implícito e imperativo al racismo epistemológico. Invalidó los conocimientos, saberes, filosofías, cosmovisiones de los pueblos no occidentales, tachándolos como de superstición o mitología, y erigiendo así las ciencias y la filosofía eurocéntrica como las únicas formas de validadas, de conocimiento. El racismo epistemológico es quizá, para mí, la manifestación más silenciosa y destructiva del racismo estructural. Si el racismo económico o político decide quién tiene el acceso a los recursos o al poder, el racismo epistemológico determina algo anterior y más profundo. ¿Quién es considerado un ser humano capaz de producir conocimiento válido y quién es reducido a un simple objeto de estudio? En esa operación ideológica mediante la cual el origen colonial occidental autoproclamó su forma de pensar como la única universal, objetiva y verdadera, descalificando, subordinando o borrando las demás formas de conocer, sentir, sentipensar y habitar el mundo. El extractivismo epistémico entonces funciona de la misma manera que el extractivismo de minerales o petróleo. La academia occidental entran a los territorios indígenas, afrodescendientes o del sur global. Cuando hablo de sur global, me refiero a no solamente a una área geográfica, sino a poblaciones y comunidades no europeas, no estadounidenses y no blancas. Entran a esas comunidades del sur global y extraen saberes, relatos, prácticas medicinales, cosmologías, y luego las traducen y validan y las hacen parte de su conocimiento. Esto para que el norte global pueda seguir sustentando esas prácticas de ciencia y filosofía. Los pueblos y comunidades con conocimiento nunca figuraron como coautor, ni figuran como coautor, ni como teóricos, sino como un simple informante clave, un objeto de análisis. Y esto es gracias a una antropología total y plenamente comprometida con el racismo epistemológico. El epistemicidio es la destrucción sistemática de los conocimientos, lenguas, memorias y saberes de las poblaciones que han sido colonizadas. El epistemicidio ocurre cuando se asume que antes de la llegada de la colonización europea o de la alfabetización académica no existía ciencia, ni filosofía, ni medicina, sino pura superstición y mitología. Aquí va otro ejemplo. Existe un canon académico monocultural. En las facultades de sociología, filosofía, o derecho, psicología, antropología, etc., más del 90% de su bibliografía obligatoria sigue estando compuesta por autores de al menos y por lo menos 5 países: Alemania, Francia, Reino Unido, Estados Unidos e Italia. ¿Se han preguntado cuántos autores no blancos citan en sus textos? Esto va para los académicos que andan por acá. Ay, olvidé la alerta de incomodidad. Esta ponencia intentó no citar autores occidentales, blancos y heterosexuales. Otro ejemplo es el sistema de salud estatal, que invalidan y persiguen a quienes hacen prácticas milenarias de sanación o partería tradicional, catalogándolas como prácticas insalubres. mientras que multinacionales farmacéuticas patentan las moléculas extraídas de plantas medicinales de estos territorios. Otra vez, el extractivismo. Criticar el racismo epistemológico no significa rechazar al método científico o al conocimiento producido por Europa, para que no se incomoden tanto, pero si pueden, sí lo háganlo. Para mí significa ir desarticulando el monopolio de la verdad, de la razón, del conocimiento de lo que es humano. Así, el racismo es una estructura de larga duración, que continúa operando en la economía global, en las instituciones del Estado, en la producción cultural y en las relaciones cotidianas. Desafiar el racismo, por ende, exige mucho más que la tolerancia o la inclusión formal de la otredad dentro de las estructuras existentes. El capitalismo se construyó sobre esas categorías raciales. Al expandirse globalmente, el sistema capitalista, adoptó e intensificó la categoría de raza para legitimar el colonialismo, la esclavitud y el despojo. El capitalismo racial se observa en la brecha salarial racial. La degradación ambiental concentrada en barrios de minorías o países del sur global, y ahora decimos que es racismo ambiental. El sistema penitenciario privado y la explotación del trabajo al migrante. Y finalmente, la desproporcionada exposición de comunidades racializadas, indígenas, marginalizadas, a peligrosos proyectos medioambientales, como vertederos de basura tóxica, industrias contaminantes, la extracción minera o los efectos del cambio climático por todas las anteriores. Junto con esa exclusión, en la toma de decisiones, obviamente, de los proyectos. Estas también son expresiones del racismo estructural. Así que, alerta de incomodidad, quiero responder lo siguiente. Primero, respondiendo a la infamia del planteamiento de que la decolonialidad no habla de la lucha de clases, quiero decir que el capitalismo siempre ha sido racial. Y para nosotros, nosotras, la opresión es indivisible. Tal vez para ustedes no. Como ya lo expliqué antes, llegó todo junto. Y llegó en carabela. 2. La narrativa de la inclusión, patrocinada por Marvel, con un superhéroe racializado, es tan falso como el fracking sustentable. Tampoco necesitamos héroes prefabricados. Ya había héroes y heroínas racializadas con un pasamontañas que salieron a defender la vida el 1 de enero de 1994. Bueno, fueron mis héroes y heroínas de la infancia. Gracias por eso, compas. 3. No, el racismo no se termina incluyendo en el arte gráfico de empresas transnacionales a cuerpos racializados. Podríamos imaginar un mundo sin tanto racismo cuando Nestlé deje de explotar la fuerza de trabajo de los caficultores de esta y de varias regiones del país. Es decir, se requiere de un proceso profundo de cuestionamiento radical de las jerarquías del saber, poder y ser, que heredamos de la modernidad colonial, y después de la construcción de horizontes alternativos, y separo la palabra alternativos, es decir, lo diferente pero que está profundamente enraizado en los saberes de nuestros ancestros y nuestras ancestras. Hay que regresar a esa raíz para desarticular el racismo. Y todo esto para decir que las madres buscadoras son mujeres racializadas, las y los migrantes son personas racializadas, ayer lo comentaba Bruno. Las y los defensores del territorio son criminalizados por el Estado, pero son personas racializadas. Las 9, 10, no sé en qué número vamos, mujeres asesinadas a diario en este país son mujeres mayoritariamente racializadas. Las zonas de sacrificio por proyectos extractivistas son territorios que habitan y protegen personas racializadas. Hay un genocidio en curso en Palestina y en el Congo para exterminar a las personas racializadas. Los cuerpos de las fosas comunes son cuerpos racializados. El mundo está estructurado para que la guerra, el despojo y la administración de la muerte sea en contra de la humanidad. Pero habría que ir pensando, porque yo también tengo un poco revuelto el pensamiento, ¿qué es eso que nosotros llamamos humanidad? En realidad, nunca accedimos a ella y ni siquiera estamos cerca de serlo. No somos considerados muchas veces humanos. Es una paradoja compleja y que me ha llevado años reflexionar. Y si me lo preguntan, tampoco tengo la respuesta. La segunda parte, perdón, les dije que esto iba en partes. La herida colonial. Soy una mujer racializada. Me han leído, construido y perfilado racialmente. A la lectura de algunos, soy una mujer mestiza. Una mujer como cualquier otra mujer. Una subjetividad a la que no debería interesarle la lucha de los pueblos porque según su lectura no soy indígena. Mi lengua materna es el español. Disculpen. Mi lengua materna es el español. Y no cualquier otra de las 64 lenguas reconocidas por el INALI. No uso de manera cotidiana el traje tradicional. Aquel que a través de los bordados cuentan la historia de los pueblos y comunidades y que solo son vistos con admiración y belleza cuando un blanco europeo lo porta, pero no así cuando alguna mujer bordadora lo trae como parte de su historia y memoria. En esa lectura corporal no explican los porqués. Es decir, ¿por qué no hablo una lengua que no sea el español? ¿Por qué no porto un traje tradicional como el de mi abuela? Y es que la respuesta tiene que ver con el hecho de una política de Estado sobre el mestizaje. Yo lo nombro amestizamiento, porque fue por la fuerza. Mis abuelas y abuelos fueron sometidos a la violencia que implicaba humanizarlos. Quisieron borrar las líneas afectivas que me conectaban con ellas y ellos a través de esa política del mestizaje. Pero es precisamente eso lo que me ha llevado a una lucha anticolonial. Otra manera de perfilarme fue nombrarme desde muy temprano, es decir, muy chica, prieta, y ciertamente lo soy. Tardé un poco más de 20 años para entender que la palabra prieta es una categoría racial. Y es que prieta no soy, blanca no soy, indígena no soy, afro no soy. Siempre me han nombrado desde otro lugar. Para cortar un poco esta parte, yo siempre y cada vez que tengo la posibilidad de nombrarme, me asumo como una mujer no blanca, una mujer perfilada constantemente. Y cuando tengo esa posibilidad de nombrarme, siempre expreso, soy una mujer racializada, una indígena descendiente, porque mis abuelas fueron indígenas sometidas a la política de blanqueamiento y del borramiento. A mí me tocó vivir en la periferia del Estado de México, entre la Ciudad de México y el Estado de México. Y eso en sí mismo ya denota las razones más importantes para posicionarme hoy desde el anticolonialismo. Y como mujeres racializadas que somos, nuestra historia no puede ser contada junto a la historia de las mujeres blancas, porque una mujer blanca, cuando la observan, su lectura corporal es la de una mujer y nada más. A las mujeres racializadas, la primera lectura corporal es la de ser indígenas, afrodescendientes, prietas, musulmanas, gitanas, pero nunca son leídas en primera instancia como mujeres. A eso, algunas autoras del feminismo decolonial le han nombrado colonialismo de género. El colonialismo de género es un concepto que ha propuesto los feminismos decoloniales negros y comunitarios, específicamente María Lugones y Oyeronki Oyegumi. Y sostienen que este sistema de dominación colonial no solo se impusieron relaciones de explotación económica y control político, sino que también se estructuró profundamente para tener formas de entender y vivir y jerarquizar desde los géneros, la sexualidad y las corporalidades. Tomando en cuenta las bases y los aportes teóricos de María Lugones y de Yuderkis Espinosa, sostengo que el género es una categoría, igual que la de raza, es decir, una ficción colonial. El sistema moderno colonial impuso un orden de género específico donde las mujeres racializadas cargaban con una opresión imbricada. Es imposible separar el racismo, el capitalismo y el patriarcado. ya que operan como un engranaje único. Por lo tanto, toda violencia que atraviesa a una mujer racializada es estructuralmente económica, racial y sexista al mismo tiempo. Nunca se atraviesan, nunca se encuentran, siempre es la misma. Y frente a esto, la propuesta de los feminismos decoloniales dice que es necesario un feminismo antirracista y decolonial, y argumentan lo siguiente: todo feminismo que no es antirracista es racista. Exige entonces desmantelar la idea de una hermandad o solidaridad global abstracta basada únicamente en el hecho de ser mujeres. Superalerta de incomodidad. El feminismo blanco hegemónico es la semilla que hay que depurar, eliminar. La crítica al feminismo blanco no significa afirmar que todas las mujeres blancas, ojalá me escuchen en esto, la crítica al feminismo blanco no significa afirmar que todas las mujeres blancas sean racistas, ni que todo el feminismo producido por mujeres blancas lo sea. La crítica apunta a una forma específica de entender la emancipación de las mujeres, una que se presentó durante mucho tiempo como universal, cuando en realidad estaban construidas desde su propia experiencia histórica de mujeres blancas, occidentales, de clases altas y medias, y, con frecuencia, heterosexuales. El problema surge cuando esas expresiones particular que se convierten en la medida de todas las demás, es decir, en una exigencia que pareciera universal, en una sola historia, y hay un riesgo en contar siempre solo una historia. Así, las opresiones vividas por mujeres indígenas, afrodescendientes, campesinas, migrantes, musulmanas, racializadas, quedan invisibilizadas o subordinadas en un lugar que hay que preguntarse si no es racista. Yo no lo creo. El colonialismo o el capitalismo que produce estas formas específicas de violencia sobre distintos cuerpos es muchas veces invisibilizado por ese feminismo blanco, pues tienden a pensar que todas las mujeres viven el patriarcado de la misma manera. Desde esta perspectiva, el feminismo blanco puede ser, y no necesariamente, racista, por expresar odio explícito hacia las personas racializadas, pero sí lo es porque reproducen un racismo estructural. Esto ocurre cuando hablan en nombre de todas las mujeres sin escuchar otras experiencias, cuando se presentan como universales sus demandas, que responden principalmente solamente a las mujeres privilegiadas. Cuando interpelan o interpretan a las mujeres indígenas, o más bien las malinterpretan, a mujeres afrodescendientes, únicamente como víctimas y las que necesitan la salvación. O cuando ignoran a muchas de ellas sus violencias de género, pues están atravesadas por el despojo territorial, la militarización, el extractivismo, el empobrecimiento y la discriminación racial. De hecho, muchas mujeres feministas han dicho que esas no son las agendas del feminismo, lo cual me parece la mala semilla. La historia colonial ofrece numerosos ejemplos de esta lógica. Durante siglos, los imperios europeos justificaron la colonización afirmando que iban a liberar a las mujeres de los pueblos colonizados, de sus culturas consideradas como atrasadas y potencialmente patriarcales. Sin embargo, esa supuesta liberación fue acompañada por el saqueo de territorios, la destrucción de comunidades y la imposición de un orden racial y patriarcal. Y hoy lo vemos en Palestina. Quieren salvar a las mujeres palestinas de su patriarcado interno, ocupando y militarizando, violando y asesinando a las propias mujeres palestinas. Por ello, muchas feministas decoloniales sostienen que no puede existir una liberación auténtica de la mujer si ésta reproduce relaciones coloniales de poder. Las críticas provenientes de los pueblos indígenas, porque es verdad, muchas mujeres de las comunidades indígenas han interpelado a las feministas blancas, han cuestionado la tendencia del feminismo blanco para privilegiar al individuo sobre la comunidad. Para muchas mujeres indígenas, la defensa de la vida no puede separarse de la defensa del territorio, de la autonomía de los pueblos y de la relación con la naturaleza. La violencia patriarcal no se entiende únicamente como un problema entre hombres y mujeres, sino como parte de un sistema colonial que despoja tanto a los cuerpos como a la tierra. En este sentido, experiencias como la del zapatismo, que han propuesto formas de organización donde la lucha de las mujeres está vinculada a la autonomía, al cuidado colectivo y a la resistencia frente al capitalismo y al colonialismo, sin la necesidad de ese feminismo. Quizá la pregunta más importante no es si el feminismo blanco es racista por definición, porque ya sabemos la respuesta. Para mí es un rotundo sí. Sino qué ocurre cuando un movimiento emancipador se niega a reconocer las estructuras raciales y coloniales, que también producen desigualdad. Un feminismo que no cuestiona el racismo corre el riesgo de liberar solo a las mujeres blancas, mientras otras continúan siendo explotadas, desplazadas y silenciadas. Es decir, su liberación será a costa de la opresión de otras mujeres. Por eso hay que ir eliminando esa semilla que pudre a las demás. Frente a todo esto, ¿cuál es mi postura política? ¿Qué es lo que he hecho en la práctica? ¿Y qué es lo que he hecho en la narrativa también? Creamos de manera colectiva A Frontera Cimarrona. A Frontera Cimarrona es una colectiva anticolonial y antirracista, integrada por personas afrodescendientes, indígenas, indígenas descendientes, migrantes y trans heterodisidentes. Nuestro objetivo es generar críticas y acciones antirracistas y decoloniales que provoquen grietas de pensamiento para decolonizar el cuerpo sujeto formado por la colonia. No hay descolonización sin mentes y corporalidades descolonizadas, para que sepamos usar la lengua de los amos y maldecirlos. Queremos estar y coexistir en un territorio donde no haya ningún tipo de jerarquías humanas y no humanas. Coexistir en territorios en los cuales existía el apoyo entre personas racializadas, en el contexto mexicano y en el contexto de Lapia Yala, fortaleciendo los lazos de apoyo, cuidado y acompañamiento comunitario de maricas, afros, indígenas, indígenas descendientes, migrantes, personas no blancas. Tenemos el sueño de crear un mundo cimarrón. El acto del cimarronaje, permítanme explicarles, es en sí mismo un acto de memoria. La fuga significaba el rechazo a la deshumanización impuesta por la esclavitud y buscaba borrar de la historia, la cultura y la identidad de las personas africanas y sus descendientes. Al escapar, los cimarrones llevaban consigo la memoria de sus orígenes, de sus lenguas, de sus prácticas religiosas y de sus propias estructuras sociales. Esas memorias se convirtieron en los cimientos de las nuevas comunidades, los palenques, y no eran simples refugios. Eran repositorios vivos de conocimiento ancestral, donde las tradiciones orales se transmitían a otras genealogías y saberes prácticos que eran necesarios para la supervivencia y sobre todo para la autonomía. La transmisión intergeneracional de esas memorias fue crucial para mantener viva la conciencia de una identidad no esclava. Una identidad forjada en la resistencia. Un ejemplo emblemático de esto es Palmares en Brasil. Uno de los quilombos más grandes y duraderos de la historia. Durante casi un siglo, Palmares funcionó como una organización social y política propia. Su existencia misma era un testimonio de la capacidad de las personas que se fugaban de la plantación para recrear y crear formas de vida libres, juntas, basadas en la memoria colectiva de sus ancestros africanos. La memoria en el cimarronaje no es una simple evocación del pasado, sino una fuerza activa que nutre el presente y que nos proyecta caminar hacia el horizonte de la liberación. Y yo encuentro mucha similitud entre el cimarronaje y el zapatismo. No digo que sean lo mismo, solo encuentro una similitud en la conformación de la autonomía. A Frontera es un espacio que ha buscado crear espacios que no existen. Hablar del racismo en México es sumamente complejo. Se ha negado la existencia del racismo. Le han puesto eufemismos como discriminación, exclusión. Y también se han propuesto terminar el racismo con la simple inclusión de cuerpos racializados, pero en realidad eso lo único que ha generado es hacer una falsa inclusión. No queremos sus propias agendas y no queremos sus propios territorios, queremos los nuestros. Esos espacios de formación política son espacios de formación política popular. Nos juntamos y hablamos y creamos una serie de temarios para hablar sobre qué es el racismo, qué es la blanquitud, qué es la blanquedad, para que no se anden confundiendo entre si tengo dos tonos de piel menos que yo, entonces ya eres blanco. Estamos hablando de una estructura de dominación. Bueno, desde la frontera cimarrona y a través de herramientas teórico-políticas como el cimarronaje, continuaremos tejiendo grietas en la comodidad de sus activismos asimilados. Quiero responder un poco al cuestionamiento del capitán, pero compartirlo también hacia los caracoles y todas las personas que nos escuchan allá. Nuestra respuesta es clara. Queremos robarle la paz a la blanquitud, desmantelar las violencias entrelazadas del capital, el racismo y el patriarcado, y afirmar con la fuerza de nuestros cuerpos en resistencia que nuestra existencia es en sí misma una declaración de guerra contra el mundo colonial. El fascismo le tiene terror al anticolonialismo porque no busca reformar la jaula, sino desarmar la lógica misma del cautiverio. Mientras el fascismo representa la maquinaria ciega de la destrucción y del despojo, el anticolonialismo representa la siembra de la autonomía. Y esa, compas, cuesta mucho. Le temen porque le temen a la muerte del fascismo. El anticolonialismo va a responder organizando la vida, pero junto a ustedes. Y no es fácil, y no será fácil, y seguramente nos costará la vida, pero para vivir morimos. Gracias. Y gracias. Todavía no acabo. Perdón, hago muchas pausas y yo todavía no terminaba el agradecimiento. Gracias, y gracias por la pregunta. Gracias por presionar a dar una respuesta. Gracias y gracias al Ejército Zapatista de Liberación Nacional por hacerme imaginar otros mundos posibles. Ustedes sembraron esta semilla. Somos del color de la tierra. Gracias.
1: Buenas noches. Yo, como ustedes también, más bien estoy muy deseosa de escuchar a las compañeras, pero bueno, aquí estamos y también espero que la palabra abone y siembre. Imaginen primero las tres cuartillas que, como decía Iván, podía dar de agradecimientos y me los voy a ahorrar para ahorrar tiempo. Mi ponencia se llama Danza para Mujeres que Luchan. Está dedicada a las compañeras de la Red Universitaria Anticapitalista, porque nadie reflexionamos solas, y a mi madre. Presento estas reflexiones y veo la necesidad de reconocer el trabajo colectivo y la difusión de la lucha de como mujeres que somos a las compañeras de Mujeres y La Sexta. Ellas han sido un pilar fundamental para la organización de mujeres que nos reivindicamos de abajo y a la izquierda. Ellas siempre con la agenda de las mujeres presente y siempre con la reflexión sobre qué caracteriza a las mujeres que luchamos desde abajo y desde la izquierda anticapitalista. Sin ellas, ese paso sería bastante más lento y autocomplaciente. Quiero también traer a la mesa el nombre colectivo de las compañeras mazatecas por la libertad, quienes han sostenido una lucha de muchos años por la libertad de los presos en el Ochotitlán de Flores Magón y que a la par defienden el territorio. Se organizan con mujeres de otros espacios, otras geografías, generaciones y orígenes, y todavía dejan espacio para la solidaridad con otras luchas y con sus mujeres, como es el caso de las compañeras zapatistas. Abrazo fuerte y amoroso para las compañeras mazatecas. Por último, pero también a modo de inicio, quiero reconocer y saludar a las compañeras de la Glorieta de las Mujeres que Luchan, por su necedad, por su tenacidad, por su digna rabia y por esa terrible pero maravillosa experiencia de llevar el dolor en colectivo y transformarlo en jardines de memoria, espacios de encuentros, foros de reflexión, áreas de conciertos, salas para la danza, el teatro, la poesía, el cine. Por su necio empeño de sobrevivir a la pesadilla con amor, con dignidad y en común. Por haber recibido juntas, abrazadas, en bola, el dolor de una madre que tuvo que esperar horas a que le entregaran los restos de Monse para llevarla con su manada, con quienes no la conocimos, pero la queríamos despedir con amor. Aquel día, la glorieta no fue una sala fúnebre, sino un jardín de rabia donde lloramos todas, cantamos todas. Un jardín que en mitad de la avenida más importante de la ciudad, paramos todo para rodear de pétalos, rezos y semillas a Monse. Porque nos arrebataron una vida, y esa vida importa más que cualquier avenida, más que cualquier monumento de piedra. La glorieta arropa entre sus arbustos un racimo de mujeres que luchan desde sus diversos dolores y desde sus diversas rabias. En la glorieta se reúnen mujeres que son una y son muchas, pero no son todas. ¿Por qué no? En la glorieta no vive la presidenta, que cuando jefa de gobierno se propuso desaparecerla y reunió a otras mujeres de su movimiento para acusar a la glorieta de sectaria y racista, pues ella quería poner una amahac en aquel sitio. Una mujer de la que a ella le gustan tanto, de piedra, sin voz, de ornato, fija, unidimensional. En la glorieta no están las mujeres que se ponen pañuelitos morados mientras desalojan edificios habitados por adultos mayores y le cobra cuotas a los comerciantes que no se afilian a sus colores. Vicente nos platicó de ese drama. En la glorieta no están las comisionadas de derechos humanos que traicionan su historia. En la glorieta no están las mujeres caciques que persiguen y amenazan a las mujeres mazatecas que denunciaron sus abusos. En la glorieta no están las mujeres jefas de gobierno que se cuelgan hasta el molcajete para encajar en el perfil de lo popular, pero que obsequió la ciudad a la FIFA, a sus negocios, a la especulación inmobiliaria, la que interpuso filas de policías y obligó a trabajadores y trabajadoras del gobierno a confrontar a las madres que protestaron durante el Mundial por las desapariciones en el país. Aquella a la que no le alcanzó la sororidad ni para con su colaboradora más leal y cercana, Jimena Guzmán, quien a más de un año de su asesinato no tiene verdad ni justicia. Así como no llegamos todas, en la glorieta tampoco caben todas. Bueno, ya avancé con quienes, ¿no? El símbolo de la glorieta me ayuda entonces a exponer desde dónde vemos y construimos la resistencia y la rebeldía. Me sirve como un punto de partida, pero no es ni será el único espacio que resiste y se rebela, y eso es una maravillosa noticia. Ahora les voy a presentar ese ramillete de mujeres que en nuestro punto de vista se puede identificar con esto que las compañeras reflexionan desde el como mujeres que somos. Este ramillete lo traigo evocando una de las danzas más bellas creadas por la bailarina y coreógrafa mexicana Gloria Contreras, con la música de Pergolesi, un compositor de hace muchísimos años, y esa danza se titula originalmente Danza para Mujeres. Yo le agregué El que luchan. Esta obra se compone de 7 movimientos y un aleluya. Solo les hago la breve acotación que es a manera de título para que vayamos perfilando estas caracterizaciones de mujeres que luchan. Les voy a pedir que para empezar este perfilamiento cierren por unos segundos los ojos y escuchen esta maravillosa obra que está dedicada a las madres, al dolor de María Madre, cuando ve a su hijo Jesús en la cruz. Esto desde la idiosincrasia judeocristiana.

Tabata Mater, las madres buscadoras. Es una vergüenza tener una presidenta mujer que debería de poner en alto nuestro país, pero no. Nuestro país es una fosa. Me está escuchando, señora. Ya veo que nos ignora. Estas mismas ganas tengo de decirle en su cara a la presidenta. Qué lástima que sea mujer. Le quedó grande el paquete de gobernar. La seguridad del país se la ha vendido a los criminales. Es la primera vez que vengo a una reunión y es una pena que nos haga venir de tan lejos, dejar a nuestras familias, nuestras búsquedas para escuchar tantas mentiras, porque lo que aquí escuchamos son puras mentiras. No hay avances realmente en nuestras búsquedas. Todo es farándula de ustedes que vienen a tomarse fotos para decir que están trabajando. Reclamo de socorro Gil Guzmán, madre de Jonathan Romero Gil. A Jonathan se lo llevaron policías municipales de Acapulco. Y esta indignada respuesta sucede después de que la secretaria CONAA de Gobernación afirmara que se investigarían los recursos con los que las madres se desplazan por el país para protestar. Doña Socorro, doña Mari, Jackie, han enamorado, la red de familias migrantes, doña Vanessa, Gaby, Mari Carmen, Ana Lucía, las madres de Ayotzi, cada una de las organizaciones y colectivas de búsqueda activas en el país han dejado testimonio del dolor de la ausencia. Pero también han realizado lo inimaginable para traer a la memoria y a la lucha no solo el nombre, sino la historia de sus hijos, hijas, hermanos, hermanas, padres, madres, tíos, tías, desaparecidas y desaparecidos. Del dolor de las ausencias se ha expuesto en este espacio. Hemos reflexionado también sobre las razones estructurales de esta pesadilla. Yo hoy quiero nombrar algunos pocos de los innumerables esfuerzos que las madres realizan todos los días. Desde caminar desde muy temprano para realizar las búsquedas que el Estado no hace, investigar y leer expedientes con cientos de tomos, rastrear cámaras, recoger testimonios, enfrentar amenazas a las que muchas de ellas no han sobrevivido. Pero a pesar de todo siguen. Pegan las fichas de búsqueda en todos los espacios posibles. Llega el Estado y las arranca, pero ellas las vuelven a pegar una y otra vez. Porque a un hijo no se le olvida, a un hijo se le busca. Las madres han tomado y renombrado para resignificar espacios públicos, glorietas, calles, paredes, árboles, salones y foros. Han realizado encuentros, búsquedas nacionales, conciertos, marcharon en plena euforia mundialista, pero lo hacen también cada 10 de mayo que duele hasta el tuétano. Pero que duele más quedarse quieta en casa, en la marcha por lo menos nos acompañamos. Imprimen playeras con las fotos de sus tesoros, como ellas les llaman. Realizan recetarios que compilan los platillos que a las ausencias les gusta comer, para sentirles un ratito cerca, para pensar que al final de la guisada, tal vez se abra la puerta y nuestro hijo, nuestra hija diga, iré ma, ya regresé. Para que quienes guisemos alguna de esas recetas, pensemos no en cifras, sino en vidas que faltan. Apenas para este mundial recompusieron el gustado tema del cielito lindo, que cantamos ayer, para estar acorde con el ánimo mundialero, pero no dejar de mirar la dolorosa ausencia que se cuenta en 135,000 casas. Nos juntamos con ellas a jugar cascaritas, porque nuestro problema no es con el fútbol, sino con que nuestros hijos e hijas también lo disfrutaban y hoy no pueden. Cuelgan mantas gigantes en los puentes, tejen y bordan los nombres y rostros de las ausencias, rezan y tienen fe, imprimen la huella de sus pasos para que quede constancia de la búsqueda, del amor, del esfuerzo por encontrar la vida. 2. Cuius animam gementum. Mujeres trabajadoras. En las mujeres trabajadoras vemos un perfil relevante, porque es precisamente en su carácter de clase en donde se encuentra una de las condiciones que las llevan a encontrarse en el abajo y en la izquierda. Mateo nos expuso con brillante claridad al respecto de la clase trabajadora y sus luchas. Es al reconocer la situación de explotación que se define desde dónde la lucha, hacia dónde el horizonte de emancipación y quién es el enemigo. El capitalismo y sus múltiples manifestaciones, incluida el de una presidenta CONAA
que entrega los ahorros de los trabajadores y trabajadoras a los grandes bancos para especular con el hambre, la guerra, el reacomodo del mundo y que les obliga a trabajar hasta que mueran. Vale decir que esas Afores además financian hoy el genocidio en Palestina. Por eso es tan importante y tan relevante la lucha de las maestras de la gente. Las mujeres trabajadoras luchan por jornadas laborales justas, porque aunque se cuenta por ahí que en México hay un gobierno progresista, las leyes han operado para arrebatarles sus ahorros, exprimirles las horas extra de trabajo, les han negado los días de descanso, les niegan 40 horas de trabajo, las obliga a dejar a sus hijos e hijas para cumplir con esas jornadas laborales cada vez más largas y extenuantes. Una vez aquí, Capitán recomendó el documental Tratado de Invisibilidad de la compañera Luciana Kaplan. En él se retrata la terrible condición de sobreexplotación de las trabajadoras de limpieza en la Ciudad de México a través de la subcontratación que se encargaron de contarnos que ya no existía. Y mintieron. Pero las compañeras salen a las calles, siguen la lucha, no se rinden, no se venden, no claudican. Como dice la canción del maestro León Chávez Teixeiro, a levantarla aquí, a levantarla allá, a enseñarles a los hijos por quién deben luchar, que la obrera está de guerra. O quam tristis et afflicta. Madres víctimas de feminicidio y las mujeres víctimas de estos feminicidios. Al Estado le gustó reducir todas las situaciones trágicas del país en el término víctimas y listo. Todo igual, todo será ignorado en conjunto. Y aunque las madres que buscan muchas veces caminan de la mano de las madres con hijas asesinadas y se abrazan y se encuentran, confluyen en muchas iniciativas y espacios, su dolor no es el mismo. Sus historias no son iguales. Muchas de las madres cuyas hijas sufrieron feminicidio, es decir, las asesinaron por ser mujeres, muchas de las veces fueron madres que buscaron. Ese fue su dolor primero, pero no el único. Ellas, en su carácter de buscadoras, enfrentaron la indolencia de las instituciones y la criminalización de sus hijas. Apenas hace unos días, la gobernadora con A de Campeche volvió a repetir la indolente letanía de que las mujeres se van con el novio y por eso hay muchas cifras de desapariciones. En fin, las madres buscan por su lado, buscan en colectiva, buscan con sus recursos y muchas de las veces encuentran. Entonces el dolor transmuta, es decir, cambia. La rabia de haber exigido buscarla con celeridad y con ello tal vez se pudo evitar la tragedia. Llega esa rabia y pega fuerte. Viene entonces el duelo que es implacable, porque hay que tratar ahora con los forenses que las tratan sin empatía, con medios de comunicación que difunden imágenes dolorosas y revictimizantes, declaraciones de funcionarios y funcionarias que criminalizan a las mujeres y que acusan y culpan a sus madres. Ser mamá de una compañera que nos arrebató la violencia machista significa tener que nombrarla en todas sus dimensiones, reivindicar su nombre, hacer hasta lo imposible por reorientar el estigma social hacia los verdaderos responsables, el feminicida y el patriarcado. Es un camino duro, doloroso y que no debiera existir, pero existe. Y las madres lo enfrentan con valor y con verdad, con infinito amor y creatividad. Entonces, por ellas, florece un jardín en Ciudad Universitaria que nos evoca a Lesbi y nos conduce a mencionarla y pensarla desde el amor de su familia y no desde el terror patriarcal. Podemos detenernos en Reforma y leer los nombres, a veces escritos en rosa, y pensar en vidas, en anécdotas y no en la nota roja. Gracias a las madres, a veces tenemos sentencias que no dan paz. Pero esto es importante. Nombran a los perpetradores y liberan a las mujeres de cargar con la culpa de su propia muerte. Gracias a las madres, vivimos este amor entre mujeres en un mundo que las odia. Quae merebat dolebat. Mujeres indígenas.
En esta exposición me voy a detener poco, pues, ¿qué les puedo contar a ustedes, compañeras, de este perfil de compañera, de mujer que lucha? Más bien les quiero contar, vuelvo a la glorieta, que la glorieta nació cuando se retiró a Cristóbal Colón de un pedestal, en una glorieta de la avenida más importante de la Ciudad de México. No crean que se retiró como simbólica justicia o algo así. Aunque eso se dijo en un principio, en realidad buscaban cambiarlo de lugar, pues sí estaba medio feíto tenerlo ahí grandote y contradecía esta demagogia del gobierno, que ha adoptado la modita de ponerle sufijos supuestamente en aguas a todo lo que se les atraviesa. Sí, ignoran toda diversidad étnica, lingüística y cultural. Ya dejen del país, no más de la Ciudad de México. Nomás se hablaba náhuatl. En su lugar, quisieron poner la mujer de Amahac para reivindicar a las mujeres indígenas. Lo que sea que ellas entiendan como reivindicar. Fue entonces que un grupo de mujeres llegó muy tempranito un día. Llevaron su herramienta, pintura, flores, las fotos de quienes nos faltan, música y comida para acompañar los trabajos. E instalaron en el lugar una mujer con el puño levantado. La nombraron Justicia, como representación de las mujeres que levantan su puño y como mujeres que son viven en resistencia y rebeldía por la vida. Nombraron al sitio como la glorieta de las mujeres que luchan. Y aquel día unas compañeras dibujaron una zapatista a la que se le asoman las trenzas de cada lado de su pasamontañas. Pues si algo y alguien ha inspirado el necio empeño de resistir siendo compañera, son las mujeres del ejército zapatista. La glorieta permanece y muchas mujeres acuden al espacio para encontrarse, fortalecer su lucha. Alguien a veces llega y escribe algún nombre de una amiga, de una hermana, de una hija. Ese espacio se cuida y se defiende. A ese espacio han llegado las compañeras mazatecas por la libertad a dar su palabra y contar su lucha. Las compañeras otomís, triquis y mazahuas, para platicar cómo se les reprime y expulsa de los espacios públicos para no dejarlas vender sus artesanías. A la glorieta ha llegado Doña Cristi, madre de Ayotzinapa, a saludar y compartir su lucha, orgullosa de su lengua originaria y la de su hijo Benjamín. Su lengua es el náhuatl. Ojalá en diciembre puedan verla con su propia mirada. Inflamatus et ascensus. Defensoras del territorio. Vemos que en realidad todas las mujeres que resisten y se rebelan son de una o muchas maneras defensoras de territorios. Sabemos que los territorios no son trozos de tierra pedaceada, como diría el compañero Moisés. El territorio vital abarca la corporeidad, el imaginario, la identidad colectiva, la casa común, el espacio público, la memoria. Va desde el espacio físico personal, las bailarinas le llamamos kinesfera, hasta el ámbito de lo simbólico. Y en cada uno de esos espacios territorios habita, ocupa, una mujer dispuesta a defenderlos. Porque también hay quienes quieren arrebatarlos, ocuparlos, violentarlos o profanarlos. Entonces, cada mujer más buscadora, madre de hija ausente, cada mujer trabajadora, indígena, artista, es una defensora de territorios, una defensora de vida. Cuando corpus morietus. Mujeres jóvenes. Ser mujer joven es transitorio, y es creo el momento en que uno abreva, aprende y procesa la rebeldía natural de una edad maravillosa. Hay rebeldía en todos los actos de la vida, y sin embargo no siempre se es consciente de hacia dónde se dirige esa rebeldía, ¿o qué motiva esa rabia que llevamos en la panza, en los puños, en el habla, en el encendido de los ojos? Hay mujeres jóvenes que la expresan de múltiples maneras y nos asombran. Hay mujeres jóvenes que sienten la rabia y le ponen nombre al responsable, el capitalismo, el patriarcado, el racismo, la discriminación. Y entonces se encuentran, se organizan, suman sus colores, sus modos y sus creatividades para no solo señalar a los responsables de sus dolores, sino darles la batalla.
y no enfrentan pocos retos, porque la hidra, ya nos dijeron aquí, no solo es poderosa, sino que engaña. Carlos Alberto nos contó detalladamente sobre estas formas en las que transmuta y engaña. La hidra

dice que nuestros problemas terminaron, que ya no hay contra quién luchar, que ganamos, que llegamos todas, que ya mejor tu compañero te evite la pena de pensar y decida por ti, porque al fin puede ser lo que tú quieras, menos una mujer que incomode. La hidra es canija y engaña, y hay quien cae. Pero hay mujeres jóvenes que cantan rap e irrumpen el espacio con sus letras y no nos permiten olvidar el sentido de la lucha. Hay mujeres jóvenes pintando los rostros y los nombres de quienes nos faltan. Hay mujeres jóvenes que llegan a las brigadas de búsqueda para sumar su fuerza, sus pasos, su energía. Hay mujeres jóvenes que detuvieron escuelas completas para decirle al mundo que no más a las violencias todas en los espacios estudiantiles. Hay mujeres jóvenes tejiendo otras formas de sortear la precariedad que ahoga. Hay mujeres jóvenes que toman una bocina y van por las calles, las plazas, las escuelas, contando de la lucha, la resistencia y la rebeldía, e invitan a sumarse. Hay mujeres jóvenes que quieren conocer de las compañeras zapatistas y su lucha, y organizan talleres, pláticas, semilleros. Hay mujeres jóvenes hoy aquí. Quid et homo quid not flaret sibi deret. Mujeres en el arte que revela o se revela. Vivir es lucha y es arte. El arte es vida y es lucha. El arte revela experiencias humanas a través de lenguajes muy diversos que nos ayudan a expresar cuando se nos agotan las palabras. Hay muchas mujeres que crean arte que, además de revelar las experiencias humanas, se revelan, es decir, se emancipan. Compañeras que irrumpieron en espacios de creación que por muchos años estuvo acotado para los hombres, como el rap, el hip hop, incluso el rock. Compañeras compositoras que le cantan a las luchas y las acompañan. Traducen sentires y dolores en esos lenguajes que muchas veces no entendemos cómo, pero lo entendemos desde algo más que nuestra cabeza. Hay compañeras que deciden sacar el arte escénico del espacio teatral y lo llevan a la calle, lo adaptan, lo hacen marchar y gritar. El arte escénico es diálogo y es encuentro. De nada sirve si no hay con quién encontrarse, a quién decirle así veo yo tu lucha, y se revela. Hay compañeras que bordan para contar su historia, recordar una ausencia, llevar consigo una rabia, que llevan hilos rojos, canciones, versos por sus caminares y dan cuenta así de otras posibilidades de vida, de amor, de mundos. Hay compañeras que hacen cine para contar historias que viajen y cuenten de las luchas del mundo. Hay compañeras que imaginan y nos invitan a perder el miedo de imaginar y voltear el mundo. Hay compañeras que pintan y que, por ejemplo, un día como el que les conté, llegan a un encuentro y pintan en la toma de un espacio, como la Glorieta, como en la Plaza Palestina Libre, un sindicato, la Casa Samir Flores, que ya verán. Hay compañeras que miran la lucha y la plasman en una fotografía, que viaja por el mundo y da cuenta de las historias y las vidas que sostienen esas luchas. Hay mujeres que nos inspiran a vivir con arte, es decir, con valor. Vale decir que estas definiciones no son taxonómicas, o sea, que se excluyen una de la otra, que se excluyen entre sí, sino que están presentes en muchas de las mujeres. Como dije al inicio, una compañera puede ser una y puede ser muchas. Una madre buscadora muchas veces es indígena, es trabajadora, defiende el territorio, es artista. Incluso puede ser una madre joven.

Este es el fin de la pieza. Les recomiendo que la escuchen toda. Es bellísima. Es una coda, es un aleluya, es el final de la pieza. Ayer la bailarina Paulina Segura, quien ha venido a compartir su arte por estas tierras, se preguntaba justo después de bailar esta danza para mujeres. Entonces, ¿todo este esfuerzo por no rendirse, en qué se convertirá? Esta aleluya, compañeras, es como un estado de las cosas y está inspirado en la carta.

0: carta que nos leyeron aquel encuentro de mujeres cuando nos entregaron una lucecita y nos pidieron resguardarla. Hace unos años nuestras compañeras zapatistas nos entregaron una pequeña luz en el primer encuentro de mujeres que luchan. Ustedes nos pidieron tomarla y no guardarla, sino llevarla. ¿Qué ha significado llevar esa luz? Fue y sigue siendo una encomienda, un deber y una tarea, aún con muchos pendientes, pero fue una semilla que no cayó en tierra muerta, sino que florece. La luz se custodia, compañeras, en colectivo, a veces más, a veces menos. A veces hay soledad, hay miedo, a veces es dura y dolorosa la lucha, pero ahí también está su luz, titila la luz, con las desaparecidas, las asesinadas, las presas, las violadas, con las golpeadas, las acosadas. Está su luz con las migrantes, con las explotadas. Ahí está su luz hecha rabia, coraje y decisión. La lucha no volvió a ser igual desde aquella noche que nos iluminaron con su luz, compañeras. Falta mucho por caminar, pero aquella noche nos sentimos menos solas.
1: Buenas tardes, noches, días, según su geografía. Hermanos, hermanas, hermanoas de México y del mundo. A nombre de las compañeras, compañeros, compañeroas zapatistas, voy a hacer el uso de la palabra. Platicaremos con ustedes de mujer a mujer, o de mujer a otra mujer. Las mujeres del campo, las mujeres de la ciudad, las mujeres pobres, las mujeres ricas. Como sabemos, la explotación, la humillación hacia la mujer ha existido desde hace muchos años, siglos, décadas. Por ejemplo, en el tiempo de nuestras abuelas, bisabuelas y tatarabuelas, vivieron una cruel e inhumana explotación por los pinches finqueros. Hasta hoy en la actualidad, todavía sigue existiendo la discriminación, la humillación, la explotación hacia la mujer pobre, hacia la mujer trabajadora, hacia las mujeres de los pueblos originarios, de México y del mundo. Por ejemplo, cuando las mujeres van a la ciudad, muchas de las mujeres son discriminadas por su vestimenta, por su forma en que se expresan. El sistema capitalista nos quiere eliminar, nos quiere acabar, haciendo guerras, guerras injustas, como lo está haciendo hoy en Palestina. ¿Hasta cuándo, compañeras? ¿Hasta cuándo? Sabemos que también las mujeres de la ciudad sufren igual que nosotros, porque sabemos que en la ciudad también hay muchas mujeres trabajadoras, maestras, enfermeras, doctoras, amas de casa, empleadas domésticas, secretarias. Y lo peor, que surge que entre mujeres nace esa discriminación hacia otra mujer. ¿O no es cierto? Hay mujeres que porque tienen un nivel de estudio más alto, ya se siente superior que otra mujer. Por ejemplo, las secretarias. Ellas van vestidas de minifalda, con zapatos de altos tacones, porque el patrón quiere que su secretaria se vea bonita, se vea presentable, se vea guapa. Y no importa si esa mujer le guste o no le guste vestirse así. ¿Qué importa? El patrón a eso no le importa. Lo que quiere es que esa mujer se vea bonita. Y lo tiene que hacer porque lo necesita su trabajo. Aunque se tenga que estar cantando todo el día con esos tacones tan altos que ponen. Yo a veces uso, pero es por gusto. No es por obligación. Nadie me lo está exigiendo. Entonces, también surge que hay otras mujeres que también, perdón. Entonces nos damos cuenta que ahí ellas también están explotadas por el sistema capitalista. Entonces no tienen por qué discriminar, no tienen por qué hacer de menos a otras mujeres. Las mujeres ricas también son privilegiadas, porque ellas no sufren como sufren las mujeres trabajadoras. No sufren explotación, no sufren humillación. Actualmente en el poder, hoy está una mujer. Una mujer es la que gobierna. Cuando busca su candidatura, muy bonito posa para las fotos, fingiendo amor al pueblo. Hasta se pone en una vestimenta de algún pueblo originario. Pero ¿qué pasa cuando está en el poder? Se olvida de todo lo que prometió. ¿Qué ha hecho, por ejemplo, por las madres buscadoras que exigen justicia? ¿Les ha hecho caso algún día? ¿Les ha hecho caso? No. Ahí nos damos cuenta de que no le importa el pueblo, no le importa la gente. El sistema capitalista nos los pone muy ejemplo. Nos pone así muy clarito. Por ejemplo, cuando un hombre es presidente, su mujer pasa a ser la primera dama. Escuchen, la primera dama. Eso nos da de entender que hay una segunda, que hay una tercera, que hay una cuarta, que hay una quinta. Para las miles y miles de mujeres que hay, nos preguntamos, ¿qué lugar ocupamos las mujeres de los pueblos originarios? Otro ejemplo, hay una fila larga, como es de costumbre, se hace para agarrar primer lugar, ya sea fuera de una oficina o de una institución. Van las personas 4 de la mañana, 5 de la mañana, porque el horario es a las 9 de la mañana. Resulta que a las 9, 9 y media llega una más en la fila, pero esa no se pone en la fila. Esa va directo a la oficina. Resulta que es amiga de la que está atendiendo. ¿Y por qué ella no se puso en la fila? Ella es la que la atienden primero. Esa que no aguantó sueño, que no madrugó. Entonces ahí nos damos cuenta de que las mujeres somos tratadas como un objeto sin valor. Un objeto que no vale nada. ¿Hasta cuándo, compañeras, compañeroas, hasta cuándo? Como otroas, ahora sí, vamos a hablar de otroas. Y no se sientan excluidos las otras personas, los colectivos, porque la palabra otroa, como lo dije en Suiza, vuelvo a repetirlo, la palabra otroa generaliza todo la comunidad LGBT y más. Así es que lo abrazamos todo eso. Como otroas, somos despreciadas, discriminadas, humilladas, rechazadas. Y no es de hoy. Es desde hace muchos, pero muchos años, siglos, décadas. Nos ven como que si nosotros fuéramos unos criminales. ¿Por qué? Porque las otroas existimos desde el inicio de la humanidad. Porque las otroas somos parte de la naturaleza. Porque nosotros así somos, así seremos. Y así serán los que vendrán. ¿Por qué? Porque nadie puede decidir el futuro de alguien. ¿O sí? Entonces, el sistema capitalista ha enseñado una mala cultura. Con su pinche cultura que ha enseñado a la sociedad, ha enseñado a que las personas diferentes, a que las otroas, seamos odiadas, seamos despreciadas. Por eso en la sociedad que vivimos, sea de la ciudad, sea de los pueblos o del campo, nos desprecian, nos ven con malos ojos, como que si nosotros no fuéramos seres humanos, como que si nosotros fuéramos más que animales. ¿Pero qué culpa tiene un pobre animalito de mencionar su nombre aquí? Porque hasta los animales les quieren más que a una otroa. ¿Ya ven cómo jalamos el nombre de un ser inocente que no tiene la culpa de nada? Pero ahí lo estoy mencionando, lo estoy agarrando como ejemplo. Por culpa del pinche capitalismo. Entonces, es ahí donde nosotros también pensamos, ¿por qué? ¿Por qué nos odian? ¿Por qué nos desprecian? ¿Acaso este no es carne? ¿No es hueso? ¿No recorre sangre como la de todos? ¿O es que aquí recorre sangre de color azul, de color verde? No. Todos somos iguales, todos tenemos derecho de vivir, de existir, de tener una vida libre. Porque hasta los padres, cuando por ejemplo ven que un hijo es así, lo desprecian, lo corren de la casa. ¿Pero qué no ellos lo hicieron? Imagino que ya saben cómo se hace un hijo. ¿O les explico? Lo hacen con amor, lo hacen con cariño. Y resulta que cuando es otroa lo desprecian. ¿Por qué cuando no escuchan que es otroa, su hija o su hijo lo va a querer con amor, lo va a aceptar con amor como cuando lo hizo? Por eso muchos se van a la ciudad, llegan a encontrar otra familia, hacen una sociedad de familia lejos de su hogar, lejos de su verdadero padre, de su verdadera familia. Así como dijo la compañera, es cierto, ¿cuántos han morido? ¿Cuántos les han asesinado? Muchas personas desde los años atrás, que demostraron ser las personas, las primeras personas que se enfrentaron al pinche sistema capitalista. Porque en sus reglas de ellos decían que somos un mal ejemplo para la sociedad, que no debemos de existir, que nos tienen que eliminar. Pero hubieron personas que tuvieron ese valor de vestirse como ellas quieren, demostrar cómo es la naturaleza de por sí. Porque somos hombres, nacimos hombres, pero tenemos alma de mujer. Nos vestimos como nos gusta vestir. Por eso hubieron muchas personas en aquellos tiempos que lo hicieron y los asesinaron, los desaparecieron. Pero no acabaron con todos. No, aquí estamos resistiendo. En el campo, en la ciudad. Igual no nos ha terminado, ¿por qué? Porque hay muchos compañeros que están en la ciudad organizándose. Que están ahí todavía mostrando al sistema que ahí estamos. Por eso no nos termina de eliminar. También por parte de las religiones, nos desprecian. Dicen que somos un mal ejemplo ante la sociedad. Algunas religiones nos niegan el sacramento. Otras religiones dicen que hay que arrepentirse. ¿De qué nos vamos a arrepentir? ¿Por qué no se van a decir con el Donald Trump o el Netanyahu que se arrepientan esos cabrones? Esos que están haciendo daño, que están matando, que están asesinando. Que le vayan a decir que se arrepientan. Porque luego dicen que es pecado por ser así. Es pecado por ser otroa, que vamos a ir al infierno. ¿Dónde está el infierno? ¿No lo saben? El infierno está aquí. ¿Acaso no es un infierno lo que estamos viviendo? Por los pinches daños que hace el sistema capitalista. ¿Cuántos muertos? ¿Cuántos desaparecidos? ¿Cuántas madres no saben dónde está su hijo? ¿Cuántas compañeroas, otroas, han sido asesinadas, han sido violadas, han sido abandonadas en algún baldío? No voy a mencionar su nombre porque hay muchas. Y aquí la compañera ya mencionó algunos. Y no están en el olvido. Los tenemos aquí en nuestro corazón. ¿Pero qué culpa tenemos nosotros de ser así? No tenemos la culpa, tampoco nuestros padres. ¿Por qué? Porque así es la naturaleza. Porque cuando unos padres o una pareja va a decir, queremos tener un hijo, pero no queremos que sea otroa. Queremos que sea un macho macho. Queremos una niña, pero que no sea niñoa, que sea mujer. ¿Acaso lo pueden decidir ellos eso? No. Ellos solo engendran. La naturaleza es la que va a decidir cómo va a ser ese nuevo ser. La naturaleza es la que va a definir el futuro y el destino de ese nuevo ser que vendrá en camino. Porque así es la naturaleza, compañeros, compañeroas. La naturaleza es tan grande, es tan diversa, es tan maravillosa que crea seres de diferentes especies. Así como los hay en los árboles. ¿Acaso ven una sola variedad de árbol? ¿Acaso ven una sola especie de animales? ¿No, verdad? ¿Acaso ven un solo color de piel? No. Así somos la humanidad. Somos de distintos colores, de distintos pensamientos, de distintas formas de amar, y nosotros ahí estamos, amamos diferente. Y por eso no quiere decir que nos tienen que despreciar, que nos tienen que eliminar. Porque hasta en las familias ricas hay, ¿o no? Sí, en las familias ricas también hay, solo que ellos son menos despreciadas. A ellos no los desprecian. ¿Por qué? Porque saben esconderse muy bien. Como tienen mucho dinero, se van hasta no sé a dónde a irse de vacaciones. Y ahí hacen lo que se les venga en gana. Ahí hacen todo lo que quieren hacer. Regresan a su casa como si nada. Pero lo peor es que entre otroas, ya sea rico o ya sea de clase media, nos desprecian a los más pobres. ¿O me equivoco, compañeras? Es que hay otroas, yo la he visto, que por el hecho de ser como somos, nos desprecian. Sienten que ellos son mejores que nosotros, nosotras. No se dan cuenta que el enemigo que nos odia es uno solo. Que tenemos que luchar todas juntos. Porque el enemigo que nos quiere eliminar odia parejo. Y así como nosotros, nosotras, las compañeras que estamos acá, no somos las únicas. Hay muchos más. Hombres, mujeres, algunas parejas que deciden juntar su vida, se casan, o una, simplemente nada más una unión libre. Pero empieza los desprecios, empieza la discriminación. La gente empieza a murmurar. ¿Por qué? Por eso hay muchas compañeras, otras, que les da miedo demostrarse quiénes son. Miedo a ser despreciadas, miedo a ser rechazadas, miedo a ser violadas, miedo a ser asesinadas o descuartizadas. Es la moda que pone el capitalismo ahora. ¿Hasta cuándo, compañeras, compañeroas? ¿Hasta cuándo? Y no solo hablo por nosotros, por nosotras de acá. Hablo por todos los otroas del mundo. Porque estamos en todos los rincones del mundo, quieran o no lo quieran. Acepten o no lo acepten. Y esto que pasa aquí en mi querido Chiapas, no solo aquí está pasando, así pasa en otros lugares del mundo. Y no miento, porque así lo vi cuando fui en la gira por la vida en Europa. Ahí conocí a muchos otros hombres, mujeres. Ahí platicamos. Nos contaron cómo les discriminan también, cómo los desprecian, cómo el Estado los persigue. E incluso en algunos países son condenados a muerte. Son condenados a 5 o 10 años de prisión por el hecho de ser diferente, por el hecho de ser otroas. ¿Acaso no tenemos derecho de vivir, de existir? Pero gracias a... Perdón, pero entonces, allá en Europa así nos ven. Y todavía dicen que somos enfermos mentales. ¿Ustedes creen que yo soy una enferma mental que está diciendo barbaridades acá? ¿No, verdad? Así nos dicen que somos enfermos mentales. Esto no es una enfermedad. Esto no se contagia. El que sí es una enfermedad es el pinche sistema capitalista. Escúchenlo bien. Ese sí es una enfermedad. Porque mata. Porque es inhumano. Es cruel. Es criminal. Destruye la humanidad. Destruye la naturaleza. Destruye todo lo que esté. Todo lo que ve a su paso. Ese sí es una enfermedad y hay que tenerle mucho cuidado. Por eso nos tenemos que organizar. Hombres, mujeres, otroas, sin importar clase social, preferencias sexuales, religiones y todo lo demás. Gracias a que estamos organizados nosotros, nosotras, gracias a que estamos organizados, es que es posible este semillero. Gracias a esta lucha que llevamos, es posible que estemos aquí compartiendo nuestras rabia, nuestros dolores. Gracias, compañeros, compañeras, compañeroas.
2: Compañeros, compañeras, compañeroas, del campo y de la ciudad. Voy a compartirles cómo nos tratan o cómo somos dentro de nuestra organización zapatista. Yo oí, sentí, lo vi, que en el movimiento zapatista no nos desprecian, no nos humillan, no nos discriminan por lo que somos compañeroas zapatistas. Dentro de ahí, somos respetadas, somos libres de asumir cualquier tipo de trabajo que nosotras nos guste hacer dentro de nuestra autonomía. Pero a todo esto, le damos gracias a nuestros compañeros caídos en el 94, quienes se organizaron, donde nos enseñaron y nos dejaron su ejemplo de que debemos luchar, hombres, mujeres, otroas, sin importar su diferencia sexual, su pueblo, su cultura, su lengua, que debemos de luchar contra un solo enemigo, como ya nos los dijo nuestra compañera zapatista. Porque el odio del sistema capitalista ha hecho llegar hasta las comunidades, rancherías, pueblos, colonias, barrios. Y cuando un padre, una madre, escucha que su hijo e hija es otroa, empieza a discriminarla, humillarla, despreciarla. Y si nosotras no estamos preparadas para eso, ahí comienza un conflicto familiar. E incluso llegamos a golpes y nos echan de casa. Y es donde nos vamos a la ciudad. Pero imagínense, si una otroa no acepta a su familia, imagínense en la ciudad, en la sociedad. Ahí solo va a ir a buscar muerte, a que les encarcelen, a que las desaparezcan. Pero como dijo otra vez la compañera, retomo eso, de que muchas tienen suerte de unirse en un grupo de otroas, que no son familias, pero ahí se vuelven familias. Compañeros, compañeras, compañeroas, otra de las cosas también que le sucede a una otroa es que cuando un padre, una madre no le acepta porque dice que son una vergüenza para la familia, llega a lograr a pensar una otroa, mejor me muero, mejor me quito la vida. Y cuando este sucede, hasta ahí un padre, una madre, se arrepiente, porque ya no lo va a estar volviendo a ver, sino que solo queda sus recuerdos. Y esa es una de las cosas que vemos también nosotras, nosotros, nosotroas zapatistas. Hermanos y hermanas, hermanoas, quien me va a ver o quien me está viendo, su dolor es nuestro dolor. Su rabia es nuestra rabia. No están solas, no están solos, no están soloas. Tenemos que caminar juntos de la mano, abrazarnos juntos. Aunque el camino sea, nos cueste, pero no va a ser imposible nuestro objetivo, como nos enseña nuestra organización zapatista, que nuestro enemigo es solo uno y que se llama sistema capitalista. Gracias, compañeros, compañeras, compañeroas.
0: Bueno, compañeras, compañeros, hermanas, hermanos, compañeras otroas. Es así como ya dijeron nuestras compañeras otroas. Somos nosotras las madres quienes traemos a nuestros hijos a este mundo. Somos nosotras las madres quienes sufrimos cada segundo, cada minuto, cada hora, cada día, cada noche, cada semana. El proceso del desarrollo de un hijo dentro de nosotras, dentro de nuestro vientre, durante 9 meses. Somos nosotras las madres
3: quienes sufrimos los cambios de nuestro cuerpo. Somos nosotras las madres quienes sufrimos el gran dolor a la hora de parir un hijo. Por eso decimos que sin nosotras las mujeres no existiría la humanidad. Pero eso no quiere decir que nosotras excluimos a los hombres, porque también sin un hombre no habría un hijo, no habría una hija. Pero también decimos, como mujeres que somos, que no necesitamos el permiso de un hombre para ser libres como mujeres que somos. Solo que entendemos, como mujeres que somos, que el sistema capitalista nos ha impuesto una mala educación entre mujeres y hombres. Desde hace décadas, desde hace años, desde hace siglos. Por ejemplo, desde hace años nos platican, pues, cómo sufrieron nuestras abuelas en los tiempos de las fincas cuando existían los patrones. Desde hace años ya existía una ley que tenían los finqueros del derecho a la pernada, donde una mujer que eran nuestras abuelas o hijas de nuestras abuelas, tenía que ser violada antes de irse con su pareja o con otro hombre. Primero tenía que pasar en manos del patrón. Y así, desde hace años, el sistema capitalista busca formas, busca métodos, cómo chingarnos como mujeres que somos. Pero es el sistema capitalista, no es solo un hombre. ¿Cuál es el método de ahora? El método de ahora que nos chinga como mujeres que somos es que eres violada por un policía, eres violada por un borracho, por un drogadicto. Pero ¿de dónde vienen las drogas? ¿De dónde viene el alcohol? ¿De dónde es educado un policía? Del sistema capitalista también. Ahora resulta que eres violada y tan cruel el sistema capitalista que después de violada te mata, te desaparece, te descuartiza. Y estoy hablando de una mujer adulta, pero tan cruel el sistema capitalista que ahora resulta que también te violan a tu niña. Una niña inocente que todavía no ha vivido, todavía no ha desarrollado el cuerpo para ser mujer y también es violada. Y a veces no solo por un violador, sino por dos, sino por tres violadores. Nosotras, compañeras, hermanas, las que están aquí y las que nos están viendo, somos madres, tenemos hijos, hemos parido un hijo y sentimos ese dolor que siente una mujer, una madre, cuando es violada su hija, cuando es violada su niña, cuando es desaparecida su niña. Pero es el sistema capitalista que nos tiene así, porque no ha habido una buena educación. Tanto es así el sistema capitalista que ahora como mujeres que somos, hay quienes decidimos que ya no queremos tener más hijos, porque solo vamos a traer hijos a este mundo a sufrir, a que el sistema capitalista te lo arrebate. Como es que si fuera que el sistema capitalista es el que sufrió el dolor en el momento de parir un hijo. Porque, por ejemplo, les vamos a poner el ejemplo de las madres quiliguas. Las madres quiliguas que decidieron acabar con su raza, con su lengua, con su cultura, porque se dicen, ¿para qué vamos a traer más hijos en este mundo si solo los traemos a sufrir? Pero nosotras entendemos como mujeres zapatistas que somos que no es esa la solución, porque le estamos dando el poder al sistema capitalista que te acabe como mujer que eres. Así lo entendemos nosotras. Y así otras madres, otras mujeres que nos platicaron, como ya dijeron las compañeras, cuando viajamos en la gira por la vida a Europa. Así nos platicaron otras compañeras, hermanas allá, que hay unas que solo tienen un hijo, hay unas que ni siquiera lograron tener un hijo y ya son mayor de edad. Pero ellas mismas nos platicaron que ya no quieren tener hijos porque con trabajo se sostienen ellas, ¿qué de menos van a poder sostener a un hijo? Porque no hay tierra para trabajar, porque no tienen una casa, porque no tienen un trabajo, porque viven en la calle. Así nos platicaron las hermanas de Europa cuando fuimos por la gira por la vida. Y así, tan cruel el sistema capitalista que nos quiere acabar como mujeres que somos, que hasta ahora ya inventaron un robot, una mujer robot que va a ser controlada por un control, que esa mujer robot sí va a obedecer a lo que quiere que haga el sistema capitalista, la que ya no va a decir, la que ya no va a protestar, la que ya no va a gritar. Y así otras madres, como por ejemplo, las madres de ABC, de la guardería, las madres de Plaza de Mayo, que han sufrido también, y el ejemplo de nuestras madres buscadoras de Ayotzinapa, que para nosotras son un ejemplo esas madres buscadoras, porque salieron junto con sus parejas, con su marido, porque también su marido siente el dolor de haber perdido ese ser querido que un día salió y ya no regresó a su casa. Pero juntos, hombres y mujeres, no solo la mujer. Nosotros, por ejemplo, hemos escuchado en algunas participaciones, en algunos otros encuentros, de que hay personas que excluyen a los hombres. Para nosotras las mujeres zapatistas decimos no, porque no es posible, o ustedes díganme ahorita, ¿es posible que yo sola como mujer voy a luchar y voy a hacer una guerra? ¿Es posible que solo los hombres se van a organizar entre hombres y van a luchar contra el sistema capitalista? ¿O solo nuestras compañeras otroas se van a organizar y van a luchar contra el sistema capitalista? ¿Creen así ustedes que divididos vamos a luchar contra el sistema capitalista? De nada sirve si pensamos así que divididos. Entonces quiere decir que si pensamos así que divididos vamos a lograr lo que queremos. De nada sirve que estamos diciendo aquí todo nuestro sufrir, porque cada uno tiene diferente sufrir y no estamos peleando contra un hombre, estamos peleando contra el sistema capitalista. Porque sí, tal vez hay un hombre, dos hombres, que son lo que son, que nos hacen lo que nos hacen, lo que ya compartimos, pero porque han tenido una mala educación. Aquí estamos, les vamos a poner ejemplos. Nosotras estamos aquí ahorita, jóvenes, madres, otroas, dentro de nuestra lucha zapatista. Allá atrás están los compañeros bases de apoyo, atrás de ustedes, y está hombre y mujer. Por eso decimos nosotras que no podemos luchar solo mujer. Nuestra lucha tiene que ser entre hombres y mujeres. Y así muchas otras madres que sentimos su dolor, como lo dijeron hace rato, todo ese dolor que ya compartieron de que sufren nuestras madres buscadoras, estamos con ellas porque lo sentimos su dolor de haber perdido un hijo, porque yo también soy madre, porque yo también no voy a querer que al rato está violada mi hija, que desapareció mi hijo, porque me imagino ese dolor de esa madre que no sabe dónde está ahorita su hijo, qué le pasó, si comió, si ya se lo mataron, si lo están torturando. Lo siento yo también como madre, lo sentimos también como madres zapatistas que somos, el dolor de esas madres buscadoras, por no mencionar tantas que hay, pero sabemos que hay muchas madres buscadoras. Despertad, hermanas, compañeras, compañeroas. ¿Hasta cuándo vamos a permitir que el pinche sistema capitalista nos haga o nos siga haciendo lo que todo lo que ya escuchamos estos días? Y no les estamos diciendo, hermanas, hermanoas, que agarremos las armas, pero despertad, ¿Hasta cuándo vamos a permitir tanta injusticia que nos hace el sistema capitalista?
4: Buenas tardes, hermanos, hermanas, hermanoas. Es cierto, nosotros somos madres. Sentimos su dolor, su rabia. Estamos con ustedes, los que han sufrido una pérdida, tanto las madres, tanto como las hermanas otroas que se han presentado. Ustedes han luchado juntos, padre y madre.
5: Gracias, qué huelga, y gracias a todas las radios libres del mundo. Saludos a la que huelga y cuando se enlaza también con las radios libres de Oaxaca, pues estamos muy informados con ellos. Gracias, que huelga, por estar al lado de las luchas de nuestros pueblos, no solo de México, sino todos los pueblos del mundo.

también aquí que están con nosotros los pueblos, nuestros pueblos y los pueblos del mundo. Y estamos en la defensa del agua. Defender el agua es defender la vida. Felicidades y abrazos.

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0: Ayotzinapa.
1: Buenos días, buenas tardes y buenas noches. Iniciamos con las noticias de México. Sigue la lucha por la presentación con vida de los normalistas de Ayotzinapa. A la par de las movilizaciones por las y los desaparecidos, las familias y los compañeros de los 43 ausentes de la normal de Ayotzinapa se movilizaron para seguir exigiendo presentación, verdad y justicia. Aunque la presidenta CONA sigue mintiendo sobre la atención a las familias y las búsquedas de nuestros compañeros, los hechos son indiscutibles. El gobierno federal apuesta por el desgaste y el olvido. La principal noticia de las semanas recientes

0: Negativa al regreso del Grupo Interdisciplinario de Expertos Independientes de la Comisión Interamericana de Derechos Humanos, grupo que ha sido el único que ha logrado avances significativos en la investigación. El jueves 28 de mayo se conoció esa decisión gubernamental tras una reunión en que las autoridades federales informaron que no será posible el retorno del grupo. Y acerca de los documentos que el Ejército Federal se niega a entregar, la mandataria afirmó que no le han sido entregados y que incluso se niega su existencia. Así, las dos principales vías de investigación se cierran, dejando claro que la Cuarta Transformación no tocará de modo alguno a las Fuerzas Armadas. El viernes 5 de junio, estudiantes de Ayotzinapa tomaron la caseta de Palo Blanco en la Autopista del Sol, en una acción más para exigir la presentación de sus compañeros desaparecidos. Durante un par de horas se dio pase libre a los automovilistas. Y hablando del ejército, el 6 de junio se conoció la detención del ex militar Enrique Martínez Chávez, quien está acusado de participar en la desaparición de los normalistas. Esta detención tuvo lugar en California, Estados Unidos, y fue con fines de extradición, dado que este ex militar está acusado de cometer desaparición forzada. En vísperas de las grandes movilizaciones populares del 10 y 11 de junio, las madres y los padres de Ayotzinapa fueron interceptados en su viaje a Ciudad Monstruo. El lunes 8 de junio fueron retenidos durante 4 horas en la caseta de Tlalpan. La policía capitalina realizó un montaje y, tras la detención de los autobuses en que viajaban los familiares y los estudiantes de Ayotzinapa, mostró ante los medios decenas de petardos, intentando crear la impresión de que quienes protestan son violentos. Y ello en el contexto en que días atrás, el 2 de junio, un petardo lanzado por policías impactó al profesor oaxaqueño Proceso Columbo González, quien perdió un ojo como resultado de ese golpe. La respuesta de las familias a la acción policíaca en Tlalpan fue contundente. Nuestras armas son nuestras lonas con los rostros de nuestros hijos. Y denunciaron que es la presencia de la policía la que provoca violencia. El martes 9 de junio tomaron la caseta de Tlalpan y bloquearon el paso durante cerca de 4 horas. Repartieron volantes para informar a los automovilistas sobre el estancamiento de las investigaciones y la negativa al retorno del Grupo Interdisciplinario de Expertos Independientes. El miércoles 10, familiares y estudiantes regresaron a esa caseta para apoyar a contingentes provenientes de Guerrero, que se negaron a las revisiones policíacas. Durante la acción, el señor Mario González afirmó que, de acuerdo con el gobierno federal, las revisiones son parte de un filtro de seguridad nacional. Calificó estas acciones de criminalización y enfatizó: "No estamos en guerra, tenemos derecho al libre tránsito y necesitamos que pasen los estudiantes, porque son actividades pacíficas las de los padres de Ayotzinapa". El jueves 11 de junio, familiares y estudiantes volvieron a tomar la caseta de Tlalpan, pero los controles policíacos impidieron la pega masiva de carteles planeada para ese día de grandes movilizaciones por diferentes causas. El viernes 12 de junio, los normalistas respondieron a la represión policíaca con acciones directas contra el mobiliario de las casetas y se retiraron sin poder entrar a Ciudad Monstruo. En el centro de la capital, las familias realizaron un mitin para seguir exigiendo la presentación de los 43 compañeros ausentes y que no se criminalicen sus protestas. Con ese evento dieron por concluida su jornada de lucha en la capital. Desde este espacio reiteramos nuestra total solidaridad con los normalistas y con las familias de nuestros compañeros ausentes. Y con ellas y ellos reiteramos la exigencia: vivos se los llevaron y vivos los queremos.
1: Ciudad Monstruo, protestas en el marco del Mundial de Fútbol. Frente al espectáculo del Mundial de Fútbol, en el que el gobierno de México intentó mostrar el rostro de un país que progresa, que está en paz y que vive una fiesta, la movilización social mostró la cruda realidad que vive México. Un día antes de la inauguración del Mundial, el 10 de junio, se realizó una manifestación masiva encabezada por las Madres Buscadoras sobre Calzada de Tlalpan, rumbo al Estadio Azteca, Las familias buscadoras de varias partes del país llegaron a la ciudad monstruo para manifestarse y mostrar que no puede haber fiesta si hay más de 130.000 personas desaparecidas. La noche estuvo marcada por situaciones que se repetirían a lo largo de la jornada de lucha antimundialista. Un despliegue desmedido de policías antimotines y la organización y persistencia de las familias buscadoras. Cientos de metros antes del estadio de fútbol, decenas de filas de policías impedirían el avance de la manifestación. Mientras tanto, las familias que marchaban con el rostro de sus familiares desaparecidos no se rindieron, mostraron las pancartas y gritaron consignas como «México, campeón en desaparición». El día 11 de junio, mientras se inauguraba el Mundial de Fútbol, se concentraron varios frentes de lucha alrededor del estadio. Por un lado, sobre Calzada de Tlalpan, llegó un contingente grande de maestros de la Coordinadora Nacional de Trabajadores de la Educación. En este momento, el gobierno federal descalificaba a los profesores democráticos mientras seguía dialogando con ellos. En la Calzada de Tlalpan también llegaron madres buscadoras, en especial del Estado de México. Se unieron igualmente personas solidarias y colectivos de jóvenes. A la altura de División del Norte, vallas de concreto y camiones de policías fueron atravesados para impedir el avance de la movilización. Más allá había un cerco de al menos 1,000 policías. Y entre manifestantes y granaderos sobresalía una fila de personas vestidas de blanco, en su mayoría trabajadores del gobierno de la ciudad, que no quisieron identificarse y que únicamente repitieron que estaban ahí porque buscaban la paz, mientras un funcionario público los organizaba. Compartimos un testimonio que recuperamos ese día.
2: Mi nombre es Carla Lechuga, yo soy mamá de Yeshua Cisneros Lechuga, desaparecido el 13 de noviembre del 2025 en Cuautitlán, Estado de México, y líder del colectivo Lirios Buscadores Izcalli. Nosotros nos concentramos en Parque Avante, hemos recorrido prácticamente ya parte de la calzada, ya hicimos un recorrido bastante grande. La verdad, para nosotros ha estado, entre comillas, tranquilo, sí, uno que otro insulto de algún ciudadano inconsciente, pero hasta ahí. Ahorita estamos esperando a que avance el contingente de los maestros de vuelta para poder incorporarnos. Ahorita, si bien viene el colectivo de Lirios Buscadores que trabaja en la región norte del Estado de México, también tenemos mamás del Estado de México, de muchos otros municipios que se nos unieron, mamás independientes, tenemos un papá que viene de hecho desde Cancún y tenemos varias otras agrupaciones de diferentes movimientos sociales que nos están también acompañando el día de hoy. Y pues nada, nosotros lanzamos la convocatoria a través de redes sociales, de hecho le respondimos al magisterio cuando lanzó la convocatoria Madres Buscadoras y pues aquí estamos.
3: Sí. ¿Cuál sería la intención? Porque pues hay toda un cerco mediático por el mundial y que lo más importante, mostrar la cara linda de México, etcétera. ¿Ustedes qué piensan y por qué fue también su intención de estar aquí presente?
2: Justamente por eso, porque se intenta maquillar una realidad en un país con más de 133.000 desaparecidos. Esa fue la intención de movilizarnos aquí, para gritar lo que el gobierno quiere callar y para convertir en memoria aquello que quiere ocultar. Lo que no se ve, no se nombra. Y nosotros les nombramos todos los días.
3: Platícanos un poquito en el Estado de México cómo está la situación, también no solamente de las desapariciones, sino también de las condiciones de lucha que ustedes están dando.
2: Son condiciones sumamente precarias, la verdad es que enfrentamos un Estado muy corrupto y omiso. Si bien las condiciones en la CDMX son no tan buenas, sí son un poco mejores de lo que es en el Estado. Nos enfrentamos a demasiada omisión, De verdad, una negligencia terrible, violación a derechos humanos, una falta de seguimiento al protocolo de búsqueda, amenazas, personal completamente ineficiente, que no está capacitado. Nos enfrentamos también a falta de personal, porque también cabe señalar que la Comisión Estatal necesita más personal. Entonces, la verdad es que pues estamos luchando contra un monstruo de tres cabezas. Y cada día el número crece más y más y más, y lejos de disminuir, vamos a aumentar.

0: sociedad completamente rota. Entonces, indígnense, súmense.
1: Por otro lado, cerca del Centro Comercial Gran Sur, se manifestó la Asamblea Antimundialista, que se ha venido organizando con vecinas y vecinos de Santa Úrsula y diversos colectivos a lo largo de un año. De este lado hubo represión, pues la policía detuvo por unas horas a dos compas de Radio Zapote y Desinformémonos. Cuando el partido había iniciado, en la puerta 8 del estadio, cientos de jóvenes y estudiantes se enfrentaron con policías y lograron dar una batalla contra las fuerzas represivas. Incluso los funcionarios vestidos de blanco tuvieron que huir. Después de una ofensiva policíaca, detuvieron temporalmente a 16 manifestantes, que fueron liberados en las siguientes horas. Los testimonios de su detención hablaban de la brutalidad policíaca que fue usada en su contra. Ese mismo día, normalistas y madres y padres de Ayotzinapa pensaban manifestarse, pero el gobierno federal impidió el ingreso de los estudiantes rurales a la Ciudad de México, deteniéndolos en la caseta de peaje de Tlalpan. Mientras cientos de voces se manifestaron exigiendo atención a las familias que tienen algún desaparecido y pidiendo jubilación digna en el caso de las y los maestros, el gobierno federal, en voz de la presidenta, descalificó a los profesores de la CENTE y en tono burlón cuestionó la legitimidad y el financiamiento que reciben las madres buscadoras. En los medios masivos oficialistas se desató una campaña contra maestros normalistas y buscadoras. La voz digna de las familias buscadoras, sin embargo, no se calló. El domingo 14 de junio, en la glorieta de las y los desaparecidos, se organizaron cascaritas y pega de carteles con ficha de búsqueda de las personas ausentes. Al siguiente día, el gobierno federal decidió unilateralmente suspender el diálogo con profesores de la CENTE. El miércoles 17, los profesores de la coordinadora volvieron a manifestarse en las inmediaciones del Estadio Azteca, mientras la selección mexicana jugaba en la cancha. Las y los maestros se organizaron en 5 contingentes en distintas entradas al estadio. Pero como si fuera un delito manifestarse pacíficamente, policías antimotines encapsularon a los docentes por al menos 4 horas. Sin ser escuchados, con una campaña en su contra, pero con posturas y argumentos claros y justos, los profesores democráticos decidieron reorganizarse y retirarse de las protestas de la ciudad monstruo el día 20 de junio. Mientras tanto, las familias buscadoras siguieron con la lucha. Se volvieron a manifestar jugando cascaritas en la glorieta de las y los desaparecidos el 24 de junio, día en que la selección de fútbol volvió a jugar. El día 30 de junio, después de una campaña de desprestigio en su contra en los medios oficialistas, las familias buscadoras fueron reprimidas ante el silencio de esos medios y de las autoridades. Mientras se manifestaban en Calzada de Tlalpan a la altura del Metro Ermita, los policías las rodearon y encapsularon. Al hacerlo, las empujaron, tiraron al suelo y patearon. Entre las personas agredidas estuvo don Fernando, padre de Olín Hernando Vargas, joven desaparecido. La hija buscadora, María de Refugio Palacios, también fue golpeada y recibió tocamientos sexuales por parte de la policía. Compartimos su testimonio.
2: Hola, yo soy María del Refugio Palacio Ruiz. Soy hija buscadora, busco a mi madre Guadalupe Ruiz González. Solamente es para poderles comentar todo lo que pasó hoy este día. Nos revictimizaron, nos agredieron, nos encapsularon con los policías. En verdad fue algo doloroso lo que hoy pasamos las madres buscadoras. Pero también para pedirles a ustedes como jóvenes que pues nos apoyen, ¿no? Que no nos señalen, que realmente estamos luchando por encontrar a un ser querido, pero también estamos luchando para que ya ni uno más sea desaparecido. Y creo que hoy ustedes también salen de la universidad sin saber o salen de su casa sin saber si van a regresar a casa. Hemos visto a varios jóvenes.

0: estudiantes que han estado desapareciendo y que se unan a alzar la voz, que nosotros no somos agresivos, simplemente estamos en una manifestación pacífica, pero el gobierno nos quiere hacer ver como agresivos.
1: ¿Qué tantas agresiones recibieron el día de hoy?
0: Pues golpes, patadas, manoseadas. A mí me, al querer proteger al señor Fernando, que es una persona ya adulta, al abrazarlo, un policía me empujó, me agarró lo que fue un pecho, como que me quiso pellizcar, no lo sé. Me lastimó y me encapsuló para ya no poder ayudar a mi compañero. Le dije que no me podía tocar y pues esta persona que se dice servidor público, que está para protegernos, me dijo que lo demandara, pero pues el señor, hasta cobarde fue, que se fue de y ahí no me quiso regalar su nombre. Y pues fue algo doloroso porque sentimos ese dolor de que no nos permiten hacer visible lo que hacemos para que estas caritas lleguen a más, a otros lados.
1: ¿Cómo fue que pudieron zafarse de esa represión?
0: Pues solamente resistiendo.
2: El día 5 de julio, mientras la selección mexicana jugaba su último partido, familias buscadoras volvieron a manifestarse. En esta ocasión sobre Paseo de la Reforma, decidieron no acudir al Estadio Azteca debido a las agresiones de la policía. En Reforma, sin embargo, policías antimotines volvieron a aparecer. Reunidas en la glorieta de las y los desaparecidos, las familias buscadoras denunciaron que desde el inicio del Mundial de Fútbol, el pasado 11 de junio, al 5 de julio se han registrado más de 1.200 nuevos casos de desaparición. Mencionaron a los tres jóvenes de 15 años que en Guadalajara desaparecieron el pasado 30 de junio, a plena luz del día, mientras en la calle la gente festejaba. Afortunadamente, semanas después, los jóvenes fueron encontrados con vida. El Mundial de Fútbol se acercaba a su fin, y en el terreno político el gobierno en sus distintos niveles mostró uno de sus rasgos más autoritarios. Al no reconocer a los maestros democráticos ni a las familias buscadoras como sujetos políticos con demandas justas. En un país donde la precariedad laboral avanza y la cifra de desapariciones acrecienta, la lucha por una jubilación digna y por la presentación de las personas desaparecidas para el gobierno federal es motivo de criminalización, persecución y represión. Al mismo tiempo, después de la jornada de lucha, los colectivos de familias buscadoras lograron visibilizar la gran crisis de desaparición que vive el país. Se organizaron a nivel local y comenzaron a unir fuerzas a nivel estatal y nacional para detener la barbarie que vivimos. Mientras el mundial acaba, la lucha por las personas desaparecidas cobra fuerza. Desde este espacio acompañamos la lucha de las familias buscadoras y con ellas gritamos hasta encontrarles. Asesinan a integrante de familias buscadoras. El día 23 de junio de 2026 fue asesinada Patricia Negrente Tafoya, integrante del colectivo Una Promesa por Cumplir. Le quitaron la vida después de concluir su jornada laboral en el Hospital Regional de Pénjamo, Guanajuato. Patricia buscaba a su hermana Laura Angélica Negrete Tafoya, desaparecida en enero de 2021 en la misma ciudad. En un comunicado, el Movimiento por Nuestros Desaparecidos en México expresó que el asesinato de Patricia agravia profundamente a su familia, a su colectivo y a todas las familias buscadoras del país. Denunció que este asesinato se suma a la violencia que sufren las familias buscadoras en el país ante la falta de protección por parte del Estado. Alto a las agresiones a familias buscadoras.
3: Colectivos de familias colocan el antimonumento Aquí Nadie Olvida, por la memoria de las y los periodistas asesinados. Desde el año 2000 en México han sido asesinados más de 219 periodistas y 35 han sido desaparecidos, sin que haya protección para quienes hacen esa labor, ni justicia en los casos de violencia contra ellos. En este contexto se realizó un acto de memoria y colocación del antimonumento Aquí Nadie Olvida. Al cumplirse los 42 años del asesinato del columnista Manuel Buendía, quien durante su trayectoria investigó temas relacionados con la CIA y el narcotráfico en México. La jornada ocurrió el pasado 30 de mayo de 2026, en la esquina de la Información, en el cruce de las avenidas Bucareli y Paseo de la Reforma. Alrededor de las 7 de la tarde, se pudo quitar la cobertura que cubría la escultura y develar el antimonumento. Se trata de una escultura blanca, la más grande de todos los antimonumentos que hasta la fecha han sido colocados, y que juntos conforman la Ruta de la Memoria. Se puede leer en la escultura las frases «Libertad de expresión» y «Aquí nadie olvida», así como los más de 200 nombres de las y los periodistas que hemos perdido como sociedad mexicana a manos de la violencia y el desprecio que gobiernos de todos los colores han tenido hacia ellos. Durante la jornada se realizaron múltiples actividades, como la lectura de cartas escritas por los familiares y amigos de Nadia Vera y Rubén Espinosa, pinta de grafitis y esténciles con la frase «Aquí nadie olvida». También el colectivo Musas Sonideras tocó cumbias, salsas y sonidero con dosis de resistencia social. Se escucharon testimonios de periodistas y de familiares de periodistas quienes denunciaron que no se puede realizar la labor de periodista en México, pues se corre extremo peligro. Que muchas veces los periodistas prefieren no informar o reportar sobre ciertos hechos para salvaguardar su vida. Y que quienes han sido víctimas de asesinato o desaparición no encuentran justicia. Los antimonumentos representan un grito que pide justicia, verdad y no repetición. Y representan una mancha para los poderosos y quienes pretenden que el dinero, el capital y la explotación valgan más que la vida de cualquiera de nosotros. La Ruta de la Memoria es un circuito de espacios tomados que disputan la memoria oficial que se ha erigido en México. Algunos espacios de memoria que desde 2015 han poblado Avenida Reforma son el Antimonumento Más 43, el Antimonumento Guardería ABC, la Antimonumenta Vivas Nos Queremos, el Antimonumento por el Halconazo del 10 de junio, el Antimonumento por Palestina, la Glorieta de las Mujeres que Luchan y la Glorieta de las y los Desaparecidos, y ahora el Antimonumento Aquí Nadie Olvida. Verdad y justicia, basta de represión. No se mata la verdad matando periodistas.
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2: Sinaloa, crece la batalla contra la planta de amoníaco. El 6 de junio, un grupo de indígenas Mayo Lloreme, acompañados de ambientalistas, bloquearon el acceso a la planta de amoníaco en Topolobampo que construye la empresa Gas y Petroquímica de Occidente en la bahía de Huira, Sinaloa. Después del bloqueo, los manifestantes ingresaron a las instalaciones para protestar contra un fallo judicial que apoya la instalación de la planta. Las y los ambientalistas expresaron que la bahía de Huira es un refugio de especies como el delfín nariz de botella y de tortugas marinas, así como de manglares y otras variedades que son el sostén de las comunidades pesqueras indígenas. Las comunidades indígenas, por su parte, mencionaron que los procesos de consulta de 2022 estuvieron viciados. En este año, la Suprema Corte de Justicia de la Nación ordenó consultar a 12 comunidades. 8 votaron a favor y 4 en contra del proyecto, pero las 4 localidades opositoras son justamente las que estarán directamente afectadas con el proyecto. Se trata de Paredones, Lázaro Cárdenas, Ohuira y Topolobampo. La principal preocupación de los opositores al proyecto es el riesgo de ecocidio por la descarga de aguas a altas temperaturas y químicos, la devastación de los manglares y el peligro que representaría para las poblaciones aledañas una posible fuga de amoníaco, un gas altamente tóxico. Para el 7 de junio la protesta creció. Miles de indígenas mayo lloremes y un grupo de ambientalistas marcharon de Los Mochis a Topolobampo para clausurar simbólicamente la planta de amoníaco. A la manifestación se sumaron cerca de 7,000 personas provenientes de distintos lugares de Sinaloa, quienes lanzaron consignas como «Fuera GPO», «Claudia, la patria no se vende», «Aquí no, en Alemania sí». Al llegar a la planta, los manifestantes colocaron una enorme manta con la que simbólicamente cancelaron las obras y advirtieron que no van a permitir su operación. «No la queremos, que se la lleven a otro sitio donde no haga daño», reclamaron los indígenas. Al término de la marcha, varios manifestantes decidieron mantener un plantón a la entrada de la planta para impedir el ingreso de maquinaria y exigir al gobierno federal la cancelación del proyecto. Para el 9 de junio, el colectivo Aquino, que mantiene el plantón, impidió la entrada de trabajadores y representantes de la empresa a la planta. Exigieron que se retire la maquinaria. Al mismo tiempo, iniciaron mesas de diálogo con la titular de la Secretaría de Medio Ambiente y Recursos Naturales, quien informó a los activistas que no pueden actuar contra la empresa, pues ampararon contra cualquier acción federal. Mencionó que solo aplicarán medidas si la empresa daña el medio ambiente. Las mesas de diálogo no sirvieron de nada. En contraste con las declaraciones de las autoridades federales, la Red Mexicana de Afectadas y Afectados por la Minería, en un comunicado dijo que la empresa alemana ya ha destruido un área significativa de manglar, afectando la vida silvestre y los humedales, y alterando la actividad pesquera. Afirmó que si la empresa comenzara a operar, acabaría con 22,500 hectáreas de manglares. Mientras tanto, en Topolobampo, el plantón continúa. En este espacio también decimos, aquí no, fuera plantas ecocidas. Oaxaca, exigen cancelar complejo para la producción de amoníaco. Habitantes de distintas comunidades del Istmo de Tehuantepec pidieron al gobierno federal la cancelación del complejo para la producción de hidrógeno y amoníaco. Dicho proyecto forma parte del mal llamado Polo del Bienestar de la ciudad de Ixtepec, Oaxaca. Conlleva la construcción de un parque fotovoltaico de casi 3 millones de paneles sobre 5,000 hectáreas de tierras agrícolas y de selva, así como 3 parques eólicos con 190 aerogeneradores, una planta desalinizadora en Salina Cruz, un pozo subterráneo, además de una planta de transformación del hidrógeno en amoníaco. En una carta al gobierno federal de principios de junio, las comunidades denunciaron que carecen de información del proyecto, pues ignoran los territorios que afectará, sus consecuencias ambientales y sociales, así como las empresas que saldrán beneficiadas. San Luis Potosí, protestas contra el fracking. El domingo 7 de junio se realizó una manifestación contra el fracking en el municipio de Huehuetlán, San Luis Potosí. decenas de indígenas, ejidatarios, colectivos y habitantes de este municipio de la Huasteca Potosina se manifestaron en contra del plan de realizar fractura hidráulica en su territorio. Rogel de Rosal Valladares, integrante de la Contraloría Autónoma del Agua de la Huasteca Potosina, denunció que el fracking que Petróleos Mexicanos plantea desarrollar en el periodo 2025-2035 dañará ecosistemas de 28 municipios y 367 comunidades indígenas de 3 estados. El plan abarca parte del norte de la Huasteca Potosina y algunos municipios de Veracruz e Hidalgo. Expresó que este proyecto no solo consiste en la explotación del gas, sino en la contaminación del aire con el metano y otras sustancias que emergen en el proceso de perforación y que existen en el subsuelo, también conlleva el daño a 200 cuerpos de agua. El ambientalista explicó que con el fracking se inyectan en el subsuelo miles de litros de agua mezclados con más de 750 sustancias altamente tóxicas y arena, para que a través de una gran presión se fracturen rocas. Sin embargo, estas grietas alcanzan los ríos subterráneos y posteriormente las aguas superficiales como manantiales, ríos, arroyos y lagunas, los cuales abastecen a la población para sus necesidades domésticas y productivas. La amenaza de fracking en la Huasteca Potosina se acrecentó luego de que a principios de abril la presidenta Claudia Sheinbaum diera el visto bueno al desarrollo del fracking en el país para la extracción de gas, bajo la máscara de un supuesto fracking sustentable. En una carta del 16 de junio, un grupo de 178 científicas, científicos y especialistas de México y otros países llamó al Estado mexicano a descartar la expansión del fracking y aplicar el principio precautorio ante riesgos graves, acumulativos o potencialmente irreversibles. El documento sostiene que la evidencia científica internacional acumulada durante las últimas décadas muestra un patrón consistente. Los impactos del fracking no son excepcionales ni marginales, sino riesgos recurrentes asociados a una actividad industrial intensiva, dispersa territorialmente y difícil de supervisar. Entre los riesgos de esta práctica se encuentran los referentes a la salud de poblaciones cercanas a pozos, ductos, estaciones de compresión, plantas de procesamiento y sitios de disposición de residuos. Implican cuadros como afecciones respiratorias, cardiovasculares, reproductivas, perinatales, neurológicas y de salud mental. Ciudad Monstruo. Vecinos exigen cancelación definitiva de fábrica que provoca daños a la salud. El día 3 de junio, habitantes de la colonia La Cruz, en la alcaldía La Magdalena Contreras, exigieron clausurar de manera definitiva una fábrica ubicada en esta colonia después de que fue suspendida por el Instituto de Verificación Administrativa, INVEA. De acuerdo con las y los vecinos, la fábrica comenzó a operar hace 8 meses en jornadas de 12 horas, con trabajadores que ingresaban completamente cubiertos y sin que se informara qué tipo de actividad se realizaba en el predio. Demandaron investigar las sustancias utilizadas y que los responsables respondan por los daños a la salud de las familias colindantes de la fábrica. Denunciaron que las emisiones provocaron afectaciones respiratorias e irritación en ojos y garganta, así como vómito con sangre en niños y adultos. Estado de México. Habitantes de Teotihuacán exigen detener la extracción ilegal de agua. El 15 de junio, vecinos y vecinas de Teotihuacán realizaron una marcha para exigir a las autoridades detener la extracción ilegal de agua de los pozos, que persiste a pesar de que hace más de un año autoridades se comprometieron a atender el problema. denunciaron que se extrae agua de los pueblos de San Sebastián Xolalpan, Santa María Coatlán y San Francisco Mazapa para llevarla ilegalmente a municipios de la zona metropolitana que padecen desabasto de líquido. En marzo de 2025 ya se habían realizado protestas para denunciar el despojo del agua y autoridades municipales y estatales se comprometieron a resolver el problema. A más de un año, las autoridades cómplices siguen sin hacer nada. Estado de México. Pobladores de San Pedro Atlapulco incendian camionetas de talamontes. El 15 de junio, habitantes de San Pedro Atlapulco prendieron fuego a tres camionetas que eran usadas por talamontes para sacar madera en la zona de La Marquesa. El incendio lo realizaron en la carretera México-Toluca en protesta por el despojo de madera y la nula respuesta de las autoridades. Las acciones comenzaron a mediodía cuando talamontes a bordo de seis camionetas fueron sorprendidos por habitantes de Atlapulco. Al ver que los saqueadores huían, solicitaron apoyo de las autoridades para detenerlos, pero no recibieron respuesta. Enojados, los habitantes del pueblo bloquearon la carretera México-Toluca e incendiaron las camionetas. Reprocharon que decenas de hectáreas han sido devastadas por taladores clandestinos sin que ninguna autoridad intervenga o haga algo para impedir que persista este saqueo.
3: Jalisco. Continúan las agresiones contra comuneros de Azqueltán. La comunidad indígena autónoma de San Lorenzo Azqueltán publicó un comunicado en el que denuncia amenazas a sus integrantes por parte de un grupo de personas que busca desalojarlos de su territorio. El pasado 26 de junio, la comunidad de Azqueltán decidió trabajar colectivamente el predio La Peña Blanca, el cual había sido invadido. En respuesta, los invasores amenazaron a los comuneros con entregarlos a las autoridades, al mismo tiempo que robaban alambres y postes de la comunidad. Además de que uno de los invasores amenazó de manera directa al comunero Flavio Quiñones Aguilar. En el comunicado, los comuneros recordaron que a fines del año pasado fue asesinado el comunero Marcos Aguilar Rojas, por integrantes del mismo grupo que realizó las amenazas. Denunciaron también el intento de cierre del único pozo de la comunidad en acciones de hostigamiento en el que los invasores y las autoridades municipales de Villa Guerrero actúan de manera conjunta. Solicitaron al gobierno de Jalisco que adopte medidas urgentes para detener la escalada de violencia.
2: Tlaxcala. Habitantes de San Pedro Ecatepec protestan contra basurero. El 24 de junio, pobladores de San Pedro Ecatepec, Tlaxcala, realizaron una protesta en contra de la imposición de un basurero en su comunidad que recibe el confuso nombre de Polo de Desarrollo de Economía Circular. La manifestación fue reprimida por la policía con golpes y gases lacrimógenos contra mujeres, hombres y jóvenes que se manifestaron pacíficamente en contra de la decisión estatal de instalar un basurero en su territorio. En un comunicado de solidaridad, los pueblos unidos de la región cholulteca recordaron que los pueblos no son basureros, fuera sus proyectos de muerte.
3: Oaxaca, manifestación en contra de contaminación petrolera. Pescadores de La Ventosa, Salina Cruz, realizaron una protesta el 29 de junio en contra de la refinería de Petróleos Mexicanos para exigir que la petrolera retire sus ductos de la zona pesquera. La manifestación se realizó luego de que el pasado 23 de junio hubo un derrame no reconocido de hidrocarburos en el que se contaminaron zonas de pesca y turismo. Para el colmo, la empresa estatal no reconoció la contaminación, pero sí contrató a 7 personas para que limpiaran los residuos de los hidrocarburos sin protección alguna. Las y los manifestantes expresaron que a lo largo del año han ocurrido decenas de derrames sin que exista una reparación o sustitución de los ductos.
2: Guerrero, asesinan ambientalista. El 5 de julio fue localizado sin vida Manuel Alejandro Mora Serna, después de permanecer desaparecido desde el 20 de junio. El cuerpo de Alejandro fue localizado el 22 de junio en la carretera federal Acapulco-Zihuatanejo, pero la Comisión Estatal de Búsqueda emitió la ficha de localización hasta el 3 de julio, casi 2 semanas después de su desaparición. El periodista documentó y difundió irregularidades ambientales, actos de corrupción y vínculos entre empresas y autoridades locales de la región de la Costa Grande. Esas acciones lo llevaron a recibir amenazas a través de redes sociales. El día de su desaparición documentó daños ambientales atribuidos a una empresa deshidratadora de mango ubicado en la comunidad de La Saladita en Zihuatanejo. Denunció que la empresa operaba sin permisos ambientales y que extraía agua sin autorización de la Comisión Nacional de Agua, además de realizar daños al suelo y a cuerpos de agua.
4: Chiapas.
2: Denuncian intimidación y despojo en la construcción de la carretera San Cristóbal-Palenque. Integrantes de comunidades organizadas denunciaron amenazas por parte de autoridades de los 3 niveles de gobierno debido a su rechazo a la construcción de la carretera San Cristóbal-Palenque, en Chiapas. El 8 de junio de 2025 se inició la construcción del primer tramo de la carretera que atravesará los municipios de Palenque, Salto del Agua, Tumbalá, Ocosingo y Chilón. En la construcción del proyecto hay invasión y señalización de las parcelas donde avanzará la carretera. Según testimonios de las personas afectadas, entran a las parcelas sin consentimiento de los dueños, que tampoco tenían conocimiento de la obra. Entonces nos reunimos y acordamos colocar el letrero de rechazo a la supercarretera, por lo mismo que se violaron nuestros derechos porque no hubo consulta previa e informada. La manifestación de impacto ambiental se publicó después de que iniciaron las obras, pero la mayoría no sabe leer. En mayo de 2026, varias comunidades de Chilón colocaron letreros de rechazo a la carretera, y entonces vinieron las amenazas de las autoridades, quienes alertaron del envío de policía estatal y encarcelamiento a quienes opongan al proyecto. Asimismo, el gobierno municipal ha citado a los propietarios de las parcelas para que firmen documentos que autoricen la obra y condicionarlos mediante programas sociales como Sembrando Vida.

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de lo que acontecía en esa década. Impulsaron el proyecto de las brigadas musicales, subir al camión y tocar sus canciones a manera de parodia, una manera más dinámica de interactuar con la sociedad. Formaron el grupo Los Nacos, primer grupo musical estudiantil nacido de la coyuntura y de parodiar la política a manera de acústica, la música como herramienta de la expresión, el discurso cantado. ¿Qué eran las brigadas musicales en 1968? Salíamos desde temprano de la Facultad de Ciencias Políticas y Sociales para tomar los camiones que iban a Revolución e Insurgentes. Durante el transcurso cantábamos y a veces improvisábamos las canciones y las actuábamos. La primera vez que nos subimos a cantar, la gente se rió y eso nos dio confianza. Las brigadas musicales fueron la manera lúdica de interactuar con la gente. El discurso político paródico. En las brigadas cambia la vestimenta de la mujer y del hombre. Tenías que correr para volantear, entregar folletos, subir a los camiones y esconderte de la policía. No podías usar zapatos o, en su caso de las compañeras, no podían usar la falda. Fueron los primeros momentos de usar tenis y pantalones para las mujeres. Con las brigadas aprendiste a ver la realidad, a oír a la gente y al granadero. Antes de ustedes, ¿existían otros grupos musicales que interpretaban canción de protesta? La canción de protesta es un discurso de coyuntura y hubo muchos grupos musicales o solistas que componían de acuerdo con el contexto sociopolítico del país, como por ejemplo Amparo Ochoa, profesora de comunidades rurales en Sinaloa, Judith Reyes o de León Chávez, pero Los Nacos fuimos el primer trío de estudiantes que cantaban temas sociales emergentes del movimiento. Y digo emergentes porque el mismo movimiento impulsó el nacimiento del grupo. Anteriormente oías a los Beatles, Bob Dylan. El rock estaba fungiendo como una expresión del joven hacia su familia. Al oír nuevos géneros musicales, le estábamos comunicando a nuestros padres: déjame vivir. El cabello largo era como decir: yo no quiero ser como tú, yo no quiero usar corbata como tú. La familia representante del Estado, papá daba las órdenes, mamá la interlocutora, y el hijo, la hija, obedece. Y de México, ¿qué grupos o cantantes escuchaban? Recuerdo a los Tepetatles, una imitación de los Beatles a la mexicana en 1965, integrado por Alfonso Arau, que hoy es cineasta, Alfredo Padilla, periodista cultural, Carlos Monsiváis, quien escribía la letra de las canciones, Vicente Rojo y José Luis Cuevas, que se encargaban del diseño de imagen del grupo, portadas de discos, carteles y videos. Ellos también fueron el ejemplo que nuestro país, la música idiosincrática y la identidad postrevolucionaria se estaba fragmentando. Y esta entrevista sigue. La realizó Mónica Vázquez Delgado a Milo, el cantante de Los Nacos. Así empezamos hablando de Los Nacos. Más adelantito les platicaremos los detalles de este disco, pero vamos a iniciar con dos canciones de este disco llamado como el grupo Los Nacos. Las canciones se llaman El Che No Se Fue de Cuba, una composición original de Ismael Colmenares, a quien le realizaron la entrevista, y además En Estas Tierras y Esos Mares. Son dos canciones que hablan de Cuba, de la Revolución Cubana, especialmente la segunda es muy bella, una letra muy muy bella, habla de la Revolución Cubana, un referente para quienes se movilizaron en 1968, y la primera concretamente habla de Ernesto Che Guevara, el Che, quien había fallecido en 1967. Lo tenían muy presentes los jóvenes que se manifestaron. Vamos a oír pues este par de canciones que dedicamos al pueblo cubano que todavía hoy sigue luchando precisamente contra los gringos.

Estamos escuchando a Ismael Colmenares, Elia Croft y Francisco Barrios, quienes en 1976 grabaron este disco. Se dice que ellos empezaron a coincidir en ese año, precisamente en Cuba, cuando se encontraron en el Festival de las Juventudes. Ahí empezaron a coincidir y decidieron unirse en el grupo Los Nacos, que sin embargo, como estamos escuchando en la entrevista a Ismael Colmenares, este grupo en realidad nació en 1968 como forma de brigada, como forma de difundir la palabra y también la canción de las y los estudiantes en lucha. Estas dos canciones que escuchamos, pues en este 2026 se las queremos dedicar al pueblo cubano, que así como en aquellos tiempos de los 60 sigue resistiendo frente al imperio estadounidense con ese bloqueo. Hoy tiene forma de bloqueo petrolero. Vale, pues recordar más de 50 años después al pueblo cubano que decidió organizarse y liberarse. Y así abren este disco Los Nacos, tomando postura a favor de la revolución cubana y también a favor del comunismo, que podríamos decir que era el referente de aquellas épocas, la posición política, al menos en México, que se veía como horizonte revolucionario. Y continúa esta entrevista a Ismael Colmenares. Le preguntan: ¿de qué tema generalmente cantaban en sus brigadas? De la figura del patrón, el PRI, los granaderos. Por ejemplo, Taibo se subía a los camiones con nosotros y se echaba el discurso de lo que era el movimiento estudiantil, porque los estudiantes nos habíamos organizado e invitaba a la gente a participar en las manifestaciones o concentraciones. Después nosotros cantábamos y actuábamos las figuras del gobierno y de la policía. Una vez un señor nos interrumpió porque quería recitar un poema, y ahí nos dimos cuenta que el movimiento estaba alcanzando magnitud en cuanto a concientización. Ahora que habla de la concientización, ¿cuál cree que era el vínculo de identidad que nació de las brigadas con el movimiento y con la sociedad? Pienso que los nacos éramos el discurso cantado del movimiento. Los jóvenes se identificaban con nosotros porque decíamos lo que los estudiantes les inconformaba del país. Por otra parte, con la sociedad.

dar la identidad era en una frase, eso es lo que a mí me gustaba decir. La gente veía en los nacos lo que siempre quiso decir o se estaba ya preguntando. En estas brigadas se dieron las primeras mentadas de madre al gobierno. La estructura musical nos permitió versificar mejor el discurso de todos. ¿Estuvo el 2 de octubre? No. Cuando iba llegando, un amigo me vio y me dijo, algo va a pasar, mejor vámonos, las cosas están muy mal. Vi su expresión y le seguí. Que si me arrepentí de no haber estado, una parte sí, porque perdí amigos, ya nunca los volví a ver. Pero si estoy aquí, es para seguir diciendo que el 68 no ha muerto, y los nacos siguen compartiendo el testimonio de los caídos, sobrevivientes para hacer pensar y reflexionar a las futuras generaciones. Desde la visión cultural musical de las brigadas, ¿qué le dejó el 68? Como músico, la experimentación, conocer los nuevos géneros y oír la inconformidad. Como estudiante, desarrollé la sensibilidad por el otro. La explotación de la vida cotidiana es un asunto colectivo. De manera general, ¿qué es el 68 en la visión cultural musical? Los nacos, el contacto con la gente y hacer que se divorciaran de los controles, por ejemplo, los movimientos feministas posteriores, la pluralidad de identidades, dejar el zapato por el tenis, significó, papás, yo soy yo, no ustedes, soy yo. En la década de los 70, todo fue efímero, los cambios eran constantes. Apenas sucedía algo, aparecía un nuevo grupo cuando detrás ya había otras canciones. Escuchabas mucho y nada. El movimiento sirvió a los jóvenes para conocerse a sí mismos desde el espacio político de nuestro país. Musicalmente el movimiento fueron sonatas, las pisadas de los zapatos en las manifestaciones, las consignas, el grito despierto de una generación y el silencio ante el no ceder. Marcha del silencio del 13 de septiembre de 1968. Cantamos a la familia, al gobierno, a la sociedad que no estábamos de acuerdo con ser todos iguales. Parodiamos la política porque incitábamos a la risa reflexiva. Me río del presidente, del granadero, porque acepto que son unos simios. ¿Cómo ve actualmente la situación sociopolítica de México? No se está escuchando a los jóvenes y ellos sí están escuchando al gobierno para cuestionarlo y eso les asusta. Esto decía Ismael Colmenares en el año 2013 en una entrevista que le realizó Mónica Vázquez Delgado. Sirve como pretexto para hablar de cómo se iniciaron los nacos en 1968. Después, casi una década después, vendría este disco en 1976, 8 años después. Vamos a escuchar otras 2 canciones y después les queremos hablar de ellas más a detalle porque hay mucho que comentar. Se llama La Balada del Granadero y El Hippie, pero antes de esas 2 canciones vamos a escuchar una canción invitada que se llama La Balada del Vagabundo. ¿Por qué la ponemos? Porque esta Balada del Vagabundo es la canción original en la cual se basaron los nacos para hacer una parodia y hablar de La Balada del Granadero. Esta Balada del Vagabundo la interpretó José Guardiola Díaz y cantaba por ahí una mujer, me parece que es una niña, que se llama Rosa Mari, hija de José. Ellos dos cantaron esta canción de La Balada del Vagabundo, era de 1963, era una canción popular, y como sucede en los movimientos sociales, se apropian esas canciones populares, generalmente la música, y se les pone una letra, y se empieza a hablar de lo que está aconteciendo. En este caso, se habla ya no del vagabundo, sino del granadero. Es una canción, quizá la más famosa de los nacos, La Balada del Granadero. Y esta pues también tiene dedicación hoy en julio de 2026. Se la vamos a dedicar a esos granaderos que vimos en los recientes días bloquear, golpear a profesores de la Coordinadora Nacional de Trabajadores de la Educación
y también a las familias buscadoras en las manifestaciones contra la FIFA. Ahí los vimos, los granaderos, 10, 20 filas de granaderos. Primero les va la balada del vagabundo y luego la canción dedicada a ellos. Vamos pues con estas canciones y regresamos.

Escuchamos tres canciones. Primero, la balada del vagamundo con José Guardiola Díaz y su hija Rosa Mari. Esta canción, a su vez, no era la original, sino que la original es en italiano y se llama La balada del perdón, la balada del Platón. Pero en realidad la que se hizo famosa fue la de José Guardiola, que la hizo esa versión en España. Y de esta versión, pues los Nacos hacen La balada del granadero. E insistir que eso era muy del 68. Hubo muchas, muchas canciones anónimas, probablemente, en la cual se hicieron versiones de canciones populares. Y eso es una constante en los movimientos sociales. Surgió después en la Asamblea Popular de los Pueblos de Oaxaca, también en el Consejo General de Huelga y probablemente en otros movimientos donde se apropian canciones populares y se empieza a darle un contenido propio. También en las canciones zapatistas, por cierto. Queremos hablar de estas dos canciones, de La balada del granadero. Hay un pequeño texto de Ismael Colmenares, ya no una entrevista, pero que nos habla de esta canción. Nos habla también de ese mismo contexto en que nacieron los Nacos. Es un pequeño texto muy interesante, se los leemos. Lo escribió Ismael Colmenares Mailo. Dice: la respuesta está en la rola, el Anonymous de esos días. Las parodias nacen en condiciones adversas. En 1968 viví solo por 3 meses. Mi padre trabajaba en Tuxtla Gutiérrez, Chiapas. Mi madre solidaria lo acompañó con sus hijos, mis hermanos. No tenía teléfono, pero cada 4 días les hablaba de un público, de un teléfono público. Esto me permitía vivir en Ciudad Universitaria. Ahí por las noches me gustaba tocar la lira y juntaba entre 6 u 8 estudiantes a cantar, desde los Beatles hasta balada. También hacíamos locuras con las canciones, las destruíamos, las arreglábamos, nos divertíamos. En teatro descubrí que imitaba voces de niño y me salía muy bien la voz de Chabelo. Una noche, después de un enfrentamiento con granaderos, resultado de la marcha al Zócalo del 13 de agosto, inicié la sesión musical nocturna cambiando la letra de La balada del vagabundo, del autor italiano Pierantoni. En México la hizo famosa el ventrílocuo Carlos y sus muñecos Neto y Titino, por la de La balada del granadero. Quedó en 2 partes chingona con voz de niño tipo Chabelo. La parte que hablaba de Cueto y Mendioleta, en 1970 le eliminamos, y José Martínez Mesa de Los Nacos modernizó la parodia. Mira, mijito, no cantes esas cosas, porque el gobierno tiene muchas orejas, sus policías y también sus porritos o halcones. Por eso el gobierno... ¡Ay, ay, ay! De esta hicimos una segunda grabación en 1974. La primera versión es de 1969, que aún tiene éxito. La respuesta fue inmediata. La chava, los cuates, los brigadistas se la aprendieron y la cantaban. Surgieron otras parodias, unas mías, otras no. Lo importante era la difusión. Se editaron cancioneros del movimiento del Consejo Nacional de Huelga. En la marcha del 27 de agosto al Zócalo, contingentes completos las cantamos. Los que se quedaron y acamparon las sabían de memoria y las entonaron antes de que entrara el ejército a echarle los tanques. Saber que una letra compuesta trascendía me llevó a volar, y entre el viento, las hojas, los sueños y las noches nació la Brigada Musical de los Nacos. Nos inscribimos como tal Juan Ramón Castillo y yo. Luego se incorporó Martínez Mesa y Armando Vélez. Otros más se sumaron a la brigada: Paco Taibo II, Antonio Alonso, Carolina Sánchez con un plus. Paco, extraordinario orador, hablaba e interpretaba los últimos acontecimientos y nos presentaba dentro del camión. Sobre esas tardes cuenta: Milo era bueno con su guitarra y el melodión, yo en el rollo. Haber hecho las cosas invertidas hubiera sido una pendejada. La primera presentación formal fue el 15 de septiembre para conmemorar la independencia. 3 canciones hicimos.
indios, vasija de barro, y yo quiero que a mí me entierren como revolucionario. Y nuestro éxito, la balada del granadero. Abrimos el festival Armando y yo, nos presentaron como la brigada musical del movimiento, juntamos público, después se presentó José de Molina, Enrique Ballesté, y el grito lo dio el ingeniero Castillo. Los nervios nos atraparon y gracias a la respuesta de los estudiantes lo vencimos. Ese día supimos que los nacos nacieron. Pedazos de otras parodias que se hicieron, como estas. Tres estudiantes están detenidos, muchos trancazos les dio Díaz Ordaz, y calientito los tres de madrazos, dentro de un rato los encerrarán. Quisiera que comprendas, estudiante, que yo te macaneé por otro amor, pero mi amo me lo ha ordenado y soy un instrumento de represión. Se te olvida que es el pueblo el que te paga la comida, pero la que se escuchó y trascendió fue la balada. Lázaro Cárdenas la incluyó en sus memorias. Es más, Óscar Chávez la grabó y dijo que era del dominio popular, anónima. Se agradece. Aunque existen opiniones de León Chávez Teixeira, René Villanueva o Francisco Barrios de que debo reclamar la autoría de la rola, se siente más chido ser del dominio popular, ser anónimos. Y eso es lo que dice Ismael Colmenares en un pequeño artículo que se llama La música, la memoria, el USB del 68, sobre esta canción de La balada del granadero que escuchamos. Y después, si escucharon ustedes, vino la canción del hippie. Por cierto, en La balada del granadero, como pueden ver, la compusieron los nacos en conjunto. La autoría no dice que Ismael Colmenares como tal, sino que, como dice en el relato, hubo alguien que le puso unos versos también. Y después escuchamos la canción del hippie, que es de Ismael Colmenares y de Armando Vélez. Sobre esta canción, aquí queremos hacer un comentario, no sabemos exactamente por qué, pero esta canción nos despierta muchas cosas, como que nos inquieta oírla, y pues vale la pena hacer un comentario. Como escucharon ustedes, esta canción del hippie hace una crítica al pacifismo del movimiento hippie, cuando dicen los nacos que era necesario tomar postura en un momento pues álgido político, ¿no? Pareciera, donde pensemos que en ese momento pues existía la Guerra Fría y había que tomar postura, ¿no? Como lo hacen marcadamente los nacos, obviamente contra el capitalismo. Esta canción nos parece que es muy interesante porque contrapone como dos movimientos culturales, no necesariamente dos posturas políticas, pero sí dos movimientos culturales, musicales. Por un lado, el hipismo, y el rock, por cierto, estaba de ese lado, el hipismo y el rock, y por el otro, la canción política, la canción latinoamericana, de la cual, por supuesto, se posicionan los nacos en esta última vertiente, y me parece que no es algo, una interpretación tan arbitraria, porque aquí en estos micrófonos hemos escuchado a compas rockeros y nos dicen que efectivamente había una distancia entre un sector de un lado, los rockeros, y del otro quienes hacían canción política. En ese sentido, pensamos que la canción habla un poco del contexto que se vivía en México en los años 70 y marcando estas dos posturas, ¿no? Y incluso hemos visto en internet, pensamos que tiene que ver con esto, esperemos no equivocarnos, Francisco Barrios, el Mastuerzo, que en este momento formaba parte del grupo Los Nacos, hace una crítica a los asistentes al Festival de Avándaro. Dice que quienes tocaron ahí y los organizadores eran en realidad pues unos chavos ricos, unos chavos fresas, y quienes asistieron, todos esos rockeros hippies, en realidad fueron utilizados por el gobierno de Luis Echeverría para acallar las protestas, porque era un momento muy álgido, pensemos, dice el Mastuerzo, y tiene toda la razón, que habían pasado la matanza de Tlatelolco y del 10 de junio, ¿no?
En ese sentido, los rockeros de Avándaro pareciera que se quedan como estos hippies ingenuos, pacifistas de la canción, ¿no? Y pienso que la canción, si ya nos metemos mucho en la canción, creo que en la letra, plantea un falso dilema. Es como si dijera, o eres hippie o tomas postura por la lucha de clases, pero no puedes hacer las dos cosas. Y creo que eso pues, pareciera un falso dilema. Si bien la mayoría de los rockeros, al menos en México, no hacían canciones explícitamente políticas, muchos de ellos y ellas sí tomaron postura política. Tal vez no de una lucha de clases en un sentido marxista, tradicional o ortodoxo, pero sí, por ejemplo, hay unos datos muy interesantes. En el Festival de Avándaro, el Three Souls in My Mind recordó la masacre del 10 de junio. Ese dato es relevante. La misma concentración masiva de los jóvenes en Avándaro, con una actitud de amor y paz, fue resultado, pensamos, de la liberación de espacios que se realizó en el 68. Pensemos que las jóvenes que marcharon en el movimiento estudiantil lograron liberar el Zócalo para que quienes se manifestaban pudieran hablar ahí en un espacio que era solo para el gobierno, ¿no? Se liberaron espacios. Y pensar en el Festival de Avándaro, pues también, aunque de otro modo, es una liberación de espacios, ¿no? Era un cambio que creo que venía del 68, donde no solo pues se pensaba quizá así en una lucha de clases, de hecho quizá no era así, pero sí se buscaba transformar esa vida cotidiana con el movimiento hippie. Más allá pues de este falso dilema de o estás de un lado o estás del otro, hubo música hippie, música rockera que fue con alto contenido político. Menciono dos grupos, por ejemplo Love Army, el Three Souls. Se podía ser hippie y hacer canción política, eso era verdad, e incluso se podía hacer canción política y ser funcional al sistema político vigente. Es difícil pensar en un ejemplo de aquel momento, pero después, históricamente, pues hay quienes cantan a los partidos, ¿no? Pensemos hoy en día quienes cantan a Morena y que venían de algún movimiento social. Se puede hacer canción política y ser bien funcional. O sea, en realidad, ese blanco y negro de estás con la lucha de clases o estás con el rock y el movimiento hippie, creo que no es así tan rígido, ¿no? Se puede hacer canción política, pero sin necesariamente hablar de lucha de clases. Y se puede hablar de lucha de clases y quizá en el fondo ser muy funcional, ¿no? Es solo para pensarlo, como sea, pues eso nos habla de que las canciones de los nacos son tan vivas, ¿no? Ya dedicamos algunas al pueblo cubano, porque el contexto hoy en día es relevante. Ya dedicamos una a los granaderos, y al menos esta canción del hippie pues nos hace pensar en estas reflexiones a más de 40 años, casi 50 años de este disco. Nos sigue moviendo su ritmo tal vez, pero sus letras, si le ponemos atención, nos sigue moviendo las neuronas, el pensamiento. Y pues vamos a seguir con otras dos canciones para ir cerrando este lado A del disco de vinil llamado Los Nacos. Vamos a escuchar la canción Vietnam y Droga Cola. De la canción Vietnam, en ese momento, en el año 68, los años posteriores, pues seguía la guerra de Vietnam, y es una canción que le dedican al pueblo vietnamita que se defiende de las tropas estadounidenses. Y luego vendría la canción de Droga Cola, que investigamos por ahí, que no es original de Los Nacos, sino que la compuso Luis Enrique Mejía Godoy. Al parecer, un día le escucharon Los Nacos y decidieron hacer esta versión. En realidad, Luis Enrique Mejía Godoy hace una parodia de un comercial de esa marca de refrescos y le llaman Droga Cola. Le llama así Luis Enrique Mejía Godoy y después Los Nacos. Además,
por ahí muy importante decirlo, la canción Vietnam la compuso Ismael Colmenares y Gabriela Huesca, muy importante ahí una mujer. Ellos dos fueron a Berlín en 1973, fueron como los nacos, y esta canción ganó un premio en el Festival Mundial de la Juventud y los Estudiantes. Obtuvieron un premio en el 73 antes de que se grabara este disco. Vamos pues a escuchar estas dos canciones. Volvemos.

qué caray, ¿eh? En la colina azul a un lado de Lomas de Tecamachalco se reunieron 37 jóvenes en sus Mustangs, todos ellos güeritos, pecositos, y mandaron este mensaje de paz y de amor. Venga el mensaje, jóvenes, a qué caray, ¿eh?

Regresamos a la Que Huelga Radio en el 102.9 de la frecuencia modulada. Están ustedes escuchando la hora del acetato, dedicada en esta ocasión al disco homónimo de Los Nacos, el primer disco LP. Y ahora sí queremos hablar concretamente de este disco, por si quedan sueltas algunas cosas. Este disco se editó por primera vez en 1976 bajo el sello de Interson y después se volvió a editar en 1979 por Nueva Voz Latinoamericana. El disco que están ustedes escuchando es la versión de Interson, la primera edición. Fue el primer disco LP de Los Nacos. Si bien se grabó en el 76, en realidad retomaba canciones que se compusieron desde 1968, 8 años antes, y que pues principalmente Ismael Colmenares cantó en su momento y que fue acompañado por otros músicos, pero en este momento pues Los Nacos eran un trío. Esas canciones que se grabaron antes eran, por ejemplo, El Hippie, Indios, No Hace Mucho y Zapata, que formaron parte del primer EP de Los Nacos, editado por Los Mascarones en 1970. Este fue el primer EP. Y hubo un segundo EP que yo diría que es inconseguible. Nunca lo he visto, no parece estar en internet. Y ahí venían dos canciones, que era El Diputado y El Granadero. Una primera versión de la balada del Granadero, que simplemente se llamaba El Granadero. Ese EP se llamaba Volumen 2, también lo editó Los Mascarones y era de 1970. Llegaron en 1976 a este disco. En algunas entrevistas que hace el investigador Fernando Morán, hay una entrevista muy interesante que le hace a Elia Crot, que participó en este disco. Ella dice que Ismael Colmenares la conoció a ella y a Francisco Barrios, que todavía no se llamaba El Mastuerzo, aclara ella. Los conoció en el foro isabelino que se había tomado por algunos estudiantes de teatro cuando nació el Centro Libre de Experimentación Teatral y Artística, el CLETA. Ahí se conocieron los tres y entonces pues los empezó a jalar a cantar para que formaran parte del grupo Los Nacos. También habla de que, como les decíamos al inicio, los tres fueron a Cuba a un festival de las juventudes y ahí coincidieron. Elia Crot nos habla de que Los Nacos, como podemos escuchar, inferir tal vez, o si alguna vez han visto en vivo a Los Nacos, ellos no solo cantaban, sino que actuaban. Era una cuestión teatral, de ahí las parodias, de ahí esos juegos, la interacción con el público, que en realidad eso venía desde el 68 y siguió vigente en los años 70 y sigue vigente hoy en día con Los Nacos, esa interacción, esa puesta en escena. Es en 1976 cuando sale este disco, cuando Francisco Barrios y Elia Crot se incorporan a Los Nacos. Ya como trío, junto con Milo, grabaron este disco. Y Fernando Morán dice que esta es como una etapa muy estable y productiva del grupo. Habría otras etapas, hubo etapas anteriores, pero esta en especial, menciona él, que es una etapa muy muy productiva, muy muy estable, muy buena musicalmente hablando. Dice también Elia Crot en una entrevista que el grupo, acudían a diversos lugares en lucha, como huelgas de obreros, de movimientos campesinos en Oaxaca, en Juchitán concretamente, acudían a Morelos, a las luchas de colonos en la ciudad monstruo, como era el campamento 2 de octubre y Santo Domingo Coyoacán, pero también llegaron a ir a El Salvador, a Nicaragua, en esta etapa que va más o menos del 76 a principios de los 80. También en 1980 grabaron el disco La Lengua, un disco muy bueno que también les recomendamos, y donde ya canta Francisco Barrios,
unas canciones muy interesantes, recordamos la del 10 de junio. Y en 1981, antes de que se desintegrara este trío, participaron con José de Molina y Sergio Magaña en un disco llamado Del Surrealismo, La Picaresca y el Humor. O sea que estos dos discos, el de La Lengua y el de Del Surrealismo, La Picaresca y el Humor, pertenecen a esta misma etapa, donde los Nacos eran un trío compuesto por Ismael Colmenares, Elia Croft y Francisco Barrios, quien después sería el más tuerzo, quien después, ya en los 80, se unió a la Botellita de Jerez. Y por cierto, recuerdo ahora que uno de los lemas de la Botellita de Jerez era "todo lo naco es chido". ¿A quién se refería? Un referente seguramente eran los Nacos, de donde venía Francisco Barrios. Bueno, pues vamos a oír el lado B de esta canción. Vamos a tres canciones. Vamos a escuchar Indios, de Ismael Colmenares. No Hace Mucho, que también compuso Ismael Colmenares junto con Armando Vélez. Esta canción es interesante porque habla de Jesucristo, entendido como revolucionario. Nos hace pensar en la teología de la liberación, muy de los años 70. Escúchenla con este oído que les decimos. Y también escucharemos Las Hermanas Granaditas, que es una parodia de La Reconciliación, otra canción popular que seguramente se compuso en el 68 y que compusieron los Nacos. De pronto ahí hay albures y demás que era parte del show que daban los Nacos. Vamos a escuchar estas tres canciones.

0: Bien, bien, bien. A continuación vamos a presentar una pieza que es una descomposición del grupo, en la cual cantan las hermanitas granaditas. Aquí les presento a la hermanita china.
1: Hola, ¿qué tal?
0: Y la barbona.
1: Yo.
0: La canción se llama Desconciliación. Venga, de ahí.

Regresamos ya para ir cerrando este programa de la hora del acetato y queremos hablarles del disco físico de Los Nacos, que lleva el mismo título del grupo, y en la portada aparece el nombre de Los Nacos bajo un fondo como geométrico, donde hay líneas que nos recuerdan tal vez un plano cartesiano, un diseño ahí muy matemático. Y es una edición muy bonita, la primera edición de Interson, que se abre en tres, donde vienen las canciones del grupo. Y en medio viene una fotografía muy bella, donde vemos a Ismael Colmenares de barba con una gorrita, parece una gorra cubana, una guitarra cantando, él aparece de perfil. Y al fondo, un poco borrosos, aparece Francisco Barrios tocando la guitarra con una ligera sonrisa y a su lado Elia Crot tocando la jarana. Los tres muy jóvenes, resaltan Francisco Barrios, Elia Crot, muy muy jóvenes. También viene algunos textos, viene un texto en la contraportada que habla un poquito de Los Nacos, lo vamos a leer, dice la contraportada: Los Nacos, voz discriminatoria que usa el mestizo mexicano para burlarse del indígena y así marcar el alto grado de racismo que existe en nuestro país. Solo se usa en sentido peyorativo, es decir, naco igual a pendejo, dice el texto. Cuando este grupo escogió el nombre con que se presentaba, sabían muy bien sus integrantes lo que estaban haciendo, tal vez reivindicar por medio de su actuación un vocablo popular que contiene una gran dosis de desprecio y de violencia. Desde 1968 Los Nacos han presentado en fábricas, plazas, colonias y escuelas de toda la República Mexicana. También han asistido a festivales de música latinoamericana en Centroamérica, Venezuela, Estados Unidos y Europa. En Alemania, Los Nacos recibieron el primer lugar en música política por su canción Vietnam. Actualmente su trabajo está vinculado con el Taller de Investigación y Experimentación de Música Política, Tiempo, que está llevando a cabo la investigación de música popular y su participación directa con las luchas populares del país. Eso dice la contraportada. También en una parte de esta funda vienen unas opiniones de músicos reconocidos en ese momento, que era el 76, músicos o artistas en general. Queremos leerles dos de ellas. Viene la de Leopoldo Ayala, ese poeta del 68, que dice lo siguiente: la violencia oficial y los trágicos sucesos de 1968 no solo aceleraron el proceso revolucionario, sino que fueron determinantes para la toma de conciencia popular. La sangre de los que cayeron bajo las balas criminales del ejército, los granaderos y los demás cuerpos represivos es baluarte ante el cual el joven mexicano

eso dice Leopoldo Ayala, y también dice Enrique Ballesté. El humor, la ironía, la burla son elementos valiosos para describir ampliamente las injustas situaciones sociales de un país. En México sucede que la mayoría de las veces el humor, la ironía, la burla se utilizan para alejarnos de la verdad del país, para situarnos en una república de irrealidad y conformismo. Por eso cuando los nacos persisten en su labor de ser satíricos, cuando cantan el otro lado de la seriedad y nos entregan así las dos caras de la moneda, estamos seguros de que no tan solo descubrimos las injustas situaciones sociales de nuestro país, sino que nos volvemos más capaces de modificarlas y sustituirlas. Esto quiere decir que la tarea crítica debe airarse de los soplos de la broma y de la doble intención, debe hablarse de los tantos estilos del idioma y del ritmo, volverse un arma de muchos filos y muchos campos de batalla, debe combinar campos de batalla a las cadencias brincadoras y elásticas, juguetonas y mordaces, con las cadencias suaves y dulces, sencillas y reflexivas. Los nacos lo han hecho, lo hacen, nos entregan su nueva aportación para el cambio. Eso dice Enrique Ballesté. Y vamos cerrando este programa. Pensamos que este disco es

siguiente y nos remite al 68, sin lugar a dudas. Grabado en 1976, pero pareciera que fue grabado en el 68. Tiene los símbolos de esa época, como es la Revolución Cubana, la figura del Che Guevara, el apoyo al pueblo de Vietnam, al pueblo cubano, la crítica al imperialismo yanqui, la crítica al poder, tan olvidada hoy en día, en especial la crítica a los granaderos, a los diputados, y también el llamado a la lucha, el llamado al combate, ¿no? Y pues cerramos con tres canciones. Vamos a escuchar las tres últimas de este disco. Son Zapata, compuesta por Ismael Colmenares, El Diputado, que es una sátira también de Milo, y la última, muy buena para cerrar este programa, se llama Vamos Compañeros, también del Milo. Sale pues, esto fue La Hora del Acetato, 102.9, Qué Huelga Radio.

0: Nos encontramos en La Que Huelga Radio, en el 102.9 FM, y vamos a comenzar con una entrevista que hemos titulado Relatos de Resistencia en Carne Propia. Esta entrevista tiene que ver con la guerra civil que se vivió en El Salvador en el año de 1980 hasta 1992. En ese entonces, El Salvador vivía una tiranía militar, vivía en una ausencia de democracia, de desprecio total por la vida humana y la explotación desmedida de la población. Las capturas y desapariciones de conocidos estaban a la orden del día. La corrupción, la prepotencia del Estado militar insultaba diariamente la dignidad de los pobladores. La conciencia y la necesidad de organizarse entraba diariamente por todos los sentidos. No era posible caminar por ninguna parte del territorio nacional más de una cuadra sin encontrarse con efectivos del ejército, Guardia Nacional, Policía Nacional, Policía de Hacienda, patrullas. Y estos acontecimientos hicieron que uno de sus protagonistas que tenemos sentado frente a nosotros, uno de los protagonistas que se incorporó a las Fuerzas Populares de Liberación, Farabundo Martí, en 1975, este protagonista, que fue testigo presencial de una masacre a una indefensa y pacífica manifestación estudiantil universitaria, este protagonista que tenía miedo a ser capturado, miedo a las torturas, miedo a la muerte y muchas otras formas de terror, este protagonista que no se quedó inerte y que estuvo activo en todo ese periodo, vamos a pedirle que se presente y vamos a comenzar este relato.
1: Bueno, muchas gracias. Me llamo Eduardo Espinosa. Es un placer estar acá en Que Huelga Radio y poder, bueno, estar dando mis opiniones, contar mi historia y platicar sobre lo que ustedes consideren conveniente. Soy médico, soy salvadoreño de origen. Me incorporé al Frente Farabundo Martí para la Liberación Nacional a 5 años de que este había nacido las Fuerzas Populares de Liberación Farabundo Martí, que eran una de las 5 organizaciones que luego integraron el Frente Farabundo Martí. Nació el 1 de abril de 1970 y yo me incorporé a ellas en 1975, luego de una masacre estudiantil a una manifestación de estudiantes universitarios que protestaban por una intervención militar que había habido por la dictadura que en ese entonces estaba en el país. Habían violado la autonomía universitaria, se habían introducido, habían capturado estudiantes y maestros, y a raíz de eso se había organizado una manifestación de protesta. Y yo estaba recién graduado de médico en ese entonces y estaba dando una consulta en un edificio de consulta de la Seguridad Social, de la Institución de Seguridad Social de El Salvador. Y pues tenía varios pisos y las paredes que daban hacia la calle eran de vidrio. Entonces podíamos apreciar perfectamente toda la calle. Entonces vimos cuando la manifestación se acercaba al edificio y vimos también cuando el ejército y otros cuerpos represivos salieron del otro extremo de la calle, se apostaron y sin mediar ninguna palabra, ni alerta, ni excitativa, dispersarse, nada, empezaron a disparar sobre los estudiantes. Entonces hubo alrededor de unos 80 estudiantes que desaparecieron o murieron en el momento. Desaparecieron, pero nunca se volvieron a encontrar, ¿verdad? Llegaron camiones del ejército a recoger los que habían quedado heridos y nunca se volvió a saber de ellos. Entonces ese fue como el detonante, digamos, para que yo me incorporara a la guerrilla. Yo venía colaborando con algunas instituciones del movimiento social, particularmente unas organizaciones campesinas, y colaboraba brindándoles atención médica o auxiliándoles cuando necesitaban alguna, creo que orientación de salud o algo. Y bueno, la guerrilla ya operaba, ya tenía 5 años de existir, ya tenía sus operativos y todo, Y bueno, uno tenía miedo, yo tenía miedo de que me capturaran, de que me torturaran, de que me mataran, que mataran a mi familia. Pues estaba recién graduado, tenía 25 años. Y bueno, había también aplicado a una plaza en la Universidad de El Salvador porque mi vocación, mi intención era ser docente. Entonces me había incorporado como instructor en la Facultad de Medicina. Y ya había escalado algunas posiciones y era profesor de primera línea. Entonces, lo que estaba haciendo ahí en el edificio de consulta era un interinato de 4 a 6 de la tarde. Entonces fue como a las 4 la masacre, o a las 4 de la tarde. Entonces, pero para no hacer muy largo el asunto, yo me incorporé ahí. Eso, digamos, venció todos mis miedos. Y me incorporé a la, solicité mi ingreso a la guerrilla y me incorporaron. Y bueno, eso fue en 1975. Y en ese entonces la guerrilla era esencialmente urbana, ¿verdad? Había mucha clandestinidad, las normas eran muy estrictas para poder sobrevivir, porque el país estaba total y absolutamente militarizado. Habían muchos cuerpos represivos, no solamente el ejército, la policía, la Guardia Nacional, cantidad de cuerpos represivos en muchos niveles. Entonces, era muy difícil, pero teníamos el respaldo de la población, la población nos escondía, y me capturaron en 1978. Estuve prisionero aproximadamente 2 meses porque no tenían nada, no conocían nada sobre mi desempeño ni nada, y salí digamos con un golpe de suerte. Es toda una historia eso, pero estaba yo prisionero allí y se estaba jugando la final del Mundial de Fútbol en ese entonces, 1978. Creo que fue entonces lo de Tlatelolco aquí, ¿verdad?
2: ¿En el 68?
1: No, pero eso fue en 1978. 78. Entonces, pero se estaba jugando la final de la Mundial, que creo que era Argentina con Holanda o algo así, no recuerdo exactamente. Y los custodios que normalmente repartían la ración, una ración diaria nos daban de comida, pasaban siempre un preso en una carretilla y dos custodios custodiándolo y hablara con nosotros. Yo estaba aislado completamente desnudo en una celda. Pero esa vez estaban viendo la final y el preso, que por lo general era un preso, un alcohólico, algo que habían recogido en la calle, lo habían sancionado ahí, iba con la carretilla, con los yoyos, llevaban dos tortillas y una mezcla rancia de frijoles en medio ahí. Entonces se compadeció y me preguntó que si me habían golpeado. Sí, le digo, todos los días me golpean. Y ya sabe dónde, que su familia aquí está. No, yo voy a salir mañana, me dice, me puedo llevar un papelito. Me hice un papel, se lo sacó y lo llevó a mi familia. Entonces con eso mi familia pudo reclamarme. Entonces Monseñor Romero, no sé si han oído hablar de él, abogó por mí ante la Cruz Roja Internacional, el CICR, y entonces ellos demandaron mi libertad y todo, y total que salí. Entonces cuando salí me reincorporé a la guerrilla, me clandestinicé, seguí ahí en la capital, en la guerrilla urbana, hasta que luego del asesinato de Monseñor Romero precisamente se dio la declaración franco-mexicana, que reconocía como fuerza beligerante a la guerrilla y que había en efecto una guerra civil ahí. Esto fue muy importante porque permitió a la guerrilla tener contactos internacionales y respaldo y todo eso. Entonces,
2: yo le tengo una pregunta, doctor. Después de haber sido usted probablemente torturado, comentaba que lo golpeaban diariamente y estuvo encarcelado, ya sí, había perdido la libertad. ¿Qué fue lo que lo hizo regresar a la guerrilla?
1: Bueno, yo había, decir, mis sentimientos, mi identificación, digamos, con la lucha social, la opresión que la dictadura generaba sobre la gente y sobre todos los estamentos de la sociedad, había además una historia y una larga lucha, porque la dictadura militar inició en 1932 en El Salvador. O sea, cuando yo me incorporé, ya iban como 40 años de dictadura, más. Entonces, había toda una trayectoria ahí, ¿verdad?, de lucha popular, de lucha estudiantil, universitaria. Incluso yo, durante mi tiempo en la universidad, yo me había educado en mi pueblo, un puerto, en instituciones públicas. Mi papá era médico también, entonces, digamos, tenía algunas comodidades y recursos que otra gente no tenía, sobre todo ahí en El Salvador. Pero al llegar a la universidad fue todo un cambio, una reorientación de del pensamiento y de apertura de la conciencia y de muchas cosas. Entonces, digamos que ya tenía yo una convicción de la necesidad de luchar contra la dictadura, ¿verdad? Y ya también había experimentado la pérdida de compañeros guerrilleros con los que habíamos estado en el mismo colectivo y todo, que habían caído en el proceso, y de otros guerrilleros también que habían dado pruebas de mucha solidez, resistiendo las torturas sin delatar. Entonces, todo eso, digamos, generó una especie de coraza ideológica, ¿verdad? Y cuando salí, yo estaba claro de que iba a continuar luchando, ¿verdad? Hubo algunos problemas porque los compañeros me habían dicho, como no había tenido cargos ni sabían en qué andaba, ¿verdad?, me habían capturado ocasionalmente, digamos, no tenían información precisa sobre mi proceder. Entonces me dijeron que me integrara nuevamente al trabajo, es decir, que siguiera trabajando en la universidad, pero siempre había un radiopatrulla parqueado en la casa. Cuando yo iba hacia la universidad me seguía, cuando salía de la universidad me seguían de regreso. Entonces les dije, miren, aquí yo estoy dispuesto a continuar, les digo, pero no puedo estar aquí, estoy como un espejo y cualquier momento los escuadrones de la muerte aquí me van a matar. Entonces, o me clandestinizo o me voy del país, pero si quieren que siga combatiendo, pues me voy, solo que me clandestinice. Entonces me clandestinicé, me consiguieron papeles y todo, con otra identidad, ¿verdad? Y entonces quedé viviendo en la clandestinidad a partir de entonces, siempre en la ciudad capital, pero con otra

0: la guerrilla en el campo, que era donde estaban nuestras unidades de ejército, ¿verdad? Entonces siempre existía la guerrilla urbana, pero ya entonces había unidades de ejército en todo el territorio nacional, porque todo el territorio nacional fue escenario de guerra. En todos lados había guerrilla y en todos lados se combatía. Entonces me dieron la tarea esa de organizar los servicios médicos de la guerrilla. Entonces diseñamos la estructura y los recursos humanos, que ya habíamos empezado a capacitar desde antes, desde los tiempos de la guerrilla urbana. Habíamos capacitado muchos guerrilleros, casi un guerrillero por cada colectivo guerrillero, ya, pues, en el manejo de primeros auxilios, digamos, para tratar hemorragias, heridas, transporte, heridos y todas cosas que necesitaban algunos conocimientos técnicos de qué hacer y qué no hacer también, ¿verdad? Porque habían cosas que no les tocaba, pues tenían que pasarlo a otro nivel.
1: O sea, ustedes estaban capacitando a otras personas para que ellos fueran a otras comunidades y dieran la atención.
0: Sí, bueno, es que la guerrilla, digamos, tenía sus bajas siempre en combate, y por lo general, ¿verdad? Entonces, cuando caían en combate, caían heridos por arma de fuego. Entonces, cada uno de esos colectivos de guerrilla capacitábamos un combatiente en primeros auxilios para que se vea como enfermero del colectivo, ¿verdad? Luego, cuando ya la guerra se generalizó, de entre esos combatientes que habían sido enfermeros también y que prestaban auxilio, seleccionamos los que eran más capaces, que mostraban más inclinación por la atención, ¿verdad?, para estructurarlos como enfermeros con un mayor nivel de conocimientos en los hospitales de la guerrilla, que eran hospitales precarios, en el campo, con muchas veces con instrumentos improvisados o requisados al enemigo, ¿verdad?, etcétera. Entonces, pero todo eso necesitaba una estratificación al primer nivel, que era el enfermero que estaba en el colectivo de la guerrilla; el segundo nivel, que era un hospital de campaña donde ya podían hacer algunos procedimientos un poco más avanzados; y un tercer nivel donde ya se hacían operaciones de cirugía mayor y donde teníamos personal, por ejemplo, que eran ya médicos, por ejemplo, cirujanos o algo, que se habían incorporado también a la guerrilla, ¿verdad?, pero que era mucho más difícil poder localizar. Entonces ese personal estaba en la retaguardia, que era donde estaban los hospitales. Siempre estaban expuestos a bombardeos y a una serie de cosas, pues, digamos, era una zona más estable, ¿verdad?, donde se podía ya recuperar de alguna medida los heridos, se podía operar, ¿verdad? Entonces, a veces había que salir en carrera cuando el ejército invadía o algo, así que no nos dábamos cuenta. La mayor parte de las veces la gente nos informaba: vienen por tal parte, están en tal lugar y todo esto. Pero había veces que no teníamos información y había que romper cerco y había que combatir, ¿verdad?, en ese caso. Entonces, eso más o menos era el asunto. En las zonas estas controladas por la guerrilla siempre estaba la zona, digamos, la retaguardia estratégica, donde se tenía control total, ¿verdad? Ahí el ejército, para poder entrar ahí, tenía que concentrar grandes cantidades de efectivos, y entonces eso era imposible que no se viera la movilización de las tropas cuando estaban concentrando y todo para invadir las zonas controladas, ¿verdad? Pero en la periferia de la zona de controlada, era una zona que no era de nadie, ¿verdad?, porque el ejército tenía presencia y se retiraba, y nosotros también íbamos ahí y nos retirábamos, ¿verdad? Las carreteras principales del país, por ejemplo, eran zonas de ese tipo, ¿verdad? Entonces, allí era donde se desarrollaba, digamos, los combates políticos, porque teníamos que ganar la conciencia de la gente. Entonces llegábamos a las charlas y todo, a explicarles las razones de la guerra, etcétera, etcétera. Y ellos se identificaban porque ellos eran víctimas de la tiranía militar, ¿verdad? Entonces rápidamente se identificaban.

0: Estaban con nosotros, nos protegían, nos daban alimentación, nos daban información. Entonces, y así fue creciendo la guerrilla, ampliando esas zonas limítrofes, digamos, de la zona de control. Y el ejército también fue replegándose. Y por supuesto también la intervención norteamericana fue cada vez mayor. El gobierno norteamericano llegó a invertir $1,000,000 diarios en ayuda militar. En aquel entonces era un montón de dinero, muchísimo más que lo que es hoy $1,000,000, pero digamos en capacidad adquisitiva. Solo Israel a nivel mundial recibía más ayuda militar que El Salvador. Pero El Salvador, todo iba para el esfuerzo militar que tenían ahí, de que el país no cayera en manos de la guerrilla, ¿verdad? Y en apoyo a la oligarquía que estaba detrás de todo eso, ¿verdad? Entonces, eso fue, digamos, yo estuve en esta zona, en la primera zona donde nuestro colectivo, que era el colectivo de sanidad, en la clandestinidad urbana, se disgregó y fuimos uno, porque éramos los que teníamos la mayor experiencia. Teníamos hospitales en las zonas urbanas, casa, corriente y todo, pero que adentro estaban habilitados como hospitales, y ahí ingresábamos a nuestros guerrilleros. Bueno, entonces, ese colectivo, éramos casi todos profesionales ya. Entonces nos fuimos uno a cada zona, y cada uno tenía la misión de organizar ahí la retaguardia, los servicios de sanidad de la retaguardia, que ya no era solo darle los servicios de atención a la enfermedad o atención a las heridas de proyectil o de bombardeo o lo que fuera, sino que también teníamos que darle atención a la población de las zonas controladas, porque el Ministerio de Salud y el Ministerio de Educación se retiraron completamente de las zonas controladas por la guerrilla. No había escuelas, no había hospitales, no había consultorios, nada. Entonces, nosotros le brindábamos ese servicio a la población civil. Entonces teníamos una relación como muy estrecha con las comunidades.
1: O sea, aparte de que ustedes atendían a los heridos de guerra, también atendían a la población en general.
0: Es correcto. Entonces, la población sabía dónde estaban nuestros hospitales, ¿verdad? Y acudían, pero no revelaban. No les revelaban al ejército, ¿no? Porque también era su hospital, ¿verdad? Y la gente siempre llevaba ahí alimentos y cosas para los pacientes que estaban, los guerrilleros que estaban en ese momento hospitalizados, ¿verdad? Les llevaban alimentación y todo. Entonces el hospital siempre tenía sus cositas ahí que no tenían los otros compañeros que andaban peleando. A nosotros nos tocó pelear de vez en cuando, pero no tanto como los otros compañeros. Pero sí nos tocaba a veces salir con los enfermos en hamaca o con camillas, porque el ejército siempre, digamos, cuando iba a incursionar en una zona controlada por la guerrilla, lo hacía con mucho mayores efectivos. Ya, por ejemplo, nosotros podíamos ser, 200, 300 guerrilleros en una zona. El ejército concentraba 20,000 efectivos, más el apoyo aéreo, más el apoyo artillero. Entonces bombardeaba, llegaba con sus aviones, helicópteros, montaba cerco. A veces nos tocaba montar cerco para salir de la zona del combate, ¿verdad? Porque no podíamos pelear cargando a los heridos, ¿verdad? Entonces era una guerra ahí muy intensa y muy muy dura.
1: Sí, lo que nosotros sabemos es que El Salvador vivió toda la mano dura del terror.
0: Es correcto.
1: Y fueron muchísimos muertos los que...
0: Sí, se calculan que hubo alrededor de unos 75,000 muertos, 75,000 y 80,000.
1: Sí, pueblos arrasados, sí. Poblaciones sí. Masacradas. Pues,
0: terrible, sí. Todo eso sucedió y nosotros fuimos testigos de muchas de esas cuestiones, ¿verdad? Y de las masacres de la población civil, ¿verdad? Que muchos de ellos después fueron los jefes militares que iban al mando de las tropas y que fueron responsables de eso, fueron capturados. juzgados y algunos condenados, otros todavía andan dando vueltas por ahí, pero otros ya murieron, pero sí fue una guerra así, muy dura, muy difícil.

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0: ¿Cuántos años usted fue combatiente?
1: Pues, bueno, yo me incorporé en el 75, 1975, y los acuerdos de paz entre la guerrilla y el ejército y el gobierno en este momento se firmaron acá en el Castillo de Chapultepec en 1992. O sea que yo estuve 17 años.
0: 17 años. ¿Y cómo fue? Tengo entendido que hubo una segunda ocasión donde usted cayó preso.
1: Sí, yo caí preso en dos ocasiones. La segunda vez fue en 1985. Ya entonces, digamos, como ya había estado prisionero una vez, ¿verdad? Y me había reincorporado a la guerrilla, todo eso, todo el ejército, ya tenía información sobre mí. Unas dos o tres veces publicaron que me habían capturado y que me habían matado, que había caído porque tal vez alguien caía con un correo que andaba, que iba dirigido a mí o algo, entonces decían que era yo. Entonces en 1985 me mandaron con unas tareas para evacuar los heridos precisamente hacia el exterior de regreso a San Salvador. Era difícil porque ya había sido identificado pues como un militante de la guerrilla y me perseguí. Había observación sobre mi casa, sobre mi familia, estaban permanentemente bajo observación y esa observación se redoblaba en días como el Día de la Madre o Navidad o Año Nuevo. Todos esos días eran cuando menos nos podíamos acercar a los seres queridos, ¿verdad? Tratar de obtener información de ellos. Pero entonces en 1925 me enviaron, tenía que estar clandestinamente, ¿verdad? Porque no podía tener vida pública. Y la tarea era esa, la de evacuar a los heridos, los que estaban lisiados. Habían algunos, por ejemplo, que habían sido amputados de sus piernas o de los brazos, o estaban ciegos, qué sé yo. Entonces, esos teníamos que sacarlos al exterior. Y teníamos algunos canales y todo, y a cuentagotas los lográbamos sacar. Pero había un montón que permanecían en los frentes de guerra, que no podían salir. Cuento eso porque es un antecedente para algo que cuento posteriormente. Entonces, en 1985 fue que regresé yo con esa tarea. Estando en esa tarea, capturaron a un miembro de la dirección que no resistió a las torturas, y él era el único que conocía el local donde yo vivía y me delató. Entonces me capturaron. Yo estaba, como tal, tenía varios locales bajo mi responsabilidad. Y él ya había sido capturado. Nosotros, siempre que alguien caía, uno confía que no va a resistir las torturas y no va a confesar, ¿verdad? Pero como eso no es posible hasta que no está usted bajo tortura, saber si resistió o no, ¿verdad? Entonces había un plan de seguridad siempre en todos los locales, ¿verdad?, que comprendía la retirada y la evacuación del local. Porque era un local, vaya, como que fuera una casa aquí en México, donde aquí está todo completamente bajo control por la autoridad, ¿verdad? Entonces, igual era allá. Entonces, si alguien decía, ahí en esa casa de guerrilleros, inmediatamente hacían un cerco o algo así, ¿verdad? Entonces, cuando alguien caía, inmediatamente todos los locales que él conocía eran evacuados. Por eso todos, cuando nos llevaban a un local, por ejemplo, yo era guerrillero, supuestamente ya había sido capturado, tenían confianza en mí que había resistido, pero si a mí me capturaban, por ejemplo, todos los locales que yo conocía, independientemente de la confianza que me pudieran tener, tenían que ser evacuados inmediatamente. Evacuados quería decir que todo el personal de ahí tenía que salir y sacar todo lo que fuera posible, ¿verdad? Las armas, papeles, lo que hubiera, ¿verdad? Cosas de sobrevida ahí, el congelador, la cocina y no sé qué. Ya salíamos con todo un camión de mudanza lo antes posible para ubicarlo. Entonces yo andaba evacuando y mi último local era el que donde yo vivía, el que iba a evacuar. Entonces en la noche de ese día, cuando iba llegando al local ya para sacar mis cosas e irme de ahí, ya estaba montado el cerco. Ya había hablado el compañero este. Y entonces, como yo iba sin armas ni nada, cerraron ahí, me capturaron, me llevaron, 1985. Entonces, ahí nuevamente fui blanco de tortura y todo eso. Pero nosotros hicimos un escándalo ahí en la colonia donde vivía, una colonia así como aquí, la Roma o una cosa así. Entonces hicimos un escándalo, la gente de los alrededores salió. Y déjenlos, no están haciendo nada. Y como nosotros teníamos una leyenda, llamaba lo que decíamos que éramos, ¿verdad? Éramos guerrilleros, pero de la puerta de la casa para adentro, pero para afuera teníamos una leyenda. Entonces yo tenía la cobertura que tenía era que era un técnico de, se llamaba esta cuestión. Bueno, era un organismo estatal que tenía que ver con asesoría a los pescadores para granjas de camarón y todo, de producción de camarón y todas las cosas. Sen de Pesca se llamaba, Centro de no sé qué de Pesca, Sen de Pesca era la. Entonces el compañero que me daba cobertura, él alquilaba la casa, él le había dado su nombre y todo eso, y su familia, y vivía con nosotros. Y me daba cobertura a mí, yo vivía ahí, me había dado carnet del Sen de Pesca y toda la cosa. Y ya había pasado yo varias veces retenes y cosas donde eso me servía. Pero en esa ocasión, como ya había una señal de haber dicho, allí vive fulano y ahí está. Entonces nosotros nos presentamos nuestro papel, le dije, mire, capitán, aquí el fulano este tiene todos sus papeles, ¿no? No, pero ahí es, registre. Le dieron vuelta a la casa, levantaron los ladrillos, el cielo falso, trajeron los muebles, todo. Y al final dijeron, no, tráigaselos. Entonces nos llevaron. Pero ya la gente ahí se había dado cuenta, la gente de la colonia. Entonces no podían esconder que no me habían capturado. Porque todos fulano tal, ¿cuánto me llevan capturado? Me cuento. Entonces no pudieron matarme, ¿verdad? Pero me pasaron a una prisión y estuve ahí siete meses, y salí en un canje por la hija del presidente. La guerrilla capturó a la hija del presidente, que era funcionaria gubernamental. No era la hija del presidente, sino que era funcionaria gubernamental. Entonces fue capturada y entonces se negoció 30 reos políticos y 100 lisiados de guerra. Y hasta ese momento el ejército no reconocía que habían lisiados de guerra ni nada de eso. Pero en esta ocasión, 100 lisiados de guerra salieron desde todos los frentes de guerra y fueron escoltados por todo el cuerpo diplomático. Todo el cuerpo diplomático participó en el operativo. Cada funcionario de todas las embajadas y todo escoltaban algún grupo de ellos, que salía de algún departamento hacia el aeropuerto y de otro y de otro. Todo el cuerpo diplomático participó, menos dos países, Estados Unidos e Israel. Fueron los únicos dos países que no participaron en ese operativo de canje. Y nosotros salimos, los que estábamos en la prisión, fuimos 30 reos políticos, habían 500 reos políticos. De esos 500 salimos 30. Esa es bueno, la negociación, 30 reos políticos y 100 lisiados de guerra. Los 100 lisiados de guerra salieron hacia los países que habían aceptado ser receptores de los lisiados. México fue uno de ellos, también Cuba y varios, los países nórdicos, no recuerdo cuáles otros. Hacia ahí salieron todos los lisiados de guerra. Pero nosotros, los que estamos reos políticos, dijimos que nos llevaran a los frentes de guerra, que no íbamos a salir del país. Trataron de convencernos, no se queden aquí, vayan, salganse, les vamos a dar allá, no hay que, no cuento. No, les dimos combatientes y vamos a la guerra.
0: Sí, pues qué historia tan inverosímil, dos veces encarcelado y dos veces con la posibilidad de la libertad. Pues vamos a hacer una pausa, pero quisiéramos preguntarles, para que los compañeros de la Qué Huelga Radio se pongan las pilas, ¿qué canción le gustaría que pusieran en este, en esta pausita que vamos a hacer? ¿A usted qué canción le gustaría que pusieran los compañeros?
1: Pues esta hay una canción muy bonita que no sé si la han oído. Dicen que vieron pasar a Farabundo Martí. ¿No han oído la canción? Es una canción sobre la guerra en El Salvador. También El Sombrero Azul, esa sí la deben haber oído. El Sombrero Azul es una canción que hizo Ali Primera, uh-huh, el cantante venezolano, el cantautor.
0: ¿Sí?
1: Que hizo Casas de Cartón,
0: sí,
1: y todo,
0: sí,
1: eso.
0: Sí.
1: Ah, pues Ali Primera hizo una canción para El Salvador que se llama El Sombrero Azul, que fue prácticamente nuestro himno de guerra ya en los postrimer días de la guerra.
0: Pues, ¿qué le parece si vamos buscando el Sombrero Azul? Sí, bueno, entonces vamos a hacer una pausita, vamos a escuchar El Sombrero Azul,
1: uh-huh,
0: y regresamos aquí al micrófono de la Qué Huelga Radio.

0: Volvemos aquí a la Qué Huelga Radio y estamos aquí con el doctor Eduardo. Muy interesante todo lo que nos está contando, doctor. Yo quisiera preguntarle algo.
1: Dígame.
0: ¿Cómo es que usted pudo recuperarse de la tortura?
1: Bueno, es muy difícil, sobre todo en la segunda parte, porque la primera vez la tortura, digamos que era un poco troglodita, ¿verdad? Golpes y más golpes, y de un simulacro de fusilamiento y una de cosas. Pero la segunda vez fue una cuestión como más... La segunda vez, digamos, ya había... La primera vez, que fue en 1978, era la tortura, la dictadura pura y dura, digamos. Pero en el 70, en el 85, la tortura fue como más inteligente, y se le puede llamar así. Pero había, era un oficial de alta graduación y con un asesor norteamericano a la par. Entonces eran torturas más difíciles, ¿verdad? en la que también trataban de requebrajar la moral de uno. Por ejemplo, nosotros estábamos muy identificados con la revolución sandinista en Nicaragua. De hecho, el triunfo de la revolución sandinista dio también un cierto empujón, ¿verdad?, a la lucha en El Salvador, ¿verdad? Y ellos sabían eso también. Entonces, por ejemplo, cada vez que llegaban ahí con noticias de que hoy le dimos a tantos batallones allá y no sé cuánto, aunque fuera mentira, ¿verdad? Pero llegaban ahí tratando de socavar la moral de uno, de ahí tratar de permeabilizarlo para que uno pudiera soltar lo que sabía y empezar y todo eso, ¿verdad? Pero, como digo, nosotros teníamos nuestras convicciones y nuestra identificación con las necesidades y las aspiraciones de la población. Y, bueno, siempre nos resistimos. Sí. Sí, muchos murieron en el proceso, ¿verdad? Y nunca volvimos a saber de ellos. Pero otros sobrevivimos.
0: Sí, ¿Cómo es que se sobrevive a todo eso, doctor?
1: Bueno, con la fortaleza espiritual que da la convicción del amor al pueblo, de la justicia, de la lucha, de las necesidades de la gente, y, como digo, de sus aspiraciones justas, ¿verdad?, de las cuales habían sido privados desde siempre, ¿verdad? Cosas que ya habían iniciado desde incluso antes de que nosotros nos incorporáramos. Yo particularmente, pues, me incorporara al proceso, ¿verdad?, siendo colaborador de las organizaciones campesinas y las organizaciones populares en general, ¿verdad? Por ejemplo, a mí me asombraba y me llenaba también, me expoliaba, ¿verdad?, cuando, por ejemplo, había algún compañero que había caído herido. Entonces llegaban los estudiantes, que eran militantes, algunos de la guerrilla ya. Mire, el doctor no nos quiere ir a ver un herido, fíjate que estamos un herido, no sé cuánto. Confiaban en mí, para ver un profesor, era joven, progresista, entonces confiaban. Como no, les decía yo, iba yo muriéndome del miedo ahí a verlos y todo. Pero digamos, no dejaba de impresionarme las condiciones de austeridad en que vivían, la solidaridad que había entre ellos. Todas son cosas que se van impregnando, ¿verdad?, y que uno va fortaleciéndose en eso con el tiempo y con la militancia. Y luego ya, bueno, después nosotros, ninguno de nosotros recibía un salario por ser guerrillero. Cuando nos incorporamos a tiempo completo, vivíamos igual que la gente, ¿verdad?, durmiendo en el suelo, encima de un plástico, en una hamaca, a la luz de las estrellas, con frío, con calor, según, ¿verdad? Y comíamos lo mismo, tortilla y frijoles todo el tiempo, y de vez en cuando una tacita de café. Entonces, todo eso lo blinda uno.
0: Sí, fíjese, doctor, que todo este testimonio que usted nos aporta nos ayuda a ir construyendo estrategias que nosotros necesitamos precisamente para poder trascender lo que se vive día a día con el terror de Estado. Aquí en México, pues hay diferentes formas de someternos. Y también, pues hay asesinatos, llega a haber masacres, compañeros torturados, encarcelados. Y vamos nosotros creando nuestras propias estrategias para hacer frente a eso. Y los testimonios que escuchamos de parte de gente tan experimentada como ustedes es la que nos sirve también ir creando como esos protocolos, como esos manuales, como esos testimonios para utilizar lo que ustedes nos platican y nosotros llevarlo a nuestras comunidades o a nuestros centros donde nos toca, ¿no?, irla llevando la resistencia. Usted también me comentó que estuvo en una cuadrilla donde estuvo Ignacio Martín Baró. Si nos quiere platicar algo de eso y también pues lo que nos quisiera aportar con respecto a sus vivencias, de acuerdo a lo que le acabo de comentar.
1: ¿Cómo no? Bueno, Ignacio Martín Baró era un sacerdote jesuita y él era también docente de la cátedra de psicología en la Universidad Jesuita, la UCA se llamaba, Universidad Católica, que era jesuita o administrada por los jesuitas en El Salvador. Entonces él formaba parte de su congregación y era psicólogo, pero él era también un militante de la teología de la liberación, como lo eran muchos otros jesuitas y como lo fueron muchos sacerdotes en el país. Murieron muchos sacerdotes incorporados a la guerrilla, no eran jesuitas, sino que eran la inmensa mayoría eran sacerdotes diocesanos, les dicen allá, no sé cómo les dicen acá, que no son de organizaciones como estas que tienen más renombre, ¿verdad? Los jesuitas, los qué sé yo, los de Don Bosco, los salesianos, o los benedictinos, o los no hay quienes, sino que eran de los que se forman en los seminarios ahí para ser párrocos. Entonces ellos, muchos de ellos estaban incorporados a la guerra o estaban también en la defensa de las comunidades cristianas que eran constantemente asediados por la dictadura. Entonces eran gente muy, muy buena, muy capaz, muy sensibilizada, ¿verdad? Y muchos de ellos se incorporaron a la guerrilla y muchos de ellos fueron muertos también por la dictadura sin que fueran parte de la guerrilla, sino que simplemente porque predicaban la teoría, la teología de la liberación, y los capturaban y los mataban, ¿verdad? Entonces bueno, Martín Baró era un militante de la teología de la liberación. Bueno, les contaba yo que teníamos un colectivo de psicólogos. Habían ahí dos psicólogos y una estudiante de psicología en el colectivo. Como yo era de los primeros médicos que me había incorporado a la organización, entonces me dieron la responsabilidad de atender el colectivo de psicólogos. Yo era el responsable del colectivo. Yo de psicología no sabía mucho, porque además en la Facultad de Medicina no nos dan mucho, tenían mucha psiquiatría, ni muy poco, pues, más a algunos tranquilizantes, alguna cosa, pero no, y así pasa en todas partes. Pero bueno, pero yo era como el responsable político de ellos, digamos, ellos eran los técnicos de la materia. Entonces, en los colectivos de guerrilla que estaban, por la clandestinidad en que se encontraban, surgían problemas de salud mental. Delirios de persecución, por ejemplo, o depresiones, o que la gente, digamos, tenía años de no ver a su familia, a veces, ¿verdad? Y todo eso generaba angustia y cosas. Entonces, eran cuestiones que necesitaban un apoyo técnico ahí para poder superar, ¿verdad?, esas situaciones y todo. Entonces, cuando había algún caso de esos, los colectivos de guerrilla, a través de su responsable, se comunicaban para que los atendiéramos. Entonces ya nos ponían un contacto con seña y contraseña para encontrarnos. No los conocíamos, pero nos encontrábamos en una parada de bus, en algún cafetín o en algo. Pero hacíamos contacto y a ese paciente ya quedaba asignado al que había hecho contacto con él. Entonces él le hacía su historia clínica y todas sus cosas. y luego lo llevaba al colectivo. Y en el colectivo se veía colectivamente, se veía que cuál había sido la orientación que le había dado, se le retroalimentaba y se le decía, se te olvidó tal cosa, o sería bueno agregar tal otra, o no hay que... Y salían, la gente superaba sus problemas y todo eso, y la gente estaba muy contenta con nosotros, con nuestro colectivo de psicólogos. Pues la estudiante de psicología era estudiante de Martín Baró. Martín Baró era su profesor de psicología. Entonces, ella lo reclutó. O sea, lo reclutó motivándolo con que habían un montón de gente que no podían ir a un psicólogo cualquiera porque no sabían si lo podía delatar ante el ejército. Mucho menos a un hospital, no podía. Entonces, que era un grupo de excluido, sin acceso a tratamiento adecuado y todo eso, ¿verdad? Y que siendo él un sacerdote, ¿verdad?, con progresista y todo eso, que diera un aporte ayudando con esos compañeros, ¿verdad?, que lo que le pedíamos nada más era un aporte técnico. Entonces dijo que sí. Dijo que sí, y entonces se incorporó al colectivo. No era un militante de la guerrilla, porque él jamás combatió, ni no recibía instrucción militar, pero él daba soporte técnico como psicólogo. Y nos ayudaba mucho porque era brillante, era un hombre brillante. Yo no sabía que él era Martín Baró. Lo único que sabía yo era que era psicólogo, porque eran parte de las normas de conspiratividad de la guerrilla para sobrevivir. Uno siempre en el colectivo tenía un seudónimo, no iba con su nombre legal, sino que con un seudónimo. Tal vez cogía cualquier nombre que le gustara y se lo ponía, ¿verdad? Y con ese nombre era conocido ahí en el colectivo. Y éramos más que hermanos ahí, entre nosotros, en el colectivo. Pues nos cocinábamos, nos cuidábamos, haciendo postre en la noche, hacíamos el aseo del local, todo. Entonces éramos como una familia, pero no sabíamos, yo no sabía quién eran los parientes de fulano o del otro.
0: ¿Hasta cuándo se enteró que él era Martín Baró?
1: Entonces, con el tiempo, como él tenía su acento español, entonces, y además tenía un poco de más edad, entonces yo intuía que había una relación ahí de ese tipo. Quien sí lo conocía era la estudiante de psicología que lo había
0: reclutado.
1: Entonces, con el tiempo, también estudiábamos cosas de la Iglesia de la Liberación y cosas de las necesidades de todos. Entonces, necesitábamos que él pudiera tener un mayor nivel de militancia dentro de la guerrilla para poder confiarle, digamos, casos más de dirigentes o algo que tenían problemas de seguridad, que era más difícil, ¿verdad? Entonces le digo, mira, Nacho era su... No, Chungo era su seudónimo. Mira, Chungo, le digo yo, ¿y vos no has pensado en incorporarte un poco más, en entregar un poco más de tus conocimientos, de tu militancia, y no sé qué? Y como eso me hable, digo yo, porque aquí en la organización, la guerrilla, porque él ya sabía que era la guerrilla, ¿verdad? Y llegaba ahí un poco con su miedito y todo, pero llegaba siempre a las reuniones y hacer su trabajo técnico. Le digo, aquí nosotros necesitamos, le digo yo, tener más confianza en la gente, y que la gente incorpore más a medida que conoce, pues, por qué es que estamos peleando y por qué nos entregamos aquí, por qué arriesgamos nuestras vidas, la de nuestra familia y todo. Entonces, sí, me dice que no cuente, pues le digo yo, sería bueno, le digo yo, que escalaras, porque aquí hay colaborador activo, que es tu caso. Luego había los aspirantes a miembros y los miembros, era como la organización partidaria, y los miembros. Entonces, todo el mundo aspira a escalar eso. Entonces me dice, le voy a pedir permiso a mi superior, me dice. Y entonces el superior era el superior de la orden jesuita. No, le digo yo, y nosotros no queremos tener un jesuita en la guerrilla, queremos tener un guerrillero en la compañía de Jesús. Y no, entonces, bueno, ya no hablamos más porque le evitó. Pero con el tiempo, como a los 3 o 4 meses, algo así, llegó que el superior le había dado permiso. O sea, que sí le había pedido permiso. Ya, pero en esos días fue que ocurrió el asesinato de un señor y la salida de nosotros hacia los frentes de guerra. Entonces nuestro colectivo se disgregó. Se disgregó. Y él quedó ahí porque tenía su compromiso ahí con la Universidad Católica y todo. Quedó ahí. No lo volví yo a ver yo desde entonces hasta aproximadamente unos 4 años después. Quiero ver, no, más, como en el 86, y la guerra comenzó, sí, como 5 años, está claro, de cuando yo había salido de la cárcel, después de eso, ¿verdad? Y antes de que él cayera, porque él fue de los jesuitas que murieron en la masacre que hubo en la UCA, ¿verdad?
0: Sí.
1: Entonces, iba yo en una caminata nocturna de la guerrilla trasladándome de una zona a otra, y entonces me dijo uno de los compañeros, mire compa, me dice, allí hay una jesuita ahí en esa iglesia, lo quiere ir a saludar. Entonces, ¿cómo no? Le digo yo, vamos a ver, porque siempre buscaba uno, digamos, a quien reclutar o a un colaborador o alguien que pudiera dar algún apoyo de algún tipo. Y entonces mi sorpresa fue cuando entré, que él estaba ahí. No, te han matado, me dijo. No, me dijo, no te han matado todavía. Y bueno, nos abrazamos y todo, platicamos toda la noche. Y fue la última vez que lo vi. Y bueno, yo tenía que salir y él tenía que regresar. No sé qué andaba haciendo ahí, pero andaba en algo. Y no lo volví a ver hasta cuando supe de su caída en la ofensiva final en el 89. Jesús, yo les traía un libro por aquí donde había un... No sé dónde puse mi mano. Es un libro que yo escribí que se llama Relatos de la Guerra, que fue publicado allá en El Salvador después de la firma de los acuerdos de paz. Los acuerdos de paz se firmaron, como les decía, en el 92, aquí en México, en Chapultepec. Y luego fui yo decano de la Facultad de Medicina de 1995 a 1999. Que volví a la universidad, mi reinserción a la vida civil. Fui entonces, y luego ya hice carrera como docente en la facultad. Y luego en el 2009, que la guerrilla ganó la presidencia, fui viceministro de salud durante 2 periodos consecutivos. Luego llegó Bukele, que es otra historia. Entonces, este libro se llama Relatos de la Guerra, son relatos breves del conflicto. Y este es Martín Baroja, fue uno de los que le dediqué yo mi libro.
0: Ah, sí. Ahí está Martín Baroja.
1: Ajá. Entonces son otros compañeros. Esta fue la estudiante de psicología que lo reclutó a él. Sí. Entonces, este es un compañero médico que cayó también. Este es otro, era un estudiante de medicina cuando cayó. Este era un líder campesino. Este no me acuerdo. Y esta era una compañera que fue responsable del colectivo en el que yo estaba. Era mi responsable política, cayó combatiendo también en la guerrilla urbana. Entonces, aquí hago una breve dedicatoria para ellos, y luego hay una serie de relatos acá que tal vez les guste leer.
0: Claro.
1: Las cosas que se dice sucedieron tal cual se cuentan ahí, no hay ficción en el libro, no hay nada inventado, sino que todo es como...
0: ¿Y dónde pueden encontrar los radioescuchas de La Qué Huelga este libro? Porque
1: pues, creo que está en internet, ¿en pero internet? No estoy tan seguro. Porque hubo varias publicaciones. En el 2007 se hizo la primera publicación. Esa es una carta que me escribió mi hijo, el biólogo, cuando él estaba haciendo una maestría en la Universidad de Chile. Se había graduado de biología y estaba haciendo su maestría ahí. Entonces yo le mandé los manuscritos, texto, para que confrontara, porque él había andado conmigo en algunas ocasiones allí durante la guerra. Entonces le digo, te mando estos apuntes, revisarlos, le digo, para ver si las fechas coinciden, las situaciones y todo eso. Entonces él me escribió esa carta luego que leyó los...
0: Vamos a leer, podemos sí. leer. Vamos a leer esta carta de Jaime Espinosa para Eduardo Espinosa. El asunto es de la sombra a la luz. Y dice así: papá, quiero agradecerte por enviarme tu primer libro y felicitarte por ese gran esfuerzo que has hecho. Quiero decirte que entre los cientos de páginas que tengo que leer, busco la firma de leer los relatos que me has enviado. Luego no quiero dejarlos hasta que los termino. Me has hecho recordar muchas cosas. Es increíble cómo vivíamos con tan poco. No dejo de sentir ese modo que se forma en la pregunta acompañada de lágrimas. Recuerdo cuando, saliendo de la casona de la familia Felde, en Nicaragua, donde estaba la base de comunicaciones, me dice la noticia que Elmer había caído en combate. Me puse triste. Ahora que lo vuelvo a recordar, me pongo más triste, porque Elmer, como yo, creíamos que todo aquello era normal, que no existía otra forma de vivir más que el tendido y la comida en la mano. Gracias por recordar a mis hermanos Andrés y Elmer. Como ambos no logré compartir mucho tiempo, pero igual sentí su partida. Ambos no debieron morir. La abuela Mina, que ahora como yo ha de llorar leyendo estas páginas, debe sentirse afortunada. Ella tuvo la suerte de llorar de felicidad al verte regresar muchos años después. No así miles de madres que solo vieron partir a sus hijos. Gracias por pasar de la sombra a la luz a los caídos. Un abrazo, Jaime. Pues muchas gracias, doctor Eduardo. Muchas gracias por compartir aquí en La Que Huelga Radio estos relatos épicos cargados de humanismo, de rebeldía juvenil, estos relatos de la lucha popular, de la entrega, de la solidaridad, del sacrificio, de la entereza, estas convicciones tan firmes que tuvo el pueblo de El Salvador y que desde aquí, desde La Que Huelga Radio, homenajeamos a todos los caídos, hombres y mujeres combatientes que perdieron la vida o que resultaron heridos. Esto que nos enseña parte de la historia y que nos permite utilizar lo aprendido para no volverlo a repetir. Es muy valioso para nosotros y estamos muy, muy contentos de poder estar con usted y de poder escuchar todas estas enseñanzas.
1: Nosotros también aprendimos mucho de la gente. Fíjese que cuando en el periodo del 2009 al 2019, cuando el frente, la ex guerrilla se convirtió en partido político y al fin logró la presidencia en el 2009, se inició un proceso de reforma de salud que nosotros tuvimos, digamos, mucho que ver en eso. Entonces el país abatió todos los indicadores de enfermedad y de muerte. Por ejemplo, cuando llegamos había epidemia de dengue, por ejemplo, morían niños todos los días. Y eso fue en el 2009. A partir del 2011 hasta el 2019, El Salvador tuvo la tasa más baja de letalidad por dengue en todo el continente. Y así pasó con todas las enfermedades prevenibles por vacunación, las atenciones de los partos. Por ejemplo, el 50% de las mujeres recibían atención prenatal. Nosotros lo entregamos con 98% de las madres con atención prenatal y parto institucional igual. Entonces la reforma fue realmente espectacular, pero todo lo ha desmontado el dictador actual, Bukele. Entonces es una cuestión ahí que y la forma como lo hicimos fue nuestra experiencia con las comunidades. Por ejemplo, para abatir la mortalidad materna, tomamos ejemplo de una casa de espera materna, así se llamaba, que se había desarrollado en el oriente del país. Entonces de ahí tomamos otro ejemplo y generalizamos esa experiencia a todo el país y organizamos casas de espera materna donde las madres podían llegar, las embarazadas, 15 días antes de la fecha probable de parto, tuvieran o no tuvieran dolores. Llegaban y ahí se hospitalizaban, se les tomaban sus exámenes de control, se les daba instrucción de cómo hacer la fuerza, cómo atender al niño, etcétera, etcétera. Entonces todo salía muy bien, entonces la mortalidad materna bajó espectacularmente. Tuvimos una de las 5 enfermedades de muertes maternas más bajas de todo el continente, de las 5 muertes, de los 5 países con más baja tasa de mortalidad materna, y así con muchas cosas. Pero todo eso hoy está en retroceso con el dictador Bukele.
0: Pero bueno, ustedes han podido, me imagino, que compartir toda esa experiencia comunitariamente. Sí. Y que ahí pues cabe que se lleve a cabo la resistencia contra lo que se está viviendo. Claro. Con las formas que ustedes aprendieron y que han intentado generalizar.
1: Claro, sí. Sí, eso ha sido, eso ha pasado, ¿verdad? Desafortunadamente, el Frente tuvo problemas, se desvinculó de sus bases, terminaron administrando el modelo neoliberal y eso hizo que la población se frustrara y todo, y que votara por Bukele. Bukele también engañó, ¿verdad?, durante su campaña y todo, prometió un montón de cosas de las cuales no ha hecho nada absolutamente. Pero tampoco hubiera pasado si el Frente hubiera mantenido la cercanía con el pueblo y la satisfacción de sus necesidades y progresando en el desarrollo y en todo esto, la educación. Pero no pasó, se desprendió de eso.
0: Sí, son como, lamentablemente, pues las lecciones, ¿no?, que tenemos. Claro. De la historia, donde podemos nosotros ir utilizándolas para no volver a vivir esos errores, ¿no? Uh-huh. Que se llegan a vivir con las revoluciones, con los movimientos sociales, ¿no? Uh-huh. Que hay un olvido, un desprendimiento una vez que se va llegando a cierto poder. Uh-huh. Ya se llegan a olvidar las causas. Uh-huh. No sé si quisiera despedirse, mandarnos un mensaje, no sé.
1: Bueno, sí, quiero agradecerles, digamos, la oportunidad que me han dado de poder externar estos pasajes. Siempre es un poco doloroso, pero también muy edificante recordarlos, y sobre todo transmitirlos a las nuevas generaciones para que no pierdan la esperanza. Siempre se puede luchar, siempre se puede mejorar, siempre puede salir adelante, y hay que confiar siempre en el pueblo, no divorciarse de él, seguir adelante, identificarse con sus necesidades y luchar por ellas, y eso dará muchas satisfacciones.
0: Pues con estas bonitas palabras nos quedamos, con este mensaje: no desprenderse del pueblo, seguir la lucha, y todo eso pues nos llena de esperanza, porque pues es en sí usted un testimonio vivo de mucha historia que se vivió en El Salvador, que nos llega a nosotros, que nos enriquece y que nos permite aprender de ello, de toda la experiencia. Pues le agradecemos esta primera entrevista, esperemos que haya más. Y pues nos despedimos de estos micrófonos de La Que Huelga Radio. y esperemos estar en otro momento. Muchas gracias, doctor.
1: Gracias a ustedes de nuevo.

Hola, qué huelga. Gracias por ser un espacio de pensamiento crítico y de real libertad de expresión, inclusive dentro de los medios digitales y libres. Siempre es muy grato encontrar sus contenidos, encontrar sus investigaciones excelentes, encontrar la multiplicidad de visiones que tienen y también darme cuenta de que son un espacio abierto que abre espacios. Entonces me gustaría invitarlos a invitar a que esto se haga más grande, a que más personas lo sintonicemos desde cualquier lugar, porque ahí se basa la fuerza, en la unión y en la libertad. 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

Bueno, yo había quedado de ir a verla a la tarde, ahí ese día, después de la pega. En realidad no sé qué pasó muy bien. Ella me había visto borracho varias veces.

Incluso había pasado a cortarme el pelo ese día. Y había llegado bien alegre. Y lo estábamos pasando re bien. Sí, lo estábamos pasando bien. Yo creo que igual se podía arreglar todo. Si no era para tanto. Y le he dicho que nunca más iba a pasar lo mismo. Y le he dicho que tenía que esperar un poco. Ya habíamos quedado de acuerdo, entonces.

recibe uno. ¿Qué le costaba esperar un poco? No, si no me acuerdo bien, parece que algo se cayó. Ahí empezó todo.

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0: locutores vendidos me caen mal. 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Si no me falla la matemática, el crucero se mueve. 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

Han pasado 8 años donde el camino parecía solo. Han pasado 8 años donde nos encontramos como mujeres y hombres mayas como el corazón de maíz, sin importar el color, lengua, género o que seamos de diferentes comunidades de la península. 8 años cuando decidimos reunirnos, o más bien, nos obligaron para empezar el camino de lucha y resistencia, donde cada quien tiene un rol de enseñanza, creando poemas, fotografías, vivencias, escrituras, creando con las abejas y la milpa. Al compartir el espacio y el conocimiento con otras personas de nuestras comunidades que estamos en pie de lucha ante los megaproyectos de muerte, porque nuestro pensamiento es que la tierra no se vende ni se renta, y la lucha es por la vida. Buenos días, buenas noches, radioescuchas. En esta sección del pensamiento como mujer, nos estarán escuchando cada 15 días con nuevas historias, reflexiones, anécdotas y entrevistas de diferentes mujeres que quieren compartir su inspiración, a qué las llevó a organizarse y en el construir esperanza para las nuevas generaciones.

Hola Radio Escuchas, bienvenidos sean a esta sección del pensamiento de la mujer y como mujer en la No Radio Muchimbay. El día de hoy compartiremos la palabra en esta sección especial por el aniversario de la No Radio Muchimbay, una radio creada hace 5 años, donde compañeros, compañeras decidieron compartir su pensamiento, expresar su sentir que viven día a día en sus comunidades. En esta sección especial platicaremos la segunda parte de la salud, en esta ocasión llamada salud comunitaria, porque así como hay un sistema de salud donde es regida por lo gubernamental, que en cada sexenio atraviesa un desabasto de medicamentos y de hospitales sin equipos necesarios, motivos que hace que la gente de nuestras comunidades recurran a los hospitales privados afectando su economía. También existe la salud comunitaria, y no estoy hablando de esa del IMSS Bienestar, donde se dice que nos ofrecen una salud de calidad de segundo nivel.

0: Nos preguntamos nuevamente, ¿dónde están esos medicamentos y dónde están esos hospitales creados de segundo nivel? Aún no vemos claro. Y si no has escuchado la primera, te invito a escucharla. Bueno, mejor les sigo compartiendo de la salud comunitaria, que también es un tipo de sistema de salud, pero esta se construye colectivamente por los pueblos y las comunidades indígenas, sin la intervención del Estado. Y como ejemplo de una salud comunitaria autónoma es de los compañeros y compañeras zapatistas, que se organizaron desde hace más de 30 años para tener y llevar salud digna y preventiva a sus pueblos, que resisten al sistema capitalista. Junto con promotores de la salud, han logrado crear un sistema de salud digna para sus niños, niñas y mujeres, donde pueden recibir una buena atención, construyendo clínicas en diferentes caracoles y pueblos donde ellos pertenecen, que además de clínicas, cuentan con dispensarios, farmacias, que tienen hasta la capacidad de hacer análisis y estudios clínicos. Ahora están en busca de construir y llevar un quirófano en la selva, ya que ellos han aprendido a mezclar lo moderno con lo tradicional, no porque ellos quisieran, sino porque los tiempos cambian y desgraciadamente cambian el tipo de alimentación, el agua, el aire, por tanta destrucción y contaminación a nuestra madre tierra y a la selva, con las imposiciones de megaproyectos de muerte, que así como dañan nuestros recursos, dañan nuestro cuerpo, mente y salud. Y como nuestros compañeros y compañeras zapatistas dicen, no puedes pensar en la salud sin pensar en el río, no puedes pensar en la salud sin pensar en la madre tierra. Si ella no es sana, no hay salud. Entonces, empezamos desde ahí, desde la sanación de la madre tierra, quitándole el dolor, las heridas, el cansancio y la enfermedad que les impusieron unos pocos en su cuerpo con los químicos, violándola para tener más ganancias. Pues esto lo llamamos prevención. Esto es la salud y no el tratamiento por pastillas y medicinas. Y que así como los zapatistas, igual, existen comunidades originarias donde aún resisten a la medicina ancestral, haciendo uso de hierbas medicinales que no solo sanan lo físico, sino hasta lo espiritual. Siendo curanderos, con sus conocimientos que alivian y sanan el dolor, con ceremonias y plantas que son parte de la selva. Pero eso se ha ido perdiendo en algunas comunidades, porque también el despojo de la sabiduría ha sido arrebatado por instituciones, empresas farmacéuticas, haciendo uso de esas mismas plantas y recetas que han sido modificadas para darle un valor monetario. La medicina de la salud es un derecho y no debería tener precio.
1: Pueden contactarnos mediante el correo asambleamaya@gmail.com o el número 9911068632. También nos encuentran en redes como Facebook e Instagram como Muchimbal y en YouTube como Asamblea Maya, donde se encuentran disponibles más de 300 videos y también nuestros cortometrajes. Las comunidades y voces que integran la Asamblea seguiremos luchando y denunciando juntos por la defensa de nuestro territorio y nuestros derechos en contra de este imperio blanco y cínico, que utiliza diferentes términos en su intento de borrar otros mundos posibles que no encajen en su lógica de modernidad y progreso. Pero como Asamblea nos mantenemos firmes a nuestra cultura, identidad y conocimientos, recordando que la tierra es como la dignidad, no se vende ni se renta. Los invitamos a seguirnos escuchando en los próximos episodios y a sentir, conocer, amar y defender la tierra, ya que no solo somos parte de ella, sino que ella también es parte de nosotros. Y no volveremos a permitir que se apropien de lo que nos pertenece, ni volveremos a caer en justificaciones que reproduzcan el sometimiento de los pueblos mediante la imposición de intervenciones, a través de la falsa promesa de libertad.

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La reflexión sobre nuestra realidad social es un poco de luz que nos permite mirar lo que pasa en nuestra comunidad, en materia de salud, educación, vivienda, empleo y otros temas.

Bienvenidos y bienvenidas a este su programa de la No Radio, La Tormenta Después de la Tormenta. En esta sección estaremos platicando sobre los daños que ocasionan los megaproyectos en nuestro territorio maya. En esta sección de la No Radio denunciaremos las injusticias que se cometen contra nuestro pueblo en nombre de un falso desarrollo, las leyes que lo justifican y lo legalizan. Seguiremos denunciando el daño ambiental que ha ocasionado la construcción del mal llamado Tren Maya y otros megaproyectos. Seguiremos denunciando a las inmobiliarias que han hecho un gran negocio con el despojo de nuestras tierras que hemos heredado de nuestros abuelos mayas más primeros. Lo que sigue es la tormenta después de la tormenta. En la No Radio Muchimbal celebramos 5 años de levantar la voz contra el olvido y contra el despojo de nuestro territorio. Hace exactamente 5 años que los integrantes de la Asamblea de Defensores del Territorio Maya nos organizamos para compartir nuestra palabra en un espacio que le llamamos la No Radio Muchimbal. En estos 5 años se ha escuchado la voz de niñas y niños, de abuelos y abuelas, de hermanos mayas de las comunidades, de hombres, mujeres y compas que su corazón es de muchos colores. En estos 5 años de la No Radio, hemos compartido experiencias acerca de la milpa, historias que se tejen en maya desde la memoria de los pueblos. Hemos compartido reflexiones sobre la situación de nuestros pueblos en la península. En este espacio, donde nuestra voz es libre y autónoma, hemos denunciado los proyectos de muerte que quieren imponer en nuestras comunidades. Hemos denunciado el despojo del territorio y la contaminación de nuestra agua, aire, semillas y de nuestra madre tierra. En estos 5 años de la No Radio Muchimbal, hemos enlistado y denunciado todos los megaproyectos que quieren acabar con nuestro territorio y convertir nuestras milpas y apiarios en polos de desarrollo industrial. Estos proyectos arrasan con la poca selva que aún nos queda, extraen y contaminan grandes cantidades de agua, amenazan la vida de las personas atravesando gasoductos en medio de fraccionamientos. A los empresarios y al gobierno actual, igual que a los anteriores, no les importa la vida. El único interés que tienen es mantenerse en el poder, cambiándose de partido a su antojo, conservar sus privilegios e inflar sus bolsillos a costa de quienes creen en ellos. Cambian las leyes de acuerdo a sus intereses económicos y políticos. Los partidos políticos ven a la gente como carne de cañón para alcanzar sus metas, y lo más preocupante es que el pueblo bueno y sabio, como les han hecho creer, lo está permitiendo a cambio de becas, programas y limosnas del bienestar. En estos 5 años de la No Radio Muchimbal, denunciamos enérgicamente el despojo, la destrucción, la contaminación, la deforestación, la desaparición de piezas arqueológicas, las amenazas de muerte y la violencia al interior de las comunidades por la construcción del mal llamado Tren Maya. Llevamos 5 años diciéndolo en la No Radio, no nos equivocamos. Hoy vemos cómo la naturaleza le está cobrando la factura, ya que el suelo kárstico de la zona costera de Cancún a Tulum está plagado de cenotes y de sistema de cuevas que se erosionan todos los días, en un proceso que es interminable y que empezó hace miles de años. No es porque Muchimbal lo diga, solo que hemos sabido escuchar el lenguaje de la naturaleza, del agua, de los cenotes, del viento, de la milpa, de los animales del monte y de los árboles. Igual, hemos sabido escuchar la memoria de los abuelos y abuelas más antiguos. También hemos sabido escuchar el dolor de nuestra madre naturaleza
cada vez que los taladros perforan un cenote, que las maquinarias arrasan con la selva. Escuchamos el dolor de nuestra madre naturaleza cuando los animales se quedan sin su casa y son desplazados porque los clasificaron como fauna nociva para el tren. Lo denunciamos y lo seguiremos denunciando ahora que se ha decretado que el tren se va a convertir de carga. Eso significa más contaminación, más destrucción, ya que se pondrán en marcha los polos del desarrollo en el Plan México de aquí al 2030 y se extenderá al 2050. En este espacio de la No Radio, igualmente hemos denunciado los proyectos inmobiliarios que arrasan con la selva pero ofrecen el paraíso. Estos proyectos inmobiliarios en su mayoría son resultado de engaños y argucias legales de abogados y empresarios que han despojado de las tierras a campesinos mayas de las comunidades. Hemos denunciado las granjas de cerdos de Quequén que se han multiplicado en Yucatán con la complacencia de los gobiernos anteriores y del actual llamado de la Cuarta Transformación. No está de más decir que el gobernador actual, popularmente conocido como Huacho, es una extensión del Partido Acción Nacional que se cambió a guinda para purificarse y darse golpes en el pecho. Pero sabemos cuáles son sus orígenes. Un clásico más de la práctica llamada chapulineo, que no es más que oportunismo político. Por eso sigue siendo promotor y defensor de las granjas de Quequén, al igual que los exgobernadores panistas Patricio Patrón y Mauricio Vila, y de los priistas Rolando Zapata e Ivonne Ortega, que actualmente es parte del partido Movimiento Ciudadano. No importa de qué partido político provengan, defienden los mismos intereses empresariales. En ese espacio de la No Radio, hemos denunciado la construcción de la cervecera Heineken en Canacín, la contaminación y extracción de agua que va a generar, ya que se encuentra cerca del anillo de cenotes de la llamada Reserva Hidrogeológica de la Península de Yucatán. Su ubicación le llaman estratégica, ya que está cerca de la estación Tella del Tren Maya. Por eso lo quieren convertir en tren de carga, para transportar las mercancías de las empresas y generar más ganancias. En estos 5 años de la No Radio, hemos denunciado el aumento en los índices de violencia al interior de las comunidades por donde pasa el tren del despojo. La delincuencia organizada es la que controla los territorios con la complacencia de los cuerpos de seguridad locales, estatales y federales. Este es el resultado cuatroteísta de la estrategia de abrazos y no balazos. Esos crímenes contra la naturaleza y las comunidades los hemos denunciado en este espacio. Lo seguiremos haciendo con esta voz libre y autónoma, fuera de todos los partidos políticos, sin las condiciones que te impone el financiamiento de las asociaciones civiles, sin recibir las limosnas y sobras del gobierno o de las empresas por medio de fundaciones de carácter social o de asistencia. Pensamos y estamos convencidos de que la dignidad es como la tierra, no se vende ni se renta. Desde este espacio de la No Radio Muchimbal, no guardaremos silencio ante las injusticias y abusos del poder, ante la destrucción de nuestra vida y de la naturaleza. Aún falta lo que falta, porque la tormenta que se avecina de aquí al 2030 va a ser peor. Si no levantamos la voz ahora, no nos quejemos cuando acudamos al hospital y no haya doctor ni medicamentos, tal como está sucediendo ya. No nos quejemos cuando la gasolina y los productos básicos suban de precio y no alcance para la canasta básica, tal como está sucediendo ya. No nos quejemos cuando nos digan que ya no hay presupuesto para las becas. No nos quejemos cuando nos digan que ya no hay dinero para las pensiones de los trabajadores
tal como ya está sucediendo, porque a la gente le han hecho creer que el pueblo bueno y sabio debe guardar silencio y solo estirar la mano para recibir limosnas y migajas, mientras en el poder se inflan los bolsillos y las cuentas bancarias de los mismos políticos de siempre. No importa su origen, no importa su partido político, el proyecto es el mismo: despojar al pueblo de todos sus derechos y de todo lo que tiene. Esto es la tormenta después de la tormenta.

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Las comunidades y voces que integran la Asamblea seguiremos luchando y denunciando juntos por la defensa de nuestro territorio y nuestros derechos en contra de este imperio blanco y cínico, que utiliza diferentes términos en su intento de borrar otros mundos posibles que no encajen en su lógica de modernidad y progreso. Pero como Asamblea nos mantenemos firmes a nuestra cultura, identidad y conocimientos, recordando que la tierra es como la dignidad, no se vende ni se renta. Los invitamos a seguirnos escuchando en los próximos episodios y a sentir, conocer, amar y defender la tierra, ya que no solo somos parte de ella, sino que ella también es parte de nosotros. Y no volveremos a permitir que se apropien de lo que nos pertenece, ni volveremos a caer en justificaciones que reproduzcan el sometimiento de los pueblos mediante la imposición de intervenciones, a través de la falsa promesa de libertad.

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2: El agua de los cenotes es el agua del jaguar, del tapir, del jabalí y de las abejas.

Hola compañeras y compañeros mayas, y los pueblos hasta donde nuestras voces lleguen. El día de hoy, un día de celebración para nosotros, les compartiré un poquito sobre un lugar llamado Bacalal, que los abuelos más primeros que llegaron acá en el 400 de nuestra era, le pusieron ese nombre, protegido de carrizos, por las características que tenía la laguna en sus orillas, y que muchos de nosotros aún alcanzamos a ver el carrizo cundido con los huevos de este animalito llamado caracol chivita, que se daba mucho por acá. Y digo que se daba mucho por acá porque en la actualidad prácticamente ya está acabado. La laguna de Bacalar, tan importante para nosotros como mayas, con la importancia de una madre creadora, con la importancia de alimento, de bebida, de salud. Ella es la responsable de toda la vida que se desprende alrededor de ella. Es por eso que nuestras abuelas y abuelos mayas se asentaron a sus orillas. La laguna es muy antigua, mucho más antigua que nosotros. Nos ha mirado por más de 10.000 años recorrer estas veredas, sentir el alivio de beber de su agua, y a este pueblo llamado Bacalal lo ha visto por más de 1.600 años. Observó cómo nuestros abuelos hacían sus casas, observó cómo ellos labraban la piedra, cómo construyeron montañas, cómo se pobló y se despobló muchas veces. Y como en todos lados del territorio maya, supimos platicar con ella, supimos respetarla, cuidarla. Es feo, es vergonzoso que ahora mismo la laguna, a lo más que llega a ser, es una piscina, es un parque acuático para recibir miles de turistas. Es muy triste que nos cambiaron nuestra mirada, es triste que nos condicionaron para mirarla solamente como un producto turístico, como un recurso natural del cual sacar provecho, y que cuando se habla de cuidar y respetar la laguna es porque se quiere seguir explotando mucho más tiempo. Nuestra mirada como niñas, como niños, como mujeres, como hombres, como abuelas, como abuelos mayas, es mucho más profunda, pero de cierta forma mucho más simple. Desde donde se mire, no podemos vivir sin el agua. Nadie puede vivir sin agua. Respetarla es respetar nuestra salud. Explotarla es explotar la salud de nuestras hijas e hijos y la salud de todo lo que vive en ella, alrededor de ella. Entonces, ¿de dónde vino todo esto si no vino de nosotros como mayas? Ese pensamiento vino con la colonización española, pero lo adoptó el Estado mexicano. En todo el tiempo de la invasión española, los mayas no dejamos de pelear, de resistir en estas tierras, en nuestro territorio. Y luego, en el tiempo de la independencia de México, continuamos peleando también y resistiendo, porque vimos que aquí solo empeoraba la cosa. Entonces, antes resistíamos ante el español, pero ahora nos tocaba resistir ante este nuevo Estado mexicano, que como el anterior nos despojaba de nuestro territorio, de nuestro pensamiento, de nuestra lengua. Y tal vez gracias a que nunca dejamos de resistir, es porque la península de Yucatán se mantenía viva. Sus montes, sus aguas se mantenían vivos. Por eso nuestros abuelos se levantaron en 1847 en contra del esclavismo y del sufrimiento que padecían todas las comunidades mayas y que por más de 50 años vivimos libres en nuestras tierras. Y hasta ese entonces el agua y los montes de la península de Yucatán permanecían con salud, permanecían con vida.
Es hasta 1902 que el Estado mexicano se apodera de Bacalar y se apodera de gran parte del sur de la península de Yucatán. Entonces los militares federales obligan el despoblamiento de Bacalar y es cuando el Estado mexicano impone su visión, su forma de mirar el mundo, de mirar las cosas, e inicia el repoblamiento alrededor de 1930 con militares a cargo. La laguna, los montes, todo lo que aquí ya había habitado por miles de años comienza a verse como simples recursos naturales que pertenecen al Estado mexicano. Entonces llegan nuevamente los caciques a esta tierra y se enriquecen con la tala de miles de árboles, con la plantación de henequén y con la explotación del chicle. Los mayas, que nunca nos fuimos, también formamos parte de los que repoblamos Bacalar. Pero como dijo Jacinto Canek hace muchos años, comenzamos a ser extraños en nuestra propia tierra. Regresamos, pero nuestra lengua ya no era la lengua oficial. Nuestra tierra ya no era nuestra tierra. El agua no era nuestra agua. Entonces, poco a poco, nuestra mirada fue cambiando, fue nublándose. Y llegaron en esos tiempos a donde, como el cuento ese de Babilonia, ya pensaban de diferente forma cada uno, ya no hablaban la misma lengua, ya no podían dialogar, ya no podían ponerse de acuerdo, ya no podían hacer comunidad y habían perdido la fuerza. Aun cuando legalmente por medio del ejido se le repartió tierras a muchos pobladores, también todas las tierras alrededor de la laguna de Bacalar se les fueron robadas y se les fue repartiendo a gente con poder económico, con poder político. Y así el ejido, dejó de tomar decisiones respecto a la laguna. Poco a poco fueron configurando el Bacalar de la actualidad. El Bacalar que el gobierno anuncia como si fuera de orgullo que Bacalar sea considerado un pueblo mágico, como parte de sus programas de pueblos mágicos. En el 2006 se la asigna en esa categoría y se reafirma la condena para que la explotación de su agua, de su tierra y de su propia gente continúe incrementándose. Poco a poco se fue condicionando a los pobladores a que dependan del turismo, a que los pocos pesos que ganan sean de la explotación de la laguna, a que si viene el turista, como, y en temporadas bajas donde no viene el turista, pues no como. Es el mismo modelo de desarrollo que llegó a Cancún, a Playa del Carmen, a Tulum, a Cozumel, a Mahahual, a todos estos lugares que con tristeza vemos destruidos, vemos empobrecidos, vemos contaminados, donde el desarrollo, como siempre, le llegó a los empresarios, a los políticos, pero que la gente maya lo único que les llegó es el desarrollo del despojo de sus tierras, de su agua, de su salud, de su tranquilidad. Y es ese mismo modelo de desarrollo que imponen en Bacalar. Miramos con dolor que en poco más de 100 años que el Estado mexicano llegó a estas tierras y se las adueñó, no han dejado de acabar con la naturaleza, con la salud del agua, con la salud de toda la vida que habita acá. Y como no fue suficiente para ellos todo lo que ya hicieron, porque parece que para ellos la destrucción apenas va iniciando, nos imponen este megaproyecto mal llamado Tren Maya, que recorre la península de Yucatán por más de 1500 kilómetros y que sigue expandiéndose, devorando la selva, contaminando los ríos subterráneos, los cenotes, las lagunas, los esteros, atropellando y matando todo a su paso, a los animales, a los pájaros, a los insectos,
y a nosotros mismos. Este proyecto vino a consolidar y a reafirmar que aquí el despojo de tierras, el despojo de la vida, no va a ser más que continuar. Como mujeres y hombres mayas, no vemos como nuevo esto, pero lo vemos con mucha preocupación, porque antes venían en carabelas a llevarse nuestra vida, a llevarse nuestra tierra, a llevarse nuestro aliento, y ahora llegan con un tren, y vemos que todo lo que no pudieron llevarse en esas carabelas se lo quieren llevar en ese tren. Y a nosotros, todos los que habitamos esta tierra, nos toca ir recordando las palabras de Jacinto Canek, de Cecilio Chi, de María Huitab y de tantos que nos heredaron este corazón de maíz que tenemos.

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Las comunidades y voces que integran la Asamblea seguiremos luchando y denunciando juntos por la defensa de nuestro territorio y nuestros derechos en contra de este imperio blanco y cínico, que utiliza diferentes términos en su intento de borrar otros mundos posibles que no encajen en su lógica de modernidad y progreso. Pero como Asamblea nos mantenemos firmes a nuestra cultura, identidad y conocimientos, recordando que la tierra es como la dignidad, no se vende ni se renta. Los invitamos a seguirnos escuchando en los próximos episodios y a sentir, conocer, amar y defender la tierra, ya que no solo somos parte de ella, sino que ella también es parte de nosotros, y no volveremos a permitir que se apropien de lo que nos pertenece, ni volveremos a caer en justificaciones que reproduzcan el sometimiento de los pueblos mediante la imposición de intervenciones, a través de la falsa promesa de libertad.

0: agradecer a todos ustedes que nos han acompañado durante estos 5 años, compartiendo su palabra, compartiendo su voz, escuchando otras voces. Todos, todas caminamos juntos, juntas, por las veredas de esta península. Agradecemos mucho y seguiremos alzando la voz en la No Radio Mochima.
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2: Hola, qué alegría volver a encontrarnos. Muchas gracias por abrirnos un espacio en su día y acompañarnos una semana más. Ya sea que usted nos acompañe en este recorrido informativo desde su casa, el trabajo o en el camino, compartiendo con otras personas en su comunidad. Yo soy Génesis R. Cruz y le doy la bienvenida a esta emisión número 927 del informativo mesoamericano Voces Nuestras. Este es un informativo que construimos de manera conjunta y solidaria gracias al trabajo y los aportes de las personas corresponsales que nos apoyan desde distintos rincones de Mesoamérica y América Latina. Son sus voces, sus miradas y sus territorios los que hacen posible este encuentro cada semana. Hoy vamos a volver a recorrer la región para escuchar historias que nos hablan de la defensa de derechos humanos, de las luchas de nuestros pueblos y de las esperanzas que seguimos construyendo en comunidad. Comencemos con los titulares de esta semana. En México, comunidades indígenas participan en la consulta de la Ley General de Derechos de los Pueblos Indígenas y Afromexicanos. En Costa Rica, personas sobrevivientes impulsan diálogo nacional para fortalecer la respuesta frente a la violencia sexual contra niñas, niños y adolescentes. En Panamá, comunidades campesinas se movilizan en defensa del territorio y del río Indio. En Nicaragua, la Corte Interamericana de Derechos Humanos denuncia ante la OEA nuevas acciones de represión política en contra de la población nicaragüense. En Guatemala, la bomba de Dios, una reflexión sobre la memoria y las consecuencias de Hiroshima y Nagasaki. En México, organizaciones alertan sobre los impactos del fracking ante recomendaciones para extracción de gas no convencional. Y también en México, pueblos organizados preparan la 7ª Asamblea Nacional por el agua, la vida y el territorio.
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1: En México.
2: En el marco del Día Internacional de los Pueblos Indígenas, en México avanza el proceso de consulta sobre la propuesta de Ley General de Derechos de los Pueblos Indígenas y Afromexicanos. La iniciativa busca reconocer y fortalecer los derechos de estos pueblos, mientras comunidades de distintas regiones participan para expresar sus propuestas, preocupaciones y expectativas sobre el contenido de la ley. A continuación escucharemos una producción de Radio Huayacocotla que recoge información sobre este proceso y algunas voces que forman parte de la consulta.
5: Saludos a toda América Latina y el Caribe. Desde Radio Huayacocotla en México, les compartimos la siguiente información. En el marco del Día Internacional de los Pueblos Indígenas, queremos recordar que esta no es una fecha para celebrar, sino para reflexionar sobre los retos que siguen enfrentando nuestros pueblos. A lo largo de estos años de camino de Radio Huaya, acompañando a las comunidades nahuas, tepehuas, otomíes y a los pueblos campesinos, hemos sido testigos de las constantes violaciones a los derechos humanos, del desplazamiento provocado por la crisis climática, del aumento de la migración y de las amenazas contra quienes defienden su territorio frente a la llegada de megaproyectos extractivos. Por eso, este día también nos recuerda que aún existen muchas deudas pendientes de los gobiernos con los pueblos originarios. En México, actualmente se impulsa la Ley General de Derechos de los Pueblos Indígenas y Afromexicanos. El proceso de consulta está dividido en varias etapas: la fase informativa, la deliberativa y las asambleas regionales. Sobre este proceso, compartimos la voz de Hugo Aguilar Ortiz, presidente de la Suprema Corte de Justicia de la Nación.
4: Para garantizar el cumplimiento de sus derechos y su desarrollo integral, intercultural y sostenible, en particular la asignación directa de recursos públicos, como ya ocurre con el Fondo de Aportaciones para la Infraestructura Social, conocido como el FAISPIAM, que ahora mismo ya se está entregando de manera directa a nuestras comunidades, y el anexo transversal 10 del PEF, que en este momento tiene alrededor de 99 programas presupuestarios con un monto de alrededor de 253 mil millones de pesos. Y finalmente un libro octavo de responsabilidades, procedimientos, delitos, sanciones y el juicio de amparo indígena y afromexicano, que la idea es que los agravios cometidos en su contra sean debidamente sancionados y que sus derechos sean tutelados por el juicio de amparo indígena y afromexicano. Esto es una innovación porque el juicio de amparo, como todos sabemos, garantiza los derechos individuales. Ahora la idea es que el juicio de amparo garantice los derechos colectivos de nuestros pueblos, de nuestras comunidades.
5: Sin embargo, en muchas comunidades existe una preocupación. La información sobre esta propuesta de ley no ha llegado de manera clara ni suficiente. Hay personas que aún no saben de qué trata la iniciativa o que ni siquiera están enteradas de que el proceso de consulta ya comenzó. Esto genera dudas, porque la etapa deliberativa inicia sin que todas las comunidades hayan tenido información. Desde Radio Huayacocotla salimos a preguntar qué opina la gente sobre esta nueva ley.
6: Pues de la ley que están ahorita platicando, que quiere decir que sí, que atiendan bien a las personas, vengan de donde vengan y tengan el lenguaje que tengan, porque pues todos tenemos derecho, todos somos humanos y tenemos derecho a todo.
7: Ahora sí que nos reconozcan y que si es una ley que sea para nuestro bien y para que nos reconozcan también, para que nos favorezca, vaya, más que nada.
5: Si esta ley realmente busca responder a las demandas históricas de los pueblos originarios y afromexicanos, es fundamental que se construya con información accesible, con tiempo suficiente para el diálogo y con una participación libre, previa e informada para las comunidades. Para el informativo Voces Nuestras les acompañó Leticia Hernández de Radio Huayacocotla, La Voz Campesina en México.
1: En Costa Rica.
2: En el marco del 9 de agosto, Día de Solidaridad con las Personas Sobrevivientes de Violencia Sexual Padecida en la Infancia o Adolescencia, se realizó en Costa Rica el tercer foro nacional ¿Quién protege a las niñas, niños y adolescentes frente a la violencia sexual? Desafíos de Costa Rica para prevenir, atender y acompañar. Este espacio reunió a personas sobrevivientes, organizaciones sociales, instituciones y representantes legislativos para analizar los desafíos pendientes en materia de prevención, de atención y garantía de derechos. El reporte es de Voces Nuestras.
8: Para mí, como diputado de la Asamblea Legislativa, como costarricense y como joven, es un honor darles la bienvenida en este espacio. La jornada que están viviendo ustedes hoy es la tercera jornada, el tercer año consecutivo en que Costa Rica hacemos una valoración sobre esta importancia. Surgió a partir del caso Brisa de Angulo, quien transformó una experiencia vivencial como sobreviviente de la violencia sexual en una lucha por la justicia que llegó hasta la Corte Interamericana de Derechos Humanos, el mayor y máximo tribunal de derechos humanos en nuestro continente. Su caso nos recuerda que cambios legales e institucionales casi siempre comienzan con personas que se atrevieron a pedir justicia cuando había pasado mucho tiempo y cuando se les dijo, ya para qué, no pierdan el tiempo que ya fue demasiado, mejor perdónelo, olvídelo y pase la página. Esas personas dijeron, no. no vamos a olvidar, no vamos a pasar la página, vamos a resolver y a buscar y a exigir justicia. Y si no nos la quieren dar los tribunales, vamos a exigirla y vamos a construirla. Y eso es lo que ha permitido que organizaciones como Voces Libres hayan planteado una iniciativa tan fuerte como la ley de memoria, que es la que permitió extender la prescripción de los derechos, de los delitos penales, sexuales cometidos contra menores de edad, hasta más de 25 años después de que la víctima, el sobreviviente, cumpliera 18 años.
2: ¿Quién protege a las niñas, niños y adolescentes cuando quienes debían cuidarles fallan? Esa fue la pregunta que reunió este miércoles 5 de agosto a sobrevivientes, especialistas, organizaciones sociales y representantes políticos en la Asamblea Legislativa, durante el foro organizado por Voces Libres contra la Violencia Sexual, la Iniciativa Regional Resilientes e Inquebrantables y la Asociación Voces Nuestras. El diputado de la fracción legislativa del Frente Amplio, Antonio Trejos, señaló que enfrentar estas violencias requiere voluntad política y el compromiso de las instituciones públicas.
8: Lo que empezó como un pequeño fósforo se convirtió en un gran chispero y un incendio de justicia que exige que no haya más impunidad en estos casos. Para mí, no como diputado, como costarricense, es un honor ser partícipe, facilitarles este espacio. Será año tras año, pero quiero que sepan, con un agradecimiento especial, aquí tienen las puertas abiertas de mi despacho, de nuestra fracción, pero también buscarles y abrir las puertas en otras fracciones legislativas para sus propuestas y sus quejas también como ciudadanos, de los retrasos en el Poder Judicial, los retrasos y los problemas que muchas veces tienen las víctimas en tener que exponer su situación públicamente, no una vez, sino múltiples veces, solo para que inicie un caso. Tenemos que combatir y destruir esas lógicas patriarcales y esas lógicas de injusticia que están tan lamentablemente normalizadas en nuestro país.
2: Este foro se realizó en el marco del Día de Solidaridad con las personas sobrevivientes de violencia sexual padecida en la infancia y la adolescencia, que cada 9 de agosto

0: hablar de este tema nunca es sencillo, y porque cuando hablamos de violencia sexual en contra de niños, niñas y adolescentes, no estamos hablando únicamente de un delito, estamos hablando de una de las violaciones más graves a los derechos humanos. Una violencia que deja huellas profundas en la salud, en la confianza, en las relaciones, en el desarrollo y muchas veces en el proyecto de vida de las personas que sobreviven a estos delitos. Lo sé, no solo porque llevo años trabajando en este tema, sino porque también lo viví y me toca sobrevivirlo diariamente. Costa Rica ha dado pasos importantes y creo que sería injusto decir que no ha habido avances. En los últimos años se han impulsado reformas que fortalecen la protección de los niños frente a la violencia sexual, entre ellas la Ley de Derecho al Tiempo, de la cual tuve el honor de ser uno de los impulsores, y la Ley contra el Silencio en Delitos Sexuales en Perjuicio de la Niñez y de Personas con Discapacidad, que fortaleció el deber de denuncia y la responsabilidad institucional. Esto fue un paso importante, pero reconocer los avances no significa conformarnos, porque una buena ley por sí sola no cambia la realidad. Las leyes son herramientas. Lo que realmente transforma vidas es la voluntad política para implementarlas, asignarles recursos y garantizar que lleguen a quienes más las necesitan. Y tan importante como aprobar una ley es preguntarnos qué pasó después. ¿Se está aplicando? ¿Las instituciones la conocen? ¿Se está cumpliendo los protocolos? ¿Estamos evaluando sus resultados? Porque si no existe un seguimiento, un monitoreo y una rendición de cuentas, corremos el riesgo de celebrar reformas que terminan existiendo únicamente en un papel. Por eso creo que hoy la pregunta ya no es cuántas leyes somos capaces de aprobar. La verdadera pregunta es cuántas vidas están cambiando gracias a esta ley. Quisiera detenerme en otro punto que considero fundamental. Durante muchos años las políticas públicas sobre violencia sexual se construyeron hablando de personas sobrevivientes. Creo que llegó el momento de construirlas con personas sobrevivientes.
1: Alejandra Morales también es coordinadora en Voces Libres contra la Violencia Sexual. Ella insistió en que proteger a las infancias implica fortalecer comunidades, construir espacios seguros y desarrollar políticas públicas capaces de prevenir las violencias antes de que ocurran.
2: Un grito de auxilio. Cada día 5 niños, niñas y adolescentes sufren de violencia sexual en Costa Rica. Y estas son solo apenas las cifras de casos registrados, porque aún en la sombra hay muchísimos más. Hoy vengo en nombre de ellos y ellas, y también alzo mi voz por las niñas, niños, mujeres, hombres que todavía no han podido romper el silencio. Por la falta de garantías estatales, por la culpa, por la soledad, porque siguen llevando un peso muy, muy fuerte, sin reparación y sin apoyo. Este silencio no es gratuito. Mientras sus abusadores siguen cenando en sus casas, siguen enseñando en sus escuelas e incluso siguen dirigiendo las iglesias a las que asisten, con una vida completamente normal. Hoy quiero decirles que no estamos solos, solas, y jamás fue nuestra culpa, y es hora de que el Estado deje de hacer la vista larga, que voltee la mirada, no. Por eso hoy es un grito de auxilio por los que no han podido gritar.
1: Pero prevenir la violencia sexual también requiere garantizar el acceso a la justicia. Desde la experiencia jurídica, acompañando a sobrevivientes en sus procesos de acceso a la justicia, la abogada Amanda Segura analizó los desafíos que aún enfrentan las personas sobrevivientes para acceder a procesos judiciales libres de revictimización.
3: Una chica que atendió esta semana, que el pastor de la iglesia le decía...

0: si no hay embarazo, no hay violencia. Eso pasa todos los días. Tengo chicas que han ido al Poder Judicial y les han dicho en una fiscalía, ah, una historia más de borrachera. Y todas las personas que estamos aquí y hemos acompañado o hemos vivido eso en carne propia, tenemos N cantidad de ejemplos de eso que pasan hoy, no hace 10, 15, 20, 40 años. No le pasó a la abuela, le pasó a la amiga, le pasó a usted, le pasó a su mamá, o a una persona que usted quiere y estima. Entonces, ese tipo de mitos y desinformación, de entender la violencia del trauma, por qué usted dura en hablar, por qué usted siguió en contacto con esa persona, por qué... N cantidad de situaciones que solo si usted entiende la historia bien y se toma el tiempo de no nada más decirle, bueno, ¿y qué fue lo que pasó? Dígame rápido porque tengo que ir a tomar café. Es fundamental, por ejemplo, cuando hay violencia en una institución religiosa, por ejemplo, y todo lo que eso implica en su familia y en su comunidad, que puede ser su único apoyo. Estas chicas no han tenido por qué pasar por eso. El Estado es responsable más que nadie, más que cualquier particular. Entonces, hay una cuestión que se me ocurrió. Es una calculadora para ver si el caso de violencia sexual en la infancia está prescrito. Es totalmente gratuita y es una cuestión que es de acceso público para que la gente pueda tenerlo sin tener la necesidad de que tener que contarle al guarda y al auxiliar y a la fiscal y a todo el mundo, y lo pueda hacer dentro de la intimidad de su teléfono o de su hogar o con el apoyo de una persona de confianza.
1: El panel cerró con una mirada centrada en la reparación. La psicóloga clínica Diala Castro recordó que las secuelas de la violencia sexual pueden acompañar durante años a las personas sobrevivientes, por lo que el acompañamiento integral especializado constituye una parte indispensable de la respuesta del Estado.
2: Lo que se sabe sobre trauma hoy en día no es lo mismo que se sabía hace más de 20 años, cuando muchos de nosotros fuimos formados. Ha avanzado muchísimo el conocimiento y la sensibilidad y la información para poder acompañar de una manera respetuosa, congruente con lo que las personas sobrevivientes requieren como un apoyo. Se reconoce que el abuso sexual es una experiencia adversa de la infancia, pero también que el impacto del apoyo va a cronificar o va a amortiguar las consecuencias de lo vivido. Un apoyo sensible, un apoyo respetuoso y una palabra que yo utilizo mucho, congruente, realmente puede amortiguar las graves consecuencias que esto genera a los niños, niñas y personas adolescentes que se encuentran en una etapa sensible de su desarrollo en todas las áreas. El abuso sexual entonces aparece, se mantiene y se agrava por los contextos en los que se desarrolla. Múltiples autores especialistas en trauma hablan de que el trauma infantil es minimizado, negado, encubierto, invisibilizado, y si es trauma infantil por abuso sexual, es todavía mucho más grave. A la gente no le gusta hablar del abuso. La violencia sexual y el abuso sexual típicamente es perpetrado, lo siguen diciendo una y otra vez las estadísticas, por figuras de cuidado, autoridad o una persona que tenía algún rol de responsabilidad, es decir, una persona en la que yo debía de confiar. El abuso sexual, por las características de las personas que abusan, se repite en el tiempo, por lo tanto es crónico. Y el abuso sexual es larguísimo, porque el abuso sexual empieza desde que la persona que abusa hace los mecanismos para atrapar esa familia, para atrapar ese niño, y yo no sé cuándo concluye.
1: El foro concluyó con la lectura pública de las 12 exigencias dirigidas al Estado costarricense para fortalecer la prevención, la atención integral, el acceso a la justicia y la reparación para las personas sobrevivientes de violencia sexual durante la infancia y la adolescencia. Puede conocer estas demandas en las redes sociales de Voces Libres contra la Violencia Sexual. Las organizaciones convocantes también invitaron a la ciudadanía a participar este domingo 9 de agosto en el tercer pasacalles artístico de sobrevivientes, que partirá a las 9:30 de la mañana desde el Parque Central de San José, como parte de la conmemoración regional del Día de Solidaridad con las personas sobrevivientes de violencia sexual padecida en la infancia y la adolescencia. Desde Voces Nuestras, este fue un reportaje de Génesis R. Cruz.
3: En Panamá,
1: comunidades campesinas de las provincias de Coclé y Colón se movilizaron en la ciudad de Panamá para expresar su rechazo al proyecto de embalses impulsado por la autoridad del Canal de Panamá en la cuenca del río Indio. Las organizaciones comunitarias denuncian posibles afectaciones a sus territorios, sitios históricos y formas de vida, así como el desplazamiento de familias y comunidades. La protesta se da mientras avanzan acciones legales en contra de las medidas vinculadas al proyecto y las comunidades exigen ser escuchadas en defensa de sus derechos y del ambiente. La información con Dania Betsy Batista Guevara desde Radio Temblor Internacional.
4: Comunidades campesinas provenientes de la provincia de Coclé y Colón marcharon en rechazo al proyecto de embalses promovido por la Autoridad del Canal de Panamá, ACP, en la ciudad de Panamá el pasado 3 de agosto de 2026. La movilización convocada por la Coordinadora Campesina por la Vida contra los Embalses tuvo como objetivo principal la presentación de una acción de nulidad contra el Decreto Ejecutivo número 26 del 21 de julio de 2026, que establece el cronograma para el cierre progresivo y posterior traslado de 8 cementerios comunitarios. Además, contra el desalojo forzado de familias y el despojo de sus tierras y sitios históricos en función del impositivo de reservorio multipropósitos que abastecerá de agua las operaciones del canal interoceánico que sufre los efectos del cambio climático. Las acciones de protesta pacífica continuarán hasta que se suspenda esta iniciativa canalera que representa una violación a los derechos humanos y al Acuerdo de Escazú. Por otro lado, es preocupante la detención arbitraria en días pasados contra el campesino Fabián Castillo, de la comunidad de El Limón, de Penonomé, quien se opone al embalse de Río Indio y un juez comunitario le impuso orden de alejamiento en sitios donde se encuentran contratistas de la Autoridad del Canal de Panamá, ACP, incluyendo viviendas, fincas, lugares de trabajo o estudio. La medida también contempla protección policial para ese personal y advierte sobre sanciones en caso de incumplimiento.
5: Porque de todas maneras, pues mi terreno está ahí y entonces ahora ellos dijeron que yo no puedo entrar al terreno porque ellos van a perforar eso. Quiera o no quiera, ellos van a perforar. Porque el señor, ¿cómo se llama él? El administrador del canal, él ha ordenado que ya ese terreno ya está a favor de ellos, ¿no?
4: Desde Panamá, soy Dania Betsy Batista de Guevara, Radio Temblor Internacional para el informativo Voces Nuestras.
3: En Nicaragua,
1: durante una sesión extraordinaria del Consejo Permanente de la Organización de los Estados Americanos, OEA, la comisionada Rosa María Payá, relatora para Nicaragua de la Comisión Interamericana de Derechos Humanos, CIDH, denunció la represión política ejercida por el régimen de Ortega y Murillo en contra de la población nicaragüense. La comisionada señaló una serie de acciones que, según la CIDH, vulneran los derechos humanos de las personas que expresan opiniones distintas a la del gobierno, incluyendo casos de persecución y desaparición forzada. La relatora para Nicaragua también manifestó su preocupación por las medidas impulsadas por el régimen para desmantelar de manera definitiva el sistema electoral del país.
6: La Comisión ha venido documentando a través del DECENI persistentes y graves violaciones a los derechos humanos en Nicaragua. Las detenciones arbitrarias, las desapariciones forzadas, la persecución religiosa, la violencia contra los pueblos indígenas y afrodescendientes y la represión política de la dictadura de Ortega Murillo han instaurado el miedo en la ciudadanía. Los nicaragüenses viven bajo un régimen sin garantías ni libertades que intenta silenciarlos sistemáticamente. Según información de la sociedad civil, Más de 40 personas permanecen detenidas por motivos políticos y al menos 10 de ellas continúan en situación de desaparición forzada. La comisión denunció la muerte bajo custodia del líder indígena Miskitu, Brooklyn Rivera, tras más de 2 años sin conocerse su paradero. Después de su fallecimiento, las autoridades negaron la entrega de su cuerpo y detuvieron arbitrariamente a los familiares y a las autoridades comunitarias que reclamaban sus restos en Managua. Los 6 permanecen en condición de desaparición forzada desde entonces, lo que profundiza aún más el impacto colectivo sobre el pueblo Miskitu. Asimismo, desde finales de junio, se desconoce el paradero del obispo emérito de Estelí, Monseñor Abelardo Mata Guevara, mayor de 80 años y beneficiario de medidas cautelares, que fue detenido junto con otros sacerdotes tras participar en actividades religiosas. En el 2026, la comisión recibió información sobre la cancelación arbitraria de las licencias profesionales de cientos de abogados sin ningún proceso disciplinario y sin debido proceso, lo que debilita aún más el acceso a la justicia y el derecho a la defensa en un sistema de administración de justicia que ya estaba quebrantado por la ausencia de independencia judicial. Es en este ambiente que el pasado 19 de julio, Daniel Ortega anunció públicamente unas intenciones que ya todos conocíamos, afirmando que en Nicaragua no volverá a haber elecciones. Días después, el 28 de julio, se presentó una iniciativa de reforma constitucional que propone ampliar de 6 a 7 años el mandato de la llamada copresidencia, permitir su renovación y elevar al rango constitucional restricciones que impedirían la participación política de sus opositores. La Comisión ya había advertido en su informe anual del 2025 que la reforma constitucional aprobada el año pasado modificó más de 100 artículos de la Constitución, consolidó un régimen incompatible con los principios de la democracia representativa y eliminó la separación de poderes al concentrar el poder en la copresidencia. Estas nuevas medidas profundizan ese proceso al eliminar las condiciones necesarias para la alternancia democrática y restringir aún más el ejercicio de los derechos políticos. La Comisión Interamericana reitera su repudio a esta iniciativa por ser incompatible con el artículo 23 de la Convención Americana sobre Derechos Humanos y con los principios de la Carta Democrática Interamericana.
1: Aunque el régimen de Ortega y Murillo retiró en 2023 al Estado de Nicaragua de la Organización de los Estados Americanos en un intento por evadir responsabilidades señaladas en distintas denuncias sobre violaciones a derechos humanos, la ciudadanía nicaragüense continúa bajo la protección de los instrumentos interamericanos, afirmó la comisionada de la CIDH. Durante la sesión de la OEA, realizada el miércoles 5 de agosto, 10 países propusieron convocar de manera urgente una consulta de cancilleres del continente para definir acciones que permitan presionar al gobierno nicaragüense a revertir estas medidas y avanzar hacia condiciones de democracia, con elecciones libres y transparentes. El régimen de Ortega y Murillo tiene previsto aprobar el próximo 3 de septiembre nuevas reformas constitucionales que, según organizaciones opositoras y organismos internacionales, limitarían aún más la participación política de la oposición.
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9: En Guatemala, El escritor Eduardo Galeano escribió: los pocos sobrevivientes deambulan, mutilados, sonámbulos, entre ruinas humeantes. Iban desnudos y en sus cuerpos las quemaduras habían estampado las ropas que vestían cuando ocurrió la explosión. En los restos de las paredes, el fogonazo de la bomba atómica había dejado impresas las sombras de lo que hubo. Una mujer con los brazos alzados, un hombre, un caballo atado. 3 días después, el presidente Harry Truman habló por radio. Dijo: agradecemos a Dios que haya puesto la bomba atómica en nuestras manos y no en manos de nuestros enemigos, y le rogamos que nos guíe en su uso de acuerdo con sus caminos y sus propósitos. En el marco histórico de los bombardeos atómicos lanzados contra las ciudades de Hiroshima y Nagasaki, el historiador e investigador Sergio Castañeda comparte sus reflexiones sobre las implicaciones de esos hechos y su vigencia en la memoria de la humanidad. La nota con el corresponsal Herbert Reyes.

Como he sabido, el 6 de agosto se conmemora, se recuerda el lanzamiento de la bomba atómica por parte de Estados Unidos a la ciudad de Hiroshima, Japón. En este deleznable acontecimiento, las consecuencias fueron la muerte de miles de personas, en su gran mayoría civiles. Las estimaciones más serias señalan que aproximadamente 80.000 personas murieron en segundos. A finales de ese año, en 1945, la cifra ascendía a 140.000.

Y por supuesto, tras investigaciones científicas, demográficas y médicas que sucedieron durante meses, incluso algunos años después, se supo que consecuencia de esta bomba, el total de muertes llegaba a una cifra de 200.000 personas. Por supuesto, muchas otras más tuvieron secuelas que les duraron años o incluso el resto de su vida, debido a heridas, quemaduras y a la potente radiación. También cabe destacar cómo esto impactó en la contaminación radioactiva, en la destrucción casi total de la vegetación, en la sucesión de incendios masivos que arrasaron bosques urbanos, parques y cultivos. Asimismo, se dio la muerte masiva de animales y la devastación de los ecosistemas locales. Por si esto fuese poco, 3 días después, una segunda bomba devastó la ciudad de Nagasaki, profundizando la tragedia humana cometida por el criminal imperio estadounidense.

Por ello, cada 9 de agosto son diversos movimientos sociales de América Latina quienes conmemoran y buscan impulsar cada vez más el Día Internacional de los Crímenes de Estados Unidos contra la Humanidad, como una jornada de memoria, de denuncia y de profunda reflexión sobre las consecuencias de la guerra, de los crímenes de lesa humanidad, del intervencionismo y de las terribles acciones bélicas que el imperialismo del norte ha llevado en contra de diferentes países en diferentes regiones a lo largo del mundo. Muchos de ellos directamente contra la población civil. Es así como este tema respecto a este acontecimiento debe seguir siendo dialogado, problematizado y, por supuesto, recordado de manera crítica y reflexiva, y siempre desde una memoria de la posibilidad que invite a organizarnos, a tomar conciencia y a saber que se debe actuar de tal manera para, en la medida de lo posible, luchar porque este tipo de sucesos no vuelvan a realizarse.

En 1945, mientras este día nacía, murió Hiroshima, la bomba de Dios, Eduardo Galeano. Para el informativo mesoamericano Voces Nuestras, reportó desde la ciudad de Guatemala Herbert Reyes.

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4: En México.
5: Un comité científico en México que analiza la extracción de gas natural en yacimientos no convencionales recomendó el uso del agua salada en los procesos asociados con esa actividad. Sin embargo, las 40 organizaciones que integran la Alianza Mexicana contra el Fracking advierten sobre los riesgos ambientales y sociales de esta práctica, señalando posibles afectaciones a los territorios y un alto costo para las comunidades. La información con nuestra compañera Reina Melchor Rivas, desde Radio Teocelo, en Veracruz, México.
6: Saludos a toda América Latina. Durante la conferencia de este jueves, la presidenta de México y los integrantes del Comité Científico sobre la Extracción de Gas Natural en Yacimientos No Convencionales dieron a conocer que los trabajos o las recomendaciones es usar agua salada, garantizar que no se obtenga de mantos de agua dulce para consumo humano, usar aditivos menos contaminantes y hacer consultas públicas. También se pronunciaron por prohibir este tipo de técnicas en la cuenca Tampico-Mizantla, localizada entre Tamaulipas y Veracruz, como parte de sus 10 recomendaciones derivadas del primer resultado de análisis, con la intención de disminuir las importaciones y la dependencia del gas conveniente, principalmente a Estados Unidos, como lo dio a conocer la presidenta Claudia Sheinbaum.
7: ¿Qué nos permite evaluar, además como un comité científico de distintos puntos de vista, que nos permite evaluar, en este caso, la posible producción de gas no convencional en nuestro país? Y fueron muy claros en las 10 recomendaciones. Primero, antes de iniciar cualquier explotación de gas natural no convencional, hay que fortalecer las fuentes renovables de energía. Dos, usar más eficientemente la energía, quiere decir equipos de eficiencia que nos permitan tener el mismo servicio, pero con otros equipos de generación, de producción y de consumo de energía. Tres, aprovechar el gas que se quema en la atmósfera. Cuatro, aprovechar el potencial todavía que hay de gas convencional. Ya para hablar de gas no convencional, nos piden prohibir la explotación de gas no convencional en la cuenca Tampico-Mizantla. Es principalmente Veracruz y una parte del sur de Tamaulipas, porque es social y ambientalmente inviable. Lo vamos a, evidentemente, a reconocer. Haya una consulta pública antes de iniciar cualquier tipo de producción en la zona.
6: Sin embargo, ya generó reacciones por parte de la Alianza Mexicana contra el Fracking. En conferencia de prensa este mismo jueves, Beatriz Olvera señaló los riesgos y lugares no convencionales donde viven cerca de 1.300.000 personas, tan solo en el área donde están ubicados estos yacimientos de origen no convencional que se pretende extraer.
8: Estamos compañeros y compañeras que hacemos parte de la Alianza Mexicana contra el Fracking para expresar la postura de las organizaciones y territorios que hacemos parte de esta alianza.
9: En reacción a lo que comentaba hoy la presidenta, el primero tiene que ver con la importancia de la cuenca Sabinas Burro Picachos como una zona con vida. Ya hemos escuchado incluso en otros foros acerca de que pues esta zona es prácticamente desértica, acá no hay vida, acá no habrá impacto, y justamente eso es algo que quisiéramos apuntar. Esta zona, esta cuenca, pues comparte en particular en toda el área de no convencionales, va a compartir territorio en Coahuila, Nuevo León y Tamaulipas, y en esta zona, en el área de no convencionales, viven cerca de 1.3 millones de personas, tan solo en el área donde están ubicados estos yacimientos de origen no convencional que se pretenden extraer. Además de estos habitantes, pues hay localidades urbanas, pero también existen 1850 localidades rurales. También tenemos que parte de este territorio, 16% corresponde a propiedad social. Hay 151 ejidos, hay comunidades y también una porción del pueblo Kikapú.
6: Para Contacto Sur reportó desde Radio Teocelo en Veracruz, México, Reina Melchor Rivas.
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4: Alerta, Guatemala, El Salvador, Honduras, Nicaragua, Mesoamérica está en riesgo.
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0: En México,
5: los días 8 y 9 de agosto se realizará en Zitácuaro, Nayarit, la séptima Asamblea Nacional por el Agua, la Vida y el Territorio, un espacio de encuentro entre pueblos y comunidades en México que defienden sus territorios frente a proyectos extractivos y distintas amenazas ambientales. En entrevista con Alejandro y Berta, colaboradores de Radio Zacatepec en Puebla, conocemos la historia de estas asambleas, que surgieron en sus territorios y con el tiempo han articulado a otros pueblos en una lucha por la defensa de la vida, el agua y la autonomía comunitaria. El aporte es de Radio Sinaca, gracias a Maribel Vázquez.
13: Hola amigas y amigos de América Latina y el Caribe, en esta ocasión les compartimos que habrá una séptima Asamblea Nacional por el Agua, la Vida y el Territorio en el estado de Nayarit, en México, los días 8 y 9 de agosto. Integrantes de la radio Zacatepec en el estado de Puebla nos comparten cómo se va a llevar a cabo este evento y cuál es el objetivo del mismo.
14: La región cholulteca y de los volcanes, allá, pues aquí de Puebla, surge esta inquietud de enlazarnos, de caminar juntos colectivamente al cuidado de lo que es la defensa del agua y el territorio. Surge en Zacatepec, de hecho, la primera asamblea. Esta es la séptima asamblea que se llevará a cabo allá con nuestras hermanas y hermanos de Nayarit, próximo 8 y 9 de agosto. Quedan cordialmente invitados y efectivamente es caminar juntos porque la guerra de exterminio y de saqueo del capital y del Estado está más fuerte cada vez. Entonces hoy no podemos seguir aislados. Creo que este encuentro pues nos va a tener que fortalecer para seguir en la defensa de los recursos. Bueno, nuestra compañera aquí presente también puede compartir algo.
15: Soy ahora sí que colaboradora de Radio Zacatepec y pues sí, esta ya séptima Asamblea Nacional por el Agua y la Vida es bien importante porque congrega a todos los pueblos que estamos en lucha en la defensa de los territorios, el agua y la vida, y definitivamente nos fortalece porque ahorita en Nayarit pues es la cuestión llegar y con todos los pueblos que llegan allí, que formamos parte del Congreso Nacional Indígena, pues es fortalecernos por la situación tan difícil de toda esta estructura capitalista que está muy fuerte contra los pueblos, ¿sí? De acabar con los pueblos.
16: Y bueno, en esta parte ¿cómo es que están pensando pues poder juntar a la gente y cómo pueden participar?
14: Sí, de hecho, a través de las redes sociales, en las páginas oficiales de la Asamblea Nacional por el Agua y la Vida y el Territorio, en Facebook, ahí pueden buscar las bases, la convocatoria, los lugares, los espacios, las políticas internas que también va a llevar esto. Hay otra página que es la de mi radio Zacatepec Tlaxcalancingo de Facebook, que igual la pueden consultar, y pues el Congreso Nacional Indígena, que es la página oficial, entran al Congreso Nacional Indígena de Facebook y ahí pues están los contactos. Y sí, la invitación pues es sumarse todos los territorios, escuchar las transmisiones en vivo. Digo, si no pueden llegar a Nayarit, nosotros vamos a estar transmitiendo a través de la página de mi radio CGTP Tlaxcalancingo, el CNI, Otomis en Resistencia, la NAVI, que es la Asamblea Nacional por el Agua y la Vida, va a estar transmitiendo todo el evento los dos días que vamos a estar por allá.
13: Se despide de ustedes Maribel Vázquez desde Radio Comunitaria Chinaca en la Sierra Nororiental de Puebla, en México.
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5: Así llegamos al fin de esta emisión del informativo mesoamericano Voces Nuestras. Muchísimas gracias por acompañarnos y ser parte de esta red de personas que creemos que otra comunicación es posible. Una comunicación que sí escucha, que cuestiona, que denuncia, pero que también celebra la organización, la solidaridad y la esperanza de nuestros pueblos. Recuerde que este informativo es una producción colectiva construida gracias al compromiso de nuestra red de corresponsales en toda la región, quienes hacen posible que estas historias lleguen a usted. Yo soy Génesis R. Cruz y ha sido un gusto compartir esta emisión. Nos reencontramos la próxima semana con más información, más voces y más historias desde Mesoamérica y América Latina.
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desde Huajuapan de León, un saludo especial para mis compañeros, la que huelga allá en la capital de la República Mexicana. La que huelga, la mino coyo, sa duhuyo caño.

Hola, saludos a todos los que están escuchando, los que están escuchando, los que están escuchando, los que están escuchando. Creo que estar en la radio es una de las muchas formas de lucha social que existen, y es al mismo tiempo muchas maneras distintas de participar, con el pensamiento y con la palabra en la construcción de otro mundo. Es colaborar para que más voces puedan ser escuchadas y para romper con el silencio represor que nos mata lentamente a todas. Como mujeres, también es una forma en la que podemos hablar, porque a veces tener un micrófono o grabador enfrente nos exige hablar aunque nos cueste trabajo animarnos. Y cuando te das cuenta de que alguien más va a escucharte, es algo maravilloso. Aunque a veces una se equivoca o dice las ideas a medias, o no es muy claro lo que uno trata de decir, pero eso también es parte del aprendizaje que nos da la radio y es bien importante. Luego una se escucha y así la próxima vez una intenta ser más clara y usar mejor las palabras para expresarse. Por eso he visto que la radio libre es un proceso de aprendizaje colectivo y de construcción de conocimiento de todos los que escuchan y participan, y que es un espacio respetuoso, un espacio de libertad único que nada lo puede sustituir o reemplazar.

También es cierto que al mismo tiempo los medios libres y radios libres necesitan un trabajo continuo y permanente. Siempre necesitan ser autocríticos y aprender a construirse y reconstruirse todo el tiempo como espacios de libertad, para no conformarse con ratings y no convertirse en productos, ni convertir a nada ni nadie en producto para consumir o utilizar o desechar o comprar o vender. La radio construye solidaridad.

y los medios libres son un espacio de vida que muchas veces es más libre que el espacio mismo de nuestra vida cotidiana, porque es un espacio de libertad que hemos recuperado como tierra recuperada o predios ocupados o como territorio autónomo. En nuestro caso, los estudiantes y la comunidad universitaria conquistaron este espacio, pero sigue siendo construido y defendido para hacerlo crecer cada día, para que esa libertad que existe en la frecuencia del 102.9 o en otras frecuencias o medios pueda continuar, y en un futuro pueda dejar de estar solo en esas frecuencias y pueda multiplicarse en todos los ámbitos de la vida y en otros muchos espacios de libertad.

ser libres, ser parte de la lucha que defienden, ser coherentes con su trabajo y ser coherentes con eso que son. Espacios libres que no tergiversan o intentan imponer una idea y que no suplantan la palabra de otros, que buscan ser entre todos o entre todas para que todos

mundo de muerte que se nos ha impuesto y que se nos vende todos los días, donde la vida es explotable y desechable, todo lo que representamos y construimos los niños libres estorba a sus intereses de muerte. Para este mundo, la libertad de expresión solo sirve para venderla. El régimen de licitaciones, tal como se aplica en nuestros países, no es otra cosa que entregar las frecuencias de radio y televisión a la empresa que ofrezca más dinero por ellas. ¿Quién da más? La libertad de expresión se subasta como si fuera un mueble. Y porque de por sí nosotros no queremos este mundo de muerte y deseamos construir otros mundos distintos. Pero hoy que este mundo nos tiene en la mira, esos otros mundos se vuelven cada vez más indispensables y necesitamos construirlos con urgencia. También por eso es muy importante que podamos hablar hoy de esta guerra.

Gracias, qué huelga. Y gracias a todas las radios libres del mundo. Saludos a la que huelga y cuando se enlaza también con las radios libres de Oaxaca, pues estamos muy informados con ellos. Gracias, que huelga, por estar al lado de las luchas de nuestros pueblos, no solo de México, sino todos los pueblos del mundo.

bien aquí, que están con nosotros los pueblos, nuestros pueblos y los pueblos del mundo. Y estamos en la defensa del agua. Defender el agua es defender la vida. Felicidades y abrazos.

0: Qué bonito. Esto fue Sangre y Dolor, un cover de Fela Kuti, interpretado por nuestra compita que extrañamos mucho, Cariño Espinosa, quien fue asesinada hace 6 años y por quien se hizo un memorial este fin de semana, en donde participamos varios de sus compañeros y la recordamos con mucho cariño, también exigiendo la justicia para que su asesino vaya a la cárcel. Y nombrando, porque ella vive en cada nota, en cada canción, en toda la fuerza de esas bandas en las que ella fue partícipe. Y con mucho cariño, pues vamos a dedicar algunas rolitas para ella. Ustedes están en el 102.9 FM, Qué Huelga Radio, en esta producción pinacatera, que volvemos al ruedo. Estos pinacates y pinacatas recargadas y recargados. Aquí tenemos a un par de invitados. Tenemos a la izquierda a Vanessa Gámez, madre de Ana Amelie, estudiante de biología de la UNAM, que desapareció hace 1 año en el Ajusco. Y tenemos del lado derecho a Fede Sota, un compañero de la Asamblea Antimundialista y Por el Común. Estos dos grandes invitados que van a hablarnos de varios temas. Pues vamos a recibir sus mensajes, si nos quieren llamar, al 55-21-15-44-49. Este programa es completamente en vivo. Estamos en el micrófono del 102.9 FM, Qué Huelga Radio, esta radio libre y social y contra el poder. Pues vamos a arrancarnos con Vanessa. Vanessa, si quisieras presentarte a todos los que te están escuchando, ¿cuál es, quién eres? Si quieres introducirnos en esto que te ha sucedido a ti, que te ha cambiado la vida desde hace 1 año, y que escuchen todas las personas que están sintonizando el 102.9 FM, todo lo que tú quieras comentarles.
1: Muchas gracias chicos, muchas gracias a la Qué Huelga por invitarme, por tenernos aquí, por estar siempre apoyando estas causas difíciles, sobre todo de dolor para toda nuestra ciudad y de nuestro país. Pues sí, mi nombre es Vanessa Gámez. Lamentablemente, pues ahora soy madre buscadora. El pasado 12 de julio del 2025, mi vida cambió por completo y supongo que la vida de mi hija, Ana Amelie García Gámez, también. Ella sale el pasado 12 de julio del 2025 a hacer senderismo al Ajusco, una actividad habitual en el sentido de visitar la naturaleza, de convivir. Y ese 12 de julio transformó la vida de nosotros como familia y creo que ha transformado la vida de muchos de sus compañeros de la UNAM, ya que ella estuvo 1 año estudiando biología en la Facultad de Ciencias. Entonces, amistades, familiares de muchas partes del mundo, amistades de toda la ciudad, de todo el país, de otros países incluso, pues hemos sufrido la peor desgracia que creo que a cualquier ser humano le puede pasar, la desaparición de ella. Este 12 de julio ha cambiado nuestra vida porque no sabemos dónde está. Sabemos que ella sube al Pico del Águila, hace senderismo, se le ve en la Cruz del Marqués. Unos guías de la comunidad de ahí del Ajusco le toman unas fotos para hacer su rondín de seguridad ahí del mediodía a 1 de la tarde. Y después de ahí, ellos indican que ella sigue el camino hacia el Pico del Águila, más o menos a la 1:30, 2 de la tarde, le manda una fotografía a su papá por WhatsApp de una sola vista, en donde le dice: mira papá, aquí estoy en el pico y estoy bien. Y a partir de ahí no sabemos nada de ella. Tenemos 380 días de búsqueda, continua de dolor y no sabemos dónde está, no hay pistas, no sabemos quién se la llevó, cuál es su suerte, cuál es su paradero, dónde puede estar. Y pues al igual que más de 135 mil familias en este país, estamos dolidos todo el día, cada segundo, porque no sabemos dónde está, no sabemos dónde está mi hija. No sabemos dónde está ese ser tan hermoso, tan amoroso, tan lindo, tan limpio. Y no sabemos quién pudo habérsela llevado. Y pues, en todo este caminar, hemos abrazado, hemos encontrado más familias que sufren del mismo dolor y de la impunidad porque no nos buscan. Al parecer, a las autoridades no les interesa o no les importa buscar, mucho menos localizar con vida y mucho menos impartir justicia para saber quién comete estos actos tan atroces contra la misma humanidad. Y yo me pregunto que en qué nos hemos convertido, si realmente podemos seguir llamándonos seres humanos, porque el desaparecer a las personas que amamos no podría decirse humano, porque está plagado de dolor, está plagado de incertidumbre, y eso solamente lo puede hacer un criminal, alguien que no tiene sentimientos, que no tiene amor por el prójimo o por el otro. Y esa es la pregunta que me he hecho en este año. ¿En qué nos hemos convertido como humanidad? Creo que somos la única raza en este planeta que estamos decididos a acabar con nosotros mismos, a convertirnos en caníbales de nosotros mismos. Y no sé a dónde vamos a parar. Seguramente estamos cavando nuestra propia extinción. Pero de verdad es tan doloroso y terrible lo que nos hacen al llevarse a nuestros familiares. Lo merezcan o no, eso es algo que no nos toca juzgar. Eso es algo que las autoridades no deberían importar. Pero que lamentablemente, con Ana Amelí, después de 4 meses de su desaparición, se dan a la tarea o supongo que dijeron, ah, sí, sí, vale la pena buscar. Y hoy, a más de un año, seguimos igual que al principio, sin respuestas, sin saber dónde está. Y si algunas cosas o algunas pistas se han seguido, ha sido por la caridad de la gente. Yo he sido una mujer, una mamá, que siempre me había valido por mí misma, luchando por mis hijos, trabajando, siendo útil a mi comunidad, a mi familia, a mi entorno, trabajando, pagando impuestos, pues como todos los cautivos que somos en esta economía, del confort, en el que solo queremos tener y acaparar y ser más y comparar. Entras en este juego en el que crees que trabajar, pagar impuestos y ser un buen ciudadano significa la estabilidad. Pero más allá, pues, humanos, ¿no? Ayudando a nuestra comunidad, donde sea que estábamos, a nuestra familia. Y este episodio tan doloroso ha venido a cambiar mi vida por completo. Hoy nos hemos quedado sin nada, bueno, al menos yo, solo con la esperanza de encontrar a mi hija. Y sí he encontrado muchos brazos amigos como ustedes, como todos los solidarios, que nos ayudan a buscar a Ana Amelí con cada oración, con cada palabra, con cada abrazo, con cada gesto. Pero en verdad estamos sumidos en una desesperación. Y si en algún momento creemos que hay cielo e infierno, o eso nos han enseñado, debo decirles que ahorita para nosotros y para más de 135 mil familias sabemos qué es el infierno y lo estamos viviendo todos los días, a cada segundo. Es muy doloroso y esto es sin piedad. Lo único que queremos es recuperar a nuestros hijos. Ya ni siquiera queremos justicia. Ya lo único que queremos es que los devuelvan para volver a verlos. Que si los han violentado, nos digan dónde están, para darles una cristiana sepultura o al menos un último adiós y saber dónde llorar. Pero no se apiadan de nosotros y no sabemos nada. No sabemos.
0: Muchas gracias, Vanessa. Sabemos que esto es muy fuerte, muy duro. La finalidad que tenemos aquí de difundir precisamente de primera mano, con tu testimonio, esta información, es para sensibilizarnos como sociedad, para poder tener la empatía, para poder externar la ayuda mutua y saber que este problema es un problema que es de todos, que los y las desaparecidas nos hacen falta a todos, que tu dolor es nuestro dolor y que contribuyendo con estas acciones podemos también ir acompañando la lucha para hacerles extensivo también nuestro deseo de que tu hija vuelva a casa, así como todas y todas las desaparecidas de este país. Y precisamente tenemos aquí a Fede Soto, un compañero que se ha solidarizado con esta búsqueda, que nos va a contar su historia, porque él hizo un corto documental. Él nos va a contar qué fue lo que hizo que se interesara en este tema y que hiciera este trabajo difícil, que es mostrar desde el corazón todos estos sentires que tienen los familiares de las y los desaparecidos, porque en otros programas de la Que Huelga Radio hemos hablado acerca de que tener un familiar desaparecido, desaparecida, es mismo, como lo dijo Vanessa, es un infierno, es uno de los dolores más fuertes en el ser humano, más fuertes incluso que el fallecimiento de un ser querido. Y todo esto lo están soportando los familiares de las y los desaparecidos. Así que nosotros como sociedad, como radioescuchas de la Que Huelga, podemos sumarnos a las acciones como lo hizo Fede Soto para poder contribuir en algo para que vuelvan a casa los y las desaparecidas. Así es que te damos la bienvenida, Fede. Muchas gracias por estar aquí con nosotros. Y si nos quieres comentar cómo fue que tú te interesaste en este tema, acerca de tu trabajo, y que te presentes tú mismo.
2: Bueno, pues muchas gracias antes que nada por abrirnos este espacio, por abrirle este espacio a Vanessa, que es tan importante. Bueno, igualmente yo soy radioescucha desde hace tiempo de la Que Huelga, así que pues un honor también estar aquí en sus micrófonos. Yo brevemente me presento. Soy comunicólogo, documentalista. Participé en su tiempo en el movimiento Yo Soy 132. Desde un poco antes y después de ese movimiento he estado acompañando diferentes luchas, diferentes caminares, sobre todo con este tema de la violencia, ¿no? Que desde hace muchos años se recrudeció y entramos en esta espiral que pues no ha terminado. Y pues bueno, yo ya me había solidarizado con esta causa, con estas temáticas, y desafortunadamente hace ya varios años recibimos la noticia de que un primo hermano nuestro había sido asesinado en el norte del país. Entonces, pues bueno, definitivamente esta situación me marcó. Pero pues yo siempre, bueno, aprovecho para nombrarlo a mi primo Jorge Soto, que siempre lo llevo en mi caminar. Y bueno, siempre le digo a la gente, ¿no?, que no hace falta vivir en carne propia la violencia, el dolor, sino que pues simple y sencillamente, como decías, por humanidad deberíamos pues solidarizarnos y escandalizarnos, alarmarnos por toda esta situación de violencia que está pasando en nuestro país. Y bueno, si nuestra familia fue deshecha desde esta noticia, con un dolor muy grande, obviamente, de parte de su madre, pues obviamente no quiero ni imaginar la situación que se vive sin saber dónde está un familiar, un hijo, una hija. Y yo creo que, pues como bien lo comenta Vanessa, pues es el infierno en vida. Y pues bueno, es así que me acerco. Nosotros nos organizamos desde ya hace varios meses como asamblea antimundialista, para visibilizar todas estas problemáticas que se recrudecieron ahora con la venida del mundial, como lo es la gentrificación, el despojo, el desplazamiento, la limpieza social que ya ha estado llevando a cabo el gobierno. Y bueno, también en esta asamblea antimundialista y también la recién conformada Asamblea por el Común y contra la Guerra, es que nos encontramos diversas colectivas, personas, individualidades, pues para justamente visibilizar todas estas problemáticas. Y es ahí, en una de estas asambleas, en donde conozco a Vanessa. Yo ya sabía del caso de Ana Meli. A mí, a nosotros, nos toca muy directamente este caso porque, bueno, yo todos los sábados de mi vida subo a jugar fútbol en este lugar tan bonito que es el Ajusco. Hermanos, compañeros suben todo el tiempo ahí a hacer senderismo, y pues el enterarnos de cómo ocurrió y también saber la impunidad, las omisiones y pues el cómo han llevado muy mal las autoridades todo este caso, y no nada más este, sino también los más de 135,000 desaparecidos, pues me causó mucha rabia, mucha indignación y también dolor, porque pues como te digo, hace falta sentir el mínimo de empatía para también sentir ese dolor, ¿no?, como un ser humano. Entonces es así que me acerco con ella. Nosotros ya teníamos la intención de hacer un documental para visibilizar todas estas problemáticas que menciono y para evitar el blanqueamiento que quería hacer el gobierno, la FIFA y todo este evento deportivo capitalista, extractivista, de muerte. Entonces, pues bueno, es así que me acerco y junto con otros compañeros hicimos este trabajo, porque también debo de mencionar, este es un trabajo colectivo, que es como nos gusta trabajar. Y pues bueno, nos enfrentamos con muchas situaciones desafortunadas, pero creo que por otro lado, afortunadamente, ganamos mucha organización, solidaridad de parte de muchas personas, y visibilizarlo, ¿no?, que era también lo que pues las madres y las familias buscadoras querían, que no era en contra del mundial, no era en contra de que la gente lo pudiera disfrutar, sino que era en contra de que se invisibilizara todo lo que estamos viviendo. Y pues creo que les metimos varios goles ahí a este mundial a favor de la organización y de la solidaridad y de la humanidad.
0: Sí, así como cuenta Fede, pues este es el motivo por el cual él se interesa para hacer ese documental. ¿Dónde podemos encontrarlo? ¿Dónde lo puede ver la gente?
2: Bueno, estuvo concursando en DocsMX, el Festival de Documentales de la Ciudad de México, y ahorita estamos, está girando, digamos, ya se presentó un par de veces en Argentina, en Los Ángeles, aquí en la ciudad, en Colima, se quiere también proyectar en Oaxaca, Y bueno, agradecemos para empezar a los compañeros que se han solidarizado y se han interesado para proyectarlo. Y estén pendientes en nuestras redes, nosotros estamos publicando en @antifa.antififa, que es nuestra red de la Asamblea Antimundialista, y ahí estaremos anunciando las próximas proyecciones, que en estas semanas va a haber unas más aquí en la ciudad y también en otros sitios. Entonces, a través de ahí vamos a estarlo anunciando.
0: Pues ya escucharon, por ahí podemos ir estando pendientes para poder asistir a ver ese documental que se llama...
2: Se llama El Otro Lado de la Cancha.
0: El Otro Lado de la Cancha. Pues vamos a hacer una pausa para descansar un poco la palabra, para recuperarnos de estas fuertes impresiones. Vamos a escuchar una rolita de Valentina Conde y La Voluntad, recordando a Cariño, ahora sí que con mucho cariño, y vamos a escuchar Dime Cómo Va, para externar desde aquí que no queremos cárceles, que queremos los presos a la calle, así es que nos arrancamos con esta rola.

0: seguimos en este micrófono de La Que Huelga Radio. Escuchamos Dime Cómo Va, de Valentina Conde y La Voluntad, porque vamos a poner pura música recordando a Cariño Espinosa y a Javiera, la otra vocalista que también falleció, de Valentina Conde. Y seguimos aquí con Vanessa, que nos quiere comentar algo a propósito de escuchar esta canción.
1: Sí, muchas gracias, Valentina. A propósito justamente de las injusticias, valga la redundancia, y bien lo dijiste antes del corte, ¿no? Queremos la libertad de estos presos inocentes que están en la cárcel. Tenemos también el caso de una amistad nuestra, Irene León Escamilla, abogada de profesión, con un currículum impecable, una mujer también que lucha por los derechos humanos. Ella ayudó por una situación de laboral contra ERDES hace más de año y medio a unos empleados por despido injustificado. Ganan la demanda y ERDES lamentablemente da una vuelta terrible al caso, y ahora Irene León Escamilla tiene más de un año y medio presa en Santa Marta, es inocente de lo que se le acusa. Ella más bien ayudó a los derechos humanos de estos empleados de ERDES, y ahora ella está presa. Y ERDES pues no la quiere soltar, la fiscalía tampoco, cuando es una mujer inocente. Vemos muchas injusticias y pues sí, apoyando todos estos movimientos también feministas, de todes, como dicen ustedes, perdón que luego no lo digo porque no estoy tan habituada al lenguaje, pero mi respeto para todas las luchas, porque todas son dignas y todas de verdad estamos sufriendo demasiadas injusticias en este país, en esta ciudad. No se diga en el mundo, pero tan solo México está lleno de injusticias, muchas a la vuelta de la esquina o tan solo el vecino, que a veces no sabemos. Y creo que esto se ha dado también porque hemos perdido esta parte que les decía hace rato de la humanidad, de la cordialidad, de aquellos valores que nos hacían hermanos, ¿no? De hermanos de barrio, de vecindario, vecinos, amigos. Hoy se ha perdido todo eso. Ya salimos, ya no nos saludamos, vamos como zombies solamente viendo el celular. Creo que la era de los zombies, que bien se veía hace 20 años en las películas de ciencia ficción, hoy es una realidad. El celular podría ser un buen amigo si supiéramos explotarlo para cosas buenas, pero creo que se ha convertido en un ente que nos aísla y que nos está haciendo perder todos esos valores, ese amor al prójimo, ese cariño, y por eso no nos damos cuenta de tantas cosas que suceden incluso al lado de nosotros.
0: Así es como lo menciona Vanessa, muchas personas presas injustamente, y también desde aquí alzamos la voz para pedir la libertad del compañero Jesús Plácido Galindo, que pare esta guerra contra los pueblos de la montaña baja de Guerrero. Y vamos a leer también algunos mensajitos que nos han llegado de los radioescuchas. Dice así: con todo mi respeto a su dolor y mi admiración a su lucha, le pregunto, ¿por qué es tan difícil encontrar a un ser querido que sufre desaparición? ¿Qué tipo de obstáculos se encuentran las madres dentro de las instituciones de justicia, búsqueda en este país? ¿Es una lucha política la búsqueda de nuestros hijos e hijas? ¿De dónde obtiene la fuerza para esta lucha? Es un mensaje que nos llega. Hay aquí otro mensaje, pero primero vamos a contestar ese.
1: Muchas gracias por sus preguntas. Realmente son muy valiosas porque nos permite aclarar muchos temas. Lamentablemente creo en este andar de un año y en el escuchar de muchas de mis compañeras que caminan solas en la búsqueda o de los mismos colectivos, en donde el primer obstáculo que nos encontramos ante las autoridades es la revictimización. El que te dicen que seguro andaba en cosas malas, que por qué andaba sola, que por qué lo dejamos ir, que seguramente tenía malas compañías. En los chicos es muy frecuente, seguro andaba de narcomenudista, seguro se drogaba, seguro pues ni siquiera estudiaba, y en las chicas pues todavía más. Se ha de haber ido con el novio. Pues a lo mejor sufría violencia en su familia, en su casa, por eso se fue. No, seguramente la trataban muy mal. A lo mejor se fue un rato de parranda y usted aquí ya muy asustada. Hay que esperar las famosas 72 horas, que hoy tenemos que entender que eso ya no existe. Por ley, uno puede dar, nosotros tenemos que ir y levantar una denuncia por desaparición inmediatamente que nos damos cuenta que nuestro familiar no contesta o que no ha tenido un comportamiento de ausencia habitual. Sin embargo, nos encontramos con la frialdad de los funcionarios. Y a mí me gusta mucho recordar esta frase, y yo de verdad quiero que entendamos todos, empezamos a entender que las instituciones o los funcionarios no son autoridades. Son servidores públicos que están trabajando y deberían trabajar para nosotros, porque de nosotros viven, de nosotros comen, de nuestros impuestos, de nuestro trabajo, de la esclavitud de la que somos objeto día a día al trabajar. Ellos ganan millones de pesos, cientos de miles de pesos mensuales, semanales, o a los que lamentablemente a los policías de bajo perfil les pagan bien poquito, a los funcionarios que están en las puertas de las instituciones también les pagan una miseria, pero al final son servidores públicos, no son poderosos, no tienen autoridad, realmente son administradores de lo que nosotros deberíamos estar haciendo. Y esa es la primera barrera, no tienen el perfil, no tienen la empatía, los policías de primer contacto, los ministerios públicos pierden pistas, no van a tiempo al lugar de la desaparición, no guardan videos, no guardan cámaras, a veces ni siquiera una geolocalización del celular hacen. Esto implica una terrible omisión de las primeras pruebas, de las primeras pesquisas, pero sobre todo implica una gran corrupción. Esa de su primer pregunta, a quien no la hace, esta es la parte horrible en la que nos enfrentamos por desconocimiento. Nunca esperas que se va a desaparecer un familiar. Y también tú ni siquiera sabes que está desaparecido. En nuestro caso, dimos inmediatamente alerta a las autoridades, a Locatel, por ahí de las 7 de la noche, y nos empezaron a tratar de, sí, Locatel, pero nosotros no buscamos, habla al 911. Y el 911 marcamos y, oiga, pero usted está como a 1.5 kilómetros de la Ciudad de México. Estábamos en Estado de México. ¿Cómo sí saben dónde estás? ¿De dónde estás haciendo la llamada, no? Entonces, muévanse hacia la Ciudad de México para que sea más pronto. Para esto ya pasó una hora, hora y media. Nada de respuesta. Y en lo que te piden la información, tú estás todo nervioso. El papá de Amelie decide ir al Ajusco y lo primero que hacen es cortarle el paso a unos policías. ¿Por qué le cortaron el paso? ¿Por qué le engañaron? Le dijeron que el Ajusco estaba cerrado, que todos se registran para entrar, que no puede subir porque ya es tarde y que no le han avisado a ningún policía que alguien haya faltado de bajar. Fue una mentira que nos hizo perder horas valiosas en la búsqueda. 3 horas, 4 horas, en donde los protocolos que deben aplicarse, en este caso para jóvenes, estudiantes como Amelie vulnerables, el protocolo ALBA, no fue seguido. Entonces, eso es lo primero a lo que nos enfrentamos, a la no empatía, a la burocracia, pero sobre todo a la falta de voluntad de actuar y de preparación de las autoridades ante estas situaciones de urgencia.
0: Y sobre todo la falta de humanidad que puede presentarse, como dices, ¿no? Sin esta solidaridad, sin la empatía, sin esa ayuda que se puede dar para poder hacer regresar al ser querido a casa. Hemos visto diferentes muestras de acompañamiento. Uno de ellos ha sido muy valioso, que es el que han dado en la Asamblea Antimundialista y por el Común. Es un acompañamiento que han dado a familiares de los desaparecidos y desaparecidas. Y esa organización va a continuar. Quisiéramos que tú, Fede, nos hagas la invitación de qué sigue. Terminó el Mundial, afortunadamente, ese Mundial del Despojo, pero permanece la organización. Y eso es lo valioso de todo esto, que ante las cosas que van sucediendo, estas desgracias, todos estos atropellos, se va gestando una organización desde abajo y a la izquierda, y eso es lo que nosotros podemos ir resaltando también, porque lo hemos dicho en otro programa de La Que Huelga, lo que nos va a unir, lo que nos va a ir ayudando también a trascender todos estos dolores y estas injusticias, es el colectivo, la ayuda mutua, el poder juntarnos, el organizarnos para obtener un bien común, el tener esos lazos tan fraternos que podemos ir construyendo entre nosotros para podernos sostener ante estas cosas tan terribles que vamos viviendo. Así que, Fede, si puedes externar la invitación.
2: Sí, claro que sí. Pues bueno, nosotros nos seguimos organizando como Asamblea Antimundialista, como bien lo dices, y también con la Asamblea por el Común y contra la Guerra. En ambas organizaciones, en ambos colectivos, tenemos ya ahorita un par de acciones programadas. Este sábado hay una de ellas en la Casa de los Pueblos. Van a haber proyecciones de cortometrajes con el tema de Ayotzinapa, entonces están invitados. Ahorita confirmo si es en la Casa de los Pueblos, pero es a las 5 este sábado. Y bueno, como Asamblea Antimundialista tuvimos el fin de semana antepasado un semillero antimundialista, en donde nos reunimos pues todas estas colectividades e individualidades que estuvimos encontrándonos con el tema antimundialista, pero que sí tenemos la intención de, una vez que ya se fue, pues nosotros decimos, ¿no? El mundial se fue, pero nosotros nos quedamos, las problemáticas se quedan, entonces pues hay que seguir, nos vamos a seguir articulando. Incluso ya también está el EZLN, los compañeros zapatistas acaban de anunciar que van a venir a la Ciudad de México, específicamente para encontrarse con las madres y familias buscadoras. Entonces, pues se les invita a que estén pendientes de las redes. También hay Asamblea por el Común y contra la Guerra, así sale también en Instagram. Y pues bueno, creo que es muy importante seguir esta organización porque, pues de alguna forma, la narrativa oficial de el gobierno, la presidenta, Secretaría de Gobernación, estuvo alimentando esta narrativa, como bien dice Vanessa, que criminaliza y revictimiza a las familias, simple y sencillamente recibiendo a un pato en vez de a las madres. Diciendo de forma burlona que había más gente de gobierno, funcionarios, que familiares, cuando, bueno, también creo que es importante mencionar que hubo una represión terrible hacia todas las personas y colectividades que se manifestaron ahora en estos tiempos. Hubo una represión desmedida, operativos policiales de miles de policías que lo único que hacían era obstaculizar el libre derecho de la protesta. Incluso cuando nosotros acompañábamos como asamblea y como colectivos a las madres y familias, ellos nos detuvieron, nos negaron el paso para continuar con la protesta como se tenía pensada. y estuvieron condicionando a todos el derecho a la protesta. No sé si también vieron que hubo un episodio muy lamentable sobre Avenida Tlalpan, en donde sí agredieron directamente, ¿no?, a un padre buscador, y al intentar pues como ayudarlo, pues también madres fueron agredidas incluso sexualmente, ¿no? Entonces creo que es muy importante que sigamos como sociedad hablando de esto. Una vez que ya se logró visibilizar toda esta problemática, que también se hable, como dice Vanessa, de que los casos no es como lo quieren pintar, como que son personas que lo merecían. Yo personalmente, que he tenido la oportunidad de conocer a muchas madres, padres y familias buscadoras en general, todos los casos que me platican son verdaderamente lamentables. Y también mencionarlo, ¿no? O sea, por algo estamos reclamando al gobierno, porque no están haciendo un manejo adecuado de la situación, de la crisis. Incluso están negando, desde presidencia, están negándolo como una crisis que sigue en curso. Están negando también sugerencias que ha hecho la Comisión de Derechos Humanos, la misma ONU. Han negado cualquier apoyo internacional e independiente fuera del oficialismo. Y por el contrario, incluso también Secretaría de Gobernación, Rosa Isela Rodríguez, diciendo esto tan lamentable de que iban a investigar a las familias que habían venido de Jalisco para saber de dónde obtenían los recursos, cuando, pues bueno, ya nos platicará Vanessa, pero de verdad ellos hacen un esfuerzo inmenso porque lo único que quieren es encontrar a sus familias, a sus familiares. Y pues esto de decir de que los van a investigar, lo único que genera es esta narrativa de que lo merecen, comentarios de sus fanáticos, que de verdad es también muy lamentable que, siendo un gobierno de supuesta izquierda, la gente que los apoya igualmente vuelven a revictimizar a las familias y a cualquiera que protesta. Una criminalización de la protesta en general, no nada más con este tema, sino con cualquiera de los temas, también con el despojo del agua, todo esto que estuvimos visibilizando. Entonces, que sigamos hablando, que investiguemos, que apoyemos también los medios libres como La Qué Huelga, como cualquier medio independiente que está hablando de esto, porque es ahí donde van a escuchar y ver la realidad, y no en los medios oficialistas ni en los medios pues Televisa, TV Azteca y estos que ya conocemos bien, ¿no?
0: Así es, ha sido muy lamentable la respuesta de las autoridades. Este supuesto gobierno de izquierda, que es más facho que nada, y que afortunadamente en esta radio libre tenemos la oportunidad de decirlo abiertamente y de saber que es algo sumamente indigno la actitud que tiene la presidenta ante esta crisis de desaparición que vive la ciudad, el país en general, y que no ha habido un guiño siquiera de empatía con todo este sufrimiento que no se le desea absolutamente a nadie, y que se despliegan esas estrategias de terror de Estado contra la manifestación para criminalizarla, para dar una cara que no existe, para ligar a las madres buscadoras a otras cosas, para poder también cuestionar cómo se organizan y con qué recursos vienen. Es demasiado lamentable, y afortunadamente podemos mencionarlo en estos micrófonos. También pues hay que rescatar todo lo bueno que va sucediendo alrededor de esta desgracia, que es, como lo comenté, la ayuda mutua, la solidaridad. Y por eso voy a leer unos mensajitos que han llegado aquí a La Qué Huelga Radio, y uno dice así: abrazo de perseverancia, no estás sola, somos muchos en esta lucha por la justicia y eso tendrá frutos. Un mensaje para Vanessa. Y otro mensaje que dice así: un saludo a La Que Huelga Radio, otro para Valentina, para Vanessa y para Fede. Sabemos que nos están escuchando por ahí y que también podemos ir nosotros pues juntando las experiencias que son positivas, esas experiencias de acompañamiento mutuo, esas experiencias tan solidarias y también, ¿por qué no?, el grito de justicia y el grito que se dio en la manifestación de Periférico para llamarle asesino en su cara a Cuauhtémoc Blanco, para decirle Samir vive, culero, donde quiera que estés, Cuauhtémoc Blanco, Samir vive y eres un culero. Así es que esas manifestaciones que podemos nosotros libremente expresar, pues nos llenan, la verdad, nos llenan el espíritu. Es un poco poder hablar de lo que nos aqueja y tener esa soltura y esa posibilidad de decirlo libremente. Así que, Vanessa, es tu turno.
1: Pues muchas gracias, porque a veces con los medios abiertos no puede uno decir algunas cosas, sin embargo, creo que es importante contestarte las otras preguntas que nos hicieron. Si esto es un tema político, ¿no? Pues todo lo quieren politizar. Todo lo quieren politizar porque no quieren hacerse responsables de lo que no hacen, de lo que nos han fallado. Pienso que estas instituciones dedicadas a la seguridad son una farsa. No brindan seguridad, nos fallan. Como bien dijo Fede, nos acordonaron ahí con más de 7,000 granaderos o como se llamen ahora, que les vimos bolsas rojas que traían ahí incluso ellos sus mismos gases, petardos, para provocar. Los vimos nosotras como madres buscadoras. Se burlaron de nosotros porque habíamos hecho esta invitación de que fueran con nosotros y se vistieran de blanco. Pues vistieron a funcionarios que les pagan de programas sociales y los pusieron enfrente en un cordón de blanco diciendo que eran los de paz o no sé cómo. O sea, de verdad es una gran burla. Nosotros ni siquiera íbamos armados. Lo único que llevamos son lonas con las caras de nuestros desaparecidos, con las caras de nuestros hijos. ¿Eso implica realmente una arma? ¿Eso les da miedo? Les da miedo que nos unamos. ¿Y qué es lo que hacen para que no nos unamos? Ellos politizan el tema, formando colectivos, dándoles dádivas a los colectivos. Piensan que con darte un pequeño apoyo, una casa o algo, o guardias, te van a comprar la vida de tu hijo, la ausencia de tu hermano, de tu esposa, de tus hijas. Es una mentira. Ese es el juego más sucio que hemos vivido por décadas. Y lo malo es que la mayoría de la gente lo compra, porque no están en nuestros zapatos. Nuestros hijos, quiero decirles, no valen una casa, no valen una escolta, no valen un apoyo. Y no es apoyo, es por ley. Si tú como funcionario público no estás brindando seguridad, se desaparece mi hija y no la encuentras, y yo pierdo todo, pierdo casa, trabajo, sustento por buscarla, porque tú no la buscas, me debes ayudar, me debes dar. Si no me la regresas, tienes que buscarla, y si no la buscas, la tengo que buscar yo. Y entonces tienes que mantenerme para yo mantener esa búsqueda. Sin embargo, nos quedamos sin nada. Y entonces lo politizan diciendo que nos dan recursos. ¿Sí saben de dónde salen? De un bote en El Ángel, sensibilizando a la gente que nos hace falta para nuestras fichas, porque ellos mismos las quitan. Nosotros vamos y difundimos, porque no hacen difusión nacional. No quieren que los medios o que los fifís o que la gente que tiene más dinero vea que hay desaparecidos. También a ellos les puede pasar a cómo vamos hoy. No quieren ver caras de los más de 130,000 desaparecidos en todo el país pegadas en las paredes, pues que los localicen, pues que detengan a los criminales, que acaben con sus pactos políticos criminales que tienen, porque sabemos, las fiscalías hoy están plagadas de servidores y funcionarios públicos que se corrompen con el crimen. Hoy están pidiendo como parte de la cuota diaria jóvenes personas ¿Qué pasa con Yeshua Cisneros? Que en el Estado de México se ve a la patrulla como está cerca de donde está el joven. Por supuesto que ellos lo han de haber golpeado, lo han de haber matado, y ellos no responden porque están coludidos. Entonces, ¿politizar? ¿Esa es la pregunta? No, más bien están criminalizando, están provocando el derramamiento de sangre de todos nuestros hijos. Entonces, ¿qué es lo que buscamos de la sociedad? Esta empatía, buscamos este amor, que nos apoyen, porque las instituciones no lo hacen. Entonces, como sociedad tenemos que exigir que nuestros impuestos y nuestros derechos se apliquen donde deben aplicarse, hoy.

0: pensar, no, no es político, esto es un dolor, esto es una lucha legítima, y si no tengo para buscar, pues le voy a tener que pedir donativos a la sociedad, a todos ustedes que nos han donado en especie, que nos han donado fichas, que Fede con sus compañeros, con los, la radio, como ustedes han hecho esta labor de verdadera difusión, de ir a varios estados a mostrar las caras de nuestros hijos para ver si alguien los ha visto, ¿no? Entonces nosotros nos quedamos sin recursos, tenemos que votear, tenemos que pedir. Lastimosamente yo en mi vida nunca había pedido nada, siempre había dado lo poco o mucho que tenía, y hoy necesito y tengo la necesidad de contratar investigadores privados, porque ya vimos que en 12 meses y medio no hay respuestas de las instituciones, y pues ni modo, esto es caro, y ahora voy a tener que ver cómo sustento casi 50,000 pesos al mes que me va a costar la investigación privada. Pero lo que me urge es localizar a mi hija, es encontrarla, porque es un excelente ser humano, un ciudadano, un compañero de muchos de ustedes, que tiene que regresar, que tenemos que saber qué pasó, dónde está. Y sí, tendremos que financiarnos de alguna manera, y seguramente será con todos sus donativos, porque no sabemos de dónde más lo vamos a lograr.
1: ¿Hay alguna cuenta donde se pueda contribuir a esta búsqueda, Vanessa?
0: Sí, pues hemos hecho, mi hermano hizo un GoFundMe, creo que se llama, desde, lo malo que lo hizo pues desde Estados Unidos, porque pues él vive allá como muchos migrantes que se los llevaron chiquitos también a buscar una mejor vida. Él lo hizo a través de un GoFundMe. Dice recaudación de fondos de Guillermo Higuera Franco, él es mi hermano, te ayúdenos a encontrar a Ana Amelie, está en GoFundMe, pero pues también tenemos una cuenta de Banco Azteca en donde pudieran apoyarnos, es la 55 12 38 24 29 68 0012, que está a nombre de pues mi mamá Lucrecia Franco Pavón. Y que bueno, pues a través de su cuenta ahorita nos han hecho algunos donativos y damos a todas las mamás que podemos, apoyamos cuando más vemos que nos necesitamos, nos apoyamos de ahí mutuo. Vamos a seguir haciendo rifas, vamos a tratar de publicar a través de la que huelga y a través de nuestras cuentas de Instagram, @ana.amelie.2026. Y @-vanessagames, sin espacio y con Z, pues para ir promoviendo y a través de Facebook y todos ustedes, estas rifas con causa, que es precisamente para donativos, para recursos, para continuar las búsquedas, para continuar peritajes específicos, individuales, para los restos que no han podido identificar, que también hay una crisis forense. De verdad hay tanta injusticia y es donde queremos de verdad que la sociedad voltee a ver. Pueden ayudar de muchas formas. También hay más colectivos, como Hasta Encontrarles, como también la página del Ajolote Buscador, está la Glorieta de los Desaparecidos. Hay muchas formas de que nos pueden contactar. Si tienen la voluntad, el tiempo y el amor, cariño, será bienvenido.
1: Claro que sí, justo eso es lo que tenemos que fomentar. Ya lo decían nuestras hermanas y hermanos zapatistas, de esta tormenta no va a sobrevivir más que quien esté organizado. Quien esté organizado, organizada, y quien pueda ir practicando la solidaridad, la empatía de la que tanto estamos remarcando, porque esos aspectos son los que nos van a permitir mantener nuestra humanidad. Si no los tenemos, lamentablemente vamos a perder ese aspecto humano, porque justo las personas que se involucran en esta trata de personas, en la desaparición forzada, el gobierno, el Estado, la presidenta, no tienen estos aspectos humanos, y justo por eso sigue este problema tan grave en nuestro país. Así que si ustedes nos están escuchando en casa, saben que hay muchas maneras de poder contribuir a esta ayuda mutua que tenemos que despertar en

cada uno de nosotras y nosotres. Así que vamos ahora a hacer una pequeña pausa. Vamos a irnos a un poquito de musiquita más con Valentina Conde y La Voluntad, exigiendo justicia para nuestra compañera Cariño Espinosa y exigiendo también que se encuentre a su asesino, Miguel Ángel Cisneros Aquino, quien está prófugo y protegido por sus padres, este asesino que atropelló a nuestra compañera, este asesino que iba manejando, echando carreritas en estado de ebriedad y que atropelló a nuestra compañera Cariño en Puente Morena. La recordamos con mucho cariño y vamos a escuchar su bella voz en esta cumbiecita que vamos a ahorita poner por La Que Huelga Radio.

0: Continuamos en la Qué Huelga Radio, Radio Libre y Social, Radio Contra el Poder. Y bueno, ahí con algunas fallitas, con algunos errores, disculpen ustedes. Esto que escucharon fue con Vicumbia, pero no por Cariño Espinosa, sino por Javiera. Javiera, a la que le mandamos un beso de aquí hasta el cielo y un abracito. Y continuamos. Hay varias cosas que tenemos pendientes en este programa y una de ellas es el testimonio de un compañero de Ana Amelie. Esta chica, estudiante de biología, como lo dijo su madre Vanessa, esta chica que tenía diversos gustos y que era curiosa, por algo estudiaba biología, por algo estaba en la Facultad de Ciencias de la UNAM, porque tenía ciertos gustos que Chuck nos va a platicar.
1: Hola, soy el Chuck Soide. Buenas tardes acá a la frecuencia modulada y la unión entre la onda hertziana y el espacio ciberespacio cibernético. Pues bueno, es un honor estar aquí en los micrófonos de la Qué Huelga en otra ocasión, y pues también con invitados tan pues cuyas luchas nos hermanan, que hemos podido andar un poco durante los últimos meses. Y bueno, como compañero, también tenemos una vena también abierta en estos momentos. Es una ausencia fuerte. Digamos, yo pude conocer también a la compañera Namelín en eventos que hacíamos en los Pedregales. La cuestión era intentar vincularnos con el socioecosistema que es tan bonito, que es el Pedregal del Xitle, el Pedregal de San Ángel, el Pedregal del Sur. Y pues bueno, aprovechar este paisaje tan precioso que tenemos de roca volcánica, ¿no? Entonces, lógicamente, en estos encuentros se nos pegaban muchos biólogos y terrólogos, porque pues obviamente les va a encantar irse a meter acá a las cuevas y zambullirse en lo poquito de trepacerros que se puede hacer dentro de la universidad, que también es algo pues increíble, que no se puede hacer en todos lados. Y bueno, ahí pues tuve el honor de conocerla, de sentir su presencia, y fue verdaderamente, esas jornadas son muy bonitas. Pues son puntos en donde nosotros hacemos red, hacemos comunidad, y nos hermana que pues el gusto por conocer, por zambullirnos en la naturaleza, y siempre fue muy padre, es muy padre compartir, la verdad que recuerdos muy bonitos de todas estas aperturas. Y pues justamente ahí recordamos también la presencia de Ana Meli, quien se nos encontró en una de estas jornadas. También sentí un vuelco en el corazón, un verdadero hueco en el estómago, se me retorció toda la tripa cuando tiempo después de la jornada pues empiezan a compartir su fotografía en el grupo de la facultad. Y una de estas fotografías es de hecho en la cueva que pues conocimos. Ella sale sobre un montículo de roca acariciando la rama de un tepozán que está cerca de ese punto. Y pues no, se fue un verdaderamente terrible para los miembros de la comunidad esta ausencia. No sé, sin duda nos hermanaba el personas que con otros compañeros de la facultad que pudieron conocerla en otros lados rememoran pues su espíritu crítico e indomable. Cuentan una anécdota en la que estaba la propaganda de acá de los miembros del sindicato de la UNAM, que tapizan todas las paredes de las distintas facultades, y pues era un motivo de indignación para muchos, también para muchos que estamos con 2 pesos de conciencia por el ambiente y nos indignamos ante el mal gasto de papel para una votación en la que participa el 2% de la comunidad universitaria, ¿no? Entonces estos compañeros también cuentan que Ana Meli, siendo una compañera de primer semestre, o sea, una chavita, una microbia entre los biólogos, pues de repente tuvo un arranque de indignación y empezó a quitar de todos estos esta papelería que estaba tapando nuestra la facultad. Y a eso se le sumaron muchísimos, ¿no? O sea, fue como que desató un movimiento, un pequeño episodio de rabia colectiva. Entonces esa son pues es la bella persona, ¿no? Que ahorita estamos pues buscando, cuya ausencia sentimos y estamos pues moviéndonos en comunidad para intentar pues tenerla de vuelta, ¿no? Entonces pues sí es pues es pesado, es algo verdaderamente fuerte, pero pues qué gusto poder encontrarnos en este caminar, qué gusto realmente pues poder entretejer desde este amor, desde este aprecio a quienes nos acompañan, pues todo este esfuerzo, ¿no? Pues sí, también una pregunta que se quedó pendiente era preguntarle a pues la señora Vanessa de dónde obtenía esta fuerza para seguir buscando. Creo que es algo que pues a las personas que, si bien esta ausencia nos atraviesa, no podemos experimentar, ¿no? Y es algo que nos conmueve pues bastante siempre, de la señora Vanessa, de todas las madres buscadoras, como la fuerza para seguir en esta búsqueda, aún pues cargando tanta emoción, ¿no? Todo lo que involucra, que no podemos ni imaginarnos en el pecho.
0: Vamos a dar unos minutitos a Vanessa para que se recupere, porque todas estas anécdotas que vamos escuchando, todo este testimonio, pues es realmente muy fuerte y muy doloroso. Se nos quiebra la garganta y nos conmocionamos. Yo puedo compartir que cuando se dio la noticia de la desaparición de Amelie, esta estudiante de biología, pues hubo diferentes muestras de solidaridad por parte de sus compañeros. Uno de ellos fue pues el Chaxoide, que fue a las búsquedas a la Jusco y que se encontraba pues con el impedimento que las mismas autoridades ponían para poder hacer las búsquedas eficientes, en donde prácticamente pues juntaban a la gente y ellos la dirigían hacia ciertos lugares con el pretexto de la seguridad, pero eran días recientes de la desaparición de la joven. Y las propias autoridades eran las que ponían el pie para que estas búsquedas pudieran ser como masivas y más eficientes. Era como dar nada más la impresión de que estaban colaborando con la búsqueda, cuando en realidad solamente estaban haciendo una pantalla. Pero ver las muestras de solidaridad, ver los videos que yo pude observar, donde todas estas personas y muchos compañeros de Ana Meli se sumaban a esta búsqueda, y es algo que nosotros tenemos que resaltar y compartir para que se sepa que la solidaridad en cualquier momento puede externarse y que esto es lo que nos va a hacer fuertes. Atreviéndome a adelantarme un poquito a la pregunta que le hacen a Vanessa, que ella ahorita nos comentará, pero pues sabemos que en el trabajo que se ha hecho psicológico con las personas que son familiares de desaparecidos y desaparecidas, sabemos que lo que mantiene la fortaleza precisamente es el acompañamiento mutuo, es encontrar también en los ojos de las personas esa, como lo hemos dicho muchas veces, esa empatía, ese conocimiento también del dolor que se manifiesta, que obviamente no va a ser en ese grado, porque eso no lo vamos a sentir a menos que nos suceda algo así, pero podemos acompañar en ese dolor, podemos dar diferentes muestras que son muy necesarias y que ahorita vamos a mencionar algunas de esas manifestaciones que se van a ir dando para que se sumen a estas causas, para que puedan hacer algo, para que nunca nos suceda esto a nadie, que no debería de suceder. Esto es algo sumamente terrible, que no tendría que pasar, pero que sucede, y que entre todos nosotros podemos hacernos fuertes para poder ir encontrando la solución a este problema tan grave. Y nosotros pues nos distraemos un poco en estos micrófonos de la Que Huelga Radio con todas estas maneras que tenemos. Si ustedes pudieran ver la mesa donde tenemos el micrófono, pues está lleno de churritos picosos, de refrescos, de muchos regalitos que nos trajo Vanessa, que nos está compartiendo y que nosotros aquí estamos disfrutando. Precisamente se trata de esto, de poder externar ese acompañamiento entre todos nosotros, de hacerlo presente, de llevarlo a cabo, de compartir lo que sea, de compartir el trago de agua, de compartir la palma en el hombro, de compartir la lucha, de compartir la manifestación, y de esa manera nosotros vamos a poder fortalecernos para mantener el espíritu lo más que se pueda, lo más elevado en estas tragedias que nos suceden a todos. Entonces, Vanessa, si nos quieres compartir la respuesta a esa pregunta que te hicieron en el chat de la Que Huelga.
2: Sí, pues muchas gracias. La pregunta es fácil de contestar. Creo que la fuerza la tomo del amor que le tengo a mi hija. Primeramente a ella, la amo con todo mi ser. Es un ser hermoso, es un ser que nos ha amado, al menos a mí. Ella y mi mamá son las personas que sé que me han amado tal como soy. Y ese amor me hace falta. Puedo sonar egoísta, pero ese mismo amor es el que me nutre a seguir adelante. No puedo quedarme un solo día sin querer hacer algo para encontrarla. Pero también la rabia digna, la digna rabia, la rabia colectiva de ver todas las injusticias que se han cometido en las desapariciones de los hijos, hermanos, padres, esposos, esposas, de todos mis compañeros, de todas las familias buscadoras que hoy nos hemos encontrado. Entre la rabia y el amor, que bueno, gana el amor, eso es lo que me da la fuerza todos los días y la esperanza de encontrarla de hoy, llegar a los oídos de alguien a través de este medio, del radio, de la Que Huelga, de las entrevistas, de los documentales como el de Fede y el equipo, de estas luchas de todos los pueblos, incluso de los oídos y de las voces de los zapatistas, de los de Ayotzinapa, que hemos compartido palabra, que hemos compartido sentires, que hemos compartido esta digna rabia. También eso, pero al final yo la traduciría en el amor. El amor y en la fe, la esperanza de que podamos unirnos, de que la sociedad unida pues no será vencida si realmente nos unimos en este amor por México, por la sociedad, por limpiar este nombre, este país que están manchando de sangre, esta gente extranjera, esta gente que nos quiere engañar, que nos quiere volver ignorantes para no entender lo que están haciendo y que nos siguen usando. Pero yo todavía creo, al igual que mi hija, que la gente es buena, que habemos más buenos, y el amor es el que me nutre, y todas estas muestras de cariño, de amor, de fortaleza, de acompañamiento, es lo que me ayuda. El compartir es lo que me ayuda. Quiero compartir la esperanza de que los vamos a localizar a todos, y que hoy es Ana Amelí, que ayer fue Ana Amelí, que mañana ya no queremos que sean más, que en el Ajusco tenemos más de 300, casi 300 casos de desaparición de los que nadie habla, que nos espera al encuentro Olín Hernando, Luis Oscar, Jimena, Axel, que nos espera incluso Pamela Gallardo desde el 2017, que no la hemos localizado también en el Ajusco. Que muchas injusticias, pero que queremos que donde quiera que nos estén escuchando, si es que nos llegan a escuchar, que los seguimos amando, que los seguimos buscando. Y sobre todo, pues, si alguien sabe quién tiene a Ana Amelí, o me está escuchando el que la tiene cautiva, que la deje ir. Es un ser muy hermoso, muy bonito. Ella seguramente no va a divulgar dónde estuvo, qué pasó. Solo déjenla regresar a casa con su familia, así como los demás. Todos tenemos ese derecho de estar con quien queremos estar y no cautivos. Si es así y algo toca su corazón estas palabras, apelo al amor de todos para que nos regresen a los que nos hacen falta.
0: Pues ahí está la respuesta de Vanessa. Y Ana Amelí, donde quiera que estés, te vamos a encontrar, así como a los más de 133,000 desaparecidos y desaparecidas. Vamos a seguir en este esfuerzo para sumarnos y para que ese amor que podemos sentir por estas personas que nos hacen falta a todas y todos, ese amor que no conocen los poderosos, esa diferencia que hace de nosotros, los de abajo, con los poderosos, ese amor que nunca va a poder conocer la presidenta, es lo que hace la diferencia, lo que nos hace también humanos y lo que nos hace juntarnos para poder tener este grito de justicia, esta exigencia de que regresen a los muchachos y a las muchachas a casa, y que con estas acciones que ahorita vamos a anunciar, pues vamos a poder sumarnos para contribuir a este regreso. ¿Tienes por ahí algunas, Fede, algunas invitaciones que quieras dar?
3: Bueno, empezando por este sábado 5 de agosto. Este sábado 8 de agosto nos vemos en la Casa de los Pueblos y Comunidades Amir Flores Soberanes a las 5 para las proyecciones.